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Buenísimo, disfrutando por aquí por WIAC 740 AM. Este es Ricardo Segarra, quien te acompaña la noche de hoy. A continuación, lanzada en el 2004 como parte del álbum Flores de Alquiler, esta canción marcó el gran despegue internacional de la banda dentro del pop latino de los 2000. Con una letra directa sobre el orgullo después de la ruptura, se convirtió en uno de los temas más representativos de La Quinta Estación y

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Duele el aire cuando no estás aquí. Duele el cuarto, la cocina y hasta el cielo. Duele el tiempo, la ciudad y hasta el sol. Duele tanto estar sin ti que me desvelo. Duele tanto que se quiebra hasta mi voz. Cómo duele la verdad que no se dice. Cómo duele el alma rota sin razón. Cómo duele que te fuiste sin matices. Cómo duele el sabor de tu traición. Pero en cada punzada hay evidencia de que amarte fue mi fe, fue mi motor. Porque solo el que ha querido con conciencia sabe cuánto duele el verdadero amor.

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Y seguimos disfrutando de WIAC 740M. Este es Ricardo Segarra quien te acompaña la noche de hoy. Y este es tu programa favorito de las noches, Momento Poético Musical. A continuación, lanzada en el 2004 como parte del álbum Breakaway, esta balada mostró el lado más vulnerable y personal de la cantante en pleno auge de su carrera. Inspirada en experiencias familiares difíciles, la canción conectó con millones de personas y se convirtió en uno de los temas más importantes de Kelly Clarkson y su tema Because of You.

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Vivo por ti, porque todo lo que tengo nace y vuelve al mismo centro, tu mirada, porque en ti encuentro el refugio y me detengo, como el río cuando abraza su cascada. Cada latido, tu nombre lo pronuncia, cada suspiro te llama en su armonía. Eres mi fe, mi canción, mi melodía, la razón por la que empieza cada día. Vivo por ti, no porque me lo pidas, sino porque amarte es mi verdad más pura. Porque sin ti las horas serían heridas, y sin tu voz la vida una tortura. Si el destino me da solo un camino, que sea el de esperarte y caminar contigo. 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

Y seguimos disfrutando de Momento Poético Musical por aquí por WIAC 740M. Este es Ricardo Segarra quien te acompaña la noche de hoy. Y a continuación, lanzada en 1995 como parte del álbum Dreaming of You, esta balada marcó un momento histórico al presentar su primer gran proyecto en inglés. Publicada póstumamente tras su fallecimiento, la canción se convirtió en uno de los temas más emblemáticos de Selena y su tema Dreaming of You.

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Te extraño como duele una promesa, como grita el corazón que no sanó, como sangra el alma en su tristeza, como el eco que en el alma resonó. Te extraño y es tan intenso este frío, que hasta el alma duda si podría seguir. 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

y seguimos disfrutando de Momento Poético Musical por aquí por WIAC 740 AM. Este es Ricardo Segarra, quien te acompaña en la noche de hoy. A continuación, lanzada en 1998 como parte del álbum ¿Dónde están los ladrones?, esta canción mostró una etapa muy honesta y personal en su carrera, con una letra sencilla y directa sobre amar con defectos incluidos. Se convirtió en uno de los temas más queridos de Shakira y su tema Inevitable.

¿Será que no supimos detenernos? ¿Que el tiempo nos pasó sin avisar? ¿Que el amor, aunque quiso sostenernos, decidió por fin dejarnos de buscar? ¿Será que nos perdimos en intentos? ¿Que dimos lo mejor, pero no más? ¿Que el alma entre suspiros y lamentos entendió que lo perfecto no es real? ¿Será que fuimos fuego que se apaga? ¿O tal vez dos estrellas sin radar, que aunque brillan no coinciden en su mapa y se alejan cada vez sin regresar? ¿Será que simplemente no era el tiempo, ni el lugar, ni la manera de coincidir? Y aunque duela resignar los sentimientos, estaba en el destino que esto tenía que ocurrir.

Y seguimos disfrutando de Momento Poético Musical por aquí por WIAC740M. Este es Ricardo Segarra quien te acompaña en la noche de hoy. Y a continuación, lanzada en 1995 como parte del álbum Daydream, esta canción se convirtió en uno de los grandes éxitos de su etapa dorada en los 90. Con una mezcla de dulzura y seguridad emocional, reafirmó su dominio en las listas mundiales con Mariah Carey y su tema Always Be My Baby.

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Tu vuelo es arte, pero es mentira, tu danza embriaga y también castiga, y aunque tu risa al alma inspira, tu adiós se clava como espina. 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

seguimos disfrutando de Momento Poético Musical por aquí por WIAC740M. Este es Ricardo Segarra quien te acompañó en la noche de hoy. Y a continuación, lanzada en el 2003 como parte del álbum Sí, esta canción ayudó a consolidar como una de las voces más frescas del pop alternativo en español, con una letra sencilla y romántica sobre dejar que el amor fluya sin prisas. Se convirtió en uno de los temas más recordados de Julieta Venegas y su tema Lento.

0: Y así poco a poco llegamos al final de esta noche especial. Una noche donde la música romántica en inglés y en español volvió a recordarnos que el corazón no necesita traducción. Escuchamos canciones que marcaron generaciones, que acompañaron historias personales, que fueron banda sonora de encuentros, despedidas, promesas y comienzos. Porque la música no es solamente sonido, la música es memoria. Es tiempo detenido en una melodía. Es una emoción que vuelve sin pedir permiso. Tal vez esta noche recordaste a alguien, tal vez sonreíste, tal vez sentiste ese nudo en la garganta que solo aparece cuando algo fue real. Y eso es lo hermoso, que todavía podamos sentir. En un mundo que muchas veces nos empuja a la prisa, al ruido, a la distracción constante, detenernos a escuchar una canción completa se convierte casi en un acto de resistencia emocional. Sentir profundamente no es debilidad, es humanidad. El amor, en cualquier idioma, nos transforma, nos enseña, nos sacude, nos obliga a crecer. Y si hoy estás viviendo una historia bonita, cuídala. Si estás cerrando un capítulo, hazlo con dignidad. Y si estás esperando que algo nuevo llegue, confía en el proceso. Porque cada etapa tiene su propósito. Y hablando de propósito, quiero invitarte a que no dejemos la emoción solamente en la radio. Te invito a que nos acompañes a la pinchera de Santurce, ubicada en el Puma Santurce Station, justo al lado de Walmart. Allí estaremos compartiendo una noche especial de declamación de poemas y música en vivo. Un encuentro íntimo, cercano, donde la palabra vuelve a tener rostro y la música vuelve a sentirse sin filtros. Será un espacio para abrazar el arte en comunidad, para mirar a los ojos mientras se declama, para escuchar guitarras, voces y versos respirando en el mismo lugar. Un espacio donde el sentimiento no se transmite por frecuencia, se comparte en presencia. 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Así que, si esta noche algo tocó tu corazón, si alguna canción despertó algo dentro de ti, te esperamos para vivirlo en directo, porque la música en vivo tiene otra energía, la poesía dicha frente a frente tiene otro impacto, y la conexión humana, esa no tiene sustituto. Gracias por permitirme acompañarte una vez más. Gracias por hacer de este espacio algo más que un programa. Esto fue Momento Poético Musical. Soy Ricardo Segarra. Que esta noche descanses con paz. Que lo que sentiste no se apague cuando termine la transmisión. Que el amor, en cualquier idioma, siga siendo parte activa de tu vida. Y recuerda, la música nos une, la palabra nos eleva, y cuando ambas se encuentran, ocurre algo verdaderamente especial. Nos vemos en la pinchera de Santurce el viernes y nos vemos por aquí mañana a la misma hora por la misma estación, WIAC 740M, de lunes a viernes a las 8, Momento Poético Musical. Hasta mañana.
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1: Buenos días, Mari.
2: Buenos días, Ale. Aquí encantada de compartir una mañana más contigo y con todo Puerto Rico.
1: Ay, yo me siento igual. Me siento bien feliz. Estamos en vivo y eso de reunirnos cada viernes para tomar un poquito de café, conversar, exteriorizar y pasarla bien, pues me encanta. Y hoy es viernes 9 de octubre del 2026. Estamos en vivo, como les dije, en directo, y les tenemos preparado un gran programa lleno de variedades con un invitado. Harold Prats viene por ahí con Jíbara Banda. Y muchas cosas más.
2: Eso es así, mira, y nos sentimos súper contentos de estar celebrando 4 años de existencia, 4 años de transmisiones semana tras semana por esta emisora WIAC 740 en San Juan, por las otras emisoras por las que también nos escuchan, WIAC 930M en Cabo Rojo y Mayagüez, Radio WISA 1390M en Isabela, por www.wiac740.com. Y obviamente a través de las redes sociales, Facebook, X e Instagram, que siempre nos pueden ver y saludar. Y si usted tiene Tuning Radio, también puede escucharnos en vivo a través de Tuning Radio. Y felices de cumplir 4 años en esta...
1: Parece mentira.
2: ¿Verdad? Tanto tiempo que ha pasado y se ha ido rápido.
1: Se nos ha ido demasiado rápido. De hecho, siempre se nos va muy rápido el programa. Queremos seguir hablando y dicen, ya se acabó. ¡Corten! Bueno, y de hecho, a veces se hace fácil, semana tras semana, seleccionar temas para compartir y otras no tanto, porque bueno, realmente, amigas y amigos, lo que quisiéramos es tener más noticias agradables fuera de confrontaciones, de los problemas cotidianos, de las guerras. Pero hoy debemos abrir la charla, Mari, comentando sobre el lamentable fallecimiento del exalcalde de Bayamón, conocido como Ramón Luis Padre, quien falleció el pasado miércoles 30 de septiembre de este año, a los 97 años en su residencia.
2: Ramón Luis Padre, quien dirigió el municipio de Bayamón durante 24 años, desde el 1977 hasta el 2001, también impulsó transformación urbana de la ciudad de Bayamón, incluyendo el Parque de la Ciencia, el Coliseo Rubén Rodríguez, también fue representante de la Cámara y senador, además de presidente del Partido Nuevo Progresista.
1: Y no solamente fue un alcalde cualquiera, fue el que posicionó a Bayamón como una ciudad de vanguardia. Como sabemos, fue clave dentro del Partido Nuevo Progresista en el desarrollo de nuevos lideratos y ayudó a sus adversarios políticos, incluso, además de repartir consejos gratuitos a múltiples gobernadores, legisladores y funcionarios de gobierno que, por supuesto, lo respetaban por su sabiduría.
2: Eso es así. Y la clave de su éxito fue, como él mismo dijo en una entrevista que le hiciera a primera hora con motivo de su cumpleaños número 90, ser correcto y en hacer las cosas con honradez. Así señaló que esa fue la enseñanza que le dejaron sus padres, Jesús Rivera Hernández y Herminia Rivera Fernández.
1: Yo te voy a decir que Ramón Luis fue uno de esos políticos que ya prácticamente no existen, de la vieja guardia, como dice uno. Un señor elegante, yo lo conocí y trabajé en Bayamón, ahí en el Teatro Braulio Castillo, en una temporada larga y compartí con él y con su gente. Era comedido, responsable, sincero, honesto y sobre todo servicial. Y se ocupó, más allá de las campañas políticas, de su gente, de Puerto Rico. Que descanse en paz. Y yo creo que él fue lo que deben ser los políticos elegidos por su pueblo, que deben sentarse a servir, a ayudar, a mejorar la calidad de vida de la gente en términos general, a facilitarle las cosas creando su bienestar, y lo que tristemente hacen hoy día la mayoría de ellos es muchas veces lo contrario.
2: Y bien acá, tú no sentiste tú, a lo mejor una percepción mía,
1: a ver,
2: que como que pasó medio desapercibido.
1: Yo entiendo que para haber sido él... debió haber sido, ¿verdad? El partido, creo que no sé, la gobernadora, ¿verdad? Estuvo y todo en el estadio y todo, pero como una cosa muy tranquila.
2: Digo, ¿verdad? Y también que ver cuáles fueron los deseos de él, ¿verdad? Porque bueno, cada persona estipula cómo quiere que sean las cosas, ¿no? Pero, y hoy en día se presta mucho a que las personas dejen por escrito lo que quieren.
1: Sí.
2: Y como lo quieren, pero yo pienso que fue, que la cobertura mediática fue poca.
1: Fue sutil.
2: ¿Verdad? Siendo quien fue un pilar, uno de los, es de los políticos de la vieja guardia que ya no quedan. Yo creo que era el último de los políticos de la vieja guardia.
1: Y tú tienes toda la razón. A mí también me sorprendió un poquito eso, pero...
2: Digo, no sé.
1: Yo digo, tú sabes que lo que lamentablemente las muertes imprevistas
2: y no fue un político... controversial.
1: Nunca.
2: No fue un político de pelear con la gente.
1: Nunca.
2: Siempre tuvo donde gente, siempre fue un caballero, siempre se llevó bien con todo el mundo.
1: Pues por eso, madre, pasan estas cosas, porque si hubiera sido controversial, a lo mejor se hubiera llenado el Coliseo. Pero bueno, que en paz descanse.
2: Dale. Mira, y vamos a cambiarle tema para tocar un tema que es bastante preocupante para la familia, para los jóvenes, y que parece ser que está pasando un poco desapercibido. Y hay una alerta importante sobre este asunto. Y estoy hablando de un producto que está convirtiéndose en algo muy de moda, y que son, o que está, lleva ya un tiempito, ¿verdad? Pero como que no se había hablado mucho ni se ha hablado en detalle de las consecuencias del uso de este tipo de artefacto. Y estamos hablando de los vapes o los cigarrillos electrónicos. Y es que cada vez más los adolescentes se ven seducidos por el uso de los vapes famosos. Y miren, las estadísticas son bien preocupantes. Una de cada 5 estudiantes de séptimo u duodécimo grado lo utiliza. O sea, un 4.6% de niños de sexto grado usa vape.
1: ¿Qué?
2: Sí. Casi un 5% de niños de sexto grado.
1: No, por eso digo, sexto grado. Eso fue lo que me llamó la atención.
2: O sea, es alarmante. Y esto lo sostuvo Catherine Oliver Franco, que es la jefa de la Administración de Servicios de Salud Mental y contra la Adicción, agencia que realizó el estudio. Y los resultados han revelado que esta práctica atrae más a las féminas que a los varones.
1: Eso es otra cosa que me llamó la atención al leer esto. ¿Y por qué gustan tanto? Pues les voy a decir, no deja peste, porque...

0: suelen vapear, como dicen, vapear.
1: Vamos a vapear.
0: Yo como no, ni me, no, no los conozco. Los veo y no me parece bueno, pero mira tú, ¿por qué lo usan tan bien? Y estas son las estadísticas, pues, para manejar el estrés, la ansiedad o la depresión, y esto lo han dicho claramente los Centros para el Control y Prevención de Enfermedades.
1: Pero... A ver, ojo, gente.
0: El otro lado.
1: Porque este tipo de artefacto, por llamarlo de alguna manera.
0: Es un artefacto raro.
1: Porque puede ser un cigarrillo electrónico o puede ser el vape. Irrita los bronquios, los pulmones y todo el tracto nasofaríngeo. Crea predisposición a infecciones pulmonares. Esto lo advirtió Andrés Calvo Díaz, médico internista con subespecialidad en medicina de adicciones. Además... es dañino para los deportistas, ya que disminuye la eficacia pulmonar y, por ende, su rendimiento.
0: Wow.
1: Afecta el neurodesarrollo del cerebro encargado de lo cognitivo, de lo cognitivo, la toma de decisiones y las emociones.
0: O sea,
1: hace que
0: afecta.
1: Sea más lento y afecta cómo maneja, por ejemplo, la concentración.
0: Pues fatal, déjeme decirle. Además, estos vapes contienen sustancias químicas que van a los pulmones.
1: ¿Eso es así?
0: Lo que aumenta el riesgo de cáncer.
1: Dice que pone los pulmones como galletas.
0: Pero ¿cómo va a ser que entonces la gente está fumando tanto esto? Hemos salido de Guatemala para meternos en Guatapeor. Porque está, ya sabemos que el cigarrillo común, el que conocemos de toda la vida, obviamente da cáncer y hay gente que no le importa.
1: Terrible.
0: Pero yo pensaba que esto libraba a la gente de todo eso.
1: No, señor, es peor. Mucho peor.
0: Wow. Señores, padres, niños de sexto grado están en estas.
1: Acuérdate que a través del cigarrillo la nicotina va, pues la nicotina directo. Pero a través de estos vapes, estos químicos están trabajados en un laboratorio, tienen otras cosas para evitar que no huelan, para que huelan, para darle sabor. O sea, tienen otras cosas que con los que están trabajados que hacen daño.
0: Hace mucho daño, ¿ok? Ojo al pillo.
1: Mira, ahora vamos a hablar de la testosterona, o más bien de la ausencia de... la testosterona.
0: Uy, uy, uy.
1: Pues sepan que algunas de las señales que aparecen cuando esa glándula está baja son las siguientes. Las señales sexuales: bajo deseo sexual, disminución, ajá, notable en la libido o el interés por la actividad sexual,
0: ajá,
1: disfunción eréctil, dificultad para lograr o mantener una erección, además de una reducción en las erecciones espontáneas, menor volumen de semen, y así que, pues...
0: Y la eyaculación también.
1: Tomen nota.
0: No, yo estoy aquí con el bolígrafo.
1: Por si alguna de esas le parece familiar.
0: Bueno, no voy a decir nada. Hay cambios físicos y corporales, señoras y señores. Hay fatiga y cansancio constante, falta de energía, hay sensación de agotamiento físico a pesar de descansar, pérdida de masa muscular, cosa que yo no sabía, dificultad para ganar o mantener fuerza y volumen en los músculos, el aumento de grasa corporal, que eso trae acumulación de grasa, especialmente en el área abdominal, que a nosotros los hombres nos pasa por naturaleza propia mucho, caída del cabello y el vello también. Oye, la testosterona es tremenda. Reducción del vello corporal facial o pérdida de cabello. Debilidad ósea, pérdida de densidad ósea, Dios mío. Riesgo de osteoporosis y menor resistencia en los huesos. ¡Wow!
1: Alteraciones emocionales y mentales.
0: Eso me pasa.
1: O sea, hay cambios de humor. Las personas están más irritables, tristes, faltas de motivación o tienden a la depresión. Niebla mental, que es una dificultad para concentrarse, problemas de memoria, sí, problemas de memoria a corto plazo o sensación de menor claridad mental.
0: Oye,
1: Zayda,
0: eso, oye.
1: Problemas de sueño, insomnio, trastornos como la apnea del sueño.
0: Dios de la vida, pero bueno, déjeme decirle que a mi tiempo de vida yo le pedí a mi médico, y esto es verdad, que me recetara hacerme unos laboratorios para saber cómo está esta glándula, la testosterona, como la presentó Mare. Porque la verdad es que yo soy un señor muy energético, pero de un tiempo a esta parte he sentido cansancio extremo a pesar de dormir bien y descansar. Lo primero que dijiste de la sexualidad no lo voy a comentar.
1: No, tranquilo.
0: No, porque no tenemos por qué entrar ahí.
1: No, déjalo ahí.
0: Vamos a hablar de algo y a calzón quitado.
1: Vamos, exacto.
0: Esto sí de verdad que me afecta muchísimo a mi sistema
1: y
0: nervioso.
1: Y a mí también. Y a mí también.
0: Es la situación.
1: Eso de que el café va a comer, ¿cómo que me va a costar más
0: pero,
1: café?
0: Pero esto es un lujo, tomar café va a ser un lujo. ¿Y qué es lo que está pasando? Cuéntale, tú estás de esta tristeza.
1: Pues mira, la verdad es que el precio del café podría aumentar entre 10% y 20% para el consumidor en Puerto Rico.

0: Rico como consecuencia de la revisión de la estructura de precios del producto que entrará en vigor en noviembre, según anticipó el secretario de Agricultura, Irving Rodríguez. Dicen que es como un peso más
1: por, un peso más por bolsa.
0: Por bolsa.
1: Bueno, un peso más aquí, otro peso
0: sí,
1: más
0: claro,
1: allá.
0: Claro, claro. Sí, un peso en el café, un peso en la leche, un peso aquí, un peso allá. Cuando vienes a ver, son muchos pesos.
1: ¿Cómo que se llama el secretario de Agricultura?
0: El Irving. Señor Irving Rodríguez Torres.
1: Mi hijo Irving, bendito sea Dios, pero ¿por qué tú haces una cosa como esta?
0: Mira, esa alza es equivalente entre 50 y 90 centavos por el paquete de 14 onzas. En el caso de la taza de café, subrayó que es muy difícil de proyectar, ya que los comercios juegan mucho con ese precio dependiendo de la calidad del café que ellos utilicen. Es bien individual el ajuste que tiene el fin de elevar el ingreso de los caficultores y atender el incremento en los costos de producción y adquisición del café importado podría comenzar a reflejarse en el precio que pagan los consumidores en supermercados, cafeterías y otros puntos de venta a partir del 13 de noviembre.
1: O sea, que eso ya mismo, a la vuelta de la esquina.
0: ¿Qué mismo?
1: ¿Tú sabes lo que pasa? Yo estaba viendo, ahora hablando en serio, a Irving hablando en la televisión, porque realmente ha hecho un media tour para explicarle a la gente de lo que está sucediendo. Hacía como 10 años o más que no se regulaba, que no se, ¿verdad? No se acordaba subir el café, y esto le hace muchísimo mal a la gente en Puerto Rico que hace
0: eso
1: café.
0: Así.
1: Por eso, como decía nuestro invitado fuera del aire, afecta el café local. Pero lo que sí es cierto es que el gobierno de Puerto Rico ha gastado 33 millones de dólares en subsanar suspensionar es la palabra, el café por el año pasado completo. Porque en el mercado amplio del café está pasando que ha ido subiendo y subiendo y subiendo. Y si tú vas a un aeropuerto, si quieres saber lo caro que está el café, tómate un café,
0: café en el aeropuerto.
1: Y bueno, ¿sabes lo que yo voy a hacer? Ahora viene una pausa. Pero antes de la pausa, yo voy a ir allá a la máquina de café antes de que suban el precio y me lo voy a dar.
0: Eso es así.
1: ¿Y con quién venimos? Harry Pratt está por ahí, que viene con un proyecto, está pegado y viene a contarnos en primera mano sobre lo que hay, Mari, relacionado. Hay un nuevo tema que está muy bonito, que está muy sabroso, y con su experiencia y con esa tierra adentro que él trae en su voz y en su capacidad, pues vamos a hablar de él y de muchas otras cosas más.
0: Cuando te registras como donante, tu historia continúa. Ya volvemos.
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8: Estamos de regreso en 60 minutos con Maresa Boneta y Alejandro Primero. 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
0: Y aquí estamos de regreso con más, mucho más en 60 minutos en vivo y a todo color por WIAC 740 AM en San Juan y a través de todas nuestras emisoras repetidoras y plataformas digitales. Les acompañamos Maresa Boneta y este que me está aquí al lado mío, Alejandro Rivero.
1: Y yo me estoy tomando el cafecito prometido para coger
0: el doñito.
1: Impulso. Ajá, y mire, a precio local, a precio de hasta el 13.
0: Ahora te voy a decir el doñito de la testosterona.
1: Tú dime lo que tú... ¡Ay, me chavé! ¡Vete! Aquí no se puede hablar.
0: El doñito, ¿verdad, Jan?
1: Gracias, mundo, y arriba corazón.
0: ¿Quién trajo ese tema? Fue él, no fui yo.
1: Es verdad, tienes toda la razón. Vamos a traer a la mesa un tema que se ha vuelto principal en toda España y muchas partes del mundo, que es el asunto que a todos, a mayor o menor grado, nos afecta, y es la situación con el alto costo del alquiler o la compra de una vivienda.
0: En España, eso está en todos lados. Si aquí tampoco se puede comprar.
1: Y yo
0: una
1: que
0: casa.
1: Me voy para España y las elecciones son el 29 y yo llego el 30, la verdad que yo estoy del cara. No la pego. Pero bueno, ustedes saben, hablando de esta situación, del alto costo del alquiler, los fondos buitre y todo este tipo de cosas. En estos días, una mujer española de 87 años de edad, Mari Carmen, fue desahuciada de su vivienda luego de estar pagando por 71 años su renta. Ella, Mari, llegó a ese apartamento en Madrid, en el centro de Madrid, cuando tenía apenas 16 años con sus papás. Ella hereda este apartamento y lo sigue pagando. Eran 500 y pico de dólares lo que pagaba, que de hecho, toda esta situación, señoras y señores, a una mujer de 87 años que la sacaron de allí en camilla, la llevan a un hospital y esta señora murió hace 2 días, ¿ok? A consecuencia, Dios, obviamente, de toda esta situación.
0: ¿Y el estrés que vivió?
1: El estrés que vivió. Pues una compañía de fondos buitres, como les estaba diciendo, compró este edificio donde ella vivió toda la vida. Y la gente se tiró a la calle a protestar. Los medios informativos se sumaron a la causa de devolverle a Mari Carmen su apartamento y la compañía tuvo que acceder, pero esto ha ido más allá. Ha levantado ronchas a tal grado que lo mismo ha pasado en otras ciudades de España, que hace casi 2 semanas no cesan las protestas y la Plaza del Sol se ha convertido en un sitio donde alberga gente que pernota allí, casas de campaña, a pesar de la lluvia, a pesar del frío, pues ya está enfriando la temperatura. Y el pasado domingo, precisamente, los españoles salieron a protestar a las calles y ya se ha dicho oficialmente que se van a una huelga próximamente.
0: Mira, esta situación hizo que el presidente español, Pedro Sánchez, convocara una votación el pasado viernes en contra de los decretos de vivienda que afectan a miles de ciudadanos españoles. Pero el Congreso de los Diputados de España votó en contra. Uh-huh. Entre otras medidas, el primer decreto limitaba la subida del precio de los alquileres, contemplaba la prohibición de los desahucios hasta 2030, hasta 2030, regulaba el alquiler de temporada, prohibía la compra especulativa por parte de los llamados fondos buitre, prorrogaba algunos contratos de alquiler y contenía incentivos para que los propietarios bajaran el precio de los arriendos.
1: Y el segundo decreto, que es más pequeño, pues contiene un artículo que es la renovación automática de los contratos de alquiler. Y tras ser rechazados los dos derechos en la bancada pública del hemiciclo, algunas personas empezaron a protestar gritando: los fondos buitres gobiernan el Congreso. Tiraron papeles, armó tremendo ululú español, olé. Y entonces hay unas elecciones, como estábamos diciendo, y van a ser el 29 de noviembre próximo. Y es que la verdad, Maresa, que la gente ya no aguanta más.
0: Mira, esto está pasando en España. Pero esto, este cuento que le traemos, ocurrió en España. Pero esto pasa en todas partes. Exacto. Nosotros tenemos en Puerto Rico, mire, lo tenemos al lado. ¿Cuántos vecinos tenemos que no se mudan después de vivir muchos años en un lugar? Porque ya no pueden con los altos costos de la renta que el dueño del edificio o del apartamento o de la casa le incrementó. Uh-huh. ¿Cuántos gente nos vemos entregando sus casas? ¿Cuántas casas? Vaya a su calle, a la calle donde usted vive, dígame cuántas casas hay abandonadas. Y usted se va a sorprender. Casas que ya abandonadas, ya sea porque el que las pagaba ya no las podía pagar y se tuvo que ir. O casas abandonadas porque simplemente están en litigios de herencia y los altos costos de manejar los litigios de herencia no permiten que los herederos se pongan de acuerdo y puedan resolver con la vivienda. Entonces, estorbos públicos. Y los declaran estorbos públicos y el gobierno se hace de ellos.
1: Es bárbaro lo que está pasando. Es una situación mundial que se agrava con el tiempo porque también, ya sabemos lo que pasa con los gobiernos en términos generales. Y tú tienes unos números ahí, sí, de lo que hay en el costo promedio de la vivienda.
0: El costo promedio de una vivienda usada. Superó los $223,000 en el 2025.
1: Usada.
0: Sí, sí, sino que no es nueva, no es de nueva construcción. Uh-huh. Y los precios de propiedades nuevas han subido de manera tan drástica, obviamente impulsados por un incremento de 63% entre 2012 y 2021. Se estima un déficit de entre 20,000 y más de 50,000 unidades de vivienda asequible para familias de ingresos bajos y moderados.
1: Y tú lo decías hace un momento, hay alrededor de un 23% de las propiedades aquí en Puerto Rico que están vacantes o abandonadas, muy por encima, escuche bien, del promedio de Estados Unidos, que tiene un 9.5%, o ciudades densas como Nueva York, que tiene un 7% debido en parte a problemas con la titularidad de terrenos y fallas en el cobro de contribuciones del crimen, en el caso de lo que es Puerto Rico. El alcalde de Nueva York está haciendo, aparentemente y alegadamente, está haciendo muchas mejoras y muchas leyes para... ¿Qué es lo que está pasando en todas las ciudades? Tú vas a París, por ejemplo, y te dice, aquí en París todos estos edificios que albergaba viviendas, ahora son oficinas o son empresas, porque no hay quien pueda pagar el precio en una ciudad. Nueva York, ni hablar. Lo de Nueva York es un descaro.
0: Pero mira, yo vivo en una urbanización común y corriente. Yo no vivo ni siquiera en una urbanización de acceso controlado frente al aeropuerto. Se han vendido casas en 300 mil pesos allí. 300 mil pesos.
1: Que es que le hemos perdido el
0: tú sabes.
1: No es vergüenza.
0: Y no te voy a contar cuántas de esas casas ahora son Airbnb.
1: Esa es otra.
0: Porque esa es otra.
1: Esa es otra. Vamos a pasar a otro tema. Son las 11 y 23. Y vamos a traer a la mesa un tema de actualidad, el cual comenzaré haciendo una sencilla pregunta. Una pregunta al aire. ¿Qué le pasa al secretario de Educación de Puerto Rico y a sus allegados en relación a lo que hoy día adeudan a los transportistas escolares? A ver. ¿Cómo es posible que les deban 90 millones de dólares y no se haya desembolsado aún ese dinero que la Junta de Supervisión Fiscal aprobó?
0: Y a lo que Alejandro se refiere es que el presidente de la Federación de Portadores Escolares de Puerto Rico advirtió que entre 40 y 50 compañías enfrentan una situación crítica de liquidez, mientras el secretario de Educación aseguró que la agencia trabaja con la Oficina de Gerencia y Presupuesto para viabilizar el pago de la deuda pendiente, aunque se han desembolsado parte de esos fondos. Se indicó que actualmente la deuda supera los 9 millones, cerca de 6 millones correspondientes a facturas más recientes y otros 3.5 millones que permanecen pendientes del periodo que culminó en mayo del 2025.
1: ¿Cuándo?
0: Mayo del 2025. ¿Qué barbaridad?
1: ¿En qué mes estamos y en qué año? O sea,
0: qué barbaridad.
1: Mire, esto no es aceptable de ninguna manera. ¿Saben qué? Que en muchos casos el gobierno de Puerto Rico está atrás, está reaccionando tardíamente.
0: Ay, Dios mío, yo no
1: entiendo. Están embelesados, entretenidos, el embao.
0: Nos echa humo con tantas cosas. Y para que no nos fijemos en lo que está pasando.
1: La falta de compromiso y el interés está ahí. La ausencia de una comunicación efectiva entre las agencias es lo que ha dejado ver y entrever estas inacciones del gobierno. Y estamos hablando del gobierno que sea. O sea, el que le tocó esto es el que está ahí ahora mismo. Y yo creo que no se nota el compromiso que deben tener. No hay una comunicación efectiva, ¿ok? Y es lo mismo que ahora hemos estado viendo con el asunto de la entrada del tanquero Amur River, debo decir, con gas natural, que supuestamente dijo Tomás Rivera Chávez que a lo mejor eso no tiene ni gas natural, que es un embuste. Y esto en el puerto de San Juan, que se encuentra nuevamente, señores, desde hace casi dos semanas en suspensa esta situación por una situación de controversia sobre pagos y una orden reciente del negociado de energía.
0: El primero que vino, el que había venido ya se fue.
1: Ya
0: porque
1: se fue.
0: Ya tenían que irse porque venían con, o sea, eso es una tripulación que viene viene con una programación en comida, en gasolina, en todo lo que necesitan para mover ese transporte, y no pueden estar ahí indefinidamente porque tienen una tripulación que alimentar, tienen gente que trabaja ahí.
1: Y entonces esta barcaza, ¿todavía está la barcaza ahí en San Juan o esa es la que tú dices que se fue?
0: Para mí que se fue.
1: Amur se fue.
0: Es que vino otra ahora.
1: Ah, porque cambiaron de barcaza.
0: Sí.
1: ¿Y qué es lo que pasa? Que está varada todavía.
0: Aparentemente todo es cuestión de un pago que no se le ha hecho a New Fortress.
1: Y una multa que le quieren dar, y ellos, eso es que todo lo que está pasando hoy día en el país tiene que ir a tribunales para que sean los jueces o sean los abogados los que dictaminen si es efectivo, si sí o si no. Yo la verdad, Maresa, que de verdad que no entiendo mucho.
0: Y le están pidiendo un montón de información. Esa embarcación, que es aproximadamente de 3 metros más larga y 1 metro más ancha que los barcos
1: son más
0: que
1: grandes.
0: Por lo general sí. Se utilizaban esas instalaciones.
1: Sí.
0: Los expertos de la bahía han exigido datos técnicos adicionales y garantías de seguridad sobre la maniobra, mientras que New Fortress Energy sostiene que el buque cumple con los requisitos. La disputa millonaria y sanciones están a la orden del día. En medio de las vistas legislativas y federales ha trascendido una disputa por más de 50 millones entre la gasífera y la Autoridad de Energía Eléctrica, o sea, Genera Puerto Rico. La jueza federal Silvia Carreño Coll incluso impuso una sanción de $10,000 a New Fortress por el manejo de información técnica en el litigio.
1: Vamos a saltar lo que tenemos, son las 11 y 27 y esto va a las millas y tanta noticia que tenemos, pero por otro lado, para poder presentar una canción que vamos a presentar, tengo que decirles que el musical teatral El Alma al Aire, que contiene éxitos de canciones de Alejandro Sanz, estrenó en Madrid el pasado 1 o 1 de octubre. Oye, ha sido todo un evento, madre. El Alma al Aire es un musical que construye a partir de su repertorio una historia original ambientada en Gazuela, un pueblito pesquero que está en Cádiz, de donde es precisamente Sanz. Y el repertorio de Mare tiene muchísimas canciones de Alejandro Sanz y dicen que está muy bueno. Vamos a ver si lo podemos llegar a ver. Y hablando de eso, tenemos una canción de estreno, antes de continuar, que es un tema que es la canción que se está, digamos que, promoviendo de este nuevo álbum, que Alejandro Sanz, el tocayo, también tiene un álbum nuevo y es como parte de la gira que viene a Puerto Rico ahora en noviembre, al Coliseo de Puerto Rico.
0: ¿Eso es así?
1: ¿Cómo se llama la canción?
0: Pues mira, vamos a escuchar este tema de Alejandro Sanz, que sin lugar a dudas está de plácemes estrenando nuevo disco y nueva gira. Este tema se llama Las Guapas.
1: ¿A ustedes las mujeres? No.

0: Regresamos en un minuto con una entrevista a Harold Pratt y su Jíbara Banda para hablar de Amor Bajo la Luna. Y recuerde que es importante que te registres como donante de órganos y tejidos para que tu historia continúe. Ya volvemos.
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7: Y aquí estamos de vuelta en vivo otra vez y a todo color.
0: Como por decía Marcano,
7: 740 AM en San Juan y en todo Puerto Rico, gracias a nuestras estaciones repetidoras. Ahora nos disponemos a conversar con nuestro querido invitado del día de hoy, que se trata nada más y nada menos de Harold Pratt, que junto a su Jíbara Banda presentan con éxito su nuevo sencillo Amor Bajo la Luna. Y Harold estaba aquí que parecía que tenía un amor doso, estaba loco por hablar y no podía. Pero ahora, mira, ya tienes el micrófono para él. Te puedes decir todo lo que tú quieras.
8: Oye, pues gracias, bendiciones, buen día tengan los dos. Gracias por la invitación. Estaba por explotar porque, mira, aparte del café, de la balcaza, de los 38 millones, son tantas cosas que el pueblo está dolido, nos duele el alma. Pero aparte de ese dolor, ¿verdad? Tenemos que seguir trabajando, llevar la alegría, que es lo que hacemos con Jíbara Banda, este proyecto espectacular, que es música típica puertorriqueña, pero con ritmos urbanos, ya sea una base de reggaetón o de rap, blues, jazz, pero siempre llevando un buen mensaje y positivo, ¿verdad? El amor a la familia, el amor a Dios, el amor a la cultura. Pero en esta ocasión, con este nuevo tema, quisimos hacer algo un poco más romántico, salirnos de la línea, ¿verdad? Cantándole mucho a la cultura. Quise hacer algo más romántico, dedicarle algo al romanticismo, a esas parejas que se aman, que se quieren. Y por eso es que hicimos este tema, Amor bajo la Luna.
7: ¿Qué tú quieres que se la dediquemos a marido?
0: A tu marido que te está escuchando.
8: Se lo puedes dedicar a tu esposo, a maridito, a tu novio. Sí, a la persona que tú más ames, se lo dedica.
0: Yo escuché el tema y te lleva de la mano a una noche así en caribeña, sí. Bajo la luna. Oye, qué cosa más chévere.
8: Sí, y tiene un swing ahí como de Santana con la guitarra, pero a la vez tiene una pequeña bachatita, pero no se pierde la esencia del 6 milonguero. El 6 milonguero es un 6, ¿verdad? Puertorriqueño, que se varía de los aguinaldos. Así que no se pierde la esencia está ahí con el 6 milonguero. La letra me la escribió Irán Martínez, ganador de la Bacardí, trovador puertorriqueño de Santa Isabel, muy buen trovador. El arreglo me lo hizo Giovanni Crespo de Ponce en Real Play Studio. Y estamos bien agradecidos. Primero de Papito Dios, que nos deja levantarnos para hacer todas estas cositas hermosas que nos encantan. Amén. Y segundo, el público que nos sigue, que nos quiere y que acepta esta propuesta y este proyecto.
0: Claro, tú eres joven. Ay, pero gracias. Tienes una trayectoria importante. Sí. Y yo que te quiero preguntar, ¿cómo nace en ti este amor por la música nuestra, por la música auténtica, por lo que decimos como música jíbara?
8: Claro, yo creo que, estoy más que seguro que esto lo traigo de la sangre de mi viejita, de mi mamá, Milagros Colón. Mami siempre le gustaban las parrandas, ya toca la guitarra, ahora toca para el Señor. Y ella me enseñó un aguinaldo, y yo con ese aguinaldo no dejaba cantar a nadie. Y íbamos a las parrandas y los señores decían, mira, por ahí viene el gordito a cantar. Y el gordito era que se quedaba toda la noche cantando en la parranda con un solo aguinaldo. Pero de ahí pues fuimos creciendo, evolucionando. Luego de esto, un caballero que en paz descanse, Raúl Reyes de Cuamo, me lleva a Carolina, donde está tocando la orquesta de Elías López, trompeta con trovadores.
0: Diablo.
8: Entonces fue para el 88, los otros días.
7: Eso fue ayer.
8: Sí, me llevan a Carolina, que está en la plaza tocando. Me llevaron vestido de blanco, parece un palomo. Una palomita.
9: Un palomo.
8: Y una palomita, hombre.
7: Entonces, una palomita.
8: Mira, me cogieron así por la cinturita, me treparon a la tarima, yo chiquitito. Y Elías López dice, ¿qué va a cantar un seis celines? Cuando sonaron aquellas trompetas.
0: Wow, aquello era impresionante.
8: La orquesta Elías López era una orquesta súper impresionante, el maestro, que en paz descanse. Sí, señor. Cuando sonaron esas trompetas, yo con 9 años de edad, mi vida, o sea, yo creo que todo cambió, porque yo fui un adulto niño. Mis conversaciones eran con gente adulta todo el tiempo. Yo siempre estaba con gente adulta. O sea, yo era un adulto niño. Y cuando empezó esas trompetas, cuando empezaron esas trompetas, pues yo dije, esto es lo que yo quiero hacer por el resto de mi vida.
0: ¿Qué edad tú tenías cuando eso?
8: ¿Ah? 9 años.
0: Ah, un nene.
8: 9 años.
0: Por eso dijiste lo del palomito.
8: Sí.
0: Por la palomita.
8: Sí,
0: era un nenito.
8: Palomita, había una niña allá de Santa Isabel que le decían la palomita que canta, que era trovadora también.
0: ¿En serio?
8: Sí, porque había un proyecto, se llamaba el Proyecto Crece de Niños Trovadores del Área Sur de Puerto Rico, y eran como 15 niños trovadores. La cultura nunca muere. De hecho, yo he visto videos actualmente, hoy, viendo niños de 6, 8, jóvenes, como el que me está acompañando acá hoy, Saúl Torres, sí, de Cuamo, sí, que sí, tiene 19 años y toca un 4 espectacular. Entonces, pues, eso a mí me llena de alegría, ver tanta juventud atendiendo la cultura, la tradición, y no dejándola, ¿verdad? No dejándola caer, como dicen por ahí.
0: No dejándola caer.
8: Así que eso me llena.
7: Y hoy no necesariamente vamos a ir ese cuatrista,
8: sí, pero
7: vamos a hacer un programa especial, y ahí ya sí estás invitado, estás tú también invitado. Queremos hacer un programa especial para comenzar el mes de diciembre. Sí, sí. Así que yo pienso que es una excelente idea que ustedes puedan estar con nosotros.
8: Seguro que sí, seguro que sí.
7: Para aquí ese programa especial de Navidad.
0: Hablamos un poco del campo, hablamos de nuestra música. Sí. Yo creo que, aunque en Puerto Rico persiste el hecho de seguir cultivando lo nuestro, y nos emociona cuando escuchamos lo que tú haces, por ejemplo, y tanto buen grupo, y buen cuatrista, sí, y buen cantante. Sí. Lo que pasa es que hemos dejado la música de tierra adentro para meramente una época del año.
8: Para Navidad.
0: Cuando se podría hacer todo el año.
8: Es la música que nos identifica como puertorriqueños. Eso yo lo discuto mucho, porque a veces uno va a otros países. Por ejemplo, uno va a México.
0: Desde que te bajas del avión.
8: Desde que te bajas del avión estás escuchando música de mariachi. Uh-huh. Y no solamente que la estás escuchando, es que el público mexicano apoya la música de ellos. Hacen cualquier evento y se llena de 20.000, 25.000 personas escuchando ranchera, que es su música tradicional, que la apoyan. Yo quisiera ver lo mismo acá en Puerto
7: Rico.
8: Vienen
7: a Puerto Rico esos artistas y se llena el choliseo.
8: Exacto. Yo quisiera ver en algún momento, imagina un concierto de muchos trovadores en el choliseo de Puerto Rico.
0: Eso sería buenísimo.
8: Eso sería, mira, me paran los pelos. Eso sería espectacular. Y se puede lograr, se pueden hacer muchas cosas. Lo que pasa es que no podemos encajonar la música típica en el transcurso de la Navidad, porque la música típica es para todo el año, que es lo que yo estoy tratando de hacer con este proyecto. Entonces, la juventud está dejando atrás un poco la cultura. Pues, ¿qué yo tengo que hacer con la juventud? Que, de hecho, yo siempre tuve la inquietud de hacer música tradicional con un poquito de reggaetón, porque a mí siempre me ha gustado. Y son los ritmos los que me gustan. Y yo dije, pues, espérate, ¿cómo es que dices? Si no puedes con ellos,
7: Únete. Claro.
8: Pues yo me uní. ¿Cómo me voy a unir? Pues mira, vamos a hacer un seis fajardeño, pero con reggaetón. Y a la gente le encanta, porque qué lindo que yo me trepo una tarima. Por ejemplo, los otros días estuve en las fiestas patronales de Cabo Rojo, y yo veía niños de 10 años, 15 años, después los más jóvenes de 25, 30 años, y los más adultos estaban todos bailando y cantando los coros. Y eso a mí me explota el corazón de alegría.
0: Y fíjate que hay una cosa que señalar en cuanto a esto. Si Bad Bunny ha sido lo suficientemente capaz e inteligente de hacer este merch, de hacer esta fusión, y Puerto Rico, porque eso es cierto, Puerto Rico se ha posicionado en el mundo entero como un destino maravilloso, con todo lo malo y todo lo negativo que podamos nosotros, ¿verdad?, hablar. Oye, lo que tú estás haciendo de fusionar lo nuestro, el cuatro nuestro, nuestra música con reggaetón, el reggaetón nació acá.
8: Sí, sí.
0: O sea,
8: sí,
0: que es parte de nuestra, exacto, música en otra época.
8: Sí, señor.
0: O sea, que unir esas dos cosas me parece fantástico.
8: Sí, y volvemos, es cómo tú llevas el mensaje. Tú puedes tener cualquier tipo de sonidos musicales, pero es el mensaje que tú quieres llevar. Entonces, pues, lo estamos trabajando, lo estamos logrando, y estamos llegando a un sitial. Yo soy fiel creyente de Papito Dios.
0: Amén.
8: Y yo siempre digo que yo voy a estar donde Papá Dios me lleve. Entonces, yo creo que Papá Dios tiene un propósito conmigo, que es llevar ese mensaje a la familia, del amor, a mi estilo, ¿verdad? De música típica con su reggaetón, con su rap. Manera. Pero tenemos ese propósito y así, para eso estamos. Así que seguimos trabajando. Gracias por lo de joven, porque ahora me da muchas más ganas de seguir trabajando.
0: Claro que eres joven. Y todos.
8: Sí, y todos somos jóvenes.
0: Cállate, Marisa.
7: Yo no he dicho nada. Estoy aquí calladita.
0: Mira, pero sí. La Jíbara Banda fue creada hace casi, básicamente como 2 años o algo así.
8: Pues mira, Jíbara Banda es un proyecto que comienza en un restaurante en Barranquita.
0: Mira para allá.
8: Estamos en Barranquita, estamos tocando, se me acaba el repertorio. Entonces llega una guagua llena de gente al restaurante y el señor del restaurante me dice, mira, por favor, quédese en otro set más. Y yo le digo, pues claro que sí, nos quedamos. Pero si no teníamos, yo le digo a los muchachos, mira, vamos a hacer algo. En el 4, tócate un 6 fajardeño. Pero acá en la guitarra, dale el bajo, como dale mucho bajo, como reggaetón. Y tú que tienes el cajón, dale la base de reggaetón. Aquello fue una fiesta, pero como aquello en vez de un set se tornó como en 3 sets más. Qué fue una fiesta espectacular. Entonces la gente le encantaba. Me decía, oye, pero qué chévere se ve eso. No pareces un trovador tradicional porque pues tú eres rubio, tienes pantallas, tienes tatuajes y no parece ese.
0: Pero eso también
8: trovador.
0: Es la idea, ¿o no?
8: Claro, esa es la idea. Yo
0: si siempre, es que te ven tatuado.
8: Siempre he sido extrovertido.
0: Te ven tatuado, te ven con el pelo diferente.
7: Y eso era bien, y tú sabes que yo pienso que ahí puede estar la clave. En fusionar la música de Nueva Trova con otros ritmos, porque...
0: Otros elementos, claro.
7: Otros elementos, y añadir como ha pasado en tantos otros países.
8: Claro, claro. Entonces, pues...
7: Y darle como un nuevo...
8: Sí, giro. Una nueva modernización, como uno dice, pero este...
7: Para que llame la atención de nuestros jóvenes.
8: Para que llame la atención de los jóvenes. Entonces, por ejemplo, yo tengo una canción que la hizo famosa Moralito, que es esa que dice, yo tengo en la serranía una finca.
0: Que
8: esa
0: es un canción clásico.
8: Es un clásico. Y esa canción, yo quisiera que tuvieran los niños como bailan eso. Y en medio de la canción tenemos eso de... Es que tienen que ver esa banda en vivo. Porque no porque yo esté de frente y sea el cantante. Pero es que aparte de mí somos un equipo de trabajo. Y tenemos unos músicos que Dios nos ha bendecido también con cada persona que toca ahí con nosotros, porque son unos músicos espectaculares que fueron a la escuela y pagaron por estudiar. Y se las ha hecho difícil también, pero seguimos haciendo alegría, seguimos trabajando, porque ¿sabes qué? Como tú, como él, como ella y como él, yo quiero un Puerto Rico mejor.
0: Todos. Sí. Hacia eso vamos.
7: Eso hace.
0: Oye, pues, es bien chévere, pero entonces vamos a hacer que la gente disfrute, Harold, de la canción, de este estreno. Y además de eso, los que te quieran, uno siempre necesita dar el número, dar la información.
7: Exacto.
0: Porque por ahí mucha
7: el que
0: gente,
7: quiera contratar a Harold.
8: El que quiera contratar a Harold Prats y Jíbara Banda, pueden llamar a Peter Promotion, que es mi manejador.
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8: 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Ahí usted pone un nombre, Harold Prats, y aparece por todos lados.
0: Y déjeme decirle que esta es la época, porque ahora vienen todas las fiestas. Y
8: sí, aprovechen. Esa agenda está subiendo. De hecho, saludo a la gente de Chicago. Nos vemos el 5 de diciembre allá en Chicago.
0: Mira, qué bueno. Pues vamos entonces a escuchar este nuevo tema tuyo y de Jíbara Banda. Amor bajo la luna, Harold Prats. Vamos a escuchar.
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6: Bueno, y estamos de vuelta, amigas y amigos, 11:49. Esa luna está borotada y no ha salido, ¿ah? Pero es la de Harold Prats. Y ahora vamos a hablar un poquito de lo que a ti te gusta, porque un programa sin tiquitiquis no es posible. De hecho, hay unos cuantos tiquitiquis farandulísticos tremendos, Mare. Cuéntanos, por favor.
7: Pues mira, a los 85 años, Don Francisco regresa al estudio donde durante 3 décadas grabó Sábado Gigante, el programa de variedades más longevo de la historia de la televisión. Para estrenar Gigantes con Don Francisco, una nueva producción que busca unir la nostalgia con las historias de las grandes figuras del espectáculo latino. El veterano presentador explicó que la propuesta busca despertar la memoria de varias generaciones de televidentes mientras conversa con invitados que siguen marcando la actualidad. El regreso tiene un significado especial para el conductor, quien puso fin en el 2015 a Sábado Gigante, espacio que comenzó en Chile en el 1962 y que llegó a Estados Unidos en 1986, donde se transmitió desde Miami y obtuvo un récord Guinness como el programa de variedades de mayor duración en la historia de la televisión.
6: Las cosas del medio artístico y del medio del negocio de la televisión. Fíjense que cuando viene una gerencia nueva a Univision, ¿qué hizo Univision? Barrió con todo lo viejo que estaba allí. Uh-huh. Con Cristina.
7: Con todo.
6: Con Don Francisco.
7: Con todo.
6: Limpiaron la casa de una manera tremenda. Yo recuerdo, Mare, como el día de hoy, la despedida que se le hizo al programa Sábado Gigante. Porque fuera de todo, como dice lo que tú acabas de comentar, un programa que penetró. Más que nada, un programa que acompañó a los latinoamericanos que viven en los Estados Unidos, a los hispanos, haciendo televisión de calidad y uniéndolos cada semana, porque eso lo logró el
7: siempre,
6: programa.
7: Mira, el Sábado Gigante fue el siempre en domingo de los latinoamericanos.
6: Es correcto, es correcto.
7: Y de la misma forma que el presentador de Siempre en Domingo,
6: Raúl Velasco.
7: Raúl Velasco, fue un ícono, lo ha sido y lo
6: Don
7: fue
6: Francisco.
7: Y lo sigue siendo Don Francisco.
6: Un grande, un grande.
7: Sí.
6: Bueno, y yo tengo una noticia que ya tú la debes conocer.
7: Sí,
6: y
7: bendito.
6: Que ustedes
7: se
6: lo
7: alegría.
6: Saben, estamos muy contentos. Y es que la actriz, locutora y productora puertorriqueña Wanda Sáez anunció su compromiso con Félix Pagán, quien le pidió matrimonio al finalizar una función de su espectáculo. Wanda dijo que sí, que se presentó el weekend pasado en el Teatro Braulio Castillo, aquí en Bayamón. La artista compartió la noticia con sus seguidores a través de las redes sociales y reveló además que lleva 14 años de relación con él, que yo lo conozco a los dos y tienen una relación maravillosa.
7: Uh-huh.
6: Y qué gran sorpresa se recibió al final del show. Wandita estaba en shock porque no lo sabía. Y dijo, mi amado, compartiendo aventuras por 14 años, me pidió el sí. Y yo dije que sí.
7: Qué bien, nos alegramos mucho por ella. Mira, y hablando de parejas, parejitas, Shakira, que está teniendo una residencia súper brutal.
6: Oye, sí.
7: Y que se está votando. Y su ex marido, Gerard Piqué, que también es padre de sus hijos, se han vuelto a ver las caras este martes en los juzgados de Barcelona por una disputa familiar relacionada con los hijos de la expareja Milán y Sasha. La colombiana de residencia en Madrid, con
6: Sí, la gira.
7: Con su última gira, se ha desplazado hasta la capital catalana para solicitar una revisión del régimen de visitas al que llegaron cuando se separaron. En concreto, propone que el exfutbolista viaje a Miami a ver a los hijos cuando ellos tengan sus vacaciones de pocos días. Su objetivo es que el esfuerzo de los desplazamientos entre Miami y Barcelona, donde reside Piqué, no recaiga únicamente en ellos, sino que sea compartido.
6: Nada, en un minuto.
7: En Arroyo Habichuela.
6: En Arroyo Habichuela. Ellos se llevan bien, ellos han envergado bien con este acuerdo. La distancia, obviamente, entre Miami
7: donde ella reside.
6: Y Barcelona, son 8 horas, que esos niños van a la escuela, que esos niños tienen tutoría. Y lo que se está pidiendo es que sufran menos con la cuestión de los jet lags y los viajes. Aparentemente eso se va a dar, pero salieron del juzgado el martes sin una decisión tomada. Pero ustedes saben que los dos son tan famosos y son tan queridos también, ajá, que cuando vemos que pasan cosas como esta, pues la alerta inmediatamente empieza. Así que bueno, hay muchos más tiquitiquis, pero ahora les invito a disfrutar del habitual segmento de LifeLink de Puerto Rico, 11:54.
7: Eso es así, y aquí estamos como siempre para traerles información sobre LifeLink de Puerto Rico. Queremos comenzar hablando de que hoy se celebra el Día de la Unidad, y pensando en el Día de la Unidad podemos hacer la diferencia pensando en los demás. También se celebró ayer el Día del Buen Trato y de la Solidaridad, así que es importante que seamos solidarios y que pensemos en los demás. Por eso los invitamos a que se eduquen sobre la importancia de la donación de órganos y tejidos para trasplantes, porque sabemos que un solo donante puede salvar la vida de hasta 8 personas y mejorar la calidad de vida de hasta 75 personas más. Los invitamos también a que se unan a nosotros. Vamos a estar este sábado.
6: ¿Mañana?
7: Este sábado, mañana. 10 de octubre vamos a estar en Plaza Las Américas. Vamos a estar participando del evento CAI Connection Patient Journey que organiza nuestros amigos de BeHealth y que auspicia AVI, donde se va a estar hablando de la psoriasis y de la artritis psoriásica y las inflamaciones de la piel. Pero LifeLink va a tener allí junto a ellos su booth educativo con información, formularios de registro. Usted va a poder orientarse con nuestros coordinadores y con nuestros voluntarios sobre la importancia de la donación. Así que los invitamos a que desde mañana desde las 10 de la mañana, usted dé la vueltita por Plaza Las Américas para que participe del evento Sky Connection y pase por el booth de LifeLink de Puerto Rico y se oriente. También queremos agradecer a todas las personas que nos acompañaron en las pasadas semanas del mes de septiembre en nuestros eventos de Salud Fest, que fueron todo un éxito. Estuvimos en Guayama, estuvimos en Ponce, estuvimos en Bayamón también. Y estamos bien contentos del recibimiento que le dieron a nuestra feria de donación de órganos Salud Fest, en la que participaron organizaciones aliadas, como lo son la Fundación del Riñón, el Consejo Renal, el Banco de Ojos del Ánimo Puertorriqueño, los centros de trasplante, el Centro de Trasplante del Hospital Auxilio Mutuo, Dallas Methodist, estuvo con nosotros también la directora de la cubierta catastrófica del gobierno del Plan Vital, estuvo con nosotros. Participaron también con nosotros los directores de las oficinas de SESCO de Bayamón, Guayama y Ponce, y estuvieron compartiendo con nosotros. Nuestro reconocimiento a la alcaldesa de Ponce, que estuvo también con nosotros en el de Ponce.
6: Oye, esa señora está haciendo un trabajo bien bueno.
7: Tengo que decir que el que compartiera con nosotros por primera vez, hiciera público el que fue forma parte de este grupo de familias donantes. Y porque no sabíamos que ella había tenido un ser querido que había fallecido y se había convertido en donante, lo dijo públicamente durante la actividad. Estamos muy agradecidos de que tuviera ese gesto con nosotros y que contara su historia para que su testimonio pudiera ayudar a otras personas. Así que nuestro agradecimiento a la alcaldesa de Ponce, nuestro agradecimiento también a las oficinas SESCO, que a lo largo y a lo ancho de todo Puerto Rico nos acompañan, nos apoyan, nos abren las puertas para que a través de sus oficinas nosotros podamos llevar el mensaje de la donación. Así que les pedimos a todos que si quieren registrarse como donantes, es muy sencillo. al renovar la licencia lo marcan en el formulario de renovación. Lo pueden hacer en la aplicación Sesco Digital. Usted marca que quiere ser un donante de órgano. También usted puede acceder a nuestro registro electrónico donevidapuertorico.org para registrarse, o puede comunicarse al Lifeline de Puerto Rico al 1-800-558-0977. Para más información y para más conocimiento de dónde vamos a estar, puedes seguirnos en nuestras redes sociales, Facebook, X e Instagram. Y ahí con muchísimo gusto compartimos nosotros constantemente todas las actividades que estamos realizando y dónde vamos a estar. También los invitamos a que se unan a nuestro grupo de voluntarios comunicándose a nuestras oficinas. Tenemos 3 grupos de voluntarios. Usted puede pertenecer a cualquiera de los 3 porque están en diferentes áreas geográficas. Y así se une a nuestros esfuerzos educativos para que cada día más personas conozcan sobre la importancia de donar órganos y tejidos para trasplantes.
6: Bueno, muchas gracias a todos por acompañarnos en una edición más de En 60 Minutos por WIAC, como cada viernes de 11 a 12. Buen fin de semana.
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2: Buenas tardes, Puerto Rico. Bienvenidos a Dígalo Usted a través de la cadena WIAC740 San Juan, WIAC1390 Isabela y WIAC930M Cabo Rojo, Mayagüez. Una tarde tremenda de un viernes, donde estamos comenzando este viernes con mucho ánimo, con mucha alegría para todos ustedes a través de nuestra cadena WIAC740. Dígalo usted, el programa de fiscalización, entrevista y mucho más aquí en la tarde de hoy. Y como siempre, en la tarde me acompaña nuestro gran amigo Alan Maccabi. Buenas tardes, Alan.
3: Definitivamente, Eddie, viernes, qué rico llegó el viernes, fin de semana largo, porque el lunes es día feriado, así que...
2: ¿Cómo es el feriado?
3: Todo el mundo va a estar pasándola rico.
2: ¿Fin de semana largo?
3: Fin de semana largo, Día de la Raza, descubrimiento de América este lunes, y pues hoy, 9 de octubre, muy contento, Eddie, de estar aquí compartiendo contigo y esa gran audiencia de Dígalo Usted por la cadena WIAC740. 40 en todo Puerto Rico, que incluye a WISA, a la poderosa grande WISA 1390.
2: La más completa.
3: Claro que sí, claro que sí. Así que muchos temas interesantes. ¿Te acuerdas?
2: Bueno.
3: ¿Te acuerdas que te dije lo que iba a pasar en Brasil? Todo lo que está pasando en la geopolítica. Ah, y las novelas turcas de Puerto Rico. Olvídate,
2: esto
3: el departamento de la familia.
2: De verdad,
3: la guerra abierta que empezó entre Pablito José Huevich, Hernández Rivera y el caripelado deshonesto de Juanito Dalmau. Están en guerra buscando el liderazgo de los zurdos y de la alianza. Así que muchos temas hoy, Eddie.
2: Eso es así. Bueno, uno de los temas que vamos a tocar es la de la Secretaría de la Familia. Vimos una secretaria que mucha gente se vaciló a la secretaria y a las otras muchachas.
3: Es una falta de respeto.
2: Se vacilaron que estaba llorando. Y realmente una mujer, si tú no viste, no sé si viste, una mujer se acercó y le dijo, le entregó un pañuelo y le dijo para que te limpie las lágrimas de cocodrilo.
3: Sécate las lágrimas de cocodrilo.
2: Es una falta de respeto, de verdad, sinceramente. El país ha perdido respeto por los líderes y por las personas.
3: Y es, primero es una dama.
2: Sí,
3: y
2: sí.
3: Más allá de todo, a las damas hay que respetarlas, igual que a los caballeros, pero es una dama. Y segundo, es la secretaria de la familia. Te guste o no te guste, creas en ella, hay que respetar la posición, igual que la gobernadora, cuando Eliezer Molina sale haciendo el desprecio y los comentarios que hace en contra, es la gobernadora de Puerto Rico y hay que respetar las instituciones, como es el poder ejecutivo, el legislativo y el judicial. El respeto no se puede perder, y más con una dama. Te guste o no te guste lo que haga o lo que esté diciendo.
2: Eso es así, señores. Bueno, este programa va a estar bueno en la tarde de hoy. Usted está sintonizando Dígalo Usted. Y bueno, voy a la pausa porque vamos a regresar con los temas de interés en la tarde de hoy. 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Vamos a la pausa. Regresamos en breve. Esto es Dígalo Usted con Eddie Tavares, el Baby, Alan Maccabi. Y por ahí mi amigo el Chester, que está por ahí en la tarde de hoy, dando la vueltecita, trabajando fuertemente en los estudios de WISA de Isabela. Vamos a la pausa. Regresamos. Dígalo Usted.
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1: La cantidad de estudiantes que iban a ser impactados eran 202, ¿cierto?
2: Sí, era bien baja la cantidad.
1: 38 millones entre 202 da $188,000 por cada persona, por cada estudiante. ¿Usted cree que si se le entregaba ese dinero a cada familia dejaban de ser dependientes del Estado?
2: Sí.
1: Son todas nuestras preguntas, señor presidente.
3: Gracias, senador. Le corresponde el turno a Joan Rodríguez Pérez.
4: Muchas gracias, señor presidente. Saludos a la deponente. Saludos al senador. Primero que todo, Medina, me gustaría saber quién le entregó el borrador del contrato el segundo día de su mando en la CEP.
5: Sí, senadora, el día que yo fui donde la secretaria, ese día ella no me entregó el contrato. El contrato me entregó.
4: ¿Y quién se lo entregó?
5: La división legal. O sea, me dio, cuando yo llegué, pedí porque, o sea, yo me reuní inmediatamente con la división legal, con los abogados, y me reuní con la persona,
6: los programáticos, la dirección.
7: Están escuchando.

0: Procesor,
1: no se ejecutó porque aparente y alegadamente dicen que no había contrato.
0: No había contrato.
1: Luego de decir que no había nada, pues salió que había un borrador de contrato.
0: Que había un borrador de contrato, que no existió, en otras palabras, el contrato.
1: Nunca existió porque no hubo,
0: no hubo un desembolso.
1: Ni contrato formal, ni se firmó contrato, y mucho menos los 38.8 millones, que era, hay que aclarar, era por 3 años. Así que aparentemente eran más o menos unos 12.5 millones por año que iban a impactar poco más de 200 jóvenes, que la realidad se impactan a los padres. Ajá. Para que los padres trabajen con los jóvenes y con los niños.
0: Pero como quieran, no se desembolsó.
1: Se desembolsó unos $7,000 de ese programa para el viaje que hubo a Luisiana, en el que fueron a ver y a analizar pues todo esto para ver si se ejecutaba en Puerto Rico, que fue un viaje que trajo polémica también, que fue en diciembre pasado. Y se rumoran muchas cosas, pero la realidad es que es lo típico en Puerto Rico. En Puerto Rico se habla y se rumora y muchas veces hasta se dañan reputaciones y después no pasa nada.
0: Una de las cosas que realmente vi es que la subsecretaria, ¿verdad? Es la que estaba hablando con antes de la secretaria.
1: No, lo que pasa es que el Departamento de la Familia tiene una cabeza, una secretaria,
0: secretaria.
1: Y un subsecretario, pero tiene 4 áreas con directores. Y ella, Blanca Medina, era la que dirigía ese programa especial en el Departamento
0: de
1: la Familia.
0: El programa de los 38 millones.
1: Exacto. No, ese era el programa que aplicaba este... aparente y alegadamente contrato, que no fue contrato, que fue borrador de contrato, que al final no sucedió nada, y era dentro del área que manejaba Blanca Medina.
0: Ella dijo que fue destituida y que
1: le pidieron la renuncia,
0: sí. Pero realmente fue maltratada, dice ella. En otras palabras, que hubo una dirección de la Fortaleza para ser ella destituida, y que su hijo estaba escuchando por los medios de comunicaciones cómo la destrozaban a su mamá. ¿Y qué le pidió?
1: Ahí fue que lloró ella.
0: Que el hijo le pidió: mami, deja todo eso y vete.
1: Acuérdate, Eddie, y estás con Eddie el Baby Tavares, indígalo usted, este es su amigo Alan Maccabi. Acuérdate, Eddie, que esto es una mujer estadista, PNP.
0: Uh-huh. Me dicen que estuvo en Caguas trabajando fuertemente.
1: No, ha estado involucrada en lo electoral en Caguas. Ayudó mucho a Norma Burgos cuando aspiró a la alcaldía de Caguas. Y 36 años como servidora pública en el Departamento de la Familia, que le pidieron venir cuando el licenciado Burgos fue removido de esa misma posición. Le pidieron venir. Y la realidad, como hemos hablado tú y yo, a mí me duele mucho ver maltrato contra servidores públicos, en especial cuando son mujeres. Porque fíjate, cuando llevaron al actual secretario de Recursos Naturales, mi buen amigo Waldemar Quiles, y de la misma forma llevaron al secretario de Salud, Víctor Ramos, no hubo maltrato, nadie los maltrató. Inclusive el presidente, cuando alguien trataba de maltratarlo, defendía la honra, y no es la persona, es lo que representa. Es un secretario ya confirmado o no confirmado en proceso. Y aquí se falta el respeto, y a mí me da mucha pena por Blanca Medina y por lo que está pasando allí y su familia. Una gran servidora pública y estadista, y de la misma forma, la misma secretaria de la familia, nos guste o no nos guste, también es una dama y es la secretaria de la familia.
0: Pero yo vi afectada a Blanca más que la secretaria.
1: Yo creo que las dos estaban genuinas.
0: Sí, pero Blanca estaba demasiado afectada.
1: Bueno,
0: una mujer que realmente
1: es humilde,
0: fue
1: una mujer
0: maltratada.
1: Humilde,
0: fue
1: claro.
0: Maltratada. Y ciertamente, si hoy...
1: Eddie, el partido que le ha dado la vida
0: por ella
1: se siente maltratada,
0: claro,
1: por su
0: más,
1: partido, por su gobierno.
0: Tú puedes esperar un maltrato de otro candidato, de otro partido, porque tu mente ya está predestinada a que esa persona va a fiscalizarte.
1: Claro. Ahora, tú sabes algo, Eddie. Ah. La realidad es que, fíjate, mira todos los problemas que tenemos y todos estos, y los contratos Miss Universe y el contrato pues de energía y ahora todo esto en la familia y lo que ha pasado en salud. ¿Cuál es el común denominador en todo esto? En todo esto está la figura del cabildero Francisco Domenech.
0: Sí.
1: Francisco Domenech es
0: ha
1: el que tanto daño le ha hecho a la administración de Jennifer González, y no se ve todo lo bueno que está haciendo. Bien. Porque la gobernadora está haciendo muchas cosas buenas, pero estamos distraídos en todo. Y Francisco Domenech, Ángel Cintrón que está escondidito detrás de la cortina y nadie lo ve, pero igual Ángel Cintrón y Francisco Domenech, el cabildero demócrata, jefe de campaña de una gobernadora conservadora republicana, buena, con buenas intenciones y que está trabajando por Puerto Rico. Pero este cabildero, desde la Secretaría de la Gobernación, lo que estaba haciendo era sus negocios y

0: estamos viendo ya todas estas personas, estos servidores públicos que hoy están siendo investigados, afectados y negativamente ante la opinión pública, todos por estar defendiendo a Francisco Domenech y los contratos. Mira lo que pasó igual en el Departamento de Desarrollo Económico con aquel joven talentoso que era la joya de la corona, y de momento cuando se peleó se peleó con Francisco, el nieto del licenciado Richard,
1: eso así.
0: O sea, el que era el secretario del departamento.
1: Ahí fue que explotó eso.
0: Claro, con él, y era la joya de la corona, era el más querido, y de momento cuando pilló el callo, cuando Ciari en vivienda, cuando le pillaron el callo a Francisco Gómez, ahí le pidieron sacarla, cuando anteriormente ya quería moverse para no afectar a la señora gobernadora y no la dejaban. El común denominador del
1: daño
0: del DEC, del Departamento de Desarrollo Económico, de en vivienda, en lo de los líos del contrato de Miss Universe, que no debería darse, cuando vemos ahora lo del Departamento de la Familia, cuando vemos lo de la barcaza y todo el tema de energía y de aquel contrato también de 600 millones, de 6 mil millones, todo es la figura de Francisco Domenech y Ángel Sintón, que no lo dejemos, que está detrás del escenario. Esos son los que le están haciendo daño a la gobernadora.
1: La gobernadora tiene que tomar carta en el asunto y va a tener que tomar decisiones. Ya la decisión, supuestamente.
0: Hay que coger el toro por los cuernos.
1: Por eso, pero ya Francisco Domenech no está supuestamente.
0: No está de frente.
1: Ahora está le falta.
0: Ahora está como Ángel Sintón. Los dos están detrás del escenario.
1: En la cortina. Claro. Pero realmente, siempre que va a pasar algo dentro de lo que es la política pública, de lo que el Senado de Puerto Rico investiga, siempre sale Francisco Domenech como la cabeza de todos los problemas dentro del gobierno de Puerto Rico.
0: Y cuando hay un cáncer hay que extirparlo completo y darle luego la quimioterapia para que el paciente se salve y pueda tocar la campanita.
1: Si le das una raíz, como quiera va a crecer, te va a dañar el cuerpo.
0: Correcto.
1: Eso así. Y
0: hay raíces todavía.
1: Hay que buscar la manera que personas que sean involucradas con Francisco Domenech tienen que salir del gobierno.
0: Y totalmente. El pueblo votó por Jennifer González Colón, confió en ella, es una ganadora, siempre ha ganado, fue una gran comisionada, está haciendo una obra bonita, pero Francisco Domenech y Ángel Sintrón no la dejan crecer. No. Hay que erradicar lo que tanto daño le hace al gobierno y a Puerto Rico. Yo creo en la gobernadora, pero le hacen daño a esas personas.
1: Y ahora mismo la secretaria de la familia salió del área de entrevista, que estuvo muchas horas, por supuesto. La gobernadora hizo una conferencia de prensa, no sé si por ahí tengo yo la conferencia de prensa de la gobernadora, que ahorita voy a estar tirándola aquí en Dígalo Usted, para que usted vea la conferencia de prensa de la gobernadora, donde dijo que ciertamente la secretaria de la familia supo contestar todas las preguntas y que realmente no la dejaron ni hablar. Eso fue la palabra.
0: Le preguntaban y no la dejaban contestar. Que ella misma se reíe, pero entonces a qué vine si no quieren que yo conteste. Fue como para politiquear. Algunos lo que hicieron fue politiquear para ellos.
1: El senador...
0: Eliezer Molina. Eliezer Molina le faltó el respeto. Igual Juan Oscar Morales fue un poquito fuerte también.
1: No, pero Eliezer Molina es un payaso.
0: No, eso es un payaso que no debería estar ahí.
1: Sí, un payaso. Es un loco senador.
0: Y a los locos hay que controlarlo, hay que darle medicamento.
1: Pero Rivera Char le ha dado la oportunidad de que el hombre se pueda expresar y pueda hacerle daño al mismo PNP.
0: Bueno, el que lo deje expresarse tiene que hacerlo porque es un senador, pero no dejarlo faltar el respeto. Porque Tomás Rivera Chats, cuando estuvo el secretario de Recursos Naturales, Waldemar Quiles, y el de Salud, Víctor Ramos, no dejó que nadie le faltara el respeto, manejó muy bien.
1: ¿Y todo? Ahora,
0: y con pasó? Francisco, inclusive con Francisco Domenech, tampoco nadie allí le faltó el respeto.
1: ¿Y ahora?
0: Ahora yo entiendo que hubo varias personas que se le fue la mano en contra de dos mujeres, en especial la secretaria de la familia, cuando el respeto, más que creer o no en una persona o que diga o no la verdad, es la institución lo que representa, y es la secretaria de la familia y es una dama, es una mujer. Y yo creo que ella tiene que respetar al Senado y el Ejecutivo tiene que respetar al Legislativo, pero también el Legislativo tiene. Y lo más importante, lo que vemos aquí es que aquí no hay oposición, no existe el Partido Popular Colonialista arrodillado, no existe la alianza.
1: Hasta faltó Luis Abiel.
0: No, y no existe la alianza del PIB, comunista, Izquierda Radical. Fíjate que la oposición del gobierno del PNP es el mismo PNP. Los que fiscalizan es el mismo PNP. Así que el PNP es tan bueno que ellos mismos gobiernan, se fiscalizan y buscan lo mejor para Puerto Rico. Gracias a Dios, porque no hay oposición.
1: Bueno, señores, te díganlo usted a través de la cadena WAC740, WISA 3020 y WAC930M Cabo Rojo. Mi nombre es Eddie Tavares, el Baby. Estoy con Alan McKibben. Y realmente en esta tarde, una tarde sabrosa, donde usted está escuchándonos, fiscalizando al gobierno, fiscalizando todo y hablando, dialogando de lo que está pasando en el gobierno de Puerto Rico. Este es las tardes, señores. Nadie lo hace mejor que nosotros acá en WAC740. 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Regresamos en breve con más de Dígalo Usted con Eddie Tavares, el Baby y Alan McKibben.
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7: Porque no teníamos los elementos para hacerlo, no se cumplía con la reglamentación estatal, no se cumplía con la reglamentación federal y se descartó por la propia secretaria del Departamento de la Familia. De eso, hacer imputaciones de que se contrató, de que hubo corrupción, etcétera, quedó demostrado a mi juicio en la vista de ayer que no hubo la contratación. Así que hacer imputaciones para dañar reputaciones me parece que es evidentemente la intención de algunos, y qué bueno que ayer la Secretaría del Departamento de la Familia pudo una vez más, no en un minuto, no en 30 segundos, contesté por varias horas lo que se le imputó.
8: Con esto, y suerte le pasó a Mario, quiere decir que entonces, luego de lo que usted vio en el día de ayer, usted se reitera en la confianza con la secretaria de la
7: Familia. La secretaria del Departamento de la Familia seguirá haciendo su trabajo.
9: Gobernadora, en horas de la mañana ayer, Blanca Medina hizo, dio su testimonio allí también en el Senado y había dicho que tenía esas presiones para que se firmara ese contrato, que incluso eso lo había llevado hasta el secretario de la Gobernación, Francisco Gómez, que ante usted. ¿A usted le llegaron esas presiones, esas preocupaciones de parte de esta persona?
7: Mira, yo lamento muchísimo las expresiones de la ex administradora, pero después que una persona es removida de su cargo, es que salen muchas de estas imputaciones, pero cuando están en el cargo no hay ninguna de estas expresiones. ¿Por qué no fue antes a todas estas agencias federales? ¿Por qué no fue antes a hacer todas estas imputaciones? Pero solamente van y se hace todo esto después que la persona es removida de su cargo. Y tengo que decir, Blanca Medina, yo la quiero muchísimo. Yo estoy bien agradecida a doña Blanca Medina, que fue mi coordinadora electoral en Caguas, ¿verdad? Es una persona dentro del PNP muy querida por mí. Me ayudó muchísimo en términos electorales en Cagua, una persona que ya había sido subdirectora de esa agencia.
1: Para que ustedes vean, mire señora, lo dijo con su boquita de comer, ella es, era la persona que realmente le consiguió la manera de que en Cagua ella estuviera en una posición como la que tiene como gobernadora. O sea, que Blanca trabajó con ella en lo que fue electoral, fue la persona que corrió en este momento lo que es la política pública de la gobernadora. Ciertamente habló de que por qué no fue ella antes a decirle esas cosas, porque ¿quién va a decir algo cuando tú tienes un gobierno o tienes un jefe que realmente te va a votar? Nadie va a ir contra su habichuela. Pero ciertamente al ella ser despedida, pues ella va a abrir la caja de Pandora. O sea, mientras ella estuviera en el gobierno, ella no iba a hablar nada en contra del gobierno. Iba a hablarle lo esencial, señores. Pero ahora que fue expulsada del gobierno de Puerto Rico, pues ella va a decir todo lo que pasó. Ella va a tener ahora mano libre en hablar lo que sucedió dentro del gobierno.
0: Y fíjate, Eddie, el baby Tavares, este es su amigo Alan McGavy. Eddie, fíjate. Y hay que analizar esto completo en esta conferencia de prensa. Primero, nos damos cuenta que de verdad yo sé que tanto Blanca Medina como la gobernadora Jennifer González y Colón se tienen un afecto y un cariño real. Y ella ha sido fundamental en lo político, pero es una gran servidora pública y es una lástima que esté pasando por todo esto. Y fíjate, por otro lado, que lo que me molesta es las distracciones de todo esto, porque la gobernadora, en vez de poder estar hablando de nuevos proyectos, de obra, de todo lo que está sucediendo en Puerto Rico positivo para la gente de a pie, como el embreado y que todas nuestras carreteras estén bien y tener nuestras escuelas bonitas y a tiempo y con maestros y que podamos tener un sistema de salud eficiente para beneficio del pueblo y vivienda accesible y que haya vivienda para poder ayudar con esa llave que le entregan a tantas personas de esa primera vivienda que se está haciendo magistralmente y lo vemos semanalmente, pero lamentablemente de eso no se habla. Fíjate que he descrito varias cosas, la seguridad, el superintendente Joseph González, lo que está haciendo como en el oeste cogieron a todo ese grupo de bandidos criminales y como se está en la guerra contra la droga, contra el crimen bajando, tantas cosas positivas. No, pero la novela turca, la distracción, es todo esto. Y fíjate en el análisis, Eddie. La gobernadora lleva 2 semanas que no dice que la secretaria goza de su confianza. Dice que seguirá haciendo el trabajo. Está hablando diferente. Y yo conozco a la gobernadora Jennifer González y Colón. Y yo te aseguro, porque es la información que tengo, que ya están buscando una nueva persona para dirigir el Departamento de la Familia, para reconstruir y las áreas pues que tienen que llenar. E igual moverían a la actual secretaria a otro lugar, que era lo que se pretendía hacer con Blanca en su momento, moverla. Ahora, también hay algo importante. Ayer Blanca Medina informó, y por eso es que te digo que Jennifer, nuestra gobernadora Jennifer González y Colón, tiene que coger el toro por los cuernos. Blanca Colón, de su boquita de comer, dijo que se reunió con Francisco Domenech, le habló de los problemas y no hizo nada, porque es que Francisco es el problema. Francisco era el que tenía todos estos problemas de todos estos contratos, que no eran contratos, de que no fueron contratos porque no se desembolsaron. Fíjense en que es el mismo patrón y lo mismo que vemos con lo de la Miss Universe, lo vemos igual con el problema de energía y el contrato de energía que solo se pagaba si se recibía el servicio, pero era un montón de dinero, pero no, la compañía luego no tenía el dinero y el capital para hacerlo y se buscó otro, y al que buscaron entonces dijo que no firmó, y en todo esto los protagonistas eran Francisco, el cabildero Francisco Domínguez, el cabildero demócrata, y Ángel Cintrón escondido, y ahora los dos están escondiditos. Fíjate que en todo lo que hablamos, la figura de Francisco Domínguez tiene que salir. Ese es el mal de Jennifer, y con haberlo removido de secretario de la gobernación, si lo permiten con poder, que siga haciendo y que es el director de campaña y que tiene dentro de la secretaría de la gobernación a una persona que es como si él siguiera allí. Y me da pena porque mi amiga Norma Burgos es una gran servidora pública, es una gran mujer, es una líder y es alguien que si tuviera todo el poder y la dejan de verdad trabajar, no solamente es honesta, es muy eficiente y sería la diferencia para la gobernadora Jennifer González.
1: Pero la ella ha tratado, la Norma Burgos ha tratado de enderezar un poquito el país con lo que el problema de bochinche y los problemas que están pasando, la imagen, pero ciertamente está tan crasa la imagen de la gobernación y tan crasa la imagen del gobierno que se le está haciendo difícil. Por un lado ella trata de bregarlo y por el otro lado se le está dañando las manos.
0: Y siguen explotando los contratos, no contratos, borradores de lo otro, de aquello. Y en todo siempre al final la figura de Francisco Domenech.
1: Que es la persona que realmente ha movido todo el gobierno y es la persona que realmente le ha hecho un daño irreparable al gobierno de Puerto Rico.
0: Porque la gobernación
1: Está trabajando.
0: Hay obra.
1: Está viendo resultados. Lo que pasa es que siempre que tú no has notado esto, Alan. Cada vez que la gobernadora hace algo bueno por el país, sale un bochinche diferente y le opaca lo que
0: sale un contrato nuevo.
1: Un contrato nuevo.
0: ¿Sabes algo, baby?
1: Y es que realmente
0: Escuchaste a Zaragoza, el pasado secretario de Hacienda, pasado aspirante a la gobernación del Partido Popular, pasado senador y presidente de la Comisión de Hacienda del Senado. Está en el comité de transición de Irán, Torres y Montalvo. Muy buena designación, igual que el señor Saldaña, que fue secretario también y fue contralor de Puerto Rico. O sea, dos figuras magistrales.
1: Principales.
0: Inclusive, Zaragoza estuvo en el comité de transición de la gobernadora. Y da transparencia. Y fíjate cuando él dijo que le preguntaron sobre la administración de Jennifer González y Colón y dijo, está haciendo todo lo posible por ayudar a Puerto Rico. Y se le notaba que quería reconocer más, pero todas estas novelas turcas y todos estos bochinches que los provoca Francisco Domenech y Ángel Cintrón, lamentablemente son los que afectan. Si no, te digo, la gobernadora tendría una reelección comodísima. Claro. Si no estuvieran todos estos escándalos, las novelas turcas, los contratos de los borradores y la figura de Francisco Domenech y Ángel
1: Cintrón. Y la pregunta que te voy a hacer, y nos vamos a la pausa. Si la gobernadora no es reelegible para ser gobernadora, ¿quién tú crees que puede ser la persona que puede caer como gobernador en Puerto Rico o gobernadora?
0: Pues mira, esa pregunta yo todavía no la puedo contestar porque algunos dicen que no, pero yo todavía entiendo que si la gobernadora coge el toro por los cuernos,
1: está a tiempo.
0: Es una líder, está invicta, nunca ha perdido ni una primaria ni una elección. Y yo creo que con el equipo correcto y con una transformación del partido y con sangre nueva en la legislatura, en las alcaldías, además de los experimentados y bueno, con el trabajo, la experiencia, el consejo de un Ramón Luis Rivera, hijo, que puede ser un mentor como lo fue su padre para mí, lo fue como un mediador y negociador siempre en el PNP, igual que don Luis Aferré. Yo creo que la gobernadora todavía tendría oportunidad, pero te contesto que si no fuera ella, tiene que ser una figura nueva. Yo visualizo como llegó un Pedro Rosselló en un momento dado que nadie se lo esperaba. Yo creo que puede venir un nuevo comienzo, pero tiene que ser un nuevo líder para un nuevo momento que venga a meter mano con un norte estadista y que realmente con un gran equipo quiera transformar el PNP La Palma a Puerto Rico y conseguir ya la estadidad. Pero la gobernadora todavía tiene oportunidad, pero ya tiene que coger el toro por los cuernos.
1: Señores, dígalo usted a través de la cadena WAC740 San Juan, WSA 1320 Isabel y WAC930M Cabo Rojo Mayagüez. Esto es Dígalo Usted con Edith Tavares, el Baby, Alan Maccabi. Señores, controlando las tardes, no hay quien pase. Las tardes son de WAC740 de WISA 1320, WAC930M Cabo Rojo. Regresamos con más temas de interés y fiscalización aquí solamente en Dígalo Usted.
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1: Continuamos en Dígalo Usted a través de la cadena WIAC 740, San Juan, WIAC 1390, Isabela, y WIAC 930 M, Cabo Rojo, Mayagüez. Eddie Tavares, el Baby, hoy con Alan Maccabi y todo el combate acá encendido, señores, a esta hora de la tarde en Dígalo Usted. Bueno, tenemos ya línea telefónica, hablando de un poquito más aquí de la política. Vamos a entrar con lo que se llama la prevención de la salud, y tengo al licenciado Alfredo Lamela del laboratorio Cardona Lamela en Isabela, en la calle San Antonio de Isabela. Y saludos, licenciado.
12: Saludos, Baby, saludos a Alan, ¿cómo están todos? Y a todos los que están escuchando.
1: Saludos, saludos, hermanazo. Bueno, ¿qué tema vamos a tocar hoy en la tarde para la gente que nos escucha?
12: Como yo siempre te digo, siempre tratamos cositas light para que la gente no esté dando una clase que vamos a dar aquí.
1: Sí,
12: pero pruebas y habichuela. Pruebas que están enviando mucho los médicos y la gente no tiene ni idea de lo que es. Hay una prevista que se llama cistatina, cistatina en inglés, que es una proteína que está en el cuerpo y ayuda mucho al médico a determinar si tú estás empezando a tener problemas con el riñón. La gente que da alta esa prueba y se pega a dar la que se llama el BUN o BUN, y la creatinina, que son dos pruebas de riñón, la depuración de creatinina, que eso es que te mandan a coger un galón de agua, a coger en un galón la orina por 24 horas y hacerte la creatinina también, y la cistatina, entre todas esas, el médico tiene una idea más segura de si estás teniendo problemas con el riñón. Y por eso es que la van a ver, que se la mandan mucho a la gente. Se llama Cistatin C, que se llama. Es una pruebita de sangre. Yo le envío referencia, yo no la hago aquí porque eso no viene todos los días. Y pues para que la gente sepa, cuando te mandan un Cistatin C, lo que el médico está buscando, a ver cómo están esos riñones tuyos.
1: Oh. O sea que esa prueba te va a decir lo que, si tienes prueba con el riñón.
12: Sí, porque si te da alto, eso le indica al médico que puede que el riñón se esté afectando. Wow. Que
1: es una prevención.
12: Hay dos cosas que echaban los riñones. Y la diabetes, que aquí tú sabes que medio mundo tiene diabetes.
1: Y la presión.
12: Y la presión alta, exactamente.
1: La presión alta te daña, estás reforzando el riñón. Y automáticamente, casi siempre, la presión alta te daña.
12: Y la maldad de eso es que los riñones controlan la presión, ¿ves? Entonces, ¿qué pasa? Si tienes la presión alta, el riñón se te va dañando y se te pone peor todavía, y más te sube la presión y más te daña. Y cuando vienes a ver, estás que te tienen que darle diálisis.
1: Wow, eso es lo peor.
0: La presión alta y la diabetes son esos dos enemigos silentes, calladitos, que te destruyen la vida.
1: Eso es así.
12: Sí, sí, van cogidas de la mano.
1: Y entonces, con esa prueba, pues puedes prevenir de que tu riñón se dañe.
12: Sí, cuando si el médico ve que esa prueba te está dando alta, pues ya te van a caer encima. para que te cuiden más en los riñones, ¿eh? No los pierdas.
1: Bueno, licenciado, ¿y cómo conseguimos el laboratorio Cardona La Mela?
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12: No, es que he tenido un problemita aquí en el laboratorio con una de las máquinas de ayer que me pusieron un equipo nuevo y no estaba funcionando. Ahora es que empezaba a trabajar.
1: Anda, pasito.
0: Alfredo, ¿y tienen el servicio a domicilio donde llegan al hogar para pacientes encamados o adultos mayores o el que necesite que ustedes lleguen, correcto?
12: 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Pues el que tenga problemas para venir, pues yo voy y le saco.
0: Muy bien. Eso es servicio.
1: Alfredito, te quiero. Buen fin de semana, hermano.
12: Nos vemos. Que tengan buenas tardes a todos. Buen día y que la pasen bien.
1: Gracias,
0: hermano. Fin de semana largo.
1: Eso así.
12: Pero así mismo.
1: Mira, mañana hay pesca.
0: Mañana tiran la lancha.
1: Sábado sí hay pesca. En Aguadilla, un torneo de pesca.
12: Ah, sí, estoy invitado para ese torneo. No sé si puedo poder ir, pero sí estoy.
1: Llegar allí, aunque un catajo, que sea un catajo, cógelo.
12: No, pues hay que nosotros ganar el torneo. Nosotros vamos a ganar.
0: Laboratorio La Mela y el licenciado Alfredo y La Mela y ese grupo especializado que con tanto cariño los atienden, siempre recordando a tu querida madre, Eti Cardona.
12: Gracias.
1: Me cuida mucho, Alfredillo.
12: Yo me acuerdo de ti cuando estábamos en la escuela, tú chiquito ahí.
0: Eso es así cuando tú me cruzabas en la calle.
1: ¡Anda, pancilete! ¡Llegó la vez! Te mató, Alfredo López.
12: Bueno, yo la verdad.
0: Amén.
1: Te cuida. Bueno, era Alfredo La Mela, del Laboratorio Cardona La Mela, mi amigo Alfredito. Siempre con los temas de interés de prevención, que es importante para nuestra gente. Vamos a una pausa, regresamos en breve. Esto es Dígalo Usted, con Eddie Tavares, el baby, Alan Macabe. 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
0: Y con café en mano, el cafecito de las tres.
1: Oye, hasta ahora el café cae bueno. Regresamos en breve.
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1: Bueno, continuamos en Dígalo Usted a través de la cadena WAC740 San Juan, WSA1390 Isabel, WAC930M Cabo Rojo, Mayagüez. Eddie Tavares, el Baby, junto a Alan Maccabi, señores.
0: Con el cafecito de la tarde. Hermano,
1: oye, Alan, Ray Cruz, un colega de la estación Salsou.
0: Buen amigo, Ray Cruz, del grupo de...
1: Habló de el comisionado residente de Washington, Pablo José, y en Salsou estuvo hablando de esto. Vamos a escuchar lo que dijo Ray Cruz.
0: ¿Y qué dijo? ¿Que lo tenía dónde? ¿Lo tenía pegadito el corazón?
1: El corazón, lo tenía pegadito. Vamos a escuchar lo que dijo Ray Cruz.
18: Ese pobre muchachito, que yo lo tengo pegado a mi corazón. La otra vez cogió y se fue a tirar una foto con Soran Mandani. Empezó a decir que el aborto no era un asesinato, que él personalmente no creía que el aborto era un asesinato. Entonces, ¿qué pasa? Ahora dice esto.
19: Que este partido se creó para todos, pero se creó sobre todo para los pobres. Para ayudar a los pobres a superar su pobreza. Para darles la ayuda que necesitan para manejar sus circunstancias, pero también para poder salir de esas circunstancias. De fomentar el trabajo y la oportunidad, la educación como motor de movilidad social. Y este partido cree que en Puerto Rico hay que crear riqueza. Pero que una vez creada esa riqueza y ese progreso, se tiene que distribuir justamente.
18: Pablo José ya se creyó la película de que él va a ser el gobernador. Y como él ya se creyó esa película, él no está escuchando a nadie. Y ahí es que está saliendo el verdadero Pablo José, un hombre que acaba de decir que la riqueza hay que distribuirla entre todo el mundo. Eso es comunismo. Ni Dalmau llegó tan lejos.
1: Para que usted vea. Bueno, eso lo dijo Ray Cruz, de la colega Salsó. Oye, señores, ¿qué tú crees de esto, Alan? Esto me da a mí una cosa... Esto, aquí hablamos de PNP, de popular, de todo el mundo. Vamos a analizar esto. Vamos a analizarlo.
0: Definitivamente, Eddie, el Baby Tavares, este es su amigo Alan Maccabi. Este tema no es un chiste. Este tema es bien serio.
1: Eso hace.
0: Porque estamos hablando de un joven que tiene mucha educación, una bonita familia, vive en cuna de oro, es un soberbio que camina sobre las nubes y que se... ha engreído de que ya el partido es de él y que él hace lo que le da la gana y no lo tiene que consultar con nadie. Y está demostrando que tiene un corazón zurdo, que quiere hablar de centro y de que está en un partido de centro y a veces parece un colonialista arrodillado y arrastrado, pero la realidad es que lo de zurdo, como en un momento su abuelo lo tuvo, cuando quitó el inglés de Puerto Rico y expuso el Spanish Only, y cuando se enfocaba en los pabellones en España y miraba más a España que a Estados Unidos. Pero Eddie, esto que nos trae Ray Cruz en este audio es bien importante por dos cosas. Hay dos temas que hay que analizar aquí rapidito. El primero, que fíjate que como dice Ray, ni siquiera Juan Dalmau se atrevió a ir tan claro con su patria o vida. Y todos sabemos del vínculo de él, contratista de Daniel Ortega, de la misma forma sus vínculos con el castrismo, chavismo, es de izquierda radical, es un socialista salvaje, zurdo, comunista, y es un caripelado y un deshonesto que quieren engañar al pueblo, pero ni él se fue tan claro. Y fíjate cómo el comisionado residente, el embajador de Puerto Rico, Pablito José Hernández y Rivera, nos habla de que hay que crear mucha riqueza para distribuirla porque son el partido de los pobres. Y es como cuando escuchábamos a Correa en Ecuador, o a Chávez en Venezuela, o a Castro en Cuba, o a Ortega en Nicaragua, o a Lula da Silva en Brasil, o a Pedro Castillo en Perú, o a Boric allá en Chile, o a Gustavo Petro en Colombia, que todos hablaban igual, Andrés Manuel López y Obrador en México, de que a los pobres había que mantener los pobres, pero con esperanza. Y fíjense que nos está tocando ese tema de distribuir la riqueza. Y no habla como si fuera un capitalista, está hablando como un zurdo. Y esto es preocupante porque es alguien que pudiera tener una posibilidad de ser gobernador de Puerto Rico, baby. Pero mira, además de eso, los populares conservadores han reaccionado a las expresiones del señor comisionado residente, embajador de Puerto Rico, Pablito José Hernández y Rivera, en lo del tema del aborto. Fíjate que Juan Dalmau, cuando presidía el Partido Popular, decía que el aborto era un asesinato, se asesina. Y ahora Pablito dice que no, que para él eso no es un asesinato y que eso es un problema de la mujer y de su doctor. Y aunque siempre creemos que la vida de la mujer está por encima de todo y cuando la vida de la mujer corre peligro, en esos momentos hay que salvar a la mujer. Pero las expresiones del presidente del Partido Popular y hoy comisionado residente, Pablito José Hernández y Rivera, sobre el aborto han provocado reacciones entre miembros y simpatizantes conservadores del partido, quienes públicamente marcaron distancia absoluta de su postura y reafirmaron la defensa de la vida desde la concepción. Juan Luis Camacho y Semidey, que fue secretario del Partido Popular con Juan Dalmau, es republicano, conservador, respalda a Trump y está en contra del aborto y entiende que el aborto es un asesinato. Y escuchamos a jóvenes como Wilfredo Díaz Rosado, que dice: los populares de derecha y conservadores decimos no al asesinato del aborto en Puerto Rico. Igual Héctor Maisonetti Prado dice: como cristiano y creyente entiendo que tenemos la responsabilidad de proteger la vida, especialmente aquella que todavía no tiene la capacidad de hablar o defenderse por sí misma. Y el joven isabelino Yesiel Cordero dice: el aborto sí es la culminación de una vida inocente. Lamentablemente, escuchamos al pastor Ariel Tirado, quien corre los grupos de fe en el Partido Popular, que se puso veleta, un pastor, diciendo: nuestra misión no es imponer, sino dialogar, presentar nuestras convicciones y defender con respeto nuestros valores. Yo creo que un pastor jamás puede pensar que el aborto no sea un asesinato, y yo creo que él debe ser pastor y tener a Dios por encima de todo, con Dios todo y sin él nada, por encima de un partido y de estar involucrado en los grupos de fe de un partido. Yo creo que esto le va a traer
1: problemas
0: grandes al comisionado, que sabemos que aspira a la gobernación y que hoy, en estos temas que demuestra ser un zurdo, que quiere la distribución de la riqueza y que no es capitalista como somos la inmensa mayoría de los puertorriqueños y cristianos, y en este tema del aborto, de la vida, yo creo que ya esto va a crear mucho en la opinión pública y en los próximos debates que vengan cuando él decida, si decide aspirar a la gobernación.
1: Porque realmente, si se quema ahora para aspirar, yo veo un Javier que está mirando mucho la silla.
0: Javi, sí, el exalcalde del pueblo de...
1: Es portavoz del Partido Popular.
0: Es el portavoz de la minoría en el Senado y fue alcalde en Villalba.
1: Está mirando mucho para allá.
0: No, y fíjate, mira ahora Pablo José la guerra que tiene con el deshonesto caripelado de Juan Dalmau. Juan Dalmau diciendo: no, porque cuando yo estuve preso en Vieques, él estaba en escuela superior, que es mentira, estaba en escuela elemental. Pero fíjate, para Juan Dalmau la experiencia es estar preso. O sea, como fue con Ortega en Nicaragua, que era un terrorista criminal, como fue Chávez, como fue Castro. O sea, estar preso es lo que cualifica a alguien. Ser deshonesto y preso para ser gobernador. Y Pablo José le contestó muy bien. Le dijo: has corrido 3 veces y el pueblo no te quiere. Yo corrí 1 vez y gané. Así que la realidad es que yo creo que en esa guerra Juan Dalmau tiene las de perder y está intentando ver cómo recupera lo que ficticiamente hizo en las pasadas elecciones. Y me parece que ya esa alianza, igual que ellos desaparecieron al movimiento Victoria Ciudadana, van a desaparecerlo a ellos, y con eso va a desaparecer esa figura de Juan Dalmau. Y mira, baby, en Brasil ganó la derecha.
1: La ganó.
0: Barrió la derecha, no que ganó. Barrió la derecha Bolsonaro con el 47% versus 45% Lula da Silva. Barrió prácticamente en los comicios electorales. Barrió donde, como pudimos estar hablando, que hablamos en WISA en tu mañana, el lunes pasado, específicamente En gobernadores, la derecha ganó 18 estados, Bolsonaro, el centro 3 y la izquierda solo 6. Y en el Senado, la derecha 39 sillas, 5 la izquierda. Y en la Cámara de Diputados, la derecha 388 diputados versus 124. El 25 de octubre, la segunda vuelta, y todo da a entender, porque hay 6 millones de votos de tres partidos que son de centro-centro-derecha, se van con Bolsonaro. Parecería que Bolsonaro mínimo va a ganar con el 54% de los votos. La derecha en abril, la derecha arropando el occidente y Europa.
1: Bueno, Alan, gracias por estar conmigo la tarde de hoy.
0: Siempre un privilegio estar contigo. Que me sigan en las redes sociales, Alan Maccabi en Facebook, Maccabi Alan en Instagram, en X, en el antiguo Twitter como @AlanMaccabi7 y en TikTok como Alan Maccabi. Bendiciones, un privilegio, Eddie, estar aquí en Dígalo Usted.
1: Bueno, señores, recuerden que nuestra iglesia de la Restauración Sendero de la Verdad del barrio Bejuco de Isabela tiene su culto este domingo a las 10:30 de la mañana. Estamos en la carretera 472, después de Crea en la Montañita. Te esperamos allí en nuestra iglesia de Restauración Senderos de la Verdad. Mi nombre es Eddie Tavares, el Baby. Buen fin de semana para todos. Bendiciones.
0: Bendiciones. Café en mano.
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2: Contratos bajo sospecha, la crisis de permisos y el despojo ambiental que sacuden a Puerto Rico. Bienvenidos a su programa En Blanco y Negro con Sandra para hoy viernes 9 de octubre de 2026. Les saluda Sandra Rodríguez Coto. Mientras en Estados Unidos van a transmitir por televisión y la web la ejecución de un reo por fusilamiento, muchas cosas están pasando en Puerto Rico. Plan de retribución y clasificación de trabajadores de la UPR continúa bajo evaluación de la Junta. Mark Rossini, indultado por Donald Trump junto a Wanda Vázquez, insiste en su inocencia. Senado radica reforma de permisos que reemplazaría el permiso único. Pospone también la votación de esa reforma. Cabo Rojo, el carso, el escambrón y el despojo que nos arropa. Las personas mayores no son una prioridad. Esto es una responsabilidad compartida. Refieren a New Fortress Energy ante las autoridades federales. Grabación revela urgencia de Jennifer González para adjudicar los contratos de generación temporal. Retraso en gas de New Fortress le cuesta 1.5 millones diarios a Puerto Rico. Señores, vamos a hablar de todos estos temas y mucho más. Edición de hoy de En Blanco y Negro con Sandra. Esto es un programa independiente, sindicalizado. Esto significa que se produce de manera independiente, pero se transmite de manera sindicalizada, o sea, por una serie de emisoras de radio y cadenas que son las más fuertes en sus respectivas regiones y por todas sus plataformas. ¿Cuáles son? Cadena WIAC, que son tres, WIAC 930 AM, zona oeste del país, WISA 1390 AM en Isabela y WIAC 740 en la zona metropolitana. Nos escuchan por X61, que son dos, 610 AM y 94.3 FM, Patillas y todo el sureste del país. Nos escuchan por PAB, que también son dos emisoras, WPAB 550 AM Ponce, Eco 93.1 FM en todo Puerto Rico. Nos escuchan además por WLRP 1460 AM Radio Raíces, La Voz del Pepino en San Sebastián. Nos oyen por WOQI 1020 AM Radio Casa Pueblo desde Asuntas y por Mundo Latino PR.com, la emisora web de música tropical y comentario. Y una vez sale del aire, este programa queda grabado y está en formato de podcast. Así que vamos de lleno con los temas para el día de hoy.
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Así es, mis amigos, sacrificamos la garganta, el trabajo y el esfuerzo, pero lo hacemos por Puerto Rico, con gusto, porque hay que saber lo que realmente sucede. Bienvenidos en Blanco y Negro con Sandra, el espacio donde las noticias no tienen matices grises. Vamos del blanco al negro, siempre buscando la raíz de todas las cosas. Soy Sandra Rodríguez Coto. Estaban escuchando falsas propagandas ahí del hijo de Boriken, que me encanta. Y lo quise enmarcar porque estamos terminando una semana que ha sido muy intensa de noticias y de actividades. Y una semana que promete, porque lo que viene por ahí no está fácil para el pueblo de Puerto Rico con la situación energética, con los actos y las acciones del gobierno. Y pues el pueblo tiene que enfocarse en lo que realmente es importante. Y eso es lo que nosotros pretendemos en este programa. Siempre traer aquellos temas que no solamente nos llaman la atención, sino que son cosas importantes. De hecho, en los titulares comencé hablando de una ejecución que van a hacer en Estados Unidos por un pelotón de fusilamiento, y quieren transmitirlo en vivo para que los americanos y el mundo veamos cómo asesinan a un ser humano. Y ese contexto, pues hay que ponerlo en el mundo en que estamos viviendo. ¿Cómo Puerto Rico enfrenta esto? ¿Cómo tú puedes cambiar la narrativa, cambiar la visión, cambiarle esa imagen que pretende dar el gobierno de los Estados Unidos al mundo? Es muy duro. Y no es que eso no esté sucediendo, no es que no haya violencia. Por supuesto, hay guerra, hay asesinatos, el narcotráfico. O sea, vivimos en una sociedad violenta. Pero me pregunto si eso es lo que necesitamos como pueblo, con tantas cosas que están pasando. Así que por eso me quiero enfocar más en las situaciones que están ocurriendo en Puerto Rico, y quiero comentarles algunas de las noticias que a mí me parece que son bien importantes para terminar esta semana, que ha sido una semana muy intensa de trabajo. Y quiero comenzar hablando sobre la Universidad de Puerto Rico. ¿Por qué la UPR? Bueno, porque la universidad es el centro donde se supone que se generen las mentes pensantes de nuestro país y echen el país hacia adelante. El plan de retribución y clasificación de los trabajadores de la UPR todavía sigue bajo evaluación de la Junta. ¿Por qué? Vuelvo y digo, la Universidad de Puerto Rico es el centro de donde se supone que emane la inteligencia, emane la creatividad, el desarrollo de la sociedad puertorriqueña, y ha estado bajo presión y bajo asedio por muchos años del gobierno, de los gobiernos del PNP, que la ven como una amenaza política, y de la Junta de Control Fiscal, que ha querido destruirla. Y miren cómo está la universidad. Y ahora hay una presidenta que se llama Sayira Jordán Conde, que ha puesto como que la estaca para terminar de hundir lo que queda de la universidad. Le preguntaron a ella y ella dijo que solicitó información sobre los próximos pasos para atender el reclamo de la Hermandad de Empleados Exentos No Docentes, que insisten en que no han sido implementados el plan de retribución que ellos están exigiendo hace muchos años, y que están destruidos, porque imagínate, tras de que la universidad está tan chava, no les quieren pagar y no les quieren honrar lo que se supone que le honren. La presidenta de la universidad dijo que le escribió al presidente, al director ejecutivo de la Junta de Control Fiscal, gobernador no electo Robert Mujica, para que dé a conocer cuáles son los próximos pasos para poder pagarle a los empleados ese plan de clasificación y retribución, y honrárselo a los empleados no docentes y de confianza de la Universidad de Puerto Rico. Y pues son cosas que uno tiene que buscar, ¿verdad? Mientras tanto, la universidad está tratando de, tú ves a los profesores y tú ves las actividades que están tratando de hacer de posicionar a la Universidad de Puerto Rico y mantener el estándar que tienen en áreas como investigación, tecnología, todas esas cosas, ¿verdad? En cultura también, pero pues deja mucho que desear, porque cuando tú ves que uno quiere que la industria eche hacia adelante, la economía mueva, y la universidad tiene que ser parte de ese rol, pues está enfrentándose tantos problemas para por lo menos honrar a los empleados. Mira, es una situación horrible. Pero ¿cómo tú puedes pretender que eso no sea importante, o que eso, de verdad, no esté ocurriendo, cuando tú tienes un gobierno que viene por años arrastrando los pies y manteniendo el nivel de corrupción sin precedentes, al punto que una gobernadora que no fue electa por el pueblo de Puerto Rico, que cayó de casualidad después del verano del 2019, y que prometió que iba a venir a traer la paz y el amor, se convirtió en yo creo que la más corrupta en la historia, convicta por corrupción, Wanda Vázquez, que tuvo que venir el presidente de los Estados Unidos, Donald Trump, a indultarla? Mira qué vergüenza.

en que, aunque él fue indultado por Donald Trump en ese caso de corrupción, él dice que la Fiscalía Federal le mantuvo los cargos contra él y contra los otros imputados, sabiendo que él no tenía nada que ver eso. Él dice que era lo que quería la Fiscalía Federal era evitar la ira del pueblo de Puerto Rico y por eso lo metieron ahí en ese lío. Él le hizo unas declaraciones a un periodista español, Álvaro Soto, en el que él narra su historia. De hecho, tengo que decir una cosa más. Rossini ha estado dando entrevistas a diferentes medios, casi todos en Europa y en España concretamente. Me imagino que está ubicándose por allá. Pero lo hace en español para que eventualmente se vea lo que está pasando y aquí nos enteremos. Él está contando su historia, cómo fue agente del FBI, cómo fue siendo agente del FBI que lo ubicaron en la CIA, la Agencia Central de Inteligencia, en el momento en que estaban ocurriendo aquellos terribles ataques terroristas del 11 de septiembre del 2001, para esa época él estaba incluso hasta trabajando en la CIA. ¿Cómo ¿verdad? Una figura como esa viene a parar aquí en Puerto Rico? Pues uno se tiene que pensar hasta qué nivel tienen las entidades de inteligencia de los Estados Unidos controlado nuestro país, ¿verdad? Sin que la gente lo discuta. Pero él estaba bien cercano a la gobernadora no electa Wanda Vázquez, así que imagínense. Y él dice que se declaró culpable por un commitment, un compromiso que hizo con la Fiscalía Federal y con el fiscal Stephen Muldrow, que para que no desestimara unos cargos, ¿verdad? Pero él dijo que él se declaró culpable de manera impuesta, porque no le quedó más remedio, y tenía que aceptarlo, o de lo contrario, se iba a fastidiar. Y entonces él dice que estaba publicando un libro sobre lo que ha estado ocurriendo, y literalmente dice que le suplicó a Bondi que llegara a un acuerdo para permitirle salvar las apariencias y que él y Muldrow tendría que enfrentarse a la ira del pueblo de Puerto Rico. Aún así, el argumento que Muldrow argumentó ante la jueza federal Silvia Carreño, que pudo haber desestimado el caso con facilidad, pero siguió hacia arriba porque quería tener la gloria de haber enjuiciado y acusado o ganarle el caso a una gobernadora. Eso es lo que dice este agente federal. Antes de que Trump indultara al grupo, Wanda Vázquez, el banquero venezolano Julio Herrera Bellutini, que era el dueño de Bancrédito International, y Mark Rossini se habían declarado culpables de violar las leyes de campaña electoral. Y ellos habían participado en un esquema de soborno para beneficiar a las campañas de Wanda Vázquez de cara a las primarias del PNP, que como quiera que sea, perdió. Y Wanda Vázquez estuvo ahí de chota a George Joyner, que era uno de los ayudantes de confianza de ella. Así que ustedes recuerdan ese caso, que es una vergüenza. Entonces ahora este hombre está tratando de lavarse la cara con Donald Trump. Mire qué clase de pantalones. La historia completa está en el periódico El Nuevo Día, pero les repito, esto no es nuevo. Él ha estado hablando con la prensa española, concretamente en los últimos meses, con bastante regularidad. Bueno, volviendo aquí a Puerto Rico, el Senado radicaron una reforma de permiso que iba a reemplazar el permiso único, pero ahora está posponiendo la votación para poder revisar este documento que tiene más de 1,000 páginas. Y esto es una petición de varios senadores, entre estos el independiente por nominación directa Eliezer Molina y José Santiago del Partido Popular Democrático, que le dijo: mira, aguanta un poco la votación, vamos a votar sobre esto la semana que viene, pero hay que todavía leer, porque esto es una reforma de permisos bien amplia, de más de 1,000 páginas, que va a transformar completamente todo lo que ha pasado en la planificación, la construcción, la fiscalización ambiental, el uso de los terrenos. Hay una preocupación muy grande, lo hemos dicho aquí hace más de un mes, que tuvimos a ver el Carso los ciudadanos del Carso, lo que quieren hacer es pasarle por encima. O sea, piensan cambiar todo el sistema y eso tiene unas consecuencias, y por eso pues obviamente están pidiendo que se tome más tiempo. Esto integraría los proyectos del Senado 1173 y 1183 y propone una reorganización completa del sistema del permiso para nuevas entidades, plataformas digitales, criterios ambientales, etcétera. Sabemos que hay que hacerlo más rápido, hacerlo más fácil y más simple, quizás reorganizarlo, pero el problema es que como hay tanta preocupación, sobre todo el tema de la protección costera, los riesgos geológicos, la zona marítimo terrestre que la quieren eliminar. O sea, yo no entiendo por qué Johnny Méndez no habla de esto, porque no explica de lo que es la protección ambiental. Él no habla al respecto. Johnny Méndez es uno de los que ha estado impulsando esto desde la Cámara. Y en el Senado, Tomás Rivera Chats está velando la guira. Él se para donde mejor le convenga. Tampoco explica sobre esto. Yo no creo que aquí se deba limitar el derecho a la gente a construir. O sea, aquí debe haber un balance entre el desarrollo económico y la posibilidad de que empresas y empresarios puedan seguir hacia adelante, echar hacia adelante. Pero a la misma vez, tiene que haber una rendición de cuentas para que todas estas entidades, incluyendo la Asamblea Legislativa, pero también organizaciones como el Colegio de Ingenieros, los arquitectos, todas estas entidades empiecen a pasar a rendir cuentas y a decir: mira,
Nosotros no hemos

hablado o nos hemos quedado callados ante las controversias porque tenemos clientes o tenemos miembros que son parte de las controversias y no queremos hablar. Pero mira, tienen que hablar. Aquí se está organizando, se está reorganizando el sistema de cómo se va a construir en el país. Y ellos, por ejemplo, cuando había la, en esta historia traen una realidad, cuando nosotros sacamos lo de Sol y Playa, que fue en este medio donde esto todo comenzó, y vamos a la historia, y lo tengo que decir porque es la verdad, yo sé que a mucha gente le molesta, pero fue en este programa que nosotros sacamos lo de Sol y Playa, lo dimos a conocer, y se tornó en todo un movimiento prácticamente de defensa de las costas a nivel de Puerto Rico. Después entró Eliezer Molina, entraron los campamentos, la gente empezó allí a protestar y se ha extendido por todas las costas del país. Y miren, cuando nosotros hablábamos de eso, una de las preguntas que desde que empezó ese proceso era, que la, levantaba la atención era, pero ¿dónde están las autoridades? ¿No se supone que los colegios de ingenieros, los arquitectos, los agrimensores salgan a hablar y a decir, mira, están violando la ley, eso no se puede hacer? Estaban callados, claro, porque quieren sus contratos, quieren que los contrataran o por miedo. Y eso es parte de la discusión que se tiene que dar ahora mismo con lo que está sucediendo en el Senado, que quieren aprobar esta reforma de permisos. Vuelvo y digo, no estoy en contra de que se reformen los permisos. No me opongo a que haya desarrollo, ¿verdad?, de construcciones y desarrollo económico en el país, para nada. Lo que sí es que me preocupa la manera en que quieren pasarle el rolo por encima a la gente sin pensar el impacto que esto va a tener en las próximas generaciones. Y esa es la preocupación grande que uno tiene. Así que me parece interesante esta discusión. Esto está en casi toda la prensa hoy, pero lo planteo porque tenemos que estar pendientes para la semana que viene. Quiero mencionar también que hay una preocupación. El abogado ambiental Pedro Sade le había dicho a la colega Carmen Enida Acevedo que por lo menos esto ha salido públicamente porque había una intención de varios legisladores del Partido Nuevo Progresista de bajar ese proyecto de la reforma sin permisos prácticamente por descargue, sin hablarlo, sin discutirlo. Y esto no solamente iba a afectar, como dije, el acceso de las costas y las playas, la protección de, ¿verdad?, de la zona marítimo terrestre, el área del Carso y otras cosas que se iban a afectar. Y esto, pues obviamente, él lo estaba comentando en el día de ayer, pero eso es lo que se levantó en la Asamblea Legislativa y por lo menos lo levantaron tanto un senador popular como el independiente y el tema se detuvo. Así que, pues por lo menos tenemos algo, una de cal y una de arena. Vamos a ver a la semana que viene qué sucede. Ahora, yo quiero compartir con ustedes un editorial que publica la gente de Claridad que me parece muy real y va a la médula de lo que estamos hablando. Se titula Cabo Rojo, el Carso, el escambrón y el despojo que nos arropa. Puerto Rico es un país que ha vivido bajo asedio por demasiado tiempo, además de la multicentenaria ocupación colonial de dos imperios, España y Estados Unidos, la cual ha dejado secuelas fatales en nuestro territorio y población. El colonialismo de hoy está impulsado por un capitalismo neoliberal asentado en el mundo entero que arropa a Puerto Rico con su agenda de apropiación y despojo de todo patrimonio nuestro con valor de compra y venta en el mercado. Esto no es nuevo. El colonialismo y el capitalismo son por naturaleza extractores rapaces de la riqueza de los pueblos y Puerto Rico no ha sido la excepción, solo que ahora el ritmo del despojo se ha vuelto asfixiante, como ilustra la feroz ofensiva de inversionistas extranjeros atraídos a Puerto Rico por los gobiernos del PNP y PPD bajo las leyes 22 y 60 que facilitan la privatización de los bienes comunes. Es un modelo que prioriza el valor de nuestros recursos y patrimonio en el mercado por encima de las necesidades del pueblo, una modalidad de colonialismo económico y ambiental que se extiende por todo nuestro territorio, como ilustran el megaproyecto turístico Esencia en Cabo Rojo, el proyecto de ley de la Cámara de Representantes para eliminar la protección de nuestra zona del Carso y el proyecto de reconstrucción del Normandy que conlleva la construcción de un edificio multipiso de parking de casi 1,000 vehículos que impactaría nocivamente el uso y disfrute de la playa del Escambrón y todo el litoral de la isleta de San Juan. Detrás de cada uno de estos proyectos hay intereses muy poderosos, inversionistas extranjeros multimillonarios o figuras de peso con vínculos cercanos al partido y a los gobiernos del PNP que han administrado esta colonia consecutivamente por los últimos 10 años. Esencia es un proyecto que nuestro pueblo no debe permitir que se construya en Cabo Rojo ni en ningún lugar en Puerto Rico. Las pretensiones y el tamaño de este proyecto a erigirse de 2,000 cuerdas en terreno protegido contiguo a la Reserva Natural. Forbes, en su reportaje de encargo sobre Esencia y los proponentes Three Rolls Capital y Ruben Brothers, no abundó en los detalles sobre la viabilidad del proyecto y limitó su escrito a la representación sobre que Esencia le hizo a su entrevistado Will Bennett, CEO de Three Rules Capital. El proyecto de ley para alterar la ley del Carso es una iniciativa del presidente de la Cámara, Johnny Méndez, cuyo paso por la poltrona cameral ha sido de bajo perfil, excepto cuando ha actuado para impulsar medidas legislativas que alteran proyecciones ambientales. Y él habla de que si esto es una, ¿verdad? Dice este editorial, si eliminar las regulaciones ambientales a la ley del Carso con el evidente propósito es facilitar proyectos de construcción en la zona, si esto es casualidad, filtración de sedimentos. Tengo que añadir que esta zona es

0: milenaria para poder que se pueda reconstruir ahí, van a pasar miles de años. Y Puerto Rico, proteger la ley que aprobó Pedro Rosselló González, o sea, el gobierno de PNP, entendía hace 20 y pico de años la prioridad de curar y de proteger el Carso, aun cuando Pedro Rosselló era uno de los que favorecía la construcción desmedida. Entendía que había que proteger el Carso, pero entonces ahora Johnny Méndez quiere quitarlo. Esas protecciones son preguntas que uno se tiene que hacer. En el caso del Escambrón, hay una fuerte oposición organizada en los terrenos del único balneario público de San Juan. La controversia gira sobre el contrato del municipio con una empresa extranjera para la reconstrucción y operación del Hotel Normandy en el área de la isleta, proyecto que requiere multiplicar los espacios de parking en el área, comprometiendo los terrenos en la zona marítimo-terrestre. Hay una demanda judicial que le ha dado un nuevo giro a la controversia ante la decisión de la legislatura de aprobar sin vistas públicas ni estudios de necesidad o viabilidad la expansión de un estacionamiento. Mire qué barbaridad. Y el otro tema que está ahí pendiente es la amenaza del despojo, que es uno de los mayores retos que enfrenta nuestro pueblo en la coyuntura actual. De cuánto podamos detener y resistir va a depender de nuestro futuro y el de nuevas generaciones de puertorriqueños. A ellos y a ellas le debemos una patria donde puedan vivir y crecer con oportunidades y en paz. Este es el editorial que saca el semanario esta semana. Y les tengo que decir algo con toda honestidad, mis amigos. Es real. Me detuve a leer ese editorial. Yo por lo general no comparto editoriales de los medios. El editorial es la política interna de cada medio, ¿verdad? Este es del periódico Claridad, que para mucha gente pues representa un sector como es de la Independencia. Pero es lo comparto y me detuve a leerlo porque es muy real lo que está diciendo ese editorial. Lo que está pasando ahora mismo nos atañe a todos, no importa cuál es su ideología, porque no es solamente lo que ocurre en Puerto Rico en este momento, sino lo que va a pasar para nuestros hijos y nuestros nietos con estos permisos que está otorgando de manera a lo loco este gobierno de Puerto Rico, sin pensar las implicaciones que van a tener de aquí a unos años. Miren, usted no importa la ideología que usted tenga, quizás usted está en contra de lo que yo estoy diciendo, quizás usted me deteste, pero usted tiene que reconocer que lo que yo estoy diciendo es verdad, porque y lo que dice este editorial es real. ¿Cómo vamos a permitir como sociedad que se sigan dañando lo que queda de Puerto Rico para próximas generaciones? De aquí a unos años, cuando empiecen a ver que el mar entra y empiezan a destruirse más las situaciones, las tierras, y no hay protección en caso de un huracán o de cualquier otro, ¿verdad?, evento atmosférico o de la naturaleza, entonces no llore, porque lo permitimos, porque permitimos que estos grandes intereses vinieran a destruir lo que quedaba de nuestro país. Y esto no importa si usted es popular, PNP, independentista, cristiano, evangélico, ateo o satanista. A todos nos afecta por igual. Así que, ¿qué usted opina al respecto? Espero que me escriba. Déjeme saber en las redes sociales o en el correo electrónico en blancoynegroconsandra@gmail.com. Tengo que hacer una pausa. Regresamos enseguida.
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0: Mis amigos, de eso es que se trata. Regresamos en Blanco y Negro con Sandra. De decir lo que realmente es importante, señores. Y otro de los temas que también hay que destacar esta semana, que ha sido un tema de los últimos años, pero quiero destacarlo hoy. Estamos hablando del problema de las personas mayores de edad, que no lo estamos viendo como una prioridad, sino como una noticia que la gente mira porque no le queda más remedio. Y sin embargo, es una responsabilidad que tenemos todos como pueblo. ¿Qué va a pasar con esta proyección y esta realidad de que la edad de los puertorriqueños ronda en los 65 años como promedio y no hay una política pública que atienda de manera planificada esta realidad demográfica que tiene Puerto Rico? Que sí, nos limitamos a hablar cuando maltratan a un viejito o aparece en condiciones infrahumanas en un home o está desaparecido y después aparece muerto, como ha pasado esta semana, que han ocurrido ya dos situaciones como esta. Y no vemos la urgencia para atender, más allá de la negligencia, sino la negligencia hacia el trato de estas personas mayores. ¿Qué vamos a hacer como sociedad? Porque esta población está envejeciendo y esto es parte de lo que se ha estado discutiendo en las últimas horas y en los últimos días por entidades que tienen que ver con el crecimiento tan desproporcionado y rápido de la población mayor en Puerto Rico. Esta es una prioridad y yo no veo, ¿verdad?, como una respuesta oficial del gobierno. Hay muchas personas mayores que no están teniendo unas condiciones de vida normales, por decirlo así. El Departamento de la Vivienda los saca de las casas, Salud no le da el trabajo. Estos viejitos tú los ves haciendo fila para que los atiendan. Y es mucho más allá de la crisis con la corrupta secretaria de la familia, porque así es como aparenta ser la secretaria. Hemos visto su espectáculo toda esta semana. El atender a los viejitos que están solos, mire, no es una prioridad. Cuando tú la veías ella pendiente al baile, a ir a bailar a New Orleans, en vez de estar hablando cuál es su problema, cuáles son los trabajos que tiene que estar haciendo en su posición, pues uno entiende por qué en residenciales como Monteatillo o en Ernesto Ramos Antonini vemos tantos viejitos desplazados en apartamentos que los sacan de allí para dárselos a gente de puntos de drogas. De eso que estamos hablando, y la procuradora de personas mayores lo sabe, que los están desplazando. Así que el problema de los adultos mayores, de los viejos en Puerto Rico es grande, a pesar de que la gobernadora ha asignado fondos para esto, porque no estoy diciendo que no lo haya hecho. Sí, Jennifer González lo ha hecho. El problema es cómo llega o cómo no llega esto al país. Pero bueno, obviamente el interés de la prensa ha estado, como es lógico, en el tema eléctrico y energético y los problemas que hay, sobre todo con New Fortress y todas estas compañías, los mogules que trajeron aquí. Y ahora mismo sale que refieren a New Fortress Energy ante las autoridades federales. La oficina TPPO remite a Fiscalía Federal irregularidades en el suministro de gas natural para las unidades críticas. Claro, se tienen que tú sabes, safe face, como dicen, iba a decir una palabra fuera de lugar, porque están todos metidos en ese jamón de que querían ir a la jauja del contrato que paralizaron casi 6 mil millones de dólares le iban a dar a una gente. Así que ahora estamos sin el combustible y ahora pues van a ir contra ellos. De eso es que se trata. Ahora, obviamente, el problema es que en Puerto Rico la situación de la falta de electricidad es tan fuerte que uno dice, bueno, pero ¿cómo vamos a sobrevivir? ¿Cómo los negocios pueden echar hacia adelante? ¿Cómo la gente puede sobrevivir hasta esto? Es bastante difícil. Y pues hay que preguntarse, ¿dónde está el gobierno en cuanto a todo esto? La gobernadora Jennifer González ha hecho unas expresiones al respecto y ella dijo que está, ¿verdad?, con una urgencia de adjudicar los contratos de generación temporal. Eso es uno de los temas que sale hoy, creo que es el periódico El Nuevo Día que lo tiene de portada. Pero la gobernadora también ha hecho unas expresiones muy fuertes, ¿verdad? Más allá de adjudicar la generación temporal de energía, dice que favoreció la selección de múltiples proponentes, pero se sabe que hay que acelerarlo porque si no llega y no se recupera lo que hay aquí, ¿verdad?, en términos de lo que había de generación eléctrica. Imagínense qué va a pasar de aquí a unos meses, en diciembre, que la gente empieza a prender sus bombillitas de Navidad y con el costo energético que como está, ¿verdad?, por el costo del petróleo, pues no lo vemos como un buen ambiente, un buen augurio para el pueblo de Puerto Rico. La gobernadora por eso es que ha estado haciendo unas expresiones sobre TPPO y toda esta controversia de New Fortress, así que hay que estar atento a esto ahora. La gobernadora también hizo unas expresiones sobre la controversia que hay con la exdirectora de ATSEF. Quiero compartir con ustedes parte de lo que dijo la gobernadora.
1: Yo lamento muchísimo las expresiones de la exadministradora, pero después que una persona es removida de su cargo, es que salen muchas de estas imputaciones, pero cuando están en el cargo no hay ninguna de estas expresiones. ¿Por qué no fue antes a todas estas agencias federales? ¿Por qué no fue antes a hacer todas estas imputaciones? Pero solamente van y se hace todo esto después que la persona es removida de su cargo. Y tengo que decir, Blanca Medina, yo la quiero muchísimo. Yo estoy bien agradecida a doña Blanca Medina, que fue mi coordinadora electoral en Caguas, ¿verdad? Es una persona dentro del PNP muy querida por mí. Me ayudó muchísimo en términos electorales en Caguas. Una persona que ya había sido subdirectora de esa agencia, y por eso la traigo, ¿verdad? Ella había sido subdirectora de la agencia bajo Perjurbieta en el cuatrienio de Luis Fortuño, así que ya había estado en la agencia antes, por eso la traigo allí. Pero si yo tengo reuniones de transición del PAN a SNAP y no vas a las reuniones, ¿verdad? Y ella misma lo aceptó en las vistas ayer, que ella no iba a las reuniones, yo no voy a poner jamás en peligro los fondos federales. Y segundo, destituyes al segundo de la agencia, porque también dijo ayer que recibió una llamada mía para que restituyera al empleado. Sí, ella destituyó al segundo de la agencia porque estaba con Pierluisi, y yo la llamé para que restituyera al segundo de la agencia, que es un empleado de confianza, y yo soy la gobernadora de Puerto Rico. Y ese segundo, sí, había estado con Pierluisi en la primaria, pero era el segundo que estaba haciendo el trabajo. Yo no voy a estar con esto si es de Pierluisi o si estuvo conmigo. Yo aquí tengo un trabajo que hacer, y ese funcionario estaba haciendo el trabajo de coordinación en las reuniones que ella no iba. Así que, perdóneme. Así que yo no voy a permitir que fondos federales... Yo fui comisionada residente en Washington. Y si yo estoy trabajando con los fondos federales, jamás voy a poner en peligro programas federales. Así que sí, yo pedí que se restituyera el funcionario que estaba representando a la agencia en fondos federales. Sobre estas imputaciones, yo creo que la secretaria fue clara ayer con sus expresiones, sometió toda la documentación. La ex administradora ha ido a todas las agencias federales, estatales, que hagan todas las investigaciones de rigor. Yo creo que la evidencia está ahí para demostrar lo contrario.
0: O sea, en otras palabras, la gobernadora, dentro de toda esta controversia, admite que la que estaba, ¿verdad?, de directora era mano derecha de ella en la campaña desde hace muchos años, esta administradora de ATSEF, Blanca Medina, pero cayó en la página de Cheo porque tuvo la osadía de salir públicamente y denunciar lo que está haciendo la secretaria de la familia, que es más cercana a la gobernadora. Y obviamente con esto la gobernadora lo que está es dándole un espaldarazo a la secretaria de la familia con toda la controversia que ha habido, ¿verdad?, en los últimos meses. Y uno se tiene que, ¿verdad? Es que cuando yo veo este tipo de cosas, uno tiene que ponerse a pensar hasta dónde vamos a llegar en todo esto con la gobernadora, qué posturas, qué posiciones van a asumir en toda esta situación, ¿verdad? Ya ella está diciendo que la titular de la familia no está haciendo su trabajo, que no fue clara en las vistas del Senado, y que no habla del contrato realmente que se firmó. O sea, en otras palabras, ella está dándole la razón a la secretaria de la familia, no a la directora de ATSFAN, de esta agencia, de ATSEF. Y la pregunta es ¿por qué? Bueno, pues aquí hay una controversia que nosotros la dijimos ayer en este programa. Claramente los documentos y el tracto documental en la investigación lo evidencia de que aquí había una intención de parte de alguien en Fortaleza de que se firmara un contrato por casi 40,000, imagínate, un montón de millones de dólares para el departamento de la familia, un contrato que se supone que sea de educación, que usualmente es un trabajo que hubiera hecho el departamento de educación. Al final no se firmó, pero ¿qué era lo que había detrás contra esa controversia? Pues evidentemente el darle el contrato, y lo dijimos en nuestra investigación, los documentos lo reflejan, esto no me lo estoy inventando, yo eso es lo que dicen los documentos evidencian que esto se le envió incluso a la oficina del gobernador y se le entregó a Francisco Domenech como gobernador interino, eso es lo que dice el documento oficina del gobernador, no dice gobernadora, dice gobernador. Y todo el mundo sabe que en Puerto Rico la gobernadora es una mujer, es Jennifer González, pero esto se le entregó a Domenech. Y qué casualidad que en la misma agencia de gobierno trabaja la esposa de Manuel Torres, que es el presidente de Politank, la firma que antes era de Francisco Domenech, y ella es la que agiliza y manda la carta para que la secretaria de la familia se vaya para allá, para New Orleans, en ese evento, porque querían traer ese contrato a todas luces a Puerto Rico. Y vuelvo y digo, esa es la pregunta, ¿por qué la insistencia con este contrato? Pues mira, cuando la directora de AFAN se dio cuenta del revolú y del chanchullo, dijo, yo no me quiero meter aquí, y ahí es que levanta las manos y se va y empieza a discutir. Y ahora, ustedes escucharon de voz de la gobernadora, que sí le dice que la ayudó y que gracias en la campaña, pero no gracias. ¿sabe? Prácticamente la traicionó. ¿Qué hay detrás de ese interés? Pues los contratos, el dinero que se iba a mover en ese contrato, que me parece a mí que es una cosa bárbara. Amigos, tengo que hacer una pausa porque tengo la pausa ahí encima. Vamos a una pausa y regresamos enseguida.
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0: Mis amigos, regresamos a esta parte final de En Blanco y Negro con Sandra. Y tengo que decirles, estamos terminando una semana que ha sido demasiado dura para mí. Yo siento como si me hubiera pasado literalmente un huracán por encima. Ustedes no tienen idea del agotamiento que yo tengo. Está fuerte, pero para adelante. Hay que seguir porque el país no se puede detener y hay que seguir viendo lo que está pasando con los ojos abiertos y en nuestro caso, denunciando para que la gente se entere lo que está sucediendo realmente en nuestro país y en el mundo. Y quiero hablar de varias cosas importantes que están ocurriendo en Estados Unidos, de las cuales debemos estar prestándole mucha atención. Ustedes saben que Donald Trump tiene esta obsesión por ser el más grande, el más que lo recuerden, por hacer edificios que los pinta de dorado, como si fuera oro. Él es larger than life, como dicen. Y él tiene una obsesión porque la gente lo recuerde en el futuro, porque por eso quería ponerle el nombre al Kennedy Center, espetarle el nombre de Trump, hacer como hace los hoteles, así con mucha cosa de oro. Y una de las cosas que él quiere hacer es construir un Arco del Triunfo. Y ahora enfrenta una nueva demanda en el condado de Arlington, en Virginia. La Junta del Condado en el estado de Virginia presentó una demanda para oponerse a la construcción del Arco del Triunfo, con lo que se convirtió en el primer organismo gubernamental para emprender acciones legales contra el monumento que está planificando el presidente Donald Trump. La demanda, presentada por el Distrito Este de Virginia, criticó la rapidez con la que se ha avanzado el proyecto previsto para el Memorial Circle sin pasar por el proceso completo de revisión. Mire lo mismo, es lo mismo que está pasando aquí, que quieren aprobar las cosas sin que la gente lo vea. La Agencia de Parques Nacionales, el organismo responsable de los proyectos en terrenos de parques nacionales como el Memorial Circle, avanza a toda velocidad hacia la construcción que alterará el terreno. Aunque el organismo ha afirmado que aún no se ha tomado una decisión final para construir ese arco y sostiene que participa en un proceso de toma de decisiones, ese proceso tan apresurado parece ser un pretexto diseñado para apuntar a las justificaciones que puedan construir este arco. Y la demanda solicita que se detenga la manera tan rápida que se está haciendo la Junta del Condado de Arlington. Dice que esto pues afecta a toda la zona y que tiene que tener una mejor visión. Esto se une a una demanda que presentaron hace unos días la Asociación de Auxiliares de Vuelo, que dice que hay una preocupación porque este arco va a medir 76 metros, o sea, 250 pies. Y esto podría agravar múltiples problemas de seguridad que no se han abordado desde un accidente que ocurrió en enero del 2025 sobre el río Potomac, que dejó 67 muertos. Así que Trump quiere que la gente vea a Estados Unidos como lo más grande del mundo y por eso que tiene esta obsesión de construir estas cosas grandes y no se da cuenta del impacto que eso tiene, no solamente en el tema de las estructuras históricas, sino también incluso hasta en la seguridad. Él había dicho, Trump, que quería hacer ese complejo para albergar allí drones y francotiradores. O sea, ¿qué es lo que hay detrás de ese Arco del Triunfo? Pues son preguntas que quedan ahí pensando. Ahora, yo quiero traer un tema de la nación americana que a los que me están escuchando les pido que lo hagan con el corazón abierto y con la mente tranquila, porque a veces yo pienso que estos políticos y esta gente que está en el control de la política pública y de la cosa pública, a veces son demonios disfrazados de seres humanos, porque cuando tú promueves matar a otro ser humano, pues tú tienes que ser un demonio, porque algo tiene que estar malo, ¿verdad? Aunque sea un asesino, mire, mándalo para la cárcel, pero matarlo, el tú tener el derecho a matarlo, es terrible. Y tú provocar que la gente lo vea como una lección pública, peor todavía. Es una degradación de la dignidad humana, una legitimación de la violencia cuando la transmisión de un exterminio de un ser humano sea respaldada por las autoridades, la ética de la vida se vuelve condicional. La sociedad empieza a asimilar la idea de que la vida humana es prescindible bajo ciertos criterios normativos, lo que abre la puerta a que se justifique la violencia no solo estatal, sino también interpersonal y comunitaria, porque si el gobierno lo hace, lo puede hacer el ciudadano, ¿verdad? Esa es la idea detrás de todo esto. Y ahora hay una intención de Pete Hegseth, del secretario de Guerra, que se transmita masivamente una ejecución como un espectáculo de masa para que la gente lo vea por televisión y por internet. Y para mí es una demostración del poder absoluto del Estado. Es una práctica que la sociedad la afecta en varios niveles. La desensibilización moral, o sea, es como darle una anestesia a la empatía, normaliza la violencia. Número dos, degrada la dignidad, o sea, transmite el mensaje de que el valor de la vida humana es condicional y prescindible. Si es pillo, si es un ladrón, si es negro, si es mujer, si es gay, o sea, lo que ellos quieran determinar, ese te degrada tu humanidad ante los ojos del mundo, ¿verdad? Es una promueve una cultura de venganza porque polariza a la población y promueve la mano dura. Y es una transformación del Estado de Derecho en un Estado punitivo espectáculo donde el gobierno valida su autoridad mediante la exhibición mediática de la fuerza bruta. Y eso es lo que yo puedo concluir con esta postura del gobierno de los Estados Unidos, secretario de la Defensa, que ha dado a conocer ayer que lo dijo ayer en la tarde, que la ejecución pública de Nidal Hassan sea transmitida en vivo. Y esto sería el primer asesinato de una persona por parte del gobierno desde el año 1936. Obviamente, yo no estoy diciendo que este señor sea un santo de la tierra, ¿verdad? A quien quieren, a Nidal Hassan. Recuerden que el Estado, para los que no lo sepan, el Estado, él está condenado por haber matado a 13 personas en el Fort Hood. Lo quieren fusilar con un pelotón de fusilamiento en una base de Texas, pero transmitir ese fusilamiento para que la nación americana lo vea. ¿Usted se imagina eso? O sea, mi generación, yo no vi un fusilamiento, ni posiblemente ni mis padres. Aquí en Puerto Rico fusilaban gente, aquí en Puerto Rico los mataban con el garrote, en la horca. Hay libros sobre los muertos en la horca cuando existía la pena de muerte en Puerto Rico. En Puerto Rico no existe la pena de muerte oficial, ¿verdad? Está extraoficial. La pena de muerte la imponen desde la calle cuando la gente del bajo mundo mata a otro, ¿verdad? Cuando le ponen un hit para matarlo. Eso pasa. Pero legalmente en Puerto Rico no existe. Entonces, ahora nosotros vamos a tener que chuparnos el asesinar, el matar a un ser humano, aunque sea un terrorista, aunque sea lo que tú quieras decir. ¿Pero por qué yo tengo que ver un fusilamiento? Ni que esto fuera Cuba en los años 50 cuando llegaron la Revolución Cubana, que entraban allá a tiros y los mataban. O sea, ¿por qué tenemos que ver eso? Ese es el espectáculo que quiere hacer Pete Hegseth y quiere transmitirlo por la televisión. Sería el primer militar que Estados Unidos fusila desde la Segunda Guerra Mundial. Y dice Hegseth, va a tener un pelotón de fusilamiento de soldados como debe ser. Nos aseguraremos de que la gente pueda verlo, de que sea público, porque la gente tiene que entender que este tipo de actos acarrean graves consecuencias. Obviamente el gobierno de los Estados Unidos quiere dar el mensaje de que tú no puedes entrar a la nación americana a poner bombas o hacer actos terroristas como se le imputa. Pero una cosa es esa y otra cosa es obligar a la sociedad a ver esto. De verdad que es terrible que se confirme que Estados Unidos quiere que el mundo vea fusilamiento. Miren los mensajes que se están dando al planeta con esta actitud. Ahora están en las mismas de los países, ¿verdad?, totalitarios y de otras partes del mundo, porque están replicando estas cosas. Recuerden que este ex militar se había radicalizado y había, ¿verdad?, fue en contra de los Estados Unidos, mató 12 personas, 30 de ellos heridos, ¿verdad?, que eran militares, y cuando él los estaba matando, gritó a la Akbar durante el tiroteo. El ataque se produjo en momentos de mayor tensión entre las guerras de Irak y Afganistán, y Hassan, de religión musulmana, se había radicalizado en contra del papel de Estados Unidos en esos conflictos, por eso es que mata a la gente. Pero una cosa es que tú tengas a un terrorista y lo aprecies, e incluso como pasa en Estados Unidos, que los torturan en las cárceles, pero de ahí a que el mundo entero vea por televisión un pelotón de fusilamiento, a mi juicio, señores, esto es regresar a antes de la Segunda Guerra Mundial, y quieren poner a la gente con el aviso de que, mira, si te sales de la línea te puede pasar igual. ¿Qué representa esa simbología, esa imagen que quieren que la gente vea en el mundo, en la psiquis del pueblo norteamericano y por ende de Puerto Rico y del mundo entero? Pues yo solamente, no, lo único que puedo concluir es que es algo que quieren meter miedo y que la gente coja miedo. Hasta ese nivel asume el gobierno de Donald Trump, que ya no le importa nada porque él no va a apuntarse el término, no puede legalmente, pero miren todo lo que está promoviendo y la gente que está alrededor de él más todavía. ¿Qué ustedes opinan de una persona que quiera matar a otro ser humano? Mire, en un pelotón de fusilamiento bastante fuerte. Es algo horripilante que estamos viendo y que vamos a estar escuchando esta discusión bastante la semana que viene, así que quería adelantarla porque es parte del tema. Pero no tengo tiempo para más, mis amigos, me tengo que despedir, no sin antes desearles a todos que pasen un excelente fin de semana. Nos volvemos a encontrar el lunes en otra edición más de En Blanco y Negro con Sandra. Será hasta entonces.
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Hola, buenos días Puerto Rico, muy buenos días. 4:06 arrancando nuestro amanecer híbrido que ya está aquí. Sí, señor. La edición del sábado llegó, así que muy, pero que muy buenos días. Ave María, listos para iniciar nuestra programación de hoy. En pleno sábado, 3 horitas de aquí hasta las 7 de la mañana. Ya cantó el gallo, así que levántate a tomar café y a disfrutar de nuestra música, siempre agradeciéndola a nuestro Señor Jesucristo, nuestro Padre Celestial, a nuestro Cristo de los cielos, que nos ayude siempre y en todo momento, y agradeciéndole por tantas bendiciones que siempre nos da, agradeciéndole todos los días por tantas muestras de amor incondicional. Seguro que sí. Y arrancamos con Víctor Rosario hoy, con el tema Cuando mis pruebas terminen. Así que señoras y señores, damos inicio a nuestro amanecer íbaro en estos días.

Oye, qué bonito. Sí, señor. Cuando mis pruebas terminen ahí escuchando a Víctor Rosario. Buenos días, soy Raúl González que te acompaña esta hora. Buenos días. ¿Cómo de café? Estamos aquí en vivo y sábado. Sí, señor.

Semillas de Amor. Ave María. Vamos a escuchar ahí a Fernando Sanabria. Claro que sí. En un aguinaldo cagüeño. Buenos días.

Oye, qué tema lindo ese, Semillas de Amor, ¿eh? Qué bonito. Ahí escuchando a Fernando Sanabria, 4:16 en la hora. El saludito por ahí para nuestro amigo Josué Cosme desde Gurabo, que está en sintonía. Qué bueno, ¿eh? Gozando ahí. Es la cosa desde el área de Gurabo, qué bueno. Y también se comunica Rafa Cosme, Ave María, desde el Volcán en Bayamón. Saludándolos a los dos, tempranito ahí. Dice Rafa, saludos al primo, allá en Gurabo, qué bien. Así que saludándolos a todos. Y recuerda que estamos en vivo, 787-798.

Oye, qué bonito eso. Claro que sí. Al nacer la aurora, mis amigos, estamos gozando 4 con 21 minutos saludando a la gente buena ya del Buen Café, de la casita de Lulian tempranito ahí, ¿eh? Sí, señores, ya están allí más o menos desde las 6. Hoy, pues disfrutando como siempre del desayuno, el almuerzo, el pollo y el lechón y todo allí. Y cafeíto en el Buen Café, claro que sí. Oye, y saludando a Neida, que está en sintonía desde Gurabo. También saludando a Germán Cruz. Oye, saludos, Germán, que nos escucha desde Nueva York. Gracias por estar ahí, ¿eh? Aquí estamos, seguimos gozando. Vamos a escuchar, oye, décimas borinqueñas, el gran Choito. Nos canta ahora aquí, sí, señores, eso está bueno. Ave María, Choito el de Bayamón.

Qué bonito, la décima borinqueña, Choito, el de Bayamón. Tremendo eso, ¿eh? Son las 4:25. 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Oye, vamos a escuchar a Mariano Cotto, que nos canta Antes del Siglo Pasado. Vamos a escuchar ese tema. Sí, señor, aquí en nuestro amanecer jíbaro. Qué bonito.

0: qué bonito eso, antes del siglo pasado hacer el tema. Y ahí nos cantó el bate de la Espinela, el gran Mariano Cotó. Oye, qué bueno está esto. ¿Cuántos de ustedes recordaban todo eso que mencionó ahí Mariano, eh? Claro que sí, aquí estamos gozando, mis amigos. Bueno, vamos a seguir saludando a Margara Díaz, que está en sintonía. Buenos días. También para Sergio Núñez, que nos está escuchando desde Jaguas Lomas, en el pueblo de Gurabo. Eso, Sergio, saludos y bendiciones para ti, ¿eh? Nilda López, buenos días. Nuestro amigo Roberto Cruz, buenos días. Bendecido sábado ahí desde Santa Olaya, gozando. Saludando también a Mangui, que está escuchándonos desde Naranjito. Ramón Rodríguez, buenos días para ti también. A todos los que están tomando café, síguelo ahí. Está bueno el café, ¿eh? 4:32, amigos. Vamos a la pausa. Regresamos, que ya son las 4:32. Ya volvemos. Oye, esto está encendido aquí, qué bueno. Recuerda que siempre, como siempre menciono, ¿verdad? A todos los que están disfrutando y en sintonía, que te puedes comunicar conmigo, 787-798-1740. Ahí estamos contigo para que sigas disfrutando de este Jíbaro Amanecer. Edición sábado, ¿eh? Así que ya volvemos, vamos a la pausa. 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

Oye, qué bonito, oye, María. Aquí seguimos conectado a 4 con 36 minutos. Claro, oye, disfrutando de nuestra música. Oye, tomaste café. Tómate un cafecito ahí mientras escuchamos ahora a José Miguel Glass, que nos canta El Zorzal.

Oye, qué bonito eso, Ave María, era tremendo eso, el zorzal. Bueno, mis amigos, eso está, lo cantaste. Qué bueno que sí, saludando por ahí a Blanquita, que nos está escuchando desde Trujillo, desde el barrio La Gloria en Trujillo Alto. Sí, señor, gozando ahí la gran Blanquita. Qué bueno. Ahí alguien me llamó y me preguntó que si era Blanquita la famosa Blanquita de los bizcochos. Eso es así, así que ahí saludando a la gran Blanquita. Eso, qué bueno. Oye, continuamos entonces, vamos ahora a las 4:39 a escuchar ahora de un estilo 6 habanero al gran Luis Miranda, el Pico de Oro, que nos canta Flores en mi Jardín. Qué bonito, claro que sí. Puedes comunicarte conmigo 787-798-1740. Vamos con el Pico de Oro.

Qué lindo son, Luis Miranda, ay María, 4:45 aquí en nuestro amanecer jíbaro, escuchando ahí a Luis Miranda. Y ahora seguimos con la música, la cosa, saludando a la gente buena. 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Oye, ¿y quién se come el rabito de lechón? Ah, María, bueno, que vamos entonces con un 6 chacarela. Vamos a escuchar a José Ortiz. Ese José, el Pollo Ortiz, que nos canta el tema Tengo una jíbara hermosa. Así que ahí te va. Música buena para ti. Vámonos con un estilo 6 chacarela. Música buena.

Oye, la jíbara hermosa, qué bonito. Sí, señor, 4:50 minutos nuestro amanecer jíbaro, claro. Aquí nosotros estamos gozando, oh, María. Bueno, vamos a seguir, vámonos con el gran Andrés Jiménez. Oye, que nos cantan Al morirme que me entierren. Este tema a mí me encanta. Así que aquí se lo dejo para que lo disfruten también. La buena música, claro que sí. Aquí en este lindo sábado. Ay, María, qué bueno, hasta las 7 hoy. Recuerden, hasta las 7 de la mañana.

Qué lindo ese tema, ¿eh? De la autoría de Che Meléndez. Tremendo. Oye, saludando a toda esa gente buena que está en sintonía. Sábado en la mañana, sí señor. Oye, gozando nuestro amanecer jíbaro lindo ahí. Claro, ese era Andrés Jiménez cantando Al morirme que me entierren. Ave María, tremendo eso, mis amigos. Oye, saludando por ahí a los que están en sintonía. Dice Junior Garindita, hacer que no me quiera. Ay, mi madre. Así mismo es. Saludando a Aida Luz Zurita, que nos está escuchando desde Mayagüez. Está gozando ahí. Oye, y a Carlos Pérez, saludando a toda esa gente buena. Está desde el Cuartel de la Morenita, allá en Bayamón. ¡Qué bien! Así que gozando, saludos por ahí para Angelina Toledo también. Lindo amanecer, Angelina. Qué lindo que está por ahí, claro que sí. También saludando a Roberto del Río, que está escuchándonos desde Ciales. A Ramón Lorenzo y junto a Casilda, su esposa, que están tomando café, escuchándonos. Ave María, desde Connecticut. Gracias por estar ahí. Saludos para Mirta Fernández también, desde el pueblo de Ceiba. Gozando el sábado en la mañana, seguro. Antonio Acosta García, que nos está escuchando desde Madrid, España. Allá en España ya amaneció, pero nos está escuchando, seguro que sí. Así que gracias por eso y por poder disfrutar de nuestra música. Oye, allá en de los mares, al otro lado, está sonando el Amanecer Jíbaro. Qué bonito, ¿eh? Vamos a escuchar a Tony Croato y a Luis Daniel Colón, que nos cantan Fauna y Flora. Todo un tema que lleva sus añitos, pero bien bueno también, así que ahí te va para que lo disfrutes.

tremendo eso de la fauna y de la flora, escuchando a Luis Daniel Colón y a Tony Croato. Ah, sí señor, 5:01. Así que nosotros vamos a identificar y regresamos enseguida con más de nuestra música buena. Este es el Amanecer Íbaro, saludando, oye, a la gente buena que siempre nos escucha. Oiga, Ave María, pues gozando con nuestro Íbaro Amanecer, claro. Oiga, y saludando a los que están desde Huiza 1390 conectados ahí. Ave María, qué bien. Sí, señor. Y saludando a la gente que nos escucha también en el oeste a través del 930. Señor. Qué bien, mis amigos. Estamos gozando aquí en este amanecer. Y bueno, ya volvemos. No te retires de ahí.

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1: 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Gozando aquí nuestro amanecer jíbaro, sí señor. 5:04 arrancando de esta segunda hora. Y ahora por ahí saludando a los amigos que nos escuchan y nos llaman. 787-798-1740. ¿Tomaste café? Ave María. Vamos a escuchar ahora a Francisco el Cholo Rosario, que nos canta La Pana es el filete. Vámonos con un estilo 6, chacarela. Ave María, La Pana es el filete.

Oye, qué bonito. Sí, señor, la pana es el filete, ¿eh? Oye, tremendo. 5,8. Oye, saludando ahí. 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Qué bueno. Sí, señor. 100% puertorriqueño. 5,9 minutos. Ave María, estamos aquí gozando. Bueno, vamos a continuar. Y nos canta ahora la gran Victoria Sanabria. Oye, aquí canta junto con su hijo en un estilo seipampero que no se muere la cultura.

Oye, que la cultura no muera, ¿verdad? No, hombre, no, que siga ahí, que no se muera esa cultura que es la que nos identifica y la que tanto amamos, ¿verdad? Nuestra, esta es parte de, de nuestro ser, de quienes somos. Y qué bueno, que aquí estamos con lo que nos encanta. Entonces, este es el Club de los Madrugadores y de los amantes de nuestra música típica. Ave María, saludando ahí desde San Germán a Carmen Yolanda Tirado, que están gozando ahí. Sí, señor. Oye, y a los muchachos allá en la Placita Tolín, que siempre están gozando, claro que sí. Quiero saludar a los albañileros del Morro, que escuchan nuestra música típica, la gente buena ya desde Gurabo. Ave María, saludando en el taller de allá de Gurabo, y a los muchachos que siempre trabajan de soldadura, y a los que trabajan allí también a esta hora, gozando desde los hospitales, a todos los que van camino a los hospitales, los que trabajan en los turnos de esta hora, y disfrutan de nuestro amanecer jíbaro. Saludos para Ricky Rodríguez, que nos está escuchando desde la 348 en Mayagüez. Muchas bendiciones. Y recuerda que te puedes comunicar conmigo 787-798-1740. 5 con 14, esa es la hora, a esta hora de la mañana, sábado tempranito. Tómate café. Vámonos con una trullita. Vamos por ahí a saludar a Papo Virote, que está gozando desde Naranjito. Oye, saludando a Toño, a los Pitufos, también a sus hijos, a William, a Carlos, a el gran Nelson, a Rafael, a Ave María, Frankie, todos ahí gozando. También saludando a Pintado, que a esta hora está preparando un caldo de gallina. Ave María. Muchacho, eso está bueno. Y saludos para Cruz Crespo, que nos está escuchando desde Rincón, enviándole saluditos a esta hora por ahí a Damaris, a Minerva, a Gael y también a Angélica y a todos los que están gozando por ahí. Bueno, mis amigos, vamos con Alfonso Vélez. Nos trae Alfonso una trullita. Después de esta vida, ahí te va.

¿Verdad? ¿Por qué tanto orgullo y por qué tanta prisa? Si como quiera, como dice él, después de esta vida, eso mismo, mira, polvo, ceniza, del polvo venimos y al polvo vamos, ¿eh? Bueno, mis amigos, oye, saludando por ahí a Carmen Machuca, que nos está escuchando desde el barrio Guaraguao, allá en Guaynabo, qué bueno, gozando, y a todos los que se están tomando esta hora ahí un poquito de café. Es la cosa, Ave María. Recuerda que te puedes comunicar conmigo 787-798-1740 todos los días por nuestro amanecer jíbaro. Mañana domingo es el amanecer jíbaro espiritual. Mañana de 5 a 7 de la mañana. Así que no te lo puedes perder con lo mejor de la música típica cantándole a nuestro Señor Padre, a nuestro querido Jesucristo. Es la cosa, ¿no? Eso es un programa especial que estamos llevando a cabo ahí el domingo y la verdad es que está quedando bien bonito. Bueno, mis amigos, seguimos. Oye, quiero saludar por ahí a Eduardo Villanueva y Yesenia Cruz. Sí, señor. Oye, ellos estarán mañana domingo también junto con su combo completo desde las 4 de la tarde en el Festival La Loma del Tamarindo, que se celebra ya en Comerío, en el barrio Doña Elena. Y estarán directamente en el Complejo Deportivo Eduardo Meléndez. En el Festival de la Loma del Tamarindo, eso va a estar bueno. Así que saludos ahí a Eduardo y a Yesenia. Por cierto, Eduardo nos canta ahora. Ave María. Como dicen por ahí, estás en todos lados, ¿cómo qué? Como el arroz blanco y huevo frito. Así que ahí te vas. Disfrútalo.

Oye, el arroz blanco y huevos fritos, muchachos, eso es otro filete más. Sí, señor. Ave María, mucho que uno se alimentó con eso, ¿eh? Y que le echaba por el esto un poquito de ketchup y quedaba buenísimo. 5:26 minutos, mis amigos. Bueno, si nosotros crecimos, bebiendo hasta agua de la manguera. Ay, mi madre. Bueno, vamos a seguir escuchando ahora a Luisito, que nos canta No hay otra tierra. No hay otra tierra como esta. Sí, señor.

0: así mismo es que no hay, no hay otra tierra como Puerto Rico. 5:30 ya, ve María, esto va a las millas. Bueno, estamos gozando aquí nuestro amanecer jíbaro, Saludando ahí a Hilda, que nos escucha desde Hormigueros. Nos pide un tema, vamos a ver si lo podemos conseguir por ahí, claro que sí. También saludando a el gran Chencho, que nos está escuchando desde Cerro Gordo, allá en Bayamón. Y Bel Hernández, que está en sintonía desde Dorado. Y a todos los que hasta ahora están con su, como dice nuestro amigo, con su cacharrito en mano. Ave María. Roberto Cruz nos dice siempre con el cacharrito de café en mano. Así que saludos para todos los que están tomando café en esta hora. Qué bueno, gracias por estar en sintonía. No, hoy sábado de nuestro amanecer jíbaro. Vamos a nuestra pausa, Saludando a la gente de la lechonera Los Quesitos, allá en la carretera 167, en Dajabo, en Bayamón, seguro que sí. 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Ave María, qué bueno está eso. Vamos a nuestra pausa, regresamos enseguida con más música, por supuesto disfrutando de este amanecer jíbaro contigo sábado en la mañana. No te retires.
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Oye, qué bonito, ¿eh? Aquí podemos seguir disfrutando de nuestra música buena, claro que sí. Son las 5:34. Tenemos ahora el rincón romántico. Vámonos con un rincón romántico extendido hoy. Así que vamos a disfrutar del trío vegabajeño, Ave María, que nos cantan Corazoncito de Papel. Qué bonito eso, ¿eh? Música buena para ti, saludando a toda esa gente que le gusta el rincón romántico. Y ahora, recordando ahí el trío vegabajeño, Ave María, como siempre gozando.

tremendo eso, ¿eh? Tremendo, María. Dile que vuelva ahí. Nos cantaron el gran trío vegabajeño. Vamos con Rafaelito Muñoz, que nos canta Cuando se pierde un amor. Qué bonito, ¿eh?

Bueno, recordando ahí, escuchando al gran Rafaelito Muñoz, 5:41. Ah, María, qué lindo está esto. Tómate café. Bueno, vamos a seguir con nuestra música, por supuesto, aquí gozando. Sí, señor, ya son las 5:41, saludando allá en el buen café de la casita de Lulián, a Toño y a Carmen, que están gozando ahí tempranito en la mañana. 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Gracias siempre por disfrutar ahí y estar con nosotros en el amanecer jíbaro. En la cosa, amigos, seguimos. Oye, saludando al gran Piñas desde Atorrey, que le envía saluditos a Rafael Rivera en Atorrey, también a Elías desde Kentucky, que nos está escuchando, ¿eh? Siempre ahí gozando. Claro que sí. Vamos a escuchar ahora al que me hace mal en un aguinaldo bayamonés de la autoría de Chucho Flores. Vamos a escuchar a El Pincel de Sidra, Frankie Rodríguez, que nos canta Al que me hace mal.

Tremendo eso, 5:46. Sí, señor, al que me hace mal, escuchando ahí al pincel, Frankie Rodríguez, el pincel de Sidra, en un estilo 6. Vaya, mones, mis amigos, estamos aquí gozando, ¿ah? Claro, con nuestra buena música. Recuerda que estamos a través del 787-798-1740. Bueno, 5:47, vamos con los numeritos de la lotería electrónica para los resultados de ayer viernes. En el sorteo de la tarde, el pega 2 fue el 7-3. El pega 3, el 0-17. Y el pega 4, el 22-87. En el sorteo de la noche, el pega 2 fue el 0-9. El pega 3, el 2-14. Y el pega 4, el 9-1-9-1. Y eso, así en cuanto a la loto y la revancha, los números de la loto fueron el 1, 29, 10, 15, 11 y el número final el 1. Para la revancha los números fueron el 28, 2, 10, 32, 1 y el número final el 5. Y para el Powerball fueron el 11, 13, 14, 21, 65 y el número final el 19. Ahí los tienen, esos son los numeritos de la lotería electrónica, siempre verificándolos con el listado oficial, ¿eh? A las 5:48. Bueno, vamos a escuchar a Jesús Nieves, que nos canta Patria de mis amores. Oye, qué bonito eso, ¿eh? Ahí te va para que la disfrutes.

Tremendo, el gran Jesús Nieves, el Chayán. Oye, tocando ahí el cuatricantor de Comerío, Carlitos Torres, ¿eh? Tremendo tema ese, La Patria de Mis Amores. Qué lindo eso, ¿eh? Sí, señor, seguimos gozando, seguimos disfrutando de nuestra música buena en este amanecer jíbaro. 5:55 minutos, oye, saludando a Luis Rojas, ese es el alcalde de Piña, ¿eh? El gran Luis, que siempre está gozando por ahí. Oye, qué bueno, y disfrutando, como siempre, de nuestra buena música, claro. ¿Ah? Está gozando por ahí y saludando a esta hora a toda esa gente buena que nos escucha desde el barrio Piña. Saludando a los muchachos allá de la ferretería Piñas, que siempre están gozando. Saludos para Raúl, Fernand, Pepo, Gloritel. Saludos para Eddie, desde el barrio Cibuco, en Corozal. Vamos a saludar por ahí también al negro Ayala, que está gozando. Y el saludito para la gente buena que nos escucha desde Banscoy, desde el 8, allá en Bayamón. Bueno, mis amigos, 5:55 minutos. Oiga, nos canta José Ortiz de Mi Lechón, El Rabito. Oye, cuidado ahí, Juni. 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Vamos a escuchar a José Ortiz. José nos canta de Mi Lechón, El Rabito. Así que, Yuri, ¿cuál es el rabito ahí?

Ave María, cuidado. Le van a mandar ahí el pobre rabito. Sí, señor. 6:1, amigos. 6:1. Vamos a identificar. Regresamos con más de nuestra música buena en este jíbaro amanecer. Ave María. Qué bonito, ¿ah? ¿Eh? En plena celebración durante todo este mes de los 51 aniversarios del amanecer jíbaro, ¿ah? ¿Eh? Sí, señor, María, tremendo eso, agradeciendo eternamente a nuestro gran querido amigo y recordándolo siempre, el gran Tito Rivera, inició esta gesta y aquí nosotros lo seguimos, y también saludando al Canito Reyes, qué talento, y también estuvo ahí al frente un buen tiempo acompañando a nuestro amigo Tito Rivera, así que para Tito, en el cielo, Dios te tenga en la gloria, y para nuestro amigo el Canito Reyes, que siempre está por ahí y de vez en cuando está disfrutando y nos llama, seguro que sí. Saludos y bendiciones, ¿eh? Identificamos y regresamos. Aquí seguimos con este gran legado musical, nuestro amanecer jíbaro. Sí, señor, gracias por estar ahí, ¿eh? Venimos ya.

0: Hola, ¿qué tal, amigos madrugadores? Buenos días. Este es el Amanecer Jíbaro, que está comenzando a esta hora y le llegará, si Dios permite, eso es así, hasta las 6 de esta mañana en esta cadena que cubre Puerto Rico. 7:40 en San Juan, 13:90 en Isabela, 9:30 en el oeste desde Cabo Rojo, Mayagüez y en la internet. ¿Qué tal, amigos? Reciban el saludo de los madrugadores. Lo que año tras año ahí hemos estado, día tras día, llevando alegría al pueblo y música bonita por más de 44 años. Vamos para el 45 ahora. Lunes 2.
1: Oye, qué bonito, sí señor, recordando ahí a nuestro gran amigo, el gran Tito Rivera, escuchándolo ahí, ¿eh? Para todos esos amigos que siempre recuerdan con mucho cariño al gran Tito Rivera, es la cosa. Tener la oportunidad de disfrutar, ¿eh?, de su voz, la que por tantos años nos acompañó, claro, ahí en el Amanecer Jíbaro, su voz se mantendrá siempre ahí perpetua, no morirá, seguro que no. Oye, y como siempre, durante todo este mes, me gusta resaltar a nuestro amigo Tito a través de todos esos jingles que lo acompañaron por tanto tiempo. Seguro que sí, aquí estamos pues gozando y disfrutando este sábado de la mañana y vamos a escuchar a algunos de esos jingles que acompañaron a Tito Rivera. Ave María, qué bonito, ¿eh? Ahí te va, vamos a escuchar otro de estos buenos jingles aquí en el Amanecer.

Qué bonito, disfrutando ahí, Ave María. Ese era Arturito Santiago, sí señor. Seguimos disfrutando con nuestra música, 6:05. Vamos a arrancar ahora con Carlitos Torres, nos canta y nos toca ahí. Si el jíbaro no existiera. Buenos días, mis amigos, a gozar y a disfrutar de nuestra música, ¿eh?

Si el jíbaro no existiera, así mismo es, 6 con 11 minutos, es la cosa, tomate café. Bueno, mis amigos, ahora de 6 a 7, el teléfono alterno que tenemos es el 787-647-5220. Sí, señor, ahí te puedes comunicar conmigo, 647-5220, que es el teléfono alterno para yo poder contestarte llamadas ahora entre 6 y 7 de la mañana. Saludando a Iris Villanueva, desde Toa Alta, que está en sintonía. Y también por aquí, oye, tengo el saludito de Jay Ortiz, que nos está escuchando desde el barrio Texas de Humacao. Qué bueno, ¿eh? Claro que sí. Saludos también para Lidia Mulero Serrano, que nos está escuchando en la cosa. Saludando a Toñito Mulero allá en Santa Olaya, mi barrio Santa Olaya. Qué bonito, ¿eh? Bendiciones para todos los que están por ahí en sintonía, claro que sí. También saludando a Joel Oyola desde el barrio Ceiba, en Sidra. Vamos a ver si podemos poner un tema ahí que nos pidió, claro. Fidel López, saludos para ti también. Ave María, estamos gozando, mis amigos. Seguimos con la música detrás del Matojo. Ahora nos canta ese José Miguel Villanueva. Sí, señor, el hijo de las Suemusas.

0: ¿Cuántos se escondían detrás del matojo? Ay, mi madre. Ese era José Miguel Villanueva. Estamos gozando aquí nuestro amanecer jíbaro, pleno sábado, ¿eh? Saludando por ahí en Carolina a José Luis Hernández, desde Parque Ecuestre en Carolina, también para Antonio Cortés. Buenos días, Antonio. Eso así que está gozando desde el buen café de la casita de Lolita. 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Oye, y saludando también, quiero aprovechar y saludar a la gente buena de la cafetería Brisas del Río, Juana, gozando también, allí en la carretera 174. Vamos entonces, oye, para toda esa gente buena que está desayunando esta hora, ¿eh? Y a todos los que les guste el lechón, Tabín Pumarejo nos canta la historia del cerdo. Juni, que no se te queme el cerdo ahí, ¿eh? Que se queme el hocico y el rabito. Ay, María, bueno que nuestro amigo Juni Algarín. Vamos con Tabín, la historia del cerdo.
1: Comadres y compadres y todos mis flanclopas, aquí tienen este numerito que fue premiado en el Festival de San Lorenzo. Se titula o se llama La Historia del Cerdo.
2: Uy, uy, uy, uy, uy.
1: ¡Adelante, compadre!

Bueno, ahí cantó también Pomarejo, sí señor, 6:21. Bueno, qué bien está, estamos gozando aquí, nuestra música continúa, ¿eh? Sí señor, oye, vamos entonces a continuar. Vamos con Odilio, el gran Odilio González, que nos canta Ave María, tremendo. A esta hora de la mañana vamos a escuchar Una Botella de Vino. Dale, Odilio, buena música para ti.

Bueno, ahí gozando y una botella de vino de la autoría de Eduardo Villanueva. Qué bonito eso, ¿eh? Sí, señor, música buena para ti. Ese era Odilio González. Saludando a por ahí a Elizabeth Santana y a Luis González Belén, que le envían saludos también a el cantor de Santa Olaya, allá a mi papá Pito González. Qué bueno, gracias por eso. También por ahí saludando a Chuito Soto desde el barrio Ortiz, en Toa Alta, que está tomando cafeíto, mire, en las tacitas esas de mantequilla. Ave María, ¿cuál color te gusta a ti? ¿La verde, la amarilla, la roja o la naranjada? ¿La recuerdas? Ahí es que son buenas el cafeíto, ahí. Ave María, calientito. Saludando también a la familia Marcano Camacho, allá en Tomás de Castro, en Cagua. Es de parte del gran Jensen, que está por ahí en sintonía todos los días. Gracias por disfrutar de nuestra música buena. Saludos por ahí también para Margarita Bonano, que está gozando, sí señor, desde Río Grandes. Y saludos a la gente que nos escucha ya desde el barrio, desde el sector El Collores, en el barrio Santa Olaya. Saludos a la familia Vega, Juan y Monse, gozando tempranito como siempre allí, ¿eh? Claro que sí. Bueno, vamos a escuchar ahora un jibarito inspirado. Domingo Santiago, ¿eh? Ahí te va para que lo disfrutes.

0: eso, el jibarito inspira a Dominguito y el conjunto Brincacharco. 6:31, amigos. Bueno, tenemos la pausa, vamos a nuestra pausa. Recuerda que te puedes comunicar conmigo al teléfono alterno, que es el 787-647-5220. Ahí me consigues a esta hora de 6 a 7 con ese teléfono que tenemos alterno para yo poder contestar tu llamada. 787-647-5220. Qué bueno, ¿eh? Estamos ahí ya a nuestra pausita y regresamos enseguida. Recuerda que mañana hay varias actividades. Así que nosotros aquí las mencionamos todas. Si pudiéramos estar en todas, ahí estuviéramos seguro. Pero bueno, ¿qué te puedo decir? Disfruta el fin de semana largo. Que ya, oye, el lunes es feriado, Día de la Raza. 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

Oye, qué bonito, sí, señora. Estamos gozando aquí nuestro amanecer jíbaro. Qué bueno, ¿eh? Ave María, aquí tengo, oye, tengo unos varios saluditos que vamos a dar por ahí. Así que allá en el área de, en el pueblo de Hormiguero, que están gozando, nos están escuchando, bueno, a través del 930 y también a través de Wiso 1390 para toda esa zona del noroeste de Puerto Rico, ¿eh? Lo que están escuchando ya desde también desde el área de Rincón, desde Aguada, desde Añasco, desde Moca. Saludos a la gente de Isabela, sí señor. Y a los que nos escuchan allí en el 930 ya desde Cabo Rojo. A la gente que nos escucha en Lajas, en Guánica, en el pueblo de Mayagüez y en Hormiguero. Ahí está Luz Ayala, está gozando Luz. Ave María, saludando a Genara, a Helen, a Pito, a Wilman y a toda esa gente buena que siempre están por ahí gozando, ¿eh? Y disfrutando del amanecer, jíbaro. Bueno, vamos con este tema bonito que nos trae, nos canta Eulalio Ortiz. Es un aplauso para ti. Así que para las madres lindas, disfruta de este tema. Un aplauso para ti es la cosa.

0: para ti.
1: Un aplauso para ti, madre. Qué lindo ese tema, ¿eh? Claro que sí. Ahí disfrutando de la buena música y cantando Eulalio Ortiz. Bueno, mis amigos, seguimos con este Amanecer Jíbaro. Tengo saluditos por ahí para nuestra gente buena que nos escucha desde el oeste. Oye, qué bueno. Tengo el saludito para el gran Domingo Rodríguez, allá desde la 348. Le envía saludos también a Herminio Rodríguez y a su esposa Pichía, que están gozando allá. Y también saludando en San Germán, allá en el poblado Rosario, a Tomás Torres, que está en sintonía también. Toda esa gente buena que disfrutan madrugada tras madrugada ahí. Ave María, gozando con la buena música. Claro que sí. Así que para todos ellos, oye, allá en el poblado Rosario están celebrando también la festividad en honor a la patrona, la Virgen de Rosario. ¡Qué bueno! Así que ahí, gozando, saludando a toda esa gente allá de San Germán, pues que siguen disfrutando, como debe ser. Bueno, vamos a escuchar a El Trovador de Sidra, Tellito Rodríguez, como yo, ninguno.

Oye, qué bonito eso, como yo ninguno, ¿eh? 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Qué bonito, aquí estamos gozando, seguro. Vamos a disfrutar ahora a las 6:47. Oye, Tony Croato nos canta Canción de los Carreteros.

Oye, qué bonito eso, Ave María, tremendo canción de los carreteros. Qué bonito, mis amigos, aquí estamos gozando, seguro que sí. La música continúa, 6:50 en este amanecer, Ibaro. ¿Ah? Claro que sí. Oye, un saludito por ahí a Pepín y a Tito que están gozando. Qué bueno, ¿eh? Con nuestra música buena, sí, señor. Bueno, vamos entonces a seguir. Recuerda que estamos a través del 787-798-1740. 787-798-1740. Bueno, y también quiero aprovechar y saludar a nuestra gente que nos escucha allá desde el área de Camuy, saludando a Eulalia y a Iris Violeta que nos escuchan desde Camuy. Son las 6:50, amigos. Qué bonito está esto, ¿eh? Vamos, oye, el Cholo Rosario. Vamos a disfrutar de la música y saludando también por allá a Angie. En el último vagón, como está nuestro amigo Juan Castro, sí señor. Oye, Juan, saludos para ti, ¿eh? A la gente buena allá, que nos está escuchando desde Gurabo. El Cholo Rosario nos canta todo. Es la patria mía. Así que, señores y señoras, aquí seguimos gozando. Nuestra música, 6:51, ya casi, casi en el último vagón.

Oye, qué bonito todo eso es, la patria mía, 5:55 minutos, mis amigos. Qué bien gozando ahí. Oye, saludando a toda la gente buena que nos escucha a través del Facebook Live. Gracias por estar por ahí. 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Sí, señor, en el último vagón, ahí gozando y saludando a toda esa gente buena que nos escucha. Oiga, y vámonos con Pilo, el cirujano. Oye, que nos trae ese tema, qué bonita es la vida. Hay que disfrutar la vida, sí, señor. Ave María, gózalo, toma el café.

Así mismo es. Ave María, qué bonita es esta vida. Señores y señores, gracias por la sintonía de nuestro amanecer jíbaro. Gracias por disfrutar estando ahí siempre. Ahí saludando a Edwin Cintrón, que ya me invito a las 7:30 arrancan con el programa Parante en Línea Directa. Sí, señor, de 7:30 a 8:30 de la mañana. Y saludando a nuestro amigo Israel Ramos. Sí, señor, Ave María, que a las 10, ¿ah?, paso fino al son de trova, a las 10 de la mañana. Así que ahí estamos gozando, mis amigos. Que tengan un feliz sábado y disfruten de nuestro amanecer jíbaro, ¿eh? Qué bonito, gozando ahí como debe ser, ¿eh? ¡Huepa! ¡Sí, señor!

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2: Buen día, señoras y señores. Para adelante sin bajera. En línea directa, Edwin Cintrón por WIAC740M, la original. San Juan y Ponce por WIAC930M, Cabo Rojo, Mayagüez. Por WISA 1390 AM, Isabela. Como siempre, le damos gracias a Dios por este día especial que el Señor nos concede a nosotros. Dirigiéndonos en el control, el compañero Junior Rubén de Siembra Casera. Si lo buscan por Facebook, YouTube, Siembra Casera. Y con nosotros, nuestro colaborador del programa por muchos años, el doctor David Figueroa Betancur. Con los buenos días, David.
3: Buenos días, Junior Rubén. A la gerencia, a la gente que nos escucha y sobre todo, gracias a Dios, que nos permite estar aquí un día más en salud y en victoria, en bendición para seguir ayudando a todos los que necesitan. Está viendo la página de Junior ahí, que tiene una gallinita, unos pollitos, los más lindos también. Le invito a la gente que entre para que los vea.
2: Lo estoy velando porque por el
3: sopón. Junior está activado.
2: Lo estoy velando para el sopón. Lo tiene allá. Dándole maíz purina para cuando le demos picota, hacer una buena sopa. Será para que Junior me corra de la casa. Pero nada, David, te escucho con mucho ánimo, mucha fuerza. Parece que te metiste en un mondongo sancocho que está ahí. Y eso, que está malo de un cordal, que no puede comer sí. Mucho. Pero saludo a todos.
3: Anoche me tomé ahí un medicamento y estamos aquí de nuevo para adelante, como siempre.
2: Saludo a todos los que están conectados a la mañana hoy por mi Facebook Live, el Facebook Live de WIAC740. Saludo a Freddy Matías, Garaje Sánchez. 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Saludo también a Eugenio Otero Figueroa, Mr. Otero, que es el de la parranda de Palante sin Bajera, mire, que eso viene amolado con la mandolina. Saludo a doña Sandra Meléndez, que está conectada. Me alegro ver a que el compañero Wilfredo Torres Más, que está más perdido que Jolandito, pero ya está conectado con nosotros. Wilfred, tú sabes cómo es, te queremos un montón a ti y tu familia. Cualquier cosita, ya tú sabes, por el 787-798-1740. Alguna persona que tenga alguna situación con una persona con impedimento o mayor adulto que nuestros viejitos, la salud mental de nuestro pueblo, hijos matando padres y madres, agolpeándolos, esto está fuera, se ha ido de las manos. La salud mental, la situación de nuestro querido pueblo Puerto Rico está difícil, David, no podemos permitir eso. Y quiero agradecerle a Omar Serrano, Dale Casco PR, por lo que está haciendo por nuestros viejitos también. Y nuestra compañera y amiga, la capellana Nora Molina, que nos va a traer alguna situación que de una escuela que está enfrentando problemas, ¿verdad? En los salones, nuestros niñitos de educación especial. No podemos permitir que estén pasando situaciones. Y para eso que está para adelante sin bajera, que trasciende bajera por WIAC740M, que se está escuchando espectacular el AM. ¿Quién tengo en línea? Sí, buenos días. ¿Quién tenemos por aquí? Buenos días.
4: Edwin, saludos. Buenos días, Wilfredo Torres.
2: Buenos días, Wilfredo. Me alegra escucharte. Nos hacía falta. Escuche, David, ¿a quién tenemos ahí?
3: Saludos, Wilfredo. Muchas bendiciones. Ya está en pie por ahí a trabajar.
4: Saludos, David. Hablaba contigo hace mucho tiempo. Todo bien, gracias a Dios, espero que estés bien. Quiero dar tengo una situación que yo se la he expuesto a ustedes desde hace mucho tiempo, es con el municipio de San Juan, y yo estoy detrás del terreno de nosotros allá en Santurce, donde a las personas han estado dando el título de propiedad, y a nosotros nos excluyeron diciéndonos que no estábamos en la lista, y tuve que conseguir el censo que hizo la Cámara de Representantes en ese tiempo, donde entonces sí aparecemos, y mostrárselo que sí, nosotros aparecemos. Entonces ahora, en el municipio de San Juan, la división legal, la licenciada Isa Hick, hace firmar una declaración jurada diciéndome que me va a ayudar, y ayer me contesta que no cualifico porque yo tengo otra propiedad, cuando a otra familia le han dado el título de propiedad en sucesión, cuando los sucesores, los herederos, varios de ellos tienen propiedades y hasta algunos que ni les hace falta. Sí, estoy pidiendo a ellos que me den título de propiedad porque necesito construir para poder yo tener una vivienda de fácil acceso, porque donde yo vivo es subiendo y bajando escaleras y es un problema.
2: Sí, oye, Wilfredo, tenemos conocimiento.
4: Aparte de que se supone que no proveen el título de propiedad porque era algo que se estaba dando a las personas y nos excluyeron. Nos, prácticamente ahora lo que puedo ver es que nos discriminaron.
2: ¿De quién era esa propiedad antes? Wilfredo. Wilfredo, ¿de quién era la propiedad antes de que pasara a ustedes? ¿Me escucha, Wilfredo?
4: Sí, te escucho, te escucho.
2: Porque sé que están nuestro amigo y líder de barrio, el señor Amaury Rivera, que vamos a traerle el caso también a él porque para que te pueda ayudar, porque allí están despropiando a mucha gente, desalojándolo de su vivienda, mientras para dárselo a los amigos del alma y a los poderosos. Y eso es como el oro en esa área de San Juan para la gente que quiere construir apartamentos y puede alquilarlo por B&B. Y están haciendo party y no es justo de que tú, esa propiedad de ustedes, de tus viejos, ¿verdad? Era de tus padres.
4: Oye, entonces, otra cosa. Que esa propiedad, lo que está allí, aunque está embaratada la casa porque estaba en madera y se tuvo que derrumbar porque estaba podrida, pero la estructura del piso, la columna, eso lo construí yo. Eso fue con mi dinero. Cuando yo tuve el seguro social, hubo un tiempo que me dieron un retroactivo por que no había terminado el cuarto año y me lo extendieron. Y cuando me dieron ese dinero, yo mandé a hacerle esa propiedad, yo la quería levantar en cemento completa, pero entonces ahí fue que me pasó lo del día y no pude terminarlo.
2: Sí, yo encuentro que es un atropello hacia una persona con diversidad funcional que esa propiedad de él la quiere levantar y ponerla accesible para poderla vivir tranquilo. Le estén haciendo esto, le están haciendo esto. Yo espero que nuestro querido amigo Amaury Rivera, líder de barrio del condado de San Juan, que está llevando una voz fuerte en defensa de los más vulnerables y todo lo que está pasando ahí, nos pueda ayudar, porque el alcalde Miguel Romero es una persona.
4: De hecho, yo estaba tratando esto directamente con Miguel Romero y él me refirió donde esta señora Isaí, pero ya yo le había explicado a él que ella no quiere ayudar prácticamente, porque eso que ella me dijo a mí de que ayer, de que ninguno cualifico porque tengo otra propiedad, me lo pudo haber dicho sin firmar la declaración jurada que ella quiso que yo firmara para ayudarme.
2: David, tus comentarios. David.
3: Bueno, bien triste, bien lamentable lo que está pasando en San Juan, por los amigos Wilfredo Torres, que verdad que es un compañero que siempre ha estado ahí dando la mano a cualquier persona que lo necesite. Y en este caso, él necesita que se le valide ese terreno de su propiedad de años, y no podemos, ¿verdad?, entender qué es lo que está pasando. O sea, un llamado de nuevo ya, aunque Wilfredo ha hecho las gestiones directamente con el alcalde, que se revise, que se reconsidere esta decisión, una reconsideración por escrito, para que se vea y se atienda debidamente, y si no, pues hacer, ¿verdad?, todos los pasos correspondientes, todas las gestiones, agotar todos los recursos para que se haga justicia a nuestro amigo y compañero Wilfredo Torres.
2: Que eso es herencia de sus padres, que él levantó eso allí y él quiere poderla habilitar, repararla y ponerla en óptimas condiciones para él vivir tranquilo con su familia. Y es una persona que necesita la mano amiga. Y a veces uno se pone a pensar en estos casos así. ¿Dónde está la maldita oficina de la Defensora de Pago Impedimento que tiene que salir en defensa de las personas con diversidad funcional y se esconde y no lo hace porque están escondidos? Entonces nos escuchan, no hacen nada, no van al fil a atender estos casos como hizo el de, felicito al secretario de Vivienda con un casito de una señora mayor adulto que la estaban sacando de su vivienda y fue allí a darle la mano, a ayudarla. que eso es lo que nosotros queremos, ¿verdad? Que sean compasivos, que tengan empatía con las personas con diversidad y los vengan a ayudar, no estar por ahí faranduleando en las redes y en los medios, que atiendan los casos y se sometan a los casos en los tribunales. ¿Para qué? Porque no se está haciendo nada. No se está haciendo nada para representar, con el caso de Wilfredo Torres Mas.
4: Yo le hago un acercamiento al alcalde de San Juan, Miguel Romero, porque yo creo en él. Y que, por favor, él pueda interceder aquí en esto y hacer justicia, que pueda yo tener el título de propiedad para poder hacer la construcción que necesito ahí.
2: Por eso,
4: si yo me di con esto, cuando yo fui a hacer la construcción, entonces me dijeron, tienes que tener el título de propiedad.
2: Y le hacemos una invitación formal al honorable alcalde Miguel Romero, que pueda venir aquí dialogar con nosotros, porque hay muchos programas para ayudar a las personas con impedimento en San Juan y tenemos un caso bien meritorio aquí, porque eso es de Wilfredo Torres Más, ese terreno, la propiedad, y lo que quiere es volver a levantar su casita, vivir tranquilo allí, porque le hacen la vida imposible, porque no queremos pensar en otras cosas, porque se quieren quedar con las propiedades de la gente para entonces pasárselas a los amigos del alma. No queremos pensar eso y queremos que, si él puede venir un sábado aquí al programa y dialogar, para atiende este caso del compañero Wilfredo Torres Más, que él mismo lo dice, Wilfredo, que él ha hablado con el alcalde y el alcalde está en buena posición de poder ayudarlo y los pasa a otras personas y le hacen la vida imposible. ¿Cómo es eso?
4: Algo más. Eso es lo que está pasando.
2: ¿Algo más, Wilfredo, que quiera traernos a consideración?
4: No, le agradezco que me dé la oportunidad de hablarle al aire esto, porque en verdad es una injusticia tremenda.
2: Vamos a estar
4: quería decirlo. Muchas gracias.
2: Vamos a estar bien pendientes, vigilantes, para tocar puerta en el municipio de San Juan, el alcalde. Y si Yogi Navarro no está escuchando, porque Yogi es un defensor de los derechos también de nosotros y como representante ha dado la cara en todo tipo de eventos y situaciones para ayudar a las personas. Y en el caso de eso, Yogi Navarro, esperamos poder dialogar contigo para ayudar al compañero Wilfredo Torres Mag. Gracias, Wilfredo.
4: Muchas gracias, buen día.
2: Okay.
4: Gracias, saludos, David.
2: Ahora vamos con la compañera capellana Nora Molina. Buenos días, Nora.
0: Buenos días, don Edwin Cintrón, WIAC, pueblo de Puerto Rico. Dios los bendiga a todos.
2: Don Edwin Pelau.
0: Agradezco la oportunidad que me da WIAC, como siempre, para dirigirme, ¿verdad?, a los foros pertinentes, Departamento de Educación, Región Educativa de Bayamón, edificios públicos y no sé cuántas agencias más intervienen en estas situaciones. Estuve el miércoles en la Escuela María J. Corredor, donde se me acerca la directora para comentarme, ¿verdad?, dentro de su desahogo, que la escuela está pasando por una situación de aire acondicionado, los cuales están ahora mismo dañados. El salón del maestro, que atiende una ruta de niños con condiciones, el salón de la enfermera, donde son llevados los niños cuando se caen, cuando están mareados, alguna situación bajón de azúcar o alguna situación emocional, se encuentra totalmente sin aire. El salón de la maestra Nolasco y de la maestra Suá, maestras de educación especial, que atienden niños con situaciones de aprendizaje y diferentes situaciones y condiciones de salud. Y entonces nos preguntamos y nos cuestionamos, ¿qué sigue haciendo el Departamento de Educación? ¿Qué sigue haciendo las agencias que tienen que ver con esto? Que no se está viendo ningún avance en el final del camino. O sea, la escuela tiene pocos niños que incurrir en ventas y en cosas, pues es bien cuesta arriba, porque apenas lo que tiene son ciento algo de estudiantes y se siente como cansancio, se siente como...
2: Y la calor está insoportable. Tristeza. La calor está insoportable. Eso le puede hacer daño a un niño, hasta a los mayores adultos, un bajón de azúcar, un asfixia o algo. Esos salones deben tener sus aires como los tienen otros. Yo, David, tus comentarios antes de yo tragar los puertos otra vez.
3: Bueno, definitivamente es bien triste que esté ocurriendo esta situación. Precisamente algunas condiciones de discapacidad que requiere que se tenga aire acondicionado por su salud. y tenemos que hacer un llamado a las autoridades pertinentes a que atiendan esta situación con carácter de urgencia. Bueno, podemos permitir que a través de ocurra una desgracia para entonces venir a atender esta situación. No queremos que eso pase y alguien que no esté escuchando que tenga que ver con el Departamento de Educación, el secretario, el Departamento de Edificios Públicos, o quien sea que escuchando, que pase la voz y de atención de urgencia a la escuela que todos necesitan.
2: Eso es así, el secretario del Departamento de Educación, tantos millones de dólares que envía el gobierno federal para las agencias de gobierno aquí, para arreglar la infraestructura, se le dan los servicios a las personas, como el caso de las personas con impedimentos, y nuestros niños del Departamento de Educación no tienen un aire, que puedan instalar un aire acondicionado con tanto dinero que sea, o se gasta administrativamente en los amigos del alma, en los asesores y los contratos. Eso es lo que yo le hago un llamado a la directora de la región de Bayamón, del Departamento de Educación, nuestra querida amiga Carmen Pérez Centeno, que atiende este caso y nos puede ayudar para que se resuelva los aires. Ella está comprometida, ella siempre ha estado con las personas con diversidad funcional o impedimentos, trabajando por sus derechos. Carmen, necesitamos tu cooperación, tu ayuda, para que se resuelva los aires de la Escuela María J. Corredor para los niños de educación especial. Nora.
0: Eso es en la Escuela María J. Corredor, ahí en Covadonga, Tuabaja, pero la Escuela Altenencia Valle Santana tiene también problemas de aire acondicionado, tienen una planta allí que no está funcionando, tienen problemas de comején, es una escuela que está sin banderas, un edificio que pertenece al gobierno, porque las escuelas son del gobierno de Puerto Rico. No sé qué es lo que está pasando, hay como una dejadez, como una falta de sensibilidad o una falta de seguimiento, no sé qué es lo que, dónde es que se diluye el proceso, pues realmente pues no lo sé. Lo que sí que queremos que hacer presente y constale que hay un eslogan que dice que los niños son nuestro futuro, pero miren, gente, pónganse ustedes a pensar, ¿qué futuro vamos a tener en los niños si no los atendemos hoy en el presente? No, nuestros niños son nuestro presente, son nuestra razón de ser. Van a las escuelas a recibir un servicio. Las escuelas reciben muchas cantidades de dinero. Se están diluyendo el dinero aquí, por allá, y no se le está dando seguimiento o no hay supervisión. Verdaderamente son niños de poblaciones y de comunidades que necesitan y que ameritan. Estas calores están tremendo. La escuela de Campanilla, Altenencia, no tiene cancha desde el huracán María. Se han visitado legisladores, se han visitado personas del gobierno, representantes, esto y aquello, y eso ha quedado en nada, nada. Porque yo creo que ya es tiempo de que por lo menos que sea una estructura en Galvalún o algo provisional o temporero para guardar a estos niños de la calor a las 12 del día, esos niños en una cancha.
2: Qué triste.
0: ¿De qué estamos hablando?
2: Sí, qué triste es donde se reparte el pan de la enseñanza, que estén las áreas adecuadas para que los niños estudien y se preparen para que sean buenos hombres del mañana y nuestras niñas, ¿verdad? Y que puedan integrarse a la fuerza trabajadora y trabajar, y sean hombres de bien. Y el punto, otro punto bien importante es la enseñanza. Hay que traer a Dios a las escuelas para educar a nuestros niños valores y de sensibilidad a los mayores adultos. Mira todo lo que está pasando, Nora, ahora mismo con nuestros mayores adultos, cómo los hijos matan a padres y madres, o padres y madres matan a hijos. Se nos quita esa la palabra de Dios que se puede impartir en minutos para empezar las labores en las escuelas, para empezar con los pies firmes, educando a nuestros niños con una enseñanza de valores, respeto y sensibilidad a las personas como nosotros con impedimentos y a nuestros mayores adultos. Se ha perdido todo eso. Yo le hago un llamado a la honorable gobernadora de Puerto Rico, Jennifer González Colón, que atienda a estas escuelas, que las visite, que nos ayude, porque sabemos, ella tiene dos niños pequeños que pronto van a entrar a las escuelas a estudiar o a colegios, que piensen en los niños más vulnerables, ¿verdad?, que están en estas comunidades para poderlos ayudar. Y yo espero que el llamado llegue. Gobernadora, sabe, los micrófonos de Palante Sin Bajera están para usted, con mucho gusto la podemos escucharla atender para que atienda estos casos y poderlo ayudar, David.
3: Bueno, yo diría que identifique el senador que corresponde a esa área donde está la escuela, porque vemos cómo el doctor hace un trabajo de estar haciendo comisiones y más dedicado al dime que yo te digo, al dime y direte, y no se ve el legislador en este cuatrenio que está en las comunidades visitándolas. Entonces se ven en los medios, en el bochinche, pero en esto no se ven. También tienen que ponerse a trabajar. Por eso el pueblo los eligió. Entonces, está pendiente. Sí. Ellos no pueden que lo que he visto es fue mala fe, un tiri. Eso es lo que se ve a través de los medios. Pero el trabajo para atender estas situaciones, el Senado de Puerto Rico no lo está haciendo, tienen que ponerse a hacerlo. Porque para eso fueron elegidos.
2: Esos senadores de ese distrito es el senador Carmelo Río y la senadora Migdalia Padilla Albelo y el representante Pedro Julio Santiago, que vayan allí, que busquen que se resuelvan esos problemas para nuestros niños. No hablan tanto de nuestros niños. Y yo les he visto en los diferentes programas. ¿Eh? Pero se hacen comisiones para investigar esto, investigar los millones de dólares, pero vamos a trabajar por los más vulnerables, nuestros niños, nuestros mayores adultos.
3: Las comisiones del bochinche.
0: Así mismo, porque esto es una papa caliente, ¿a quién le toca? No, porque yo hice, no, porque a ti te toca. Entonces, los que pagan los platos rotos son la facultad, porque está viviendo y está trabajando en unas condiciones infrahumanas, podríamos hasta decir. El comedor no tiene personal, no tienen conserje, o sea... Y Marrero me enseñó las cartas que ha cursado. No tenía por qué hacerlo, pero, ¿verdad? Porque a veces uno dice, caramba, ¿qué es lo que está pasando? Pero, ¿dónde está la sensibilidad para los niños? Entonces hablamos de la criminalidad, hablamos de la deserción escolar, hablamos y señalamos y jugamos, pero es que nosotros estamos dando patrocinio a eso cuando no los atendemos en el justo momento en que ellos tienen sus necesidades, igual que a la comunidad envejeciente, a los adultos mayores. Esto es una cadena y una red que está todo interconectado. ¿Ah? ¿De dónde viene el maltrato? ¿De dónde surge la cosa? ¿De dónde surgen los desertores escolares propiciados de la misma escuela? Perdóname, propiciados por la misma escuela, porque se marcan niños, se etiquetan, en vez de trabajar y aunar esfuerzos por sacar vidas adelante. Y cuando no tenemos a eso en nuestro corazón, pues la vida corre a la mía. Pero cuando uno tiene un temor de Dios, ¿verdad? Cuando uno tiene unos valores, cuando uno tiene unos ministerios que uno no los ha escogido, que han sido dados, que uno ha sido llamado, entonces, ¿qué uno hace? ¿Hacerme de la vista larga? Tengo que oír, tengo que acompañar y tengo que hacer mi parte. Pues no estoy autorizada porque soy externa de la escuela, pero puedo identificar una cosa porque esto es por un bien común, nuestros niños.
2: Por eso es que la calle está tan violenta y tantas cosas que están pasando con nuestros jóvenes que se nos están perdiendo, porque si no se les enseña valores, responsabilidad, amor y en las escuelas hacia los mayores adultos y hacia las personas con impedimentos, y si no ponemos las escuela en óptimas condiciones para señalar el pan de la enseñanza, la educación, para tener buenos hombres y mujeres al servicio público, privado y personas que ayuden a ayudar a otros, ¿verdad? En situaciones
0: construir
2: de emergencia.
0: Construir puentes. Sí, puentes.
2: Como lo hace el amigo Omar Serrano, Dale Casco PR, que se ha hecho una responsabilidad con los mayores adultos encima, corriendo de un pueblo a otro, ayudando a nuestros viejitos, y yo lo quiero felicitar y reconocerlo porque se ha echado una responsabilidad tan grande, y siempre hay voluntarios que nos ayudan, como en el caso de nosotros, cuando vamos a hacer alguna actividad, siempre viene para compartir, si aquel hace el caldero de arroz, lleva los refrescos, los platos, los sandwichitos para hacer nuestras actividades. Gracias también a la transportación de Transporte Rosado Pepe, que siempre nos ayuda a movernos de un lado a otro, porque como organización no recibimos ni un centavo a nivel federal, estatal y municipal.
0: Es porque eso es amor al servicio, don Edwin. Sí. Eso es amor al servicio.
2: Como usted lo hace como líder de barrio y capellana, y con la dedicación que lo hace y el amor para ayudarle al prójimo y a otros, y ellos que están allí, que reciben un dineral a costillas de nosotros, senadores y alcaldes y representantes, no hacen el trabajo que tiene que hacer el pueblo. Y yo, ahora, el 2028, se acerca el 2028 a las elecciones, ya tenemos la lista.
0: El pueblo no olvide.
2: Tenemos la lista
0: para colgarlo.
2: Para colgarlo y sacarlos de ahí. Para que pasen por lo que nosotros estamos pasando y sufren.
0: Sacarle su agenda de trabajo, de cosas hechas, las que hicieron, esas están aprobadas. Las que se quedaron por hacer, por inercia, por ineptitud y por falta de interés.
2: No te vayas, Nora. Vamos a breve, David, vamos a breve a pausa y volvemos con ustedes en breve.
0: Gracias, don Edwin, gracias.
2: No te retires, Nora, por favor. Sí.
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2: Para en barrera, en línea directa, Edwin Cintrón, por WIAC740M, está trascendiendo bajera a nivel de Puerto Rico. Nosotros ahora un líder comunitario y de barrio, el gran Jumberito de los residenciales. Jumberito, buenos días. No te retires, Nora, ni David. Jumberito, buenos días.
6: Buenos días, Edwin Cintrón. Buenos días para David, el doctor David Figueroa, mi procurador del impedido. Que quede claro. Sí. Y buenos días para Nora, para todos los que están allá. Yo voy a hacer. Y la siembra casera, qué rico huele la siembra casera de Rubén. Y a través de eso lo voy a hacer. Bueno, amigos oyentes, en la mañana de hoy tengo que darle las gracias. Ya me sometí a intervención quirúrgica el pasado lunes en el hospital Alford. Y darle las gracias a los médicos, a las enfermeras, a mis hijas por la buena atención, por acompañarme. Y a ustedes por sus oraciones, ya estoy recuperándome en mi hogar de esa intervención quirúrgica estomacal. Así que ya estoy aquí tranquilito en mi casa. Pero le doy las gracias a todos que oraron por mí y que pusieron la mente por mí. Y gracias por pensar en esta persona. Bueno, vamos a lo que vinimos, porque la vida tiene que continuar. Señoras y señores, es un llamado. Continúan estacionándose vehículos de las diferentes casas de carro, o sea, por no decir tienes de carro, en la 65 de Infantería tapando la acera. No se puede caminar. Oigan bien, no se puede caminar. Cuando no son las aceras, son postes en el medio de las aceras, postes alumbrados, cuando no son, bueno, y ahí está, hasta tubos puestos en las aceras. Que nos han cortado, que uno está cerca y se maltrata ahí. Pero las personas de impedimento, como los decía Rueda, no pueden caminar. Nosotros, los peatones, no podemos caminar. Los estudiantes tienen que ir a la calle porque han tapado la 65, señores, de carro y carro y venta de carro. Y no sé qué pasa con la policía, tanto municipal como estatal, que no mete mano y no da multa porque son amigos del alma o conocidos. Y eso ahí. Para que sigan pegando, yo me sigo recuperando.
2: Jumberito, vamos a aprovechar para que te le dirija a la Defensoría a ver si atienden esta situación de lo que usted trae en la mañana de hoy, Jumberito.
6: Bueno, sí, vamos a indicarle si es que existe algún defensor, porque a mí el único defensor es David Figueroa. Así que vamos a indicarle que todas las 65, desde que empieza Río Piedra, la avenida Barbosa se gira... No 65, hasta que finaliza ya al lado de Plaza Escorial. Señores, eso está tapado, pues, no, inclusive. Eso es, al lado de un garaje, que no voy a mencionar el nombre, que cogieron la mitad de la acera y la acercaron.
2: Sí, eso. Y en San Juan están construyendo y reparando acera, pero no están haciendo la rampa. Tenemos
6: al lado del Alford, que yo estuve viendo desde el hospital. Allí taparon la mitad de una acera y pusieron unos paneles.
2: Tenemos personas que han venido, atletas paralímpicas de allá afuera de Estados Unidos a disfrutar de, ¿verdad?, de las maravillas de Puerto Rico y en los hoteles ahí en el condado de San Juan, y se van tristes porque no han podido movilizarse en su silla de ruedas porque no hay rampas para eso, exponiendo sus vidas en la cajetera. Y de eso
6: y no solamente eso, Tú vas caminando y cuando vas por la calle, porque no puedes caminar por la acera, también la policía te toca para la acera. O sea, capaz de apuntarte o llevarte.
2: Y no le van a meter mano porque a nosotros nos condenaron y al doctor David Fegar por llevar los casos a nivel federal y de hacer demandas por incumplimiento bajo la ley de American with Disability en Puerto Rico y la Carta de Derechos, la ley 238 para el Estado Libre Asociado de Puerto Rico, que eso es letra muerta. Pero hacer nosotros cumplir nuestros derechos porque la Defensoría no quería atender las querellas y llevar los casos a los tribunales. Solamente un caso en 30 años ha llevado en el municipio de San Juan, no ha hecho nada más. Y ahora estamos viviendo otro viacrucis. Entendíamos que el nuevo defensor venía a hacer el trabajo y ayudar y defender los derechos de esta población. Y vemos que no es así. Fernando Díaz Rivera, entendemos que no es así. Sabe que lo hemos
6: invitado. Así es que está pasando. Así es que está pasando. Yo quisiera que meta mano. Digo, sé que existe algún procurador de. Porque yo conozco al único David Figueroa. Porque no existe ninguno. Porque ahora mismo ya tú ves el departamento de la familia, lo que yo venía diciendo sobre los cupones. Y ahí salió la noticia en esta semana. Así que imagínate, y van a seguir saliendo noticias porque aquí aparentemente este gobierno está al garete.
2: Lo que pasa es cuando el Senado nombra una persona políticamente en una agencia como esa, le debe a ellos. Nosotros no queremos un politiquero. ¿Por qué condenaron a David? Porque no es un político ni un politiquero. Él viene a hacerle justicia social, de accesibilidad, de un Puerto Rico inclusivo, que nosotros podamos movilizarnos en nuestras sillas de ruedas. Y las personas ciegas y los mayores adultos, no es poniéndole la carretera, porque están tantos peatones que han joyado aquí en Puerto Rico y no queremos ser una víctima más. Y eso llóratelo. Y eso ha sido el Senado de Puerto Rico. Pero en el 2028 nos vamos a ir nombrando para que el pueblo sepa, no nos olvidemos quiénes fueron los que han puesto barreras a nosotros y no se deja hacer el trabajo para que sea un Puerto Rico accesible.
6: Jumberito. Por eso, para antes sin barreras con Junior Juven, con el compañero Henry Sintón, David Figueroa, para adelante sin barrera ahora. Y para adelante sin barrera, porque le vamos a bloquear toda la barrera. ¿Sabe para qué? Para sacarlos en el 2028. Para afuera es que van. Gracias, mucha suerte, David.
2: Gracias, Jumberito. Ahora seguimos por aquí con Nora, para ir terminando con Nora. Nora, gracias, Jumberito. Nora.
0: Sí, pues nada, me despido ahora porque ya estoy en la universidad continuando mis estudios.
2: Qué bueno.
0: Soltamos a Carmelo Ríos, a Migdalia Padilla, a Pedro Julio Santiago, nuestro representante Pelle, a nuestro alcalde don Betito Márquez y a nuestra gobernadora, que tengamos un poco más de sensibilidad y un poco más de premura y le demos un poco de importancia y atención a estos asuntos de estas dos escuelas. La María J. Corredor, porque de ahí salió mi nieto, y la Escuela Altinencia Valle Santana, una escuela con una gran directora, con un gran personal, muy, muy bien preparado también, atendiendo niños y enfocados en la enseñanza. Pero necesitamos aunar esfuerzos para completar lo que falta. Nora, para eso estamos nosotros.
2: Muchas gracias. Dios te bendiga, la capellana Nora Molina. Gracias. Nora, tenemos que seguir en oración por Francisco y Judith. La hija de ella la operaron recientemente. Tenemos que unirnos en oración porque el pueblo, cuando se une en oración, Dios siempre toca
0: grandes
2: corazones.
0: Victorias acontecen.
2: Eso es, Señor. Así, porque yo ha sido, ¿verdad?, una persona que han orado por mí y por eso es que estoy aquí en defensa de nuestros mayores adultos, las personas con diversidad funcional y siempre agradecido de que Dios me ha dado una oportunidad en mi vida, Nora.
0: Gracias. Gracias a don Edwin, David Figueroa por la participación, Junior, Siembra Casera, ustedes son tremendos. Don Adam Mejía, grandes bendiciones a todos.
2: Gracias, Nora.
0: Bendiciones.
2: Ok, Dios te bendiga, gracias. Vamos a darle seguimiento a tu caso, gracias. Antes de ir contigo, David, el compañero Omar Serrano de Casco PR, comunícate por el 787-798-1740 para atender las situaciones que nos va a presentar en la mañana de hoy. David.
3: Quiero abundar sobre el caso de Trabajo Rumberito, de la Secretaría de Infantería, yo lo vi. Desde abajo, donde está la Secretaría Toyota, hasta arriba, hasta donde está el centro comercial Escorial está lleno de carros, no se puede transitar por ahí. Así que esa denuncia que está haciendo el compañero, creo que se atendía debidamente, porque definitivamente lo que puede ocurrir ahí es una desgracia, una caída. Aprovecho el envío de saludos a toda la gente de Monteatillo, Montepal, San Martín, toda esa área, que representa un mérito, que son gente buena, que siempre están ahí y que los conozco de primera mano. Muchas bendiciones y a Tomás.
2: A Tomasa.
3: Esperándose. Pero, definitivamente, no se puede transitar por ahí, es un peligro.
2: Y no solamente...
3: Atenta contra la vida de la persona.
2: No, no, David, no solamente... David, no solamente hay un poco de interferencia en tu comunicación, David. Mira si la puedes sincronizar un poquito mejor. Entonces, no solamente la 65 Infantería, Río Piedra, San Juan, son los 78 municipios. Acuérdate que cuando se dieron las vistas de nombramiento de la Comisión de Nombramiento del Senado, que se hablaron el abogado que vino a defender los comerciantes, ¿verdad? Porque se está buscando un billetal ahí. Esto, hablaron de unos municipios como Toa Baja, Toa Alta, pues eso lo hemos vivido nosotros desde 2001 en la avenida Toa Alta, Hayden, Toa Alta, Toa Baja, la avenida Boulevard, los cajos, las aceras, el comercio. Tengo otra llamada y ahora la atendemos. Son muchas cosas. Tengo a Omar Serrano. Omar Serrano en línea.
7: ¿Tenido?
2: Sí, saluda a Juan de León, que está conectado con nosotros. Omar, buenos días, Omar.
7: Buenos días, Edwin. Buenos días a la gente de 740 y de Dando Duarte. El programa Sin Barrera. Saludos y gracias por dejarme estar aquí una vez más.
2: Sí, gracias a ti. Gracias al doctor David, que está en línea con nosotros, en línea directa, que a través de David fue que conocí a Omar. Yo lo había visto en las redes, pero hicimos la conexión porque está haciendo un trabajo bien duro en defensa y protección de nuestros viejitos. David. David.
3: Eso es así, le damos las gracias a Omar porque siempre lleva tiempo ya haciendo un trabajo que hacía mucha falta y está ahí de frente visitando cada persona para hacer valer sus derechos.
2: Sí, Omar, vamos contigo. Según. Vamos contigo, Omar, para que nos traiga a considerar y nos explique qué está pasando con nuestros envejecientes. Canción.
7: Pues mira, justamente hace dos días atrás hicimos una reseña de un caso de un adulto mayor que lo tenían encerrado en su propia casa, bañado en su propio excremento, en el municipio de Humacao. Logramos salvar al adulto mayor, lo llevamos al hospital y activamos todos los protocolos. Le doy gracias a la policía municipal del municipio de Humacao, que fue bien diligente y a manejo de emergencia. Rescatamos al adulto mayor y lo llevamos al hospital y en tiempo récord, pues ahora ya el adulto mayor está protegido por un centro prolongado que le están dando los tratamientos que se merecen. Él estuvo 3 años encerrado en su casa.
2: Sí, el casito
7: en esas condiciones, sin bañarse, sin la ayuda 24/7 que una persona adulta mayor necesita, y simplemente alegan los vecinos que la comida se la pasaban por debajo del portón y adiós luz que te apagaste.
2: Sí, el casito que yo te había presentado de Bayamón, gracias a mi prima Margarita Pagán, ya ha sido atendido por el Departamento de la Familia en Bayamón. Ya hicieron venir a sus hijos, ya ubicaron un hogar en La Milagrosa en Bayamón, Mansión Milagrosa, un hogar que hay para envejecientes, para se les brinde los servicios integrados y tenga calidad de vida y salud con dignidad, don Francisco, y estamos muy contentos por eso. A la luz al final del camino se están abriendo puertas, brillando esa luz para nuestros envejecientes. Antes de seguir contigo, yo tengo un tema ahí, rapidito por ahí, si el compañero Junior Rubén lo vamos a tirar al aire, y Omar, no te vayas, que quiero ir contigo nuevamente.

0: Figueroa.
1: Y vamos para adelante con el señor Omar Serrano dándole casco PR. Omar.
2: Mira, Edwin, hay una preocupación bien grande en relación al Departamento de la Familia y yo quería traerlo a colación porque con este casito que tuvimos en Humacao, primero le tengo que dar las gracias a la región del Departamento de la Familia de Humacao, en específico los empleados, que esa empleada, bendito, ella fue cojeando, ella fue con catarro, pero fue y resolvió el problema y nos hemos dado cuenta entrevistando a empleados del Departamento de la Familia que estas personas están atestadas de trabajo.
1: Sí.

0: abasto. Bueno, yo no doy abasto, imagínate ellos, que ellos cubren toda la isla.
1: Y los trabajadores sociales no dan abasto de parte de la familia, y las que las técnicas del PAN y lo que le están pagando es una porquería, y que no se le ha hecho justicia de muchos años a estos trabajadores, a los técnicos y técnicas del programa PAN, TAM, y los trabajadores sociales no dan abasto, son pocos, tantos casos que están saliendo, y tú mismo, todos los casos que te has encontrado en estos días, que tú solito, tú tienes muchos seguidores, tú tienes como 28 mil seguidores, pero, y hay muchos voluntarios que te ayudan, pero no ha sido fácil para ti. Yo te admiro con lo que tú estás haciendo por nuestros envejecientes.
0: Y gracias, y la cuestión no es esa, la cuestión es que, imagínate a mí que se me hace difícil a esta gente que no tienen voz, estas personas, estos trabajadores sociales, estos empleados del Departamento de la Familia, no se les permite hablar. Y es triste porque ellos deberían alzar la voz y decir, mira, ya basta con esta situación, vamos a arreglar este problema. Porque mientras se siga cuadrando temas que para nada tienen que ver con ayudar a esta población, esta gente tienen un montón de casos y se siguen perjudicando los adultos mayores, se siguen perjudicando los niños, y es bien preocupante, mi hermano, es bien preocupante. Soy yo que no termino un caso y ya recibo como 100, 200 casos, imagínate. Estos empleados que no dan abasto, esto es bien preocupante.
1: Yo no sé cómo tú lo haces. Dios te ha dado ese don tan especial para salir en defensa y protección de los mayores adultos y nuestros envejecientes. Yo no sé, que Dios te siga, te cuide, te acompañe siempre por lo que estás haciendo, igual que con lo de David, con las personas con impedimento y nosotros. Y cuando levantamos la voz, si el gobierno nos escucha, pues tenemos que ir al gobierno federal para que se atiendan los casos que estamos presentando de bajera, cesión de las aceras, y el gobierno, el Senado y la Cámara, que tienen que velar por los servicios y las ayudas a estas poblaciones, lo que hace es que se van en contra de aquellos que están reclamando derechos y llevando los casos a nivel federal para que el gobierno federal intervenga, porque aquí el gobierno federal que envía los millones de dólares para el Departamento de la Familia, Educación, en los servicios a las personas con impedimentos, y ¿qué hacen con el bizcocho? Se lo dividen en asesores. De hecho, yo sé de la Defensoría, la Oficina de Enlace, cómo están ahí haciendo fiesta allí con los asesores que están metidos allí, dividiéndose el bizcocho, y los servicios no le llegan a nuestros compañeros de la comunidad sorda.
0: Edwin, y la cuestión es esa. Justamente salió una noticia en el que yo tuve que explotar y tuve que despotricar en las redes sociales, porque adultos mayores están siendo desahuciados de sus casas para montar Airbnb, mientras que esta gente hace fiestas y bailes, pero no trabajan y no se enfocan en el adulto mayor. Aparte de esta noticia de esta dama que la están desahuciando de su casa, tú no te podrás imaginar cuántas personas adultas mayores me han llamado a mí, pero yo no soy abogado, ese es el dilema. ¿Qué? Y se supone que el Departamento de la Familia, antes de que desahucien un adulto mayor, ya le tengan un acomodo razonable a estas personas y los dejan varados en la calle, y sí. Eso no debemos permitir eso.
1: Ese es el caso que trajo Wilfredo Torres Más en San Juan, que es su propiedad, lo quieren desalojar de su propiedad, no le dan la oportunidad para que él la habilite, la prepare para vivirla tranquilo allí los años de vida que Dios le permita, ¿verdad? Con sus impedimentos. Y no hay el respeto y la sensibilidad para los mayores adultos ni las personas con impedimentos. Y mira lo que está
0: pasando.
1: Dígale
0: que me llame.
1: Y mira cómo está pasando lo de la oficina de Orán de Acueducto. O sea, las querellas, las personas que me han llamado a mí, de Caguas, de Toalta, 1,400 pesos de agua a una pareja de jóvenes que está luchando para echar para adelante con sus niños, y si no las paga, les cortan el agua. Yo viví una experiencia con Orange, esa es la oficina de estas privadas,

0: de esas que se le han dado unos contratos para atender las querellas y eso de acueducto, te meten como una multa. A mí me metieron una multa de $980, que si no la pagaba me cortaban el servicio. Y yo le dije, pero si eso no es mío, yo no aparezco ahí en nada. Tuve que objetar esa resolución que ellos me enviaron, objetarla bajo la ley 33, presentar toda la documentación de lo que yo pagaba antes para que me quitaran eso, y a lo último se hizo justicia, terminé pagando $112, ¿verdad? Pero me querían espetar 980. Así está pasando con mucha gente mayores adultos que lo están cogiendo y crucificándolo allí. Esa gente que lo que reciben son los cupones y un seguro social mínimo, y los ponen a pagar, mira, $1,400. Tengo otro caso aquí en Toalta Jai, que de $400, que si no la pagaba, mayores adultos se la cortaban también, y ellos, como no sabían, no tenían conocimiento de la ley 33 para objetar esas facturas, los pagaron. ¿Y dónde está el Obusman? ¿Dónde están los senadores y representantes de esos distritos que no atienden estas injusticias que está pasando, como en el agua y en la luz, que nos quieren meterle una factura que no, la gente no los puede pagar esto? Omar.
1: Edwin, otra cosita. OPEA se supone que proteja al adulto mayor. Dicen y alegan que ellos tienen un programa que se llama Abuelo Sustituto. Abuelo Sustituto es este programa donde los adultos mayores van, solicitan, y ellos le dan incentivos para que enseñen a leer a los niños, vayan a las escuelas, hagan manualidades, y esos incentivos llevan ya casi 5 meses que no les pagan a estos abuelos sustitutos. Se supone que OPEA proteja al adulto mayor, ¿y qué está pasando con ese cheque que no le está llegando a esos abuelos sustitutos? Tenemos que investigar, porque se supone que ¿dónde están los chavos? ¿Dónde, qué es lo que está pasando? No entendemos.
0: David, dinos dónde están los chavos, David.
2: Bueno, esa es la gran pregunta. Hay que investigar varias cosas por ahí. Para eso está el FBI por ahí dando vueltas y está escuchando este programa. Pero quiero aprovechar, ¿verdad?, lo que trae Omar con los trabajadores sociales. Ciertamente son trabajadores de línea de fuego que no están bien, no tienen justicia salarial. Yo soy trabajador social y octubre es el mes de los trabajadores sociales. Así que les envío un saludo solidario a todos mis colegas y que sigan para adelante. Y hay que luchar juntos para sacar y atender tanta necesidad que hay en Puerto Rico. Los trabajadores sociales son la mano de Dios en Puerto Rico, igual que Omar y Edwin y todos otros compañeros que se han unido. Tenemos que seguir uniendo esfuerzos para hacer valer nuestros derechos y hacer justicia social y espiritual, las iglesias, todo el mundo unido. Pero definitivamente los legisladores de este cuatrenio están colgados, especialmente los senadores, se han dedicado al bochinche y al tirijala y no están en las comunidades atendiendo a las personas que se están muriendo en sus casas. Y tenemos que estar vigilantes para el 2028 colgarlos a todos.
0: También tengo aquí conectado con nosotros a David Melesio de Casita de Pan Azul, allá en el barrio Galateo, Villa Josco. Nuestros amigos de allí que están haciendo un trabajo voluntario también, ayudando a los más vulnerables. Saludos, David Melesio, a tu equipo de trabajo. Sabes que tiene línea abierta aquí para cualquier casito que quiera presentar, pero es triste lo que está pasando. Entonces, cuando estas personas los nombran para agencias de gobierno, que los nombran para 10 años, sentarse en una silla allí políticamente, para meter asesores dejotados, políticos dejotados, que los vamos a estar, sabemos cuáles, tenemos todos los nombres, y los vamos a estar nombrando cuando llegue el 2028, para que el pueblo se acuerde de esos que están dejotados, que los acomodaron ahí en Senado y en otras agencias, ¿ah? Y a David lo condenaron, y a su hija, que era la cuidadora, que lo estaba ayudando, lo transportaba, le daba sus medicamentos, lo ayudaba para que fuera a hacer sus necesidades fisiológicas, mientras acomodaron a un politiquero ahí para beneficiarse y meter política, personas, políticos dejotados, ¿verdad? Que el pueblo de Puerto Rico los rechazó y ahora están allí haciendo fiesta en la Defensoría en la oficina de enlace y sabemos quiénes son y tenemos los nombres, pero se los vamos a acordarle al pueblo para que ellos sepan. ¿Y quiénes fueron los que los metieron allí? Omar.
1: Esto es increíble, mi amigo. Que esto es el pueblo salvando al pueblo, Edwin. Esto es increíble y hay veces que es agotador, es bien drenante, porque, por ejemplo, nosotros estábamos reseñando un caso no hace mucho y nosotros, aparte de reseñar el caso, llevamos personas que llevan más de 20 años trabajando con adultos mayores y es lamentable que, por ejemplo, la Policía Municipal de Río Piedra, en especial un sargento que no tengo el nombre de placa, en vez de ser proactivo por el adulto mayor, pues impidió que nosotros pudiésemos terminar el protocolo y eso no se puede permitir, eso es lamentable. Todas las agencias de gobierno,
0: pues a esa policía municipal hay que adjudicarle administrativamente, porque no puedo ser un servidor público para atender, tiene que ser más empático y humano con las personas mayores y con lo que usted está haciendo, porque tú trabajas, tú estás ahí voluntariamente, tú no recibes un centavo del gobierno, sacrificando, dejando tu vida y tu familia para ayudar a nuestros mayores adultos. Más que venga un manganzón de esto, de la policía municipal, intervenir con el trabajo que usted está haciendo. Lo que tienes que es ayudarte. Consíguete el número de placa y el nombre para tirarlo al medio, para que el pueblo sepa quiénes son. Y tenemos que ayudar.
1: Sí, señora, sí,
0: en el caso de Wilfredo Más Torres, te voy a pasar el número a Wilfredo, te comunique contigo, vamos a reunirnos con Amaury Rivera y todos los que podemos estar para ir allí de frente, ayudar a Wilfredo Torres Más, David, todos, para defender, para que él pueda levantar su casita y vivir tranquilo, que eso es injusto también, siendo la propiedad de él, se la quieren quitar para hacer B&B, darse a los amigos del alma, Omar, como tú presentas los casos, y como lo he presentado.
1: Cuente conmigo.
0: Seguro. Omar, algo más que nos quedan 3 minutitos, Omar. Algo más que nos quiera traer.
1: Bueno, si me quieran llamar, cualquier aportación lo pueden hacer por ATH Móvil al 787-550-5093. Y para reportarme casos. Y en Facebook estamos con Omar Serrano. En YouTube estamos con Omar Serrano, con Dale Casco PR. Y nos encuentras en TikTok, ya casi somos 32,000 seguidores, Edwin.
0: Sí, y yo quiero que te ayuden para que, pues tú andes tu guaguita, ¿verdad? Y tú necesitas una van, un tipo de guaguita mejor para poder ayudarle y transportarle a estos envejecientes y llevarle agua y alimento. Y a veces nos donan camas de posición, sillas de ruedas. Las ponemos en condiciones para seguir ayudando a esta población, Omar,
1: Sería una bendición.
0: David, para cerrar. Omar, Dios te bendiga y sigue.
2: Definitivamente, seguimos uniendo esfuerzos todos los sectores para seguir en defensa y protección de las personas con discapacidad y todo aquel que lo necesite. Seguimos ahí compartiendo la noticia y los casos de Omar. Y todos juntos vamos a lograrlo, todos los sectores unidos. Y el que no trabaje, para afuera es que va en 2028.
0: Omar.
1: Dios me los bendiga a todos, dale casco.
0: Dale casco, PR. Vamos para adelante con Omar Serrano, con el doctor David Figueroa Betancourt, con la capitana Nora Molina, con el señor Amaury Rivera, con el compañero Wilfredo Torres Mac, William Santos y todos los que se están conectando con nosotros. Que vamos a hacer una actividad grande y nos vamos a dar a respetar contra las agencias de gobierno y contra el gobierno que nos falta el respeto y nos maltrata a nosotros. Queremos un Puerto Rico accesible, exclusivo, para que los ciudadanos, los mayores adultos puedan caminar bien seguros por las aceras, no exponiéndose en la carretera. 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
2: Muy buenos días, como siempre, en consulta legal con este su servidor, el licenciado Luis Taus. Hoy tenemos un programa con varias preguntas que esta semana ustedes nos han llamado a la oficina, así que vamos a compartirlas de inmediato. Una de las preguntas que me estaban realizando esta semana era si uno podía demandar por incumplimiento de contrato y en adición poder pedir angustias mentales por el incumplimiento. Claro que sí. Usted puede demandar por el incumplimiento de contrato, puede exigir el cumplimiento del contrato y que entonces las angustias que usted recibió a causa de ese incumplimiento pues sean pagadas por la parte que incumplió. Sí se puede en las demandas de contratos por incumplimiento, usted puede solicitar daños, ¿ok? Así que eso hay que tenerlo en mente al momento en que estamos negociando, que lo hemos dicho en este programa en varias ocasiones. Cuando se negocia, cuando se está trabajando con todos estos contratos, el cumplimiento de lo que se pacta entre las partes, si no se cumple como tiene que ser, genera una acción de daños también. O sea, para que lo sepan, que no es meramente ahí incumplí ya, no. Puede haber aquí una situación económica por el incumplimiento, hacer que la persona cumpla con las obligaciones contractuales y los daños que cree ese incumplimiento de esa persona. Así es que eso es parte de lo que usted va a solicitar en un caso de incumplimiento de contrato, ¿ok? Así es que ya contestamos la pregunta de la persona que pues estaba planteando que hizo un contrato, que la persona no cumplió con el contrato, que eso le generó una pérdida económica, que le generó unas aprensiones. ¿Por qué? Porque vio cómo su negocio se vio afectado y con la situación económica como la que estamos, pues cualquier situación económica puede llevar a la pérdida de un negocio, una quiebra y ese tipo de situaciones. Así que ya lo saben, tienen una causa de acción cuando hay un incumplimiento de contrato. 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Bien, otra de las preguntas que me estaban realizando esta semana era la siguiente. Mire, licenciado, ¿se puede detener un juicio en su fondo? Entiéndase, las partes comienzan el desfile de pruebas, si ese caso puede ser detenido y reseñalado para otra fecha en específico. Sí, el tribunal tiene la injerencia de hacer eso, de si lo entiende prudente y razonable y entiende que es lo mejor para en ese momento para el caso. ¿Okay? Si es que el juez puede fraccionar el caso y citarlo para otra fecha. Se ha dado en un sinnúmero de situaciones, se enferman algunos testigos, se enferma alguno de los abogados o de las abogadas. Hay situaciones también en donde unas partes le piden al tribunal un término adicional para discutir aspectos transaccionales, esto y lo otro, y el tribunal siempre busca que las partes traten de llegar a un final feliz sin tener que resolverlo con una sentencia que puede ser nociva para alguna de las partes. Así es que eso sí está dentro de la injerencia que tiene el juez cuando se está viendo un caso en su fondo, ¿ok? Miren, otra de las preguntitas que me estaban haciendo era la siguiente, muy interesante, me gustó. Una de las partes me estaba, que me llama, me dice, mire, licenciado, yo tengo esta situación. Yo tengo una propiedad que quiero vender, pero ahora me he dado cuenta
4: que no había pagado las contribuciones sobre la propiedad. Eso quiere decir que no había pagado el CRIM. La propiedad no tenía ya exención contributiva porque era una propiedad de segunda. Eso quiere decir que ya la persona tenía comprometido su exención contributiva y esta otra propiedad no tenía exención contributiva. Ya ahí la persona, para poder vender la propiedad, tiene que cancelar la deuda, tiene que sentarse con el CRIM y decirle, mira, vamos, yo te pago los últimos 5 años de esa deuda, vamos a negociar, y el CRIM sí puede negociar las deudas con los deudores, ¿ok? Pero no, si usted hace una venta, hay que retener la cantidad de la deuda que se tenga con el CRIM para poder vender la propiedad, ¿ok? Igual que cuando estamos en la gerencia, si hay deuda para poder presentar la planilla de caudal relicto, hay que hacer también negociaciones con el CRIM o pagar la deuda, ¿ok? Eso son parte de todas las situaciones que se ven diariamente en cuanto a las propiedades inmuebles y las deudas con relación al CRIM. Señores, mire, con esto del CRIM tienen que tener mucho cuidado. El CRIM puede ejecutar la propiedad sin radicar ningún tipo de acción civil contra usted. Así es que hay que tener mucho cuidado. Toda propiedad en Puerto Rico que no tenga exención contributiva paga. Por tanto, usted tiene que ir al CRIM, ver qué es lo que está pasando, no se puede quedar calladito porque después va a tener problemas. Y eso es parte de las cosas. El CRIM está haciendo retasaciones, utilizando todos estos mecanismos nuevos que hay y le van a cobrar todas aquellas cositas que usted le hizo a la casa. Vamos a poner, usted compró la casa y era una casita con una marquesina y ya. Si ahora resulta que esa casita tiene piscina, tiene gazebo, tiene terraza, una marquesina extendida, una verja, esto, lo otro, una segunda planta, todo eso el CRIM se lo va a facturar, ¿ok? Y ahí es que se empiezan a poner las cosas mal porque mucha gente no tiene sus propiedades actualizadas y el CRIM va a venir a cobrarle por todo eso, señores. Así es que hay que tener muchísimo cuidado porque las deudas del CRIM generan intereses, recargos y penalidades, ¿ok? Entonces, básicamente lo hemos dicho aquí en varias ocasiones, eso lo que hace es que encarece la propiedad, pero el Estado tiene derecho a cobrarle a usted por eso, como muy bien lo hace. Así es que esa es parte de la situación. Déjenme decirle, el CRIM se ha estado trabajando con él y parte de las cosas de la Junta de Control Fiscal es que gobierna el CRIM y el CRIM están tratando de hacer las gestiones para cobrar las deudas pendientes. Se había estado hablando de una amnistía y ese tipo de cosas, pero todavía eso no se ha resuelto. Eso quiere decir, señores, que hay que tener en mente que el día menos pensado el CRIM va a empezar a ejecutar propiedades y a venderlas, ¿ok? Así es que hay que tener muchísimo cuidado, póngase al día, no se quiera pasar de listo, porque esas situaciones después nos explotan en la cara. 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Bien, otra de las preguntas que me estaban haciendo era la siguiente. Mire, licenciado, mi hijo cumple el mes que viene 21 años. Yo le pago pensión por menor de edad. ¿Qué tengo que hacer? Inmediatamente el menor cumpla la mayoría de edad, usted tiene que radicar una moción ante el tribunal indicando de que el joven ya es mayor de edad, que por lo tanto él ya no tiene derecho bajo la ley de sustento de menores a la pensión que se le había fijado como menor de edad. Ya ese joven que se convierte en mayor de edad, tendría que solicitarle a los padres, a ambos padres, una ayuda por estudio si el joven está estudiando. Y lo que se va a cubrir con esa ayuda es aquellos gastos necesarios para los estudios. No es que quiero que me pague para irme a vacilar, que quiero irme de viaje escolar para Europa. Eso no va ahí, señores. Meramente lo que es pago de matrícula, libro, si se está en un hospedaje, ese tipo de cosas son los gastos que se van a tomar en consideración. Okay, no son lujos, no son situaciones que me da la gana porque es que quiero un Porsche para poder estar en la universidad, nada de eso, okay, es el gasto justo y necesario luego de haber aplicado todas las becas y ayudas que tenga la persona que está estudiando en la universidad. Como todos sabemos, las universidades tienen ayudas económicas para los estudiantes que se pagan con fondos de los gobiernos. Así es que todo eso hay que tomarlo en consideración y se fija. Entonces, ambos padres harán una aportación según su capacidad económica, ¿ok? Esa es la situación. Si el joven mayor de edad no dice nada, el tribunal va a dejar sin efecto la pensión. Y al dejarla sin efecto la pensión, pues entonces se libera de la misma. Si usted no lo solicita, aunque llegue a la mayoría de edad, esa pensión sigue decursando. Tiene que tener cuidado con eso porque el derecho en Puerto Rico es rogado. Así es que tiene que solicitarlo en el tribunal inmediatamente cumpla la mayoría de edad, ¿ok? Y así cumplimos con todo y se cumple con el derecho aplicable. 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Bien, otra de las situaciones que me estaban planteando esta semana era la siguiente. Mire, licenciado, yo quiero hacer una escritura en donde le transfiera a una persona una participación sobre un negocio que yo tengo. Eso sí se puede hacer, eso ustedes pueden hacer una escritura de compraventa, de participación y todo sobre un negocio. Eso es otra escritura que lo que es un contrato entre las partes. Por tanto, sí eso se puede hacer. Mi consejo siempre es que hay que sentarse a estudiar ese negocio jurídico para que usted no salga lastimado de esa negociación. Siempre lo hemos dicho en este programa y volvemos y lo repetimos. Cuando usted vaya a hacer un negocio, usted lo tiene que pensar bien hecho. Esto no es a huipipío porque aquel vino y me dijo, yo lo vi de momento, ay, qué bueno, chévere, mi salvación, esto, lo otro. No, hay que estudiarlo primero para que usted no caiga en una situación que después usted diga, ah, pero es que yo no pensé en eso, ay, es que yo no me di cuenta que eso era esto. O sea, todo ese tipo de cosas hay que pensarlas primero antes de entrar en una negociación sobre un aspecto de un negocio que usted tenga. Así es que mucho cuidado y bregar con esas situaciones. Bien, otra de las preguntas que me estaba haciendo una persona era la siguiente. Yo pertenezco a una sucesión, licenciado, pero ninguno de los miembros de la sucesión hemos hecho nada por configurar la sucesión. ¿Qué debemos hacer? Mire, una vez fallece una persona, ahí entonces el llamamiento para poder configurar la sucesión de esa persona fallecida. Lo hemos dicho y vuelvo y repito, si no hay un muerto, no hay sucesión. Por tanto, hay que esperar cuando una persona fallece, entonces se hace todo el papeleo. Si esa persona no dejó testamento, entonces hay que hacer una declaratoria de herederos. En esa declaratoria de heredero se va a poner quiénes son los herederos de esa persona. Se acompaña una serie de documentos como una certificación negativa de registro de testamento, los certificados de defunción, certificado de matrimonio si está casado la persona, certificado de nacimiento de los presuntos herederos. Todo eso se va a acompañar adicional, se acompaña certificaciones negativas de la oficina de pleitos no contenciosos. También se acompañan esos documentos, se presentan bajo juramento y ahí entonces el tribunal toma una determinación y dicta una resolución o sentencia sobre ese particular, ¿ok? Y ahí entonces se hay que hacer otros documentos. Entiéndase lo que hablamos del CRIM, hay que crear la cuenta a nombre de la sucesión en el CRIM. ¿Qué otra de las situaciones hay que hacer? Pues entonces hay que trabajar si hay propiedades inmuebles, como hemos hablado, se presenta una instancia en el registro de la propiedad, poniendo la propiedad a nombre de los herederos y ya no va a estar a nombre de la persona fallecida. ¿Ok? Esa planilla caudal relicto que hay que erradicar, lo que se va a hacer es que se va a hacer un inventario y avalúo de los bienes de la persona fallecida, para que Hacienda pueda pasar juicio sobre eso y determinar si la persona tiene alguna deuda con Hacienda y ese tipo de situaciones. Así es que eso es bien vital, todos esos ejercicios que se puedan realizar para que se configure adecuadamente la sucesión. Una vez se configura adecuadamente la sucesión, se hacen los aspectos administrativos, ¿ok? Los aspectos administrativos, como todo, usted van a tener que administrar los bienes de la persona fallecida. Esos aspectos administrativos se pueden hacer mediante mayoría. Eso quiere decir que si hay 5 personas y 3 votan por pintar la casa, pues esa determinación de pintar la casa se puede tomar por mayoría y la mayoría decide cómo se va a pintar la propiedad. Otra de las cosas que tienen que tener en mente es que para poder enajenar, pues vamos con la llamadita, adelante con su pregunta.
5: Es que te sintonicé tarde. El licenciado, esa caudal de LIF que acaba de mencionar, ¿es la que también se puede hacer en por Suri, en Internet?
4: ¿Cómo es? No la entendí.
5: Ese caudal de LIF que mencionó, ¿es la que se puede hacer por Internet?
4: Se hace ahora por Suri.
5: ¿Por Suri?
4: Usted tiene que, el Suri, que es el programa de Hacienda, por ahí es que usted va a hacer la planilla de caudal relicto. Tiene que dar su número de Suri. ¿Por qué? Porque usted tiene que tener una cuenta en Suri para entonces poder presentar la planilla de caudal relicto. Se la puede presentar una persona que haga planilla o usted en su calidad de contribuyente mediante su sistema Suri.
5: Y en esa planilla lo que se pone es si el cajo, casa y cosas así, ¿verdad?
4: Se hace un inventario y avalúo, que es decir, pues mira, tenía una casa, tenía un carro, tenía cuentas de banco, tenía esto, tenía lo otro, y poner el valor de esos bienes que también está en el encasillado que se encuentra en la segunda página de la planilla de caudal relicto.
5: Ok, pues gracias, licenciado.
4: Gracias a usted por haber participado. Esas son las situaciones, señores. La planilla de caudal relicto la puede presentar una persona que se dedica a hacer planillas como el contribuyente en específico. Yo siempre digo que se tomen por lo menos de que una persona que sepa de eso le llene la planillita, pero en una planilla la primera página es información personal del caudal. Sí, adelante con su pregunta.
6: Sí, buenos días. Gracias, licenciado. Le pregunto, gracias. Yo soy supervisora de una compañía privada y tengo ya varios años haciendo el trabajo y meses de una persona que ya no está porque se retiró. y me obligan a hacer los puestos que están vacantes, que son dos más mi trabajo. ¿Yo me puedo negar a eso? ¿A no seguir haciendo ese trabajo?
4: Sí,
6: porque realmente
4: usted
6: no me paga.
4: Tiene una descripción de deberes que fue por la cual usted fue contratada, que es la que crea su puesto. Si usted está haciendo otras gestiones, usted le puede decir a su patrono que usted no está de acuerdo con continuar a seguir haciendo gestiones que no están dentro de sus deberes de su puesto original. Ahí el patrono va a tener que decidir si le va a dar más dinero a usted, le va a mejorar las condiciones y usted decide si usted va a hacer, pero no la pueden mantener haciendo gestiones que no están dentro de sus descripciones de deberes.
6: Ellos determinaron que no van a pagar nada, que lo tengo que hacer, y yo digo que no.
4: Pues entonces usted va a hacer por escrito, le va a decir que usted no va a hacer gestiones que no están dentro de las descripciones de su puesto. ¿Ok?
6: Ok, esa era la duda. Gracias.
4: Gracias a usted por haber participado. Vamos con la próxima llamada. Adelante con su pregunta. Adelante con su pregunta.
7: Sí, buenos días. A ver si me orienta. Este
4: Dígame.
7: Es un caballero que tiene dos hijos y entonces tiene un apartamento y se lo dejó a un hijo. Entonces ahora se quiere retractar porque lo hizo como que no estaba como clara. Entonces la pregunta es si él se puede retractar en vida y decir, mira, este apartamento te lo dejé a nombre tuyo, pero ahora es para los dos.
4: Bueno, eso ya ahí tiene una situación porque recuerde que si la persona hizo una escritura y hizo una transferencia y cumplió con todos los requisitos que establece el código y la ley notarial, la presunción de que esa acción es conforme a derecho es la que está vigente. Tendría que empezar un pleito en el tribunal alegando cualquiera de las situaciones que puedan anular esa determinación y esa acción civil que tomó, pero si cumple con todo, hay una presunción de legalidad sobre esa gestión y esa transferencia de titularidad, ¿ok? Y eso es lo que predomina, ya tendría que ir contra esa presunción, tiene todo el peso de la prueba y ver cuál sería la situación, el mero hecho de decir, ay, es que ya ahora es que me doy cuenta que no debía haber hecho eso, eso no es suficiente para derrotar la presunción de legalidad, ¿ok? Tendría que probar alguna situación de dolo, que quiere decir que fue que yo llegué a tomar esta determinación mediante engaño y ese tipo de cosas, por lo tanto, se le va a hacer un poco difícil, si se cumplió con todo, poder echar para atrás eso.
7: Gracias.
4: Okay. Gracias a usted por haber participado. No tenemos más ninguna llamada, así es que continuamos. Miren, yo lo he dicho siempre y en este programa lo hemos dicho y lo acabé de decir hace un rato. Cada vez que usted vaya a hacer alguna gestión jurídica o de negocio, mire, vaya y asesórese, siéntese un ratito, gástese dos o tres pesitos, porque es que vemos lo que está pasando en la pregunta que hizo la dama, toman determinaciones que después se dan cuenta que no eran las mejores, las tomaron por una situación de furor, de molestia, o estaban en un momento de esos de que quiero ser el mejor del mundo, y después se dan cuenta que no pensaron sus acciones legales. Por tanto, mucho cuidado al momento en que transferimos. Yo lo he dicho, una vez tuvimos una llamada aquí de una persona que nos estaba diciendo que quería pasarle la propiedad a una hija porque no quería que estuviera a nombre de él para poder tener unos beneficios. Después surge que de la hija, digo, no, esto es mío, ahora te chavaste todo, te tienes que ir a vivir a la calle. Esas cosas suceden, señores. Por eso hay que tener mucho cuidado cuando hacemos donaciones, cuando hacemos transferencias, todas estas cosas hay que pensarlas primero para evitarnos situaciones. En un momento dado creemos que estamos haciendo todo por amor o lo estamos haciendo en pensando en nuestros hijos. Mire, como están las cosas hoy día, yo he visto hijos dejar en la calle a los padres, ¿ok? Así es que hay que tener muchísimo cuidado al momento en que se piensan las cosas. Y por eso es que digo, oriéntese adecuadamente. Usted va por mi oficina y yo le voy a decir lo bueno y lo malo, ¿ok? Y muchas veces, como yo le digo a la gente, mira, perdóname si lo que yo te voy a decir te ofende en cuanto a tu esposa, hijo, pariente, doliente, amigo, socio, lo que sea, pero estas cosas tienes que pensarlas. La maldad se presume, señores, así que tengan mucho cuidado al momento en que se hacen gestiones legales, hay que pensarlo. La bienaventuranza, bueno, chévere, usted quiere ser el mejor del mundo, pero después no se queje si esa decisión le es nefasta a usted. 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¿Cuál pueden ser los resultados negativos de tomar esta decisión? ¿Cómo te puede beneficiar? ¿Cuánto te puede costar? ¿Qué cosas están aquí que no hemos pensado, que no hemos visto? O sea, todas estas cosas hay que sentarse con calma y estudiarlas. Y así, no es que no vayamos a cometer ningún error, porque los seres humanos cometen errores todos los días, pero por lo menos usted va mucho más claro de lo que usted está haciendo. Yo veo, señores, que la gran mayoría de la gente que hace las cosas no saben realmente lo que están haciendo. No se han sentado a pensar, a tomarse un momento, esto que yo voy a hacer, ¿cómo me puede explotar en la cara? Vamos, en palabras de calle, ¿cómo me puede explotar en la cara? No toman ni un minuto para ponerse a pensar, se van con el momentum. Y eso es lo que lleva a que nuestros tribunales estén llenos de casos porque la gente no se toma el tiempo de pensar sus actos. Y lamentablemente es lo que nos lleva a estar cometiendo errores. Muchas veces, mire, era como cuando los divorcios, mira, siéntate a pensar, vamos a ver cómo podemos trabajar tu divorcio para que salga lo mejor posible. Yo veía gente que decía, yo me quiero divorciar, licenciado, que lo coja todo. Se quedaban en la calle, lo daban todo, y después que se le iba el furor de la cuestión de la molestia del divorcio, ay, licenciado, pero ahora tengo una pensión alimentaria que no puedo pagar, eso es demasiado de alto, yo no tengo nada, yo me quedé en la calle, esto y lo otro. Ah, bueno, pero tú quisiste ser Santa Claus. Ay, es que no podía con los problemas, esa mujer me tenía loco, y esto y lo otro, y 20 cosas. Bueno, pero no te sentaste a pensar, y ahora tienes un problema bien grande en las manos. Eso sucede, igual pasaba en el del otro lado. Ay, mire, licenciado, yo no puedo más con mi marido, ese tipo, esto, lo otro, 20 cosas, yo me quiero ir de esta relación. Mire, vamos a pensar, vamos a hacer un divorcio adecuado, que haya una liquidación de comunidad adecuada, justa y razonable. Pero la gente cuando tiene problemas, señores, quieren salir corriendo, y ese es el error más grande del mundo. No se asesoran, no toman decisiones adecuadas, y después viene cuando se le pasa el revolú, entonces viene el lloriqueo, viene la falta de decir por qué lo hice, no lo debía haber hecho. Pero ya es tarde en muchas ocasiones. 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Hemos llegado al final del programa, no queremos despedirnos sin antes invitarlos para que estén el próximo sábado de 8:30 a 9:00 en otro programa más de Consulta Legal con este su servidor, el licenciado Luis Dous. Que pasen todos muy buen fin de semana.
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2: Muy buenos días, tengan todos los que nos sintonizan en esta preciosa mañana. Le damos la gloria a nuestro Padre Celestial que nos permite llevar su palabra en este día. Este es el programa radial de las Iglesias de Cristo, Palabras de Vida Eterna. Les habla su hermano y amigo Jorge Luis Ginés López, diácono y predicador de la Iglesia de Cristo que se reúne en Alturas de Flamboyán en el municipio de Bayamón, deseándoles que la misericordia del Dios Todopoderoso abunde en cada hogar. Agradecemos su sintonía en este día para escuchar Palabra de Dios. Si usted desea comunicarse con nosotros, puede hacerlo a los siguientes teléfonos: 939-431-0143, 939-431-0143, o también lo pueden hacer al teléfono 787-349-3321, 787-349-3321. O si tiene alguna duda, puede escribirnos al siguiente correo electrónico: vidaenelcielo@yahoo.com. vidaenelcielo@yahoo.com. Estamos para servirles. En una ocasión, preparé una predicación que se titulaba La Gran Cena. En ese sermón, hablé del caso del lisiado Mefiboset y el privilegio que recibió de parte del rey David. Cómo esta persona, que no era de la realeza, tuvo el privilegio de comer en la mesa del rey. Hoy día, eso mismo hace nuestro Señor Jesucristo con cada uno de nosotros. No mira nuestra condición social, no mira cuánto hemos pecado o cuánto pecado hayamos cometido. Lo que mira es nuestro corazón humilde, arrepentido y dispuesto a cumplir y obedecer su palabra. Veamos el caso. En la segunda de Samuel, capítulo 9, versículos del 6 al 12, dice así: Buscaron a un siervo en la casa del pasado rey Saúl, que se llamaba Siba, para que viniese al rey David. El rey le pregunta: ¿No ha quedado nadie de la casa de Saúl a quien yo haga misericordia de Dios? Y Siba le informa que había un hijo de Jonatán, hijo de Saúl, un hombre que había sido lisiado de los pies llamado Mefiboset, y David lo manda a buscar. Me imagino que debió haber estado aterrorizado cuando los mensajeros de David tocaron su puerta y le ordenaron que los acompañara a ver al rey. El hombre se estaba escondiendo del rey, temía por su vida y ahora tenía que presentarse delante de él. Según la descendencia de Saúl, Mefiboset tenía el derecho al trono. Era hijo del primogénito del rey y no existían otros herederos potenciales. David podía verlo a él como un rival o como una amenaza. Me imagino al hombre temblando de miedo, mas sin embargo, ocurre algo inesperado. En el versículo 6 dice que viene delante del rey, se postra sobre su rostro y hace reverencia. El rey le dice en el versículo 7, no tengas temor, porque yo a la verdad haré contigo misericordia por amor de Jonatán tu padre. Y te devolveré todas las tierras de Saúl tu padre, y tú comerás siempre en mi mesa. El rey David quería mostrarle a alguien más la misma misericordia que Dios le había demostrado hacia él. Fue mucho más allá de dar a Mefiboset lo que por derecho le pertenecía. No solo le concedió las tierras, sino que también le dio el honor y el privilegio de tener una relación cercana con él. Mefiboset, inclinándose, le dice al rey: ¿Quién es tu siervo? ¿Quién soy yo para que mires a un perro muerto como yo? David no le contesta nada y se dirige a Siba, diciéndole: Todo lo que fue de Saúl y de toda su casa, yo lo he dado al hijo de tu señor. Tú pues le labrarás las tierras, tú con tus hijos y tus siervos, y almacenarás los frutos, para que el hijo de tu señor tenga pan para comer. Pero Mefiboset, el hijo de tu señor, comerá siempre en mi mesa. El versículo 11, el Siba le responde al rey: Conforme a todo lo que ha mandado mi señor, el rey a su siervo, así se hará. El texto termina diciendo: Mefiboset comerá a mi mesa como uno de los hijos del rey. Un hombre que no era de la realeza, marginado por su condición y rechazado por el pueblo, tuvo el privilegio de comer en la mesa del rey. No solo se le concedieron tierras y todo lo que pertenecía a su padre Jonatán y a su abuelo Saúl, sino que también tuvo el honor de tener una relación cercana con el rey. En otras palabras, tuvo el privilegio de recibir las mismas bendiciones que los hijos legítimos de David. Hay una historia en la Biblia de una persona que también tuvo un prestigioso privilegio, y es el caso de la reina Esther. Asuero, rey de India y de Etiopía, hizo un banquete con los gobernadores y príncipes de Persia y de Media. El rey mandó a llamar a la reina Vasti para mostrarla a los invitados y ésta no quiso presentarse. Enojado el rey, hizo un decreto para que la reina Vasti no se presentara más ante el rey y que se escogiera a otra mujer mejor que ella. Entre las doncellas vírgenes que fueron llevadas a la residencia real, estaba también una hermosa judía llamada Hadasa, que es Esther. Veamos lo que se escribe de ella en el libro de Esther, capítulo 2, versículos del 5 al 7. Había en Susa, residencia real, un varón judío cuyo nombre era Mardoqueo, que había sido transportado de Jerusalén con los cautivos que fueron llevados por Nabucodonosor. Mardoqueo había criado a Hadasa, Esther, hija de su tío, porque era huérfana, y la joven era de hermosa figura y de buen parecer. Cuando su padre y su madre murieron, Mardoqueo la adoptó como hija suya. Me llama la atención cómo termina el versículo 7. La adoptó como hija suya. Normalmente vemos en la Biblia a familiares que se quedan con sus parientes, pero nunca dicen que lo adoptaron. Se presume que sea así. El caso de Abraham con su sobrino Lot y el de Noemí con su nuera Ruth. Primero, vemos que Mefiboset recibe el privilegio de comer como uno de los hijos del rey. Y aquí vemos a Mardoqueo adoptando a su prima huérfana como su propia hija. Él se hizo responsable con la hija de su tío y no dejó que le pasara alguna desgracia porque él la protegería. Esther había sido llevada a la fuerza a la residencia real, pero Mardoqueo iba todos los días a ver cómo ella seguía. Como el padre adoptivo se preocupaba del bienestar de la joven Esther y estaba bien pendiente de ella, máxime cuando él le dijo que no divulgara su pueblo ni su parentela. ¿En quién se convirtió esta hermosa joven? Dios siempre tiene un propósito. Se convirtió en la reina de toda una nación y salvó al pueblo de judío de la destrucción. Vemos que en ambos casos hay un marginado y una huérfana recibiendo los beneficios y bendiciones de los que sí tienen el derecho de obtener los hijos legítimos. Personas que el Padre Celestial no dejó abandonados ni desamparados. El primer caso, David pudo demostrar la misericordia que Jehová tuvo con él, con aquel hombre que bien pudiera haber sido su contrincante al trono. David dejó a un lado sus prejuicios, sus inseguridades y demostró el amor y la misericordia que debemos reflejar cuando somos verdaderos hijos de Dios. Por eso fue un hombre conforme al corazón de Dios. El segundo caso. El propósito de Dios en poner a Esther como reina fue salvar a su pueblo. Esther era una judía exiliada en Persia, y Jehová Dios usó a Esther y a su tío Mardoqueo para rescatar al pueblo judío de la aniquilación. Ella sabía que tenía que hablar con el rey, incluso si eso significaba que la podían matar. Esther pidió a todos los judíos y a sus siervos que ayunaran con ella. Hoy nosotros tenemos un mejor privilegio que tuvieron estas dos personas. ¿Quién de los radioyentes es una persona adoptada? Puede que hayan varias personas. Pues permítame decirles que todos los que hemos obedecido al plan de salvación somos adoptados. Dios nos concede el beneficio de ser adoptados como hijos suyos para recibir otro beneficio, la herencia prometida que nos tiene preparada para cuando salgamos de este mundo. En esta mañana he titulado la exposición de hoy, Adoptados en la familia de Dios. La adopción es un procedimiento legal que permite a un niño o a una niña sin progenitores o tutores legales adquirir un nuevo progenitor o progenitores que deseen hacerse cargo de su cuidado, educación y ser parte de esa familia. En Puerto Rico, el concepto de adoptar se ha utilizado para otros objetivos. Ejemplo, adopta una mascota, puedes adoptar una carretera, adoptar un método. Algunos documentos requeridos para adoptar un niño o una niña en Puerto Rico incluyen que usted tiene que presentar una petición juramentada ante el tribunal. Tiene que tener una certificación de deuda de asume, de que no tiene deuda. Solicitar un estudio social del Departamento de la Familia. Tener un certificado de buena conducta, importante. Y evidencia de ingresos, entre otros. El Dios Todopoderoso nos concede la oportunidad de ser adoptados para Él. Envió a su único Hijo para que pudiésemos ser parte de la familia celestial. Así como Mefiboset y Esther tuvieron su bendición, nuestro Padre nos concede una relación cercana con Él. Usted no necesita mostrar evidencias de ingreso. No se necesita llenar una solicitud al tribunal. Solo tener la disposición de cumplir con sus mandamientos tal y como están expresados en su palabra. Eso sí, necesitamos tener un certificado de buena conducta. ¿Cómo es eso? Dando un buen testimonio de comportamiento y obediencia de un verdadero cristiano. Así como nos dijo el apóstol Pablo en el libro de Filipenses capítulo 1, versículo 27. Que os comportéis como es digno del Evangelio de Cristo. Fíjese cómo él comienza. Comportarnos tal como es digno del Evangelio de Cristo. Para que, ya sea que él vaya a veros o que esté ausente, oiga de vosotros que estáis firmes en un mismo espíritu, combatiendo unánimes por la fe del Evangelio. El apóstol Pablo no necesitaba ir para confirmar personalmente, ya sea que fuera o que esté ausente, él oiga, reciba reconocimiento de que ellos estaban comportándose como es digno, manteniéndose firmes en un mismo espíritu, combatiendo por la fe del Evangelio. Hay una lectura en Romanos capítulo 8 que escribió también el apóstol Pablo para los cristianos de Roma. El tema principal de ese capítulo es que debemos vivir en el Espíritu y no vivir según los deseos de la carne. En el versículo 14, Pablo comienza a hacer una distinción sumamente importante. Veamos. Porque todos los que son guiados por el Espíritu de Dios, estos son hijos de Dios. Repito, porque todos los que son guiados por el Espíritu de Dios, estos son los que tienen el privilegio de ser llamados hijos de Dios. Hermanos y amigos, quiero que presten atención a lo que el apóstol Pablo escribe aquí. Y como diría un hermano, esto es una verdad absoluta. Todos los que son guiados por el Espíritu de Dios, estos son hijos de Dios. Muchas personas afirman que todos los seres humanos son hijos de Dios, pero aquí vemos que hay una verdad muy distinta. Todos los seres humanos sí son creaciones del Padre Celestial. Todos estamos bajo su autoridad y señoría y todos seremos juzgados por él. Pero solamente el derecho de ser hijo de Dios y llamarle Abba Padre es algo que solo tienen

Incluso la palabra dice que los demonios creen y tiemblan. Cuando se aplica la palabra de creer, no es conocer que existe un Dios, no es conocer que existe al Hijo. Es creer y obedecer a su palabra. Ahí es que viene el privilegio y la potestad de ser hechos hijos de nuestro Padre Celestial. Cuando nacemos de nuevo a través del bautismo, como nos dice Juan capítulo 3, versículos del 1 al 8, somos adoptados en la familia de Dios, redimidos de la maldición del pecado y hechos herederos de Dios. Querido amigo que me escucha, si usted quiere ser contado como hijo de Dios, tiene que ser guiado por el Espíritu de Él, obedeciendo a lo que pide en su palabra. Queridos hermanos, si queremos mantener ese privilegio, ese reconocimiento, tenemos que seguir esforzándonos a hacer lo que le agrada a Él en todo momento. Romanos 8:15 dice, pues no habéis recibido el espíritu de esclavitud para estar otra vez en temor, sino que habéis recibido el espíritu de adopción por el cual clamamos, Abba Padre. ¿Alguno ha estado en situaciones en donde reine la incertidumbre, donde no sabemos qué es lo que va a pasar? Claro que sí. Cuando estamos en esa situación, en ocasiones nos encontramos inseguros del resultado final. Como un hijo huérfano que no tiene una herencia, y en ese momento nos puede llegar el temor. Pablo nos anima a evitar esas incertidumbres, esas inquietudes, alentándonos porque cada uno de nosotros tiene el espíritu de adopción. En la época de Pablo, la adopción se refería a designar a alguien que no fuera de la familia como heredero. La persona adoptada se unía a la nueva familia, recibía un nombre nuevo y recibía una herencia. Pablo utiliza la frase el espíritu de adopción como una analogía del pueblo de Dios. Por medio de nuestra obediencia hacia Dios, recibimos el espíritu de adopción y nos convertimos en sus herederos. Si nos mantenemos dignos, heredaremos todo lo que Dios nos promete. La Biblia presenta una visión sublime de la adopción y la utiliza para establecer un paralelismo con la relación que Dios quiere tener con nosotros. El espíritu de adopción ve a Dios como un padre amoroso y a nosotros como sus hijos e hijas amados. Esto lo vuelve a repetir el apóstol Pablo en el libro de Gálatas, capítulo 4, versículos 4 al 7. Cuando vino el cumplimiento del tiempo, en el momento preciso en que Dios quería hacer esto, Dios envió a su Hijo, nacido de mujer y nacido bajo la ley, para que redimiese a los que estaban bajo la ley con un propósito, a fin de que recibiésemos la adopción de hijos. Y por cuanto ahora somos hijos, Dios envió a nuestros corazones el Espíritu de su Hijo, el cual clama lo mismo que dijo en Romanos, Abba Padre. Así que ya no somos esclavos. ¿Esclavos de qué? Pues del pecado, de la maldad, de los deseos mundanos. Ahora somos hijos, y si hijo, también heredero de Dios por medio de Cristo. Abba es una palabra aramea que significa papá. Es un término común que expresa afecto, confianza y seguridad. La palabra Abba lleva consigo un significado de intimidad y relación con Dios, como la que existe entre un niño y su padre. En Romanos 8:15, Abba Padre se menciona en relación con la obra de adopción del Espíritu que nos hace hijos de Dios y herederos con Cristo. En Gálatas 4:6, de nuevo en el contexto de la adopción, el Espíritu en nuestros corazones clama Abba Padre. Juntos, los términos Abba y Padre enfatizan doblemente la paternidad de nuestro Dios. De hecho, el Señor Jesucristo utilizó esta expresión cuando oró al Padre antes de entregar su vida en la cruz. Esto lo vemos en Marcos capítulo 14, versículo 36. El Espíritu de Cristo nos introduce a la familia de Dios. Jesús invitó a los creyentes a dirigirse a Dios en la oración como Padre nuestro. Dios explicó su deseo de

0: tratar a su pueblo como hijos e hijas. La segunda de Corintios, capítulo 8, versículos 17 al 18, dice así. Apartaos, dice el Señor, y no toquéis lo inmundo, y yo, dice Padre, os recibiré. No toquemos, no coqueteemos con el mundo, y el Padre nos va a recibir. Y seré para vosotros por Padre, y vosotros me seréis hijos e hijas, dice el Señor Todopoderoso. ¿Quién es el que está hablando aquí? Nuestro Padre Creador. ¡Qué hermosa promesa! Él será para nosotros por Padre, nosotros seremos sus hijos, siempre y cuando nos apartemos y no toquemos lo que es inmundo. Esa es la condición. Dios ha hecho posible esta adopción espiritual mediante la fe y la obediencia en su Hijo unigénito, Jesucristo. Basándonos en nuestra fe y confesión de lealtad, Dios nos adopta en su familia eterna. Recibimos el espíritu de adopción cuando aceptamos por la fe la gracia que se nos ha ofrecido en Cristo. Es el espíritu de adopción quien nos enseña a invocar a Dios como nuestro Abba Padre. Continúa la lectura de Romanos 8, versículos 16 y 17. El Espíritu mismo da testimonio a nuestro espíritu de que somos hijos de Dios. Y si hijos, también vamos a ser herederos. Herederos de Dios y coherederos con Cristo. Con la condición, si es que padecemos juntamente con Él, para que juntamente con Él seamos glorificados. En el libro de Efesios, capítulo 1, versículo, también el apóstol Pablo nos dice lo siguiente, versículos 3 al 5. Bendito sea el Dios y Padre de nuestro Señor Jesucristo, que nos bendijo con toda bendición espiritual en los lugares celestiales en Cristo, según nos escogió en Él antes de la fundación del mundo, para que fuésemos santos y sin mancha delante de Él. En amor, dice el versículo 5, habiéndonos predestinado para ser adoptados hijos suyos por medio de Jesucristo, según el puro afecto de su voluntad. Hay una alabanza que me gusta mucho y se titula Mirad cuán amor nos ha dado el Padre, haciendo referencia a la lectura de la primera de Juan, capítulo 3, versículo 1. Mirad cuán amor nos ha dado el Padre, para que seamos llamados hijos de Dios. Por esto, el mundo no nos conoce, porque no le conoció a Él. Si este primer versículo nos emociona, quiero que veamos los próximos dos versículos. Amados, ahora somos hijos de Dios. Aún no se ha manifestado lo que hemos de ser, y aquí viene lo importante, pero sabemos que cuando Él, Cristo, se manifieste, vamos a ser semejantes a Él, porque le veremos tal como es Él. Y todo aquel que tiene esta esperanza en Él se purifica a sí mismo, así como Él es puro. Todo el que tiene esta hermosa esperanza se va purificando, se va perfeccionando, sigue esforzándose día tras día para que Dios se agrade de él. Romanos 8:23 continúa la lectura. Y no solo ella, refiriéndose a la creación, sino que también nosotros mismos, que tenemos las primicias del Espíritu, nosotros también gemimos dentro de nosotros mismos, esperando que la adopción, la redención de nuestro cuerpo. Otra adopción que vamos a recibir es la redención de nuestro cuerpo, la transformación de un cuerpo corruptible a la semejanza de la gloria de Cristo. Filipenses 3, 20 y 21 nos dice así. Mas nuestra ciudadanía está en los cielos, no está en otro lado, es en los cielos. Esa es la esperanza que todos nosotros tenemos, cielos nuevos y tierra nueva, en donde también esperamos al Salvador, al Señor Jesucristo, el cual va a transformar el cuerpo de la humillación nuestra para que sea semejante al cuerpo de la gloria suya, por el poder con el cual puede también sujetar a sí mismo todas las cosas. ¿Cuáles son los beneficios que recibe el niño que es adoptado o la niña? Recibe amor, cariño, un hogar seguro, una estabilidad emocional, buena educación, herencia y muchos otros beneficios. En sentido espiritual, Dios nos concede lo mismo. Nos da amor. Dios muestra su amor para con nosotros en que siendo aún pecadores, Cristo murió por nosotros. Romanos 5:8. Nos da un hogar seguro, porque sabemos que si nuestra morada terrestre, este tabernáculo, este cuerpo físico se deshiciere, tenemos en Dios un edificio, una casa que no es hecha de mano, eterna en los cielos, no en la tierra, en los cielos. Segunda de Corintios 5:1. Y obtenemos una herencia. Bendito el Dios y Padre de nuestro Señor Jesucristo, que según su grande misericordia nos hizo renacer para una esperanza viva por la resurrección de Jesucristo de los muertos, para una herencia incorruptible, incontaminada e inmarcesible, reservada en los cielos para cada uno de vosotros. Primera de Pedro, capítulo 1, versículos 3 al 4. Si se fijan, las promesas que nos está haciendo nuestro Padre Celestial son reservadas en los cielos, en el cielo nuevo y tierra nueva que nuestro Señor Jesucristo, dice en Juan capítulo 14, fue a preparar para cada uno de nosotros. Este planeta Tierra se va a deshacer, no va a existir. Nuestro cuerpo físico se va a desgastar, se va a eliminar también. Pero tenemos una esperanza y una herencia que a través de la sangre y el sacrificio de nuestro Señor Jesucristo nos ha permitido tener para poder morar por la eternidad con nuestro Padre Celestial, su Hijo Jesucristo, sus ángeles y todas aquellas personas que reciben el beneficio de ser adoptados hijos de Dios y que siguen esforzándose a entrar por esa puerta angosta. Hermanos, tenemos el privilegio de ser llamados hijos de Dios, pero ese privilegio lo pudiéramos perder en cualquier momento si no estamos haciendo la voluntad de nuestro Padre. No dejemos perder esa hermosa bendición. Tratemos de esforzarnos a garantizar nuestra salvación. Démosle el valor que merece este privilegio que hemos recibido de nuestro Padre Celestial. Amigo que me escucha, el proceso de adopción en Puerto Rico pudiera durar meses. Para ser adoptado como un verdadero hijo de Dios, le tomará solo aceptar a Jesucristo como su Salvador, oír el mensaje, creer en Él, arrepentirse de su vida pasada, reconocer que Cristo es nuestro único Salvador, bautizarnos para el perdón de pecados y recibir el don del Espíritu Santo y mantenerse firme hasta el fin. Ese es el plan de salvación que Dios estableció en su palabra para que usted pueda tener el beneficio de ser adoptado como hijo suyo. Hoy puede tener ese privilegio que solo lo puede lograr por medio del bautismo. Hoy puede ser adoptado para ser miembro de la familia de la fe, miembro para la familia de Dios, recibiendo el privilegio y la adopción de que le garantiza la herencia en los cielos. Si usted desea comunicarse con nosotros para conocer la Iglesia de Cristo más cercana o quiera visitarnos o que tenga alguna duda, puede llamarnos a los siguientes teléfonos: 939-431-0143, al 787-349-3321 o escribirnos al correo electrónico vidaenelcielo@yahoo.com. Que la paz, la gracia y el amor del Señor abunde en cada uno de los oyentes y que pasen todos un hermoso y bendecido día.
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2: A nuestro amado archipiélago borincano, esta es otra edición más de este su programa Paso Fino al Son de Trova. Hoy sábado 10 de octubre. Y cada día que va pasando, César, se van sintiendo ya
3: el frío,
2: los aires navideños. Eso es así. Eso sentí esta mañana cuando me levanté, ¿verdad? Y dándole las gracias al Señor por este hermoso día. Un poco lluvioso, pero todos los días que nos regala el Señor.
3: Hermoso.
2: Eso es así. Como todos los sábados y como todos los días nosotros lo hacemos, César, llévanos ante la presencia de nuestro Padre Celestial.
3: Amantísimo Dios y Padre Celestial, agradecemos tu bondad, tu misericordia y tu amor. Te damos gracias, Señor, por el día de hoy, por habernos permitido ver la luz del sol, percibir esta experiencia de las Navidades que llegan. Y permite, Señor, que este programa de hoy sea un programa diferente, ejemplar, para el beneficio de todos nuestros radioescuchas. En el nombre de Jesús. Amén.
2: Amén. Así será. Pues mira, César, este programa hoy promete ser uno bien, pero bien interesante. Estará con nosotros, ¿verdad? Dios mediante, vía teléfono, el honorable Clemente Chito Agosto, alcalde de Toa Alta.
3: Ah, qué bien.
2: Es un gran amigo nuestro y va a estar vía teléfono con nosotros dándonos a conocer sobre una actividad futura que viene en el pueblo de Toa Alta y tiene que ver con el Paso Fino.
3: Ajá.
2: No quiero adelantar más, porque quiero que sea él
3: quien lo diga,
2: que dé la noticia, ¿verdad? También estará junto a él nuestro amigo, ese gran caballista y amante del Paso Fino, Joelo Feliciano. Va a estar junto al alcalde, ¿verdad? En la entrevista. Y también nuestra invitada, ¿verdad? Especial, doña
3: sí,
2: Olga.
3: Sí, hoy tenemos algo especial. Hoy vamos a procurar entrevistar a la familia Burgos, los hijos de don Jim Burgos de Caguas. Gente pasofinista de pura cepa. A su hija Olga, y aspiramos conectarnos también a hablar con su hermano Pedrito Burgos en la Florida.
2: De la Florida, que allí tenemos nosotros mucha audiencia de este programa, ¿verdad? Como el señor Luis Ramos Clas. También allí está
3: Romualdo
2: Lazábal, está Luis Rosado. Están en Tampa, pero más o menos.
3: Están en esa zona.
2: En esa zona. Y nuestro amigo desde Texas, que eso no siempre está ahí con nosotros, el doctor Ramón Bodón. Que hoy sí le voy a dedicar. La música del programa de hoy es dedicada al doctor Ramón y a toda su gente allá en Texas, ¿verdad? ¿Dónde está la finca ubicada?
3: En Killeen.
2: Killeen, Texas. Así que al doctor Ramón, que siempre está en sintonía con nosotros y quien es un fiel colaborador de este programa, que tenemos que agradecerle tanto. La música de hoy va a estar dedicada a toda él para que la disfruten allá en la finca Cofresí Royal. Así que para ustedes, nada, César, pues como ¿verdad? Veníamos diciendo, promete ser un programa interesante. Ya como eso de las 10:15 vamos a estar ya con la entrevista con el honorable Clemente Chito Agosto y Joelo. Luego, pues, la otra entrevista será con la señora Burgos, Olga Burgos y Pedrito Burgos, si nos logramos comunicar allá, ¿verdad?, al estado de la Florida. Y mira, y hoy yo quiero resaltar esto, ¿verdad?, el propietario de la Casa Barco, el señor José Ortiz Rivera, es el nombre de pila de él. Hoy nada más y nada menos van a estar celebrando el cumpleaños de su señora madre.
3: ¡Qué bien!
2: Que cumple 78 años. Y van a estar allí desde las 5 de la tarde y a las 7 de la noche. Comienza lo bueno con el grupo Fuerza Latina desde las 7 de la noche. La señora Sonia Rivera Vázquez, que es la señora madre de nuestro auspiciador, ¿verdad? De restaurante Casa Barco allá en el barrio Echiote de Naranjito. Deseamos, ¿verdad?, mucha felicidad, pero sobre todo mucha salud para que continúe celebrando los éxitos de su hijo allí en el restaurante Casa Barco. También recordarle a nuestra gente que mañana domingo en Naranjito hay otra actividad que va a ser un manjar de trovadores allí en el Rancho Mato, en la carretera 167, que va hacia Comerío, donde estaremos celebrando el anticipo navideño todo el año de nuestro amigo Juan Rosa, con un gran desfile de trovadores como Ferito Vega, Juan Rosa, Mariano Coto, va a ser, promete ser una actividad muy buena, así que eso es desde las 12 del mediodía mañana en el Rancho Mato de Naranjito. Todavía quedan taquillas, todavía hay espacio, así que pueden llegarse hasta allí, hasta el Rancho Mato en Naranjito. Junior, vámonos al primer numerito musical que está a cargo del trovador de mi amigo Luisito Rodríguez y sus sentimientos jíbaros, y se titula así: Cuando yo no esté en un aguinaldo de Mac. Adelante, Junior.

0: De regreso aquí a su programa Paso Fino al Son de Trova, luego de oír esa bonita interpretación de nuestro amigo y hermano Luisito y su sentimiento. Y eso se lo dedicamos con mucho cariño y mucho respeto al doctor Ramón Bodón, a su señora esposa allá en Killeen, Texas. Y mira, ya hay mucha gente conectándose, César Hoyos, presidente de la Federación de Deporte de Caballo Paso Fino, don Leonard Cruz. Nuestro saludo para él, nuestro respeto a mi amado y hermano, mi sobrino, Rafael Lozada Ramos, que está en sintonía. Y también voy a aprovechar para saludar a mi hermana Miriam Ramos, a su esposo Israel Lozada, a Rafito, como dije, mi sobrino, que César es uno de esos sobrinos que uno convierte en hermano. Porque prácticamente no es mucho los años que nos llevamos. Nos criamos juntos, jugamos cajitos desde pequeños en los taluces, como se hacía antes, ¿se acuerda? Que uno hacía las carreteritas en los taluces de tierra y jugábamos. Y así nos hemos mantenido siempre juntos.
1: Qué bien.
0: Y es un ser humano que yo le agradezco tanto a él y a mi hermana Miriam y a su esposo Israel. También a Brenda Ortiz, su esposa. Y son una familia que en los momentos cuando uno tiene dificultad, momentos difíciles, son los que siempre dicen presente. Y eso uno siempre lo lleva en el corazón y va a ser un agradecimiento para toda la vida, toda la vida. Y no puedo dejar de mencionar a su mascota Scooby. Ajá. Que primero no me quería mucho, ya me está cogiendo, ¿verdad? Este cariñito.
2: Ya por lo menos te huele.
0: Me quiere cariñito. Pero un perrito que ellos tienen ahí que es como su bebé. Y también a su hijo, a Lele, que se encuentra ahí con ellos. Y están en sintonía. Esto es allí en el barrio Anones, en Naranjito. A mi esposa Maribel y mis hijos Ángel Luis, a Marian, al gran Mambrú. Y al amor de mi vida, que es mi nieta Paulé, que hoy está allí en casa desde ayer. Y va a estar hasta el lunes con nosotros, así que me la voy a disfrutar estos 4 días al máximo a mi nieta. También a Leti Cátala, allá en el barrio Anone de Naranjito, a Nachito Ortiz en el barrio Anone de Naranjito. Y un saludo muy, pero que muy especial a una persona que yo quiero desde corazón. Y se trata de compay Jorge Lugo, eso allá en Peñuela. Él pertenece a la Federación, un ser humano extraordinario. Yo es como yo digo, Dios pone personas en el camino de uno que quizás los ¿verdad? Los malos tiempos que llegan a uno, pero que esta gente como que eso lo borran con sus acciones y hacen sentir bien a uno, que es lo importante. ¿Sabe? Yo tener personas así, ¿verdad? Y Jorge y yo no somos compadres de Sacramento, sí, únicamente nos estamos como compadres. Él me dice compa, yo digo compi, por el respeto. Y quiero decirle al compi que el regalito que me llevaste el domingo ayer a la competencia de Levittown, está sabroso, ¿sabes? Está sabroso, pero hay que tener cuenta con él.
1: Mira que yo acepto regalos también.
0: Sí, ese es muy especial. Y dicho sea de paso, yo voy a tener una... vamos a hacerle una visita a César. Vamos a ver si la podemos programar juntos en la semana. Ahora que tenemos tiempo
1: sí,
0: de más.
1: Sí, sí,
0: usted y yo estamos ahora que tenemos tiempo de más. Olvídese de eso. Ahí la Peñuela a visitarlo. Sí. Porque yo quiero tener desde del pueblo de

0: desde la distancia. Junior, vamos a tratar de hacer ya la primera llamadita telefónica al honorable alcalde de Toa Alta y a Joel, si están disponibles. En cuanto lo tengas al aire, nos avisa al alcalde, que nos va a estar dando, ¿verdad?, como le dije al inicio, una noticia sobre una actividad que le conviene a todos los pasofinistas. Así que vamos a escuchar de las palabras del alcalde, de mi amigo, porque ese es un amigo de verdad. Ese es un amigo de Chito. Para mí es un ser humano extraordinario. Uno de los mejores alcaldes que tiene Puerto Rico hoy en día. Se llama Clemente Chito Agosto. Y lo vamos a tener en vía teléfono junto a Joelu para darnos información. Y quiero también felicitar a Adelaida Acevedo, la presidenta de la Asociación Nacional, que el domingo pasado fueron los campeonatos de la Nacional, César, y fueron espectaculares. Mucha participación, mucho público, buenos ejemplares, la pasamos muy bien. Un día que Dios nos regaló allí en la sexta sesión de Levitán, allí fue hermoso. Así que ya tenemos al alcalde, Junior. Alcalde. Buenos días, señor alcalde.
1: Muy buenos días.
0: Sí, buenos días. ¿Con quién hablo?
1: Mi nombre es Olga Gisela Burgos.
0: Ah, perdone, mira, Olga, es que tuvimos una confusión.
1: Nosotros no te preocupes.
0: Vamos a estar llamando en breve, porque tenemos
1: primeramente la
0: entrevista con el alcalde que estaba en
2: problemas.
1: Estamos aquí, tranquilo.
2: Está preparada, muchacha.
0: Está preparada ya, eso es importante.
2: Está preparada.
0: No hay problema. No, desde el primer papel. El primer papel que yo te entregué, ahí está el número del alcalde. Pero nada, son cosas que pasan.
2: Acuérdense que estamos en vivo.
0: Y vamos a aprovechar la oportunidad para saludar al saludo protocolar de Yaniel Esbosa allá en Jardines de Naranjito. Si yo no hago este saludo, César, no puedo llegar a Naranjito. No puedo visitar a mi comadre allí en Jardines
2: de Naranjito. No puedes cruzarle el atirantado.
0: No puedo cruzarlo. Porque me van a estar esperando allí, ¿verdad? Ya nos conectamos con el alcalde. Ok, estamos haciendo las gestiones y en breve vamos a tener la entrevista con mi amigo, el alcalde de Toa Alta, el honorable Clemente Chito Agosto, donde estará dándonos, ¿verdad?, la noticia sobre una actividad que llevaremos a cabo allá en el pueblo de Toa Alta. Buenos días, señor alcalde.
3: Buenos días, saludos a ti y a todos los radioescuchas.
0: Qué bueno tenerle. Yo, como cariñosamente, siempre le he dicho y le he conocido, yo le sigo diciendo Chito, porque él para mí es un ser humano tan humilde. Y uno, como yo dije ahorita, de los mejores alcaldes que tiene Puerto Rico. Por eso se ha mantenido ahí. Así que Chito, cuéntanos sobre esa actividad que usted va a tener allá en Toa Alta próximamente.
3: Sí, gracias por las palabras, ¿verdad? Y sí, estamos aquí, ¿verdad? Estamos ya organizando esta actividad que vamos a hacer en nuestro municipio en enero del 2027, enero 9, va a ser el Día Nacional de la Mujer Montando, que vamos a estar haciendo ese evento enero 9, sábado 9 de enero. Es un evento pues muy bonito, ¿verdad?, dedicado a la mujer caballista y a todas las mujeres, ¿verdad?, para resaltar la cultura del paso fino y de la mujer participativa en ese deporte. Y también el otro fin de semana, que es el 16 de enero, pues tenemos la Copa Alcalde de Paso Fino, que vamos a estar llevando a cabo también allí en nuestro municipio. Así que son dos fines de semana
2: corrido.
3: Paso allí, corrido para
0: caballista.
3: Gran deporte caballista, la gente caballista que se reúna en nuestro municipio de Toa Alta. Así que los vamos a estar recibiendo con mucho amor y cariño. Estamos trabajando esta actividad en conjunto, ¿verdad?, con el compañero y amigo Joel Feliciano. Joel, ¿verdad?, que conoce bastante este ambiente y sabemos que va a ser todo un éxito.
0: Eso va a ser así, alcalde. Yo, mira, me quito el sombrero ante usted y lo quiero felicitar. Porque, y dicho sea de paso, Dios nos da la oportunidad a nosotros que esas primicias se den en este programa.
2: En este programa, como otras.
0: El Día Nacional de la Mujer Montando a Caballo, pues eso es algo grande. Y quiero felicitarle, ¿verdad?, de todo corazón. Yo sé que usted es un caballista de corazón, que realmente le gustan los caballos, porque lo he visto. La actividad que hemos estado juntos, pues veo cómo lo disfruta. Yo me acuerdo, Chito, yo no sé si tú se acuerdas, en una competencia

0: en Dorado, que fue cuando por primera vez nos conocimos, que yo le di una seña que yo tengo en mi cuerpo para que usted me reconociera. ¿Se acuerda de eso, verdad?
1: Sí, me acuerdo, seguro,
0: ¿verdad?
1: Me acuerdo.
0: Entonces usted me iba preguntando, ¿verdad?, sobre esto de por qué lo pasan por la tabla, por qué se hace la figura del 8. Y yo con mi poca, ¿verdad?, experiencia que yo tenía, pues le iba explicando al señor alcalde. Pero yo sé que usted es un amante de este deporte, del caballo de paso fino. Y junto a Joelo, yo sé que va a ser una gran actividad. Yo espero tenerlo, alcalde, en un programa futuro, ¿verdad?, aquí en vivo, en el estudio, para que así nos vaya dando todos los detalles, ¿verdad? Y los nuevos detalles que vayan surgiendo de esa actividad, tenerlo aquí en el programa. Así que nos vamos a estar comunicando después para fijar una fecha, ¿verdad? Que esté aquí un sábado, la hora completa para usted.
1: Seguro, aquí. Gracias. Sí, allí estaremos cuando tengamos más, ¿verdad?, finiquitado todos los detalles. Dimos la primicia hoy, ¿verdad?, de la fecha. Ajá. Pero poco a poco vamos a seguir montando el evento. Ajá. Y cuando tengamos todo ya más ready, como uno dice, estaremos seguro, con mucho placer estaremos allí, ¿verdad?, para informarle a todos los caballistas y disfrutar nosotros dos días.
0: Claro que sí. Y quiero decirle, alcalde, también que este programa está siempre
2: a la disposición.
0: A la disposición suya. No únicamente para lo que sea de, ¿verdad?, de deporte de caballo paso fino, la actividad que tenga de música típica de nuestra trova, que usted tenga bien a llevar en su pueblo de Toalta, estos micrófonos siempre estarán abiertos para usted. Así que nos vamos a estar comunicando en futura, como le dije ahorita, para estar fijando una fecha para que usted esté aquí en el programa junto a Joel, porque no tuvimos problemas, tratamos de hacer la triline, ¿verdad?, la conversación, pero no nos fue posible. Y después nos comunicamos con Joel en próximos minutos para que no
1: diga seguro detalle. Seguro, no, gracias.
0: Yo sé que usted es una persona que trabaja de verdad y está ocupadito, y quiero agradecerle que haya sacado este ratito para darnos esa primicia en nuestro programa. Siempre agradecido a usted, alcalde. Buenos días.
1: Bien, gracias a ustedes por darnos la oportunidad. Un abrazo y bendiciones.
0: Igualmente,
2: gracias, alcalde, a usted.
0: Amigos, escuchaban ahí al honorable Clemente Chito Agosto, el excelente alcalde del pueblo de Toalta, un gran amigo, amante de verdad, porque sí es verdad que yo les digo que ama nuestro paso fino, nuestros caballos, no como otros que aparentan querer el paso fino y lo utilizan nada más para tiempos de elecciones. No dan las competencias los dos años después de las elecciones, pero sí, cuando vayan llegando elecciones van a dar competencias y eso lo van a ver.
2: Es interesante el concepto que él presenta, porque quiero que sepan a todos los pasofinistas que hay una valía bien grande de la mujer puertorriqueña dentro del paso fino. Nosotros tenemos amazonas de alto calibre, amazonas que pusieron el deporte nacional nuestro en alto, y hoy día contamos con escuelas de equitación dirigido por hermosas damas, y creemos que esto puede ser una oportunidad extraordinaria para las escuelas de equitación, para que vengan con sus exposiciones y que pueda, quizás más allá de una exhibición, sino como que pedirles que hagan una coreografía equina, por ejemplo, por decir un ejemplo, que la Escuela San Francisco de Asís haga una coreografía equina, que Equimundo haga una coreografía equina, que doña Georgina Montañez con sus jóvenes hermosas allá en Fajardo venga con una coreografía equina. No estoy hablando de competencia, estoy hablando de otra cosa. Y al que le interese, ¿y qué es lo que es una coreografía equina? En confianza se puede llamar a paso fino al son de trova y le podemos enseñar qué es eso.
0: Eso es así. Mira, quiero enviar un saludo que me acaba de escribir que mi amada nieta, el amor de mi vida, me está viendo. Así que, Paulé, abuelo te ama, nos vemos ahorita. Ese es el amor de mi vida, esa nena esa mueve todos mis cimientos. Y mira, me envía un saludo a José Huerta, presidente de la Federación.
2: Ah, sí, José, saludo.
0: De paso fino. A mi amigo Orlando Ortega, que está en sintonía. También por aquí Johnny Méndez, ¿veis? Mira, nada más desde Haines City, Florida. Ese fue uno de los técnicos aquí, WFC, uno de los más antiguos, por más de 40 años nos conocemos. A Brenda Ortiz, como dije, al caballero de las bridas, don Héctor L. Dávila, desde San Lorenzo. También a José Antonio López Bay, ese es, ¿verdad? Un compañero allá de... Él todavía trabaja en el municipio de Naranjito, ¿verdad? Antonio, para ti nuestro saludo. También por aquí está Juan Rosa, como le estábamos hablando
2: sí,
0: ahorita,
2: saludos,
0: que tiene mañana. Mi gran amigo, ese gran trovador naranjiteño, un orgullo realmente de nuestro pueblo.
2: Mira, Israel, yo, como había dicho anteriormente, he estado buscando información sobre programas radiales que se especializan en asuntos equinos. Y sepas que hay muchos, especialmente me llamó la atención, programas radiales en Inglaterra. Y hay programas radiales que distintas partes del mundo que son diarios. Ahora bien, pero en lo que he podido encontrar hasta ahora, buscando de aquí y buscando de allá, como cuando usted monta una tesis, ¿verdad? Un grado doctoral, en ese proceso de investigación, no he encontrado todavía ninguno que combine asuntos equinos con la música típica de su país. Y por eso es que yo sigo insistiendo, y si lo seguiré gritando, que Paso Fino al Son de Trova, para mí, hasta ahora, es el único programa radial del mundo que combina la raza equina autóctona nacional y su música típica. Hay ninguno.
0: Eso es así. Y no solamente usted lo dice. Muchas personas nos han acercado a nosotros y realmente nos traen ese mismo mensaje. Tienen ese mismo pensamiento. Mira, vamos a enviar un saludo a Roddy Ramos, que también está en sintonía a través de Facebook Live. Y a mi amigo, un auspiciador de la excelencia de este programa, el gran Bolito Morales Vázquez. Ese es el dueño de Loma Bullnine. Y qué bueno, Bolito, que por fin vi tus camiones trabajando en el municipio de Naranjito. Hubo el efecto y yo me alegro, ¿verdad? Que ver a este joven empresario de nuestro pueblo, que se le dé la oportunidad, ¿verdad? De trabajar en nuestro pueblo. Y estoy, cuando los vi, enseguida los llamé, le dije, qué bueno que estás trabajando, ¿sabes? Y son personas que son fieles a nosotros, son fieles, no a mí como persona, no, a este programa.
2: Al programa.
0: En su audiencia, en sus auspicios. Porque Bolito desde el principio de la temporada pasada siempre estuvo con nosotros y es uno de los fieles auspiciadores. Así que para ti, Bolito, nuestro saludo para tu señora esposa, para tu hija, para tu señora madre. Que yo sé que hoy sábado están allí a todo vapor, allí en Loma Bullnine trabajando. Junior, vámonos a la primera pausa comercial y regresamos en breve con más de Paso Fino al Son de Trova.
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0: Bien, mi amigo, de regreso aquí a su programa Paso Fino al Son de Trova. Mira, vamos a enviar un saludo. Yo creo que usted la debe conocer, ¿verdad? A Yesmarí Miranda Cabrera.
2: Ah, sí, una de las hijas del gran Luis Miranda.
0: Sí, claro que sí.
2: De hecho, de Toa Alta.
0: De Toa Alta también. Así que ya oyeron esa premisa que era que tenemos ya en enero. Y dicho sea de paso, yo voy a celebrar mi cumpleaños allí con Chito en enero. creo que lo vamos a estar celebrando allí, de corazón. Mire, quiero enviar un saludo también muy especial de la diáspora puertorriqueña a mi gran amigo y hermano Néstor Juan Rivera. Que está en sintonía, un viejo amigo de la vieja guardia, de verdad, de los que respetaban los Aldas. Yo me acuerdo de tanta anécdota con Néstor, y para mí, de su señora esposa, nuestro saludo de todo corazón. Así que ya está en línea, ¿verdad, Olga?
2: Vamos a ver, me indican sí. Que... Muy buenos días. Olga, ¿estás por ahí?
7: Sí, claro, buenos días, César, ¿cómo se encuentran?
2: Fíjate, alguien que no me dice don César, me dijo César.
7: Así que qué bueno. Es de respeto, de respeto, don César.
2: Gisela, buenos días. Estimados caballistas, vamos a estar dialogando con un componente y vamos a tratar también de integrar a su hermano Pedro. Luego que terminemos con ella, una de las familias de mucha influencia del deporte de caballo de Paso Fino en Puerto Rico. Ellos tienen mucha trascendencia y también la influencia que ellos han tenido en el desarrollo del caballo de Paso Fino, nuestro puro puertorriqueño, en los Estados Unidos continentales. Así que, Olga, dinos un poquito, ¿de dónde ustedes son originales?
7: Pues mira, primeramente, pues saludo a todos aquellos caballistas que defienden nuestro caballo puro puertorriqueño. Y agradezco, ¿verdad?, esta oportunidad de poder dialogar. Y César, yo me siento identificada contigo, porque también estuve apartada del deporte por muchos años y regreso y estoy tratándome todavía de insertar. Pues nuestra familia Burgos, nosotros somos de Caguas. Mi bisabuelo es de Orocovis, así que el origen de estos Burgos son de Orocovis.
2: Qué bien.
7: Pero mi papá es cagüeño de pura cepa. Pues se casó con mami, Carmen Olga Rivera, y dieron 4 hijos. Yo soy la mayor. Sigue Carmencita, que se encuentra en los Estados Unidos pastoreando. Cintia, que está montando en otro tipo de modalidad, muy bien, destacándose en los eventos de dueños montados. Y nuestro querendón Benjamín Pedrito. Pues Pedrito, ¿verdad? Se ha desarrollado desde niñito en el ambiente. Y hay algo muy peculiar que nosotros, aunque papi lleva 28 años de fallecido, papi está vivo en nuestros corazones. Y todo aquello que él nos decía de niños y que contaba sus historias, es como si nosotros las viviéramos. Así que básicamente esa es nuestro origen. Pues papi fue, nosotros no, pues venimos de una cuna sumamente humilde. Y papi cuando niño pertenecía al Club 4H. Y yo entiendo que eso formó en él el amor hacia los animales, que ya lo tenía porque mi abuelo era mayordomo de finca de caña. Y él pues tenía una profunda afición con el ganado, tanto lechero como de carne, y con el caballo de paso fino que montaba desde niño.
2: Pues mira, Olga, tenemos muchas cosas de similitud.
0: Yo creo que, Fernando, doña Olga, saludo, le habla Israel Ramos. Yo creo que tenemos una trascendencia, ¿verdad?
2: Sí, familiar.
0: Del deporte familiar. Porque siempre hay un familiar que es el que nos deja ese legado a nosotros y nosotros lo vamos continuando. Y doña Olga no es la excepción.
2: No.
0: Te digo doña por el respeto, ¿verdad? No como
7: sí, no, pero me puede decir Gisela. Gisela.
0: Como decimos en el campo, más mejor.
7: Sí. Mucho mejor. Yo claro que sí.
2: Recuerdo de niño a su papá, el gran Jim Burgos.
7: Jim Burgos, ajá.
2: Que era amigo de mi padre. Y mi padre lo visitaba en el barrio de abajo de Gurabo, que es la colindancia allí entre Caguas y Gurabo.
7: Sí, Navarro era la cuadra de Don Cundá, donde teníamos caballos y prácticamente nos criamos allí con él. Pero mi papá vivía en Caguas, en el mismo centro de Caguas. Don Catino nos visitaba, igual que nos visitaba muchas personas, ¿verdad?, en el deporte. La sala de nuestra casa era una sala de reuniones constante, y esto es bien sumamente interesante, porque yo crecí viendo a la gente hablar sobre caballos, sobre el castar, sobre el echar este caballo, y en la sala de mi hogar pues habían esas reuniones de consuelo, de gestiones, y realmente pues sumamente significativa, ya que nuestra vida giraba prácticamente en torno al caballo. O y don Catino almorzaba y comía en casa, comía de la comida de mami y tomaba del café de mi abuela. Así que
2: y qué bien,
7: que
2: qué
7: sí
2: bien.
7: Lo conocíamos muy bien.
2: Pues mira, Catino tomaba café y yo también. ¿Qué pasa? Mira, yo sé que entre ustedes hubieron personas que influyeron en el desarrollo del paso fino, tanto en Caguas como en todo Puerto Rico. Si nos puedes hablar un poquito ahorita. Dijiste algo de alguien que es muy conocido entre nosotros, casualmente de apellido Figueroa. Sí.
7: Claro, don Cundá fue para nosotros como un padre para papi. Cuando papi caía en el hospital, yo creo que una de las primeras visitas que tenía era la de Cundá. Es más, yo recuerdo, cierro mis ojos y recuerdo las manos de Cundá diciéndome cómo tenía que poner las manos al montar. Así que sí, Cundá y papi eran como un dueto inseparable. Pero antes de Cundá hubo una influencia muy significativa en la vida de papi. Y fue don Flor Laguna.
2: Ah,
7: don Flor Laguna es el papá del licenciado Laguna
2: Mimoso. ¡Wow! De Caguas también.
7: Sí, don Flor era agrónomo y papi era, cuando niño, muy, muy apegado a esa familia. Bueno, ellos se conocen cuando niños y cuenta, ¿verdad? Laguna, que yo le digo padrino, cuenta la historia de que habían dos niños que se encontraron cada uno montando a caballo, tal vez escasamente 8 años o tal vez menos. Cada uno en su caballo y cada uno admiraba a su caballo, y así fue que se conocieron el licenciado Laguna y papi. Pero don Flor tenía una yegua muy peculiar en aquella época, y entiendo yo que fines de los 50, que era la yegua muñeca, era una yegua pinta, pero muy fina. Y papi era el montador de esa yegua pinta. Nos contaba papi que en una competencia del Club 4H, como en aquel tiempo los pintos no competían con los caballos regulares, esa yegua muñeca compitió contra la mula de paso fino del área de Caguas y le ganó. Así él lo decía con mucho orgullo, porque era su orgullo de niño. Una hija de esa yegua muñeca en el caballo sorpresa fue la yegua Dolly, la cual creo que el certificado de nacimiento lo tiene Pedrito de los años 70. Y él le regaló la primera yegua de paso fino a mi papá. Estamos hablando, diríamos, fines de 60, principios del 70. Y papi se inscribe Dolly en la Asociación Insular en Los Puros. Por ahí muchas fotos de Dolly. Dolly sí, era un 72, ejemplar zaino. Sí. Un ejemplar zaino cerrado. Una yegua muy fina, de mucho brío. Y había una peculiaridad en papi, es que papi tenía una memoria fotográfica. Y llamaban mucho a casa para consultar sobre genealogías de algunos animales. Yo me acuerdo haber atendido llamadas donde le preguntaban, Bulito, esta yegua, ¿tú crees que realmente es hija de este caballo? Porque en aquel momento no había prueba de sangre. Y entonces, como papi a veces recorría algunas fincas y hablaba con tanta gente porque tenía ese don de gente, decía, no, esa yegua no estaba en esa finca en ese preciso momento. Y esa memoria de papi ayudó mucho a aclarar algunos casos, ¿verdad?, sobre genealogías de caballo. Él tenía una memoria y podía identificar unos detalles en los animales que pocas personas lo podían hacer. ¿Qué te digo? La trayectoria de papi, pues papi tuvo ganado, fue juez mucho tiempo. Yo creo que esa eficacia en ver los detalles en los animales lo ayudó a ser muy juez. Posteriormente nosotros entramos a la asociación. Y te puedo decir pues que yo me crié prácticamente bañando caballos, así que eso era una de las cosas que nos identificaba, pues todos estábamos envueltos en el deporte. Algo muy muy importante, y es que los otros días yo escuchándote en la conferencia que ofreciste en la asociación, hablaba sobre algunos presidentes y que bueno, muchos de ellos, pero hay mucha gente que trabaja para que las entidades sean lo que son. Y yo creo que papi fue una de esas personas que trabajó tras bambalinas, sí, movilizando gente para que apoyaran diferentes causas. Son líderes innatos que realmente, pues tal vez no se ven a simple vista, pero sí movilizaron y defendieron causas de alguna u otra forma. Para el 89, y quiero resumir porque yo sé que el tiempo avanza y en radio pues esto es bien, bien corto. Para el 1989, papi me envía a los Estados Unidos a ayudar a poder colocar los certificados, porque ya había una entidad de caballos puros que se había establecido en los Estados Unidos. Y tuve el honor, ¿verdad?, de poder ayudar a transcribir esos certificados de nacimiento de algunos caballos que ya estaban en los Estados Unidos para poderlos entonces colocar en la nueva entidad de caballos puros. Pero a mí me gustaría que hablaras un poco con Pedrito, sí, que yo sé que puede darte un poco más de margen en lo que es el movimiento del caballo puro en los Estados Unidos. Y esa inyección que papi ofreció en aquel momento, no tan solo llevando unos animales, sino escogiendo y seleccionando animales allá, para que tuvieran una mejor efectividad y calidad.
2: Pues es interesante, sí, ver cómo eventualmente, ¿verdad? Habría que hablar muchos detalles. ¿Cómo ustedes llegaron a influenciar nuestro caballo puertorriqueño en los Estados Unidos? Yo voy a tomarme un tiempo ahora y voy a tratar de ver si podemos comunicarnos con Pedrito. Entre tanto,
7: pues, él está esperando la llamada, sí, claro que sí.
2: Sí, pues vamos a ir tratando de ver si nos podemos comunicar con Pedrito al estado de la Florida. Así que, Olga, Gisela, muchas gracias, muy amable. Y estás convocada para seguir hablando de esto en un futuro cercano.
0: Claro que sí, claro que sí. Así que agradecemos.
7: Claro, claro. Gisela, y quiero aprovechar la oportunidad que este 20 y 21 de octubre en la Federación del Caballo de Paso Fino Puro Puertorriqueño, en los Estados Unidos, pues tenemos nuestro show.
0: Ah, sí.
7: Así
0: sí.
7: Que yo también me estoy insertando como tú.
0: Eso es en
7: ayudando un
0: sur,
7: poco,
0: ¿no?
7: Y colocando un granito de arena para proteger esta raza.
0: Pues claro que sí. Nada, le agradecemos su tiempo, ¿verdad, Gisela? Sabiendo que está un sábado que es bastante ajetreado. Pero agradecemos, y en una próxima ocasión esperamos tenerla aquí en el programa para que. Yo sé
7: claro.
0: Que hay mucha historia que contar. Y
7: bendiciones y un abrazo a todos.
0: Agradecido y siempre aquí a sus órdenes.
2: Sí, sí, no es porque Olga esté dándonos esos privilegios, pero realmente de su papá, de Jim Burgo, hay
7: de Jim
2: mucho
7: Burgo.
2: Que hablar. Y de toda esa gente de Cagua, gente buena, ahí están los Laguna Mimoso, ahí están los de Ángel, me acuerdo del montador Israel Pavón, que todo el mundo lo conoce.
7: Israel Pavón, claro que
2: Moralito.
7: Sí.
2: Moralito.
7: Sí, yo tengo por ahí unas fotos de su entierro donde papi salió montando un caballo.
2: Nada, Gisela, agradecemos el que nos hayas compartido con nosotros. Vamos ahora, dice la parte número dos, que tenemos ya a Pedrito al aire.
7: Al Burguito Mayor, bien. Ok, cómo no.
0: Antes de pasar con Pedrito, vamos a enviarle un saludo muy cordial a Denise Cancel, también de la diáspora puertorriqueña, un amante de nuestro paso fino puertorriqueño, también a Rafi Rodríguez, que está en sintonía ya desde Naranjito, y nada más y nada menos que Antonio Concepción, que pude ver uno de los ejemplares de él montado por Jesús Narváez allí el domingo. Muy buen ejemplar, muy buen ejemplar, muy bonito. Así que adelante, compadrito.
2: Pedrito, ¿estás por ahí?
8: Sí, muy buenos días. Dios bendiga a todos.
2: Gracias, amén, Pedrito. Aquí es un privilegio tener a los representantes de la familia Burgo entre nosotros. Ya pues oíste a tu la hermana, la que tiene el seniority, la mayor, yo no lo sabía. Y ahora tenemos, como ella dijo, al Benjamín, muy orgulloso de que ustedes estén dedicándonos a este tiempo. Sabemos que ustedes llegaron a los Estados Unidos, ¿verdad? Pedrito, ¿nos pudieras hablar un poquito de las influencias que ustedes tuvieron allá en lo que eventualmente fue la Pure Puerto Rico o Puerto Rican Paso Fino Federation of USA? Y después nos habla un poquito sobre eso.
8: Bueno, pues claro, para mí es un honor que nos tengan ahí con nosotros, están ahí en la radio. Los felicito todo lo que están haciendo. Gracias. Sé que es una historia larga, pero hacerlo en breve y corto, vamos a ver cómo lo podemos lograr. Eso fue para el 1989, una vez llegaron unos puertorriqueños amigos de nosotros a Puerto Rico para dar la promoción de lo que se estaba haciendo, los puristas que les gustaban mucho los caballos puertorriqueños americanos. ¿Sabes? Los americanos que fueron a Puerto Rico. Entonces mi papá tenía que dar un viaje para los Estados Unidos porque quería ir a comprar un equipo de aceleno y viajó. Y ahí le explicaron lo que se estaba haciendo a la asociación y todo eso. Eso fue para el año 88. Entonces mi papá le encantó tanto Carolina del Sur y vio un futuro muy grande para el caballo puertorriqueño. Y le explicaron que se iba a hacer una competencia en el 1989 en Colombia, que ahí fue que fue mi hermana a ayudar a registrar los caballos y eso. Y papi fue el que se encargó del comité para transportar los animales y representar a Puerto Rico en aquella competencia, que los caballos fueron Llama de Oro y Coroel, del señor Juan Martínez la llevó a Llama de Oro y el señor Luis González el caballo Coroel. Entonces mi papá vio como un futuro muy amplio para aquel tiempo. Y al año siguiente, para 1990, papi decide traer unos animales. Entonces ahí yo viajé con mi papá en barco. Yo estaba chamaquito, algunos 13 años, viajé, yo me acuerdo. llevamos 8 animales, entre ellos fueron 5 yeguas y 3 caballos, para después, 10 días después, competir los animales. Y nos fue muy bien. Y de ahí entonces conocimos, habíamos conocido el año anterior a la familia Brown, que sea, me uní tanto a ellos que soy parte de su familia, que es la finca Palmetto Pride. Y ahí hicimos una relación muy bonita, que ya entonces los animales pues se quedaron ahí en esa finca, se siguieron procreando y ayudando a la raza. Luego pues siguió la entidad agrandándose, trayendo caballos de distintos estados, y así fue como se fue organizando todo. Pero hasta que hoy día, ya la entidad hoy día tiene 30 y pico de años, ¿sabes? De haberse fundado, ¿sabes? Y son gente que son bien fiel al caballo puertorriqueño.
2: Pues mira, Pedrito, nosotros, ¿verdad? El tiempo avanza para nosotros, pero esto sencillamente es una primicia. Sí, esto es una primicia.
8: Sí, cómo no.
2: Nosotros queremos ver cómo podemos agendar una actividad, quizás 2-3 programas, donde podamos pues utilizarlo a ustedes como elemento de contacto para que podamos también contactar a los pasofinistas americanos. Que ellos también nos hablen. Obviamente, si tenemos que tener un traductor, lo hacemos, no hay problema. Pero yo realmente me siento muy agradecido el que tanto tú como tu hermana Gisela nos hayan dado estos minutos. Así que gracias, muchas gracias.
8: Estamos a la orden siempre para servirle.
2: Así que vamos a ver de qué manera lo logramos desarrollar y nos estaremos comunicando en un futuro cercano. Nada, que tengan un buen día. Muchas gracias.
0: Gracias, don Pedrito.
8: Okay.
0: Junior, vamos a la próxima pausa comercial. Regresamos en breve con más de Paso.
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3: Esta es.
0: Ya estamos en los minutos finales, César, ¿verdad? Del programa. Queremos agradecer la sintonía de ese público radio escucha, ¿verdad? Fieles a nosotros a través de las ondas radiales de WIAC y del Facebook Live. Y quiero enviar un saludo, mira, a Joel Rivera. Él está desde Camden, New Jersey. Dice que extraña a su hermoso pueblo de Seattle y sus grandes trovadores. Así que, Joel, yo te invito a que todos los sábados nos sintonice, ¿verdad? A través de Facebook Live, en este su programa, que es dedicado a nuestra raza de paso fino y a nuestra música típica puertorriqueña. No hay tiempo para más, César. Será hasta el próximo sábado. Y nos despedimos con el numerito del trovador Mariano Coto, que dice así: a los que la trova amen. Adelante, Junior, y hasta el próximo sábado, audiencia.
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0: Bendiciones, gracias. 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

0: Bueno, y sigue la música, sigue la alegría. Usted puede llamar para acá a través del 787-798-1740, 787-798-1740, y pide tu música de tu preferencia. Yo soy el Junior Rubén. Esto es WIAC 740.
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0: Buenas tardes, Puerto Rico. Les habla José Alberto Nieves, hoy junto a Rafi Comerío, con un programa que se van a curar de verdad.
1: Sí, hoy el programa es con relación pues a los malandros de la salsa. Pero se van a curar con el programa, así que escuchen lo que va a estar bien interesante el programa de hoy. Los malandros de la salsa. Y ahí escucharon a la orquesta de Bobby Valentín cantando Cano Extremera. Esto salió para el 1980. Y ahora vamos a escuchar la orquesta Haddock. Este es Ruby Haddock y su orquesta cantando Sergio Cariño, El Terror de Ponce. Y esto es con relación a Correa Coto, que fue el primer asesino en serie de Puerto Rico, de Ponce, Puerto Rico.
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0: Y escucharon el tema de Correa Coto por la orquesta de Ruby Jado. Correa Coto. La gente decía, por ahí viene Correa Coto y Correa Coto por allá y los guardias para lo contrario. Eso decían. Los que vieron la película, pues saben lo que pasó. Y por ahí llega Lalo Rodríguez con el tema Máximo Chamorro.
1: Así mismo es, el que tenga el LP original y busca el compositor, dice Silvio de Gama. Silvio de Gama es Tite Cureja Alonso, que no podía usar ese nombre pues porque estaba firmado con Fania. Y esto salió para el 1980 de la producción Simplemente Lalo, Lalo Rodríguez, el Canario de Carolina.

Y ahora vamos a escuchar la continuación de Máximo Chamorro, el tema Perico Díaz. Esto es una composición de Tite Curés Alonso en la producción Nuevamente Lalo del 1982.

0: Y ahora vamos a una corta pausa comercial y regresamos en unos minutos.
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0: ciudad de Nueva York, dos personas fueron encontradas muertas. Esta madrugada, los cuerpos sin vida de Pedro Barrios y Josefina Wilson de dirección.
1: Y ahí escucharon a Pedro Navaja, de la producción Siembra del año 78.
2: Y ahora vamos a escuchar a Willy Colón y a Héctor Lavoe con el tema Juanito Alimaña de 1982. Esto salió de la producción Vigilante. Entonces aquí Héctor menciona que Pedro Navaja había muerto. Y luego vamos a escuchar el tema Sorpresa, donde pues Rubén pues revive otra vez a Pedro Navaja de 1985 de la producción Escenas.

0: Y por ahí llega uno de mis cantantes favoritos, y él es Ángel Canales.
1: Así mismo es, Josy. Yo tuve la oportunidad de estar un día compartiendo con él, porque mucha gente pensaba que él estaba muerto. Incluso me firmó dos LPs de Fania, que él no firmaba LPs de Fania, y me lo firmó. Y me saqué fotos con él, estuve todo el día ahí, lo entrevistamos, Robert Padilla y yo. Y esto salió para el 1975, el tema Perico Macoña. Y la producción se llama Con Sabor.

Y ahora vamos a escuchar a Ismael Miranda de la producción. Este es Ismael Miranda, el tema Cipriano Armentero. Esto salió para el 1975 y es una composición de Rubén Blades. Ismael Miranda.

0: y nos vamos como de costumbre a la corta pausa comercial y regresamos en unos minutos. No se vaya nadie.
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0: Y ahí escucharon el tema Carlito. Es una composición de Ramón Rodríguez, un arreglo de Tito Rivera, de la producción Desde Mi Esquina, de mi conjunto Sabor Añejo, del año 2016.
1: Y ahora vamos a escuchar de nuevo a la orquesta de Rubijado el tema Toño Bicicleta. Esto salió para el 1974 y el cantante es Sergio Cariño.

0: Y ahora el turno le toca a Pedro Conga.
1: Sí, con el tema El Rey Chino. Esto salió para el 1984 de la producción Pedro Conga, canta Axel Martínez.
2: Mira, brother, mataron a Rey allá arriba.
3: ¿Cómo va a ser?
4: Mentira, si yo andaba con el hoy
2: mismo. Si Rey True hicieron una encerrona, mano.
5: Es un caso de la vida real, que sucede donde quiera. Pero esta vez, en el caserío Padre Rivera, Humacao.

0: Bueno, Rafi, hasta aquí el programa de hoy, pero hay unos saludos por ahí pendientes.
1: Eso es así, un saludito a mi hija, a Isa, a Sisi, a Pichi en Bayamón, a Carlos, a Roger Sandoval en Cagua, a Jimmy en Cagua, en Casa Modular, a mi hermana Milagrito, que también está en sintonía, a Luz Rodríguez, nuestra amiga, y también a los muchachos de allá del Centro LGP, allá en Guaynabo. Saludos a todos ellos.
0: Y nos vamos con Chamaco Ramírez.
1: Sí, con el tema Adivínalo, de la producción de 1979, I Life and Kicking. Que esta fue la última producción que hizo Chamaco Ramírez, la única que hizo como solista.

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0: Así comienza Pentagrama Musical, siempre romántico, a través de WGAC740. Gracias por estar con nosotros. Pentagrama Musical es una producción de David Figueroa, la voz romántica de Trujillo Alto. Comenzamos con esta canción de Wilkins, Mi Problema Eres Tú. Acá en el estudio tengo al productor David Figueroa. Buenas tardes, señor Figueroa.
1: Buenas tardes, Jay Torres. Y buenas tardes al público en general. Vamos primero a darle gracias a Dios por estar una vez más aquí, en esta gran emisora WIAC740, Voz y Sonido de Puerto Rico, llegando a donde otras no llegan. Y a nombre de mi querido hijo Elvin David, su mamá, le damos un saludo muy especial a todos esos grandes comerciantes que hacen posible este programa. Gracias por su confianza para con nosotros. Así que, y también el saludo a toda la gran audiencia de Puerto Rico y el mundo entero. Así que, Jay, te paso el micrófono.
0: Gracias, señor Figueroa. La próxima canción que vamos a incluir en el programa Pentagrama Musical es un bonito recuerdo de Julián Reyes y su trío En Esos Momentos.

0: Regresamos en breve. Pentagrama Musical, siempre romántico. 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
0: 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Ya regresamos a Pentagrama Musical, siempre romántico.

0: Es un bonito recuerdo de King Clave. Los hombres no deben llorar. Lo escuchas a través de WC740 y el programa Pentagrama Musical. Señor Figueroa, aquí estamos de nuevo.
1: Bueno, Jay, gracias. Tengo el saludo para allá en Florida. Tú sabes que allá viven los papás de Noelito, Noel Reyes padre, y su mamá Ana. Cordero. Ellos viven ahí en Florida y tú sabes que por allí cerca, pues pasó la tormenta por allí cerca. Yo me estuve comunicando con ellos y gracias a Dios pasó lejos de Florida. Uh-huh. Y gracias a Dios pues están muy bien y el saludo y el cariño para ellos. 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Y también el saludo para mi amigo Yedel Hernández, gran paito, y a su señora esposa Carmencita. 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Así que lo pueden llamar a su hermano amiga 710-1887, con ustedes, Jay Torres.
0: 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Señor Figueroa, aquí estamos de nuevo.
1: Cómo no, Jay. Tengo otros saludos para el Cano Reyes, nuestro amigo allá en Las Piedras. Y también un saludo con mucho cariño a Lucas Casilla, un gran comerciante del área de Cagua, un gran cantante que está en sintonía con WIAC740, con Pentagrama Musical, y a todos sus clientes, amigos y empleados, nuestro saludo y nuestras bendiciones. Lucas, que sigas para adelante, voy a ti. Jay Torres.
0: Bonitos recuerdos inolvidables. Tito Rodríguez.

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0: Escuchamos el programa Pentagrama Musical a través de WAC740. Ahí tenías un bonito recuerdo de Sophie. Se titula Locuras Tengo por Ti. Señor Figueroa, tenemos por ahí unos saludos, ¿verdad?
1: Claro que sí. Vamos a saludar allá a nuestro gran amigo Rafael Adorno allá en Tampa. De parte tuya y mía, este amigo Chan es un gran músico, también un cuatricantor. Él escribe la música típica. Bueno, es un genio ese amigo que tanto apreciamos. Y de mi pueblo, Trujillo Alto. También vamos a saludar a ese gran ídolo allá en Caimito Bajo, a Jorge Auto Air. Lo mejor que tiene Caimito Bajo allí como mecánico de aire acondicionado en el barrio Caimito Bajo en Río Piedra. También el saludo para su mamá, doña Crescencia, también allá en Trinidad, y todo, ella es Trinidad. Y todos los amigos y clientes de Giorgi, y un saludo muy especial de parte de Lucy, David Figueroa, Jay Torres y mi hijo para el doctor Primario. Sabe que ya Elvin va a estar allá también en la familia.
0: El doctor Bisonó.
1: Así que muchos saludos, doctor. Claro, y yo siempre voy a ti, doctor. Tú eres demasiado de bueno.
0: Claro, no, y esta es su casa también. Que cuando quieras nos puedes acompañar. Claro que sí, doctor. Gracias por estar ahí. Saludos también para allá en Isla Verde. Un saludo para María Velázquez y toda la familia que está en sintonía con nosotros. Seguimos, David, con la buena programación del programa Pentagrama Musical que se transmite a través de WAC740. Son unos bonitos boleros inolvidables. Aquí tienes una que se titula Lágrimas Negras, Lágrimas de Amor.

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0: Ahí tenías a Chayanne, se titula Solamente Tu Amor. Todo esto lo escuchas a través de el programa Pentagrama Musical, bajo la producción de David Figueroa, la voz romántica de Trujillo Alto. 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Señor Figueroa, aquí estamos de nuevo.
1: Sí, cómo no, Jay, para que tenga una llamadita de mi hijo que ya mismo le vamos a contestar.
0: Okay.
1: Vamos a saludar al maestro de los maestros, a Tony González y su señora esposa, doña Lucia, allá en Country Club. Tú sabes que Tony es un artista, es el mejor, montando uretano, instalando uretano y membrana. Tú tienes la experiencia allá,
0: sé.
1: Porque yo el trabajo contigo
0: lo
1: y sabes
0: sé.
1: Lo que hay.
0: Yo tengo una experiencia muy buena con el
1: señor,
0: trabajo que hizo Tony en mi casa.
1: Mi amigo Tony González, un hermano muy bueno. Y también tengo el saludo para mi amigo que acaba de sintonizar el radio, al Georgie Autoear allá en Caimito Bajo y a su mamá, ella también, la doña Crescencia allá en Trinidad. Saludo para todos ellos. Georgie, te llamo la semana para hablar de lo que estamos haciendo en cuanto a la Montero. Así que Dios te bendiga, te dé salud y muchas bendiciones, porque usted es un artista, usted es un general. No hay nadie como Georgie Auto Air. Y con ustedes, lo máximo en WIAC. Ese gran locutor por más de 50 años en la radio puertorriqueña. Oye, así lo dice el pueblo y así lo digo yo con ustedes, Jay Torres.
0: Muchísimas gracias, señor Figueroa. Bájale 10 por lo menos, bájale 10. Oiga, vamos a incluir otra canción muy bonita. De eso se trata, de llevar música romántica en el programa Pentagrama Musical. Siempre es romántico. Es una canción que interpreta Luis Miguel. Se titula Te Necesito.

0: Puro el sentimiento de Luis Miguel, lo escuchas a través de WAC740. Esto es el programa Pentagrama Musical, que es una producción de David Figueroa, la voz romántica de Trujillo Alto. Señor Figueroa, estamos disponibles, que veo que tiene mucho el teléfono ahí mandando saludos. ¿Estamos disponibles? Vamos por aquí. Es que el hombre... le están haciendo llamada en el teléfono, pero por un tubo y set de llave. Yo no sé, tiene tantas amistades este hombre.
1: Pero mira, a los amigos de Sullivan Barbecue.
0: Ajá.
1: El saludo para todos ellos en todos los pueblos.
0: Ok. No, no, que hables al micrófono, que está afuera ya.
1: Ok.
0: Sí, ahí, dale.
1: El saludo para los amigos de Sullivan Barbecue, a Sullivan y todos sus empleados allá en Villa Palmera y en todos los pueblos donde está Sullivan con el mejor sabor. También a doña Isabel y familia allá en Atorrey. El saludo para Ángel Morales en Rolling Hill y también a su hijo allá en Las Piedras, a Tito. Saludo para Angie Ramos y todas sus amistades. Saludos para Julín Reyes, una de las mejores voces, primeras voces en Puerto Rico. Julín, muchos saludos de parte de ella y este servidor y Angie Ramos. El saludo para los padrinos de este programa, Carlos Díaz, y también a su esposa, la enfermera ya retirada, tremenda. Estamos hablando de la señora Carmín Muñoz, allá en Trujillo Alto, en Caney. Y saludo como siempre para toda la gran audiencia que siempre sigue en el Pentagrama Musical a través de WIAC, Voz y Sonido de Puerto Rico.
0: Sí, señor, aquí estamos. Dime. De nuevo. Esta próxima canción que vamos a escuchar es un bonito recuerdo de mocedades. Se titula Eres Tú. Disfruta de buena música a través de WIAC 740.

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0: Señor Figueroa, ¿qué clase de número es ese que me tiene que decir?
1: Oye, déjame decirte que ese número lo grabé junto a ese gran requinto de Valerio Pomares, que vive en Cagua.
0: Ajá.
1: Y también ya fenecido el director del trío, Titi Martínez, y Rafi Carrión, que se repita esa noche. ¿Te acuerdas, Papo Román?
0: Que dio un palo con ese número. Sí, claro que sí.
1: Así que para toda la gran audiencia, con mucho cariño, se la estamos dedicando en la voz de este señor, David Figueroa, a usted, doctor Bisonó. Grave. Jay Torres.
0: Sí, señor, definitivamente Pentagrama Musical es un programa de altura donde le llevamos unos bonitos recuerdos de todos los tiempos. Un programa muy serio. Le damos gracias a los auspiciadores, ¿verdad?, que hacen posible esta sección. Y a WIAC, la familia WIAC, que nos permite producir este programa una vez más en este espacio.
1: Bueno, Jay, yo me despido también de esta gran audiencia, dándole siempre a nombre de mi querido hijo Elvin David y mi esposa, a todos los comerciantes que han hecho posible este programa, y también a toda esa gran audiencia que siempre están ahí siguiendo a Pentagrama Musical, siempre romántico con el romántico Jay Torres. Así que Dios me los bendiga a todos y siempre que sigamos para adelante.
0: Claro que sí. Muchísimas gracias, señor Figueroa. Ya finalizamos este programa con esta canción que interpreta Luis Fonsi. Se titula No te cambio por ninguna. Buenas tardes.

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2: Muy buenas tardes a todos los que nos siguen a través de la cadena de WIAC. Tengo la garganta hoy fatal. Hoy no tengo la de locutor. Así que estoy con la voz bien ronca, bien mal. Pero usted sabe que estamos aquí de frente con José Ángel López Martínez. Y conmigo está el ingeniero Carlos Sánchez. Carlos, ¿cómo estás?
3: Un placer como siempre, José Ángel. Estaba aquí, tuve 2 semanas fuera porque estuve fuera de Puerto Rico.
2: Te me esquivaste un poquito.
3: Sí, estuve fuera de Puerto Rico y la semana, pues, lamentablemente, el día que me fui era viernes y ese jueves estaba de corre y corre porque nos íbamos bien temprano en la mañana y se me hacía imposible, tenía que ir a mi casa a hacer maleta y toda esa cuestión. Y el otro jueves pues estaba en el mundo feliz de Disney. Así que, pero estamos aquí.
2: Tiene que estar bien contento, porque ya, tú vas mucho allá.
3: Sí, sí, gracias a Dios. Pues nosotros vamos unas 3 veces al año. El nene ve, una terapia para él. Una terapia para él porque él tiene su condición y ahí es donde él disfruta, porque ahí él puede ser quien es él. Así que...
2: Qué bueno.
3: Es un placer siempre llevarlo para allá, y más que nosotros nos lo disfrutamos también. Así que
2: eso es lo bueno.
3: Para eso se trabaja.
2: Exactamente. El primer ministerio, siempre lo hemos dicho, es el matrimonio, es así el hogar. Entonces, ¿de qué vale que tú quieras tener una iglesia grande, mucha gente, muchas cosas, si en el seno del hogar no hay paz, felicidad, no hay alegría, no hay gozo? ¿De
3: correcto,
2: qué vale?
3: Correcto, no vale nada.
2: No tiene sentido, porque entonces no hay un reflejo de lo que tú quieres decir que eres. Por tan sencillo, que no hay un reflejo de lo que tú supuestamente postulas.
3: Correcto.
2: Terminas quedando mal en el ojo público. Y más allá del ojo público, que no me preocupa tanto, me preocupa cómo me ve Dios y cómo yo me siento en la relación con Él. Entonces ahí es que uno se tiene que hacer cuenta y decir, pues mira, si esto está saliendo mal es por algo. Y hay que buscar la raíz de todos los males.
3: Así mismo.
2: Y cuando no buscamos la raíz, entonces ahí tenemos un bachecito en que caemos.
3: Claro, claro, porque siempre... Dentro de nuestra realidad y lo que nosotros podemos hacer, ¿verdad? Como personas, pues siempre tenemos que buscar la forma de estar adelante, especialmente con nuestras cosas del hogar, uh-huh, y que no hayan, ¿verdad?, los problemas que usualmente nos arropan, pero siempre ese ratito hay que sacarlo y estar bien con los de uno.
2: Welcome, Rafael, ¿cómo estás?
4: Gusto estar de vuelta aquí contigo, José. Sí, no, qué bueno
2: tú,
4: que coincido
2: tú
4: con Carlos.
2: Con la moja del, ¿viste? Del disco todo el día
4: desde las 2 estoy hoy, cualquiera diría que me contrataron. Pero así son los misteriosos procesos del Eterno. Cuando pero te necesita, bueno, pues te conecta, y me da mucha alegría coincidir hoy con ustedes.
2: Y a nosotros nos alegra que seas, sí, parte de los panelistas. Ustedes son la voz de locutor que yo no tengo.
4: Mira, y la trabajadora social Astri Santiago les envió una paletita de parcha.
3: Ave María, dile que muchas gracias. Muchas gracias.
2: Muy bien. Rafa, estamos hablando de cómo está la situación en Puerto Rico hoy día. Estamos hablando de que el primer ministerio, si fuéramos a hablar de religión, que no es el tema de religión, en general aquí se habla un sancocho de política, religión y de todo, es el hogar.
3: Bueno, la familia.
2: La familia. Y si la familia no está bien.
4: No, y ese es el escándalo.
2: Y vamos a estar la familia en el escándalo.
4: Y ya
2: empezamos,
4: estamos al aire.
2: Estamos al aire.
4: Ah, pues, está así. Y empezaste con el pie derecho ahí. Definitivo, dentro del contexto sociológico, la familia obviamente juega un papel vital, ¿verdad? En lo que es el día a día de un país, y cuando ese, ¿verdad?, fundamento vital uh-huh. está desintegrado, pues no hay manera de que las cosas corran bien. El profesional, ¿verdad? Es profesional, pero sigue siendo o un esposo, claro. o un hijo, o un integrante familiar. Y si de donde él sale, pues no se respira armonía, paz, intencionalidad de respeto, de amor, pues indirectamente eso se transmite. Uh-huh. O sea, cuando tú miras todas las esferas de que componen una sociedad, la integran seres humanos, que por ende son parte de una familia. Y si esa familia es desintegrada, ¿de dónde viene? Uh-huh. Todos hemos tenido, me imagino que en algún momento de nuestra historia, un episodio donde nuestras familias no fueron funcionales. Y nos tocó cuando nos llegó el momento de nosotros tener que armar la nuestra, pues teníamos el gran desafío de hacerlo distinto. Ah, sí. No para creernos mejor, sino sabiendo porque la factura que pasa. Bueno, y estoy de acuerdo, el desenfreno que hay en la carretera día a día, pues es un reto. Uno llegar armoniosamente a nuestro destino final es un reto, desde que sales de la casa sí. hasta que regresas.
2: Es terrible, por la noche. En realidad, pero estábamos hablando en el lobby ahorita, el asunto de familia en Puerto Rico.
5: ¿No? Sí, está la cosa fea.
2: Es como un poquito candente, como un poco pesada. La gente viene saliendo del trabajo cargado para recibir más carga con sí. esto. Y la realidad es que.
4: Pero tú no estás hablando del departamento de la familia.
2: Ahora sí te estoy hablando, ahora switchamos el porqué. Ya. Empezamos hablando con familia. Sí, no. Porque la gente cuando sale del trabajo. No espera necesariamente recibir estos bombazos.
4: No, para nada.
2: Pero el país no está caminando bien.
5: No.
2: Y algo está pasando.
5: Mira, para aquellas personas que están... Es que estamos... Yo en Enfoque Conservador hice un recuento de todos los escándalos de este cuatrenio. De este 2 años que van corriendo. Y da, ¿verdad? Lo he dicho en varias ocasiones, que da ya lástima. La manera como se está conduciendo... La realidad puertorriqueña hoy día, como el gobierno ha... Y ¿verdad? Sin adjudicar culpables ni nada de eso. Yo estoy hablando de la degradación que existe a nivel uh-huh. gubernamental, que se supone que sea la institución que nosotros como ciudadanos escogimos para que nos representen y nos puedan guiar o puedan unificar y puedan construir el futuro de nosotros como sociedad. Porque claro. obviamente, como yo siempre digo, el gobierno existe... Porque nosotros no tenemos la capacidad uh-huh. de ponernos de acuerdo. Porque si el ser humano pudiera ponerse de acuerdo, pudieran trabajar en unos common grounds, en unas ideas básicas, y en base a eso, pues yo no me meto en lo tuyo, tú uh-huh. no te metes en lo mío, pero vamos un fin común.
4: Se llama civilización.
5: Claro, uh-huh. en las civilizaciones antiguas.
4: Y no se aplica.
5: En las civilizaciones antiguas, el gobierno no existía uh-huh. y se tuvo que implementar porque todo el mundo ala para su lado. Y si en mi casa hay que hacer una carretera... Pues, ¿quién la paga? Pues, entonces, para eso es el gobierno, para que nos pongamos de acuerdo en base a una regla. El problema es que lo que hemos visto en los pasados 25, 30 años, lamentablemente, ha sido una degradación. Se ha bajado la vara uh-huh. de lo que se espera que es esa posición. Y se ha convertido en un 20-tú. Y ese 20-tú nos lleva a donde estamos hoy día. Y yo te comentaba en el pasillo que da mucha lástima que es la primera vez que políticamente yo veo que el gobierno más fiscalizador es del propio partido del que está en administración. El Partido Popular, que sería, vamos a llamarle, el partido de oposición principal en el país, ¿verdad? Que se supone que sea la oposición principal, pues está en silencio porque es que cuando el enemigo está peleando tú no te metes. Y lamentablemente... Tú tienes un gobierno que tiene una sombra increíble en base a por responsabilidad de ellos mismos, en donde ellos, a través de quien fuera el secretario de la gobernación, permitieron que muchas cosas que pues ya es conocimiento público, que pues no tienen mucha explicación razonable o lógica en términos de cómo fueron los manejos y cómo se ha manejado el conflicto de intereses y que si Politán y lo uh-huh. otro, ¿verdad? Y esto es sin adjudicar, yo no estoy aquí para adjudicar, yo estoy aquí para, ¿verdad?, hablar de los hechos, de lo que ha ocurrido. Y eso nos lleva hoy, y nos ha llevado en estas pasadas semanas a un escándalo que yo creo que de todos los escándalos, y yo estaba en esta semana pasada fuera de Puerto Rico y cuando yo vi esa noticia, yo simplemente dije, ya esto colapsó. Uh-huh. Y yo quiero que la gente entienda el concepto, porque estamos aquí se habla mucho de Susan Roy, se habla mucho de que si Rivera Chats, la gente no entiende qué es lo que está pasando.
2: Exactamente.
5: En Puerto Rico, el Departamento de la Familia tiene una, vamos a llamarle agencia público-privada, vamos a llamarle entre comillas, un subdepartamento, una subdivisión que se llama ATSEF, que es del el Desarrollo Económico de la Familia.
2: La familia.
5: Y esa entidad, ¿verdad?, tiene a cargo manejo de fondos federales y tiene funciona en un carácter autónomo para brindar unos servicios y reciben fondos federales y pueden hacer.
4: Y desembolsan.
2: Justificándolo con contratos, justificándolo
5: con subasta y todas esas cuestiones. Pues hay un programa que se llama TANF, que en buen español es un programa de asistencia para personas que tienen necesidades, uh-huh, familias que tienen necesidades. Y pues bajo ese contrato, eso está administrado por Blanca Medina, en este caso, quien fuera la subdirectora de ese departamento.
4: Fue destituida
5: por no firmar un contrato.
4: Pero por una persona que no tiene ninguna experiencia, trayectoria dentro del Departamento de Familia, y destituye a alguien que tenía casi 25 años.
5: Correcto. Entonces, el problema está que, pues, milagrosamente... Hay un famoso viaje a New Orleans, uh-huh, donde unas cuantas personas se montan y allí ellos van a ver una empresa. Esa empresa pues da unos servicios y, ¿verdad?, y sabrá Dios las cosas que ellos hacen, porque esos servicios solamente lo entienden ellos. Y de eso, cuando regresan a Puerto Rico, pues resulta que hay una necesidad de crear dar un contrato de 38 millones. Pues esta empresa abre una corporación 36 días. Y en 36 días se le otorga un contrato. Y es increíble, porque el contrato se le otorga y la persona que está a cargo de adjudicar el contrato y firmarlo dice que yo no sé quiénes son esta gente, yo no sé qué ellos se dedican, yo no sé para qué, yo no sé qué. ¿Cuál es la justificación de nosotros entregar este dinero? Uh-huh. Y aquí es donde yo ya llegué a la conclusión de que esto colapsó. Y colapsó porque cuando tú ves en la cama, en el Senado, estas vistas, y esto es uno tras otro, escándalo tras escándalo, y tú ves lo que está ocurriendo, esta gente no tan solamente tienen un juego para... No tienen una capacidad para hacerlo, sino que ellos toman su tiempo para hacer esto. Uh-huh. El propósito de ellos estar ahí es hacer esto. Y ya no les importa si se ve mal, si se ve bien.
4: No les importa la opinión.
5: Ellos lo que les importa es asegurarse que en el proceso que ellos hagan eso, pues ellos lograr hacerlo sin que haya ilegalidad. Y el detalle es que tú ves ayer a la secretaria de la familia, y yo aprendí en mi experiencia como empresario, que cuando tú señalas algo, el que más grita en la reunión, ese es a quien tú tienes que mirar. ¿Me explico? Cuando tú señalas un problema en tu empresa y tú haces una reunión y se reúne con los directivos y tú dices, tengo este problema y aquí está faltando A, B, C, D y F, siempre el más que grita es el que yo miro. Porque hay una característica natural de autodefensa para justificar lo que tú sabes que estás haciendo mal, porque en la identificación de la situación automáticamente te expone. Y como tú, naturalmente, sale el mecanismo de defensa. Uh-huh. Y yo veía a la gobernadora decir, no, que ya contestó las preguntas. Mira, por favor. O sea, vamos a salir de la burbuja de la campaña política. Y vamos a irnos al supermercado, vamos a ir al parque de pelota, vamos a ir a la playa y diga que tiene lógica lo que está pasando. ¿Qué puertorriqueño tiene el acceso de poder hacer esto? Con dinero que se supone que se ha utilizado para el bienestar de la familia puertorriqueña. Y yo creo que ya aquí, y yo... Hay gente que a lo mejor no le gusta que yo lo diga, pero yo pienso que ya... O sea, quien esté soñando con que la gobernadora sea reelegible, yo no sé en qué Puerto Rico vive. O sea, yo no veo posibilidad absoluta, a menos que aquí que ellos estén apostando a la división de los otros partidos. Pero la gobernadora, o sea,
2: la ve flojita en este aspecto.
5: Su percepción está ya, no hay forma. No hay
2: vamos,
5: forma.
2: Vamos a irnos a una pausa. Le dije, Rafael, a la gente que me está escuchando, que hoy la ola tengo fatal. Si la he tenido fatal desde el huracán María, hoy la he tenido bien mala. Pero estamos aquí gracias al Señor. Así que vámonos a una pausa y venimos en breve de frente con José Ángel López Martínez y los panelistas.
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4: Y seguimos aquí en De Frente con José Ángel López Martínez. Si ven que yo tengo de momento voz buena y de momento la tengo mala, sabe que estamos en vivo. Así que, Rafa, tus comentarios al respecto de lo que estaba diciendo.
5: Bueno, tengo 56 ahora.
4: Yo
5: tengo,
4: voy a cumplir 56 en marzo.
5: Pues yo tengo 56 y lo doy como un dato, porque desde mis años en high school, Escuela República de Colombia, Río Piedras, me tocaba caminar de Villagranadas como unas 6 millas cuando salía en las tardes. Vengo siguiendo la política, ¿verdad?, partidista, la política de que en la casa, si eran popular, tú tenías que ser popular, eso es por ley. Uh-huh. Y la bandera la tenías que tener ready para cuando había

0: recién terminando mi high school para empezar la universidad. Y yo empecé a notar esta tendencia, Carlos, y esta tendencia, José. O sea, veía familiares y amistades desvividos por lograr que su representado lograra el escaño, pero después no lo volvíamos a ver más nunca en el transcurso del cuatrenio. Así que esa dicotomía a mí me empezó a generar un interés por la política. Nunca estudié ciencias políticas oficialmente, pero desde que tengo recuerdo, desde mis 20 años que empecé a estar en radio, siempre traté de entender la dinámica. La política, tú mencionabas algo, el gobierno. Bueno, la realidad es que tanto el gobierno como la iglesia, como los medios de comunicación, como el empresarismo y como industria, ¿verdad? O como organismos que ofrecen un producto, están compuestos de gente. Y esas son la gente es la que daña el sistema político, el sistema religioso, el sistema empresarial, el sistema educativo. La gran pregunta sería, ¿cómo logramos? Estamos en 2026, tal vez quedan como dos años productivos para gente que quiera aspirar. Ya veremos el año que viene, cuando no es que empiecen que viene, a rodar las
1: el
0: cabezas.
1: El 27 es que te tienes que vender bien, si
0: Vamos,
1: en noviembre ya estás decidiendo.
0: Vamos a analizar recientemente lo que pasó en Cataño. Cómo en menos nada un secretario de DACO, de repente, que está enfocado en DACO, de repente surge la vacante y se olvidó de DACO. Y aquí me voy a meter y logró la justificación de que mientras no se afecte la operación de DACO, pues yo puedo aspirar. Pero lo que voy es que todo el mundo trata de buscar la oportunidad. ¿Para qué? Esa sería la pregunta. Porque en el caso, no tengo ningún problema con Irán Torres. No lo conozco personalmente y me parece que es un tipo que lo que ha hecho, tipo en el buen sentido de la palabra, lo que ha hecho desde que se convirtió en figura pública, pues ha tratado de...
1: ¿Qué ha hecho?
0: Claro, no vamos a evaluar lo que ha hecho, pero lo que veo es que ha tratado de proyectarse como este político inclinado en hacer algo distinto. Esa fue su fórmula para Cataño. Venimos a crear el nuevo Cataño. Pero la pregunta es el sistema que está compuesto de gente. Porque él es el alcalde. Este en cuatro años se fue y Cataño sigue siendo la estructura. La pregunta es nuestras estructuras, la forma como están diseñadas, quienes la dirigen. ¿Tienen intención de que eso funcione? Esa es la pregunta. Llevándola a la esfera de gobernación, ya la señora González, pues sabe, ella tiene un historial que maybe se puede recostar. Yo he ido en dos ocasiones a ciertos puestos y he ganado. Maybe en esa burbuja, como decía Carlos, se monta ella para creer que puede ser reelegida. Pero vamos a hacer análisis sincero.
1: Claro, claro.
0: El estadista, el estado librista, el independentista, el que vaya a votar, por quien vas a votar, ¿qué trayectoria ha tenido que te demuestre que su intención de volver a ser elegido es para hacer que las cosas funcionen? Hace poco, cuando coincidimos aquí, que te escuchaba, tus grandes desafíos como empresario, y a mí me gusta transitar y correr mucho Puerto Rico y ver las operaciones de Puerto Rico y de contra. Aquí hay boricuas, hombres y mujeres, que todos los días se levantan a echar este país para adelante, y que hay un sistema de gobierno de utilidades que no le provee a eso, pues no nos podemos sorprender si les da la gana de largarse para otro sitio.
2: Claro.
0: ¿Ves? Porque uno lo que quisiera es lo mejor para nuestro país.
2: Y ahí, en lo que tú acabas de decir, yo siempre digo lo mismo. Nosotros queremos un país que funcione, pero no estamos dispuestos a tomar las decisiones para que funcione. Yo hace poco yo entré en una conversación con un familiar porque él hizo una crítica sobre Luma y el costo de la energía eléctrica. Y yo le dije, el problema es que quejarse en las redes sociales sobre lo que pasa con Luma, eso es fácil. Pero ahora mira lo que yo le dije, solamente cuatro soluciones, el que me está escuchando. Cuatro soluciones para resolver el problema energético en Puerto Rico.
1: ¿Cuáles son?
2: Privatizarlo completamente. Tú privatizas el sistema, tú lo abres a la libre competencia, algo como lo que pasó con la Telefónica, y mediante el problema que trae eso es que la infraestructura está dañada, y como la infraestructura está dañada, hay que ver qué inversionista quiere invertir.
0: Antes de seguir, para entenderte, lo que me estás diciendo es que hoy tanto genera como New Forte, como Luma, asumieron la intervención de inversionista porque el gobierno todavía asumió

0: control de administrar
1: lo que pasa la es que, infraestructura. Lo que pasa es que, por eso voy.
0: Que no le cuesta a ellos.
1: Ok, el modelo existente es que nosotros seguimos siendo los dueños, uh-huh, y yo tercericé los servicios. Yeah. Y hay una empresa que genera electricidad, eso es, genera PR, y tú tienes Luma, que es el que da el servicio, el que tú ves en el poste, lo que antes lo llamaban los celadores y los unionados y ese tipo de cosas. Pues tomando eso en consideración, ese es el otro modelo, que es el existente, uh-huh, que todo el mundo lo critica, pero lo que la gente no entiende es que el modelo existente depende de que tú recibas el pago por el que te contrató. No es nada distinto a que usted lo contraten para recortar la grama del vecino suyo. Mientras el vecino le pague, usted realiza el trabajo. ¿Qué es lo que sucede? Pues obviamente, en aquel entonces lo que se quería decidir era eliminar las uniones, uh-huh, y achicar el departamento, porque el departamento no tenía la capacidad de crear obra permanente, obra nueva para darle un upgrade al sistema. Porque el dinero se lo estaba comiendo no tan solamente las uniones, se lo estaban comiendo los gerenciales, porque lo que la gente no dice es que mientras tú negociabas un precio para el unionado, ese el por default, el gerencial tenía una base proporcional a esa negociación. O sea que por cada vez que tú le dabas un peso al unionado, el de gerencial recibía. Entonces, ¿qué pasa? Pues ese es el otro modelo, el modelo que había, el tercero, el modelo existente, que es el pasado, que era el volver al original, donde nosotros controlamos todo y no tenemos chavo para hacer ni un tomate, y cualquier cosa que pase, pues nosotros tenemos que resolverlo. Y el otro cuarto sería un modelo híbrido, en donde, que eso lo ha planteado Javier Jiménez en mucha ocasión, que fue algo parecido que lo hizo Pepino Power, donde a través de los municipios, a través de entidades, tú subdivides el servicio y que lo atienda el que está más cercano. Esos son los únicos cuatro modelos. Y yo lo que le presentaba a esta persona, a esta familia, le decía, pues mira, es chévere tú criticar a lo que existe. Pero la pregunta es que para tú poder criticar, tú tienes que saber para qué y para dónde tú vas. Porque yo no puedo decir, este sistema es malo, y yo no saber qué yo voy a hacer posterior a. Porque entonces sí, ¿cuál es? Okay, ¿qué queremos todos? ¿Volver a los tiempos de la OTIER? Eso es lo que queremos. Por ejemplo, en el caso mío, yo favorezco la privatización total. Y mira por qué lo digo.
0: Tipo Estados Unidos, que allá
1: en Australia. Yo vivía en Massachusetts.
0: Yo vivía en
1: un estado liberal. Uh-huh. Y la luz era privada. Y no había problema. Y había una tormenta de nieve. Y tú veías todos esos camiones. Y se subdividía por región. A esta le toca el Power Company del área de donde yo vivía, que era Springfield, el West Springfield. Pero en realidad, eso era el sistema. Pero cuando tú hablas en Puerto Rico de privatización,
2: y es malo,
1: aquí te comen. Porque hay una idealización de que todo lo que es mano privada es malo. Entonces llegamos al punto que nunca vamos a poder como sociedad ver desarrollo por nuestra propia incapacidad de entender que nosotros tenemos que salir del paternalismo gubernamental que nos tiene agobiado. Aquí se derrumba una casa en el barrio, en Camuy, y salen los medios de noticias a preguntarle dónde está el alcalde que no le han ayudado. Pero la pregunta es, ¿esa casa estaba correcta ahí? Y cuando usted le dice que el alcalde tiene que ayudar, usted lo que está diciendo es que todos los que pagan contribución en el municipio tienen que hacerse responsables de una casa que estaba mal realizada.
2: Y mal ubicada.
1: Entonces, ¿qué pasa? El ay bendito nos obliga a dejar de mirar que para nosotros poder crecer como sociedad tenemos que salir de esta burbuja de que todo lo provee el gobierno y que nos tiene que cuidar. Y si queremos desarrollo económico, el desarrollo económico vendrá de la eficiencia. Y para tú crear eficiencia, tú tienes que atemperar los servicios a la realidad del puertorriqueño. Si en Puerto Rico lo que hay es 2.8 millones de personas, usted no puede pretender tener un gobierno como para 5 millones de personas. Entonces se convierte el gobierno el empleador principal del país.
0: Y que el sistema político partidista le interesa que sea así, porque ya tiene votos garantizados cuando les toque la jornada electoral. En esa macrovisión de la privatización, ¿cómo evaluaste ¿Cómo evalúas hoy, casi ya 25 años después, esa transición de privatizar los sistemas de salud en Puerto Rico y la provisión de servicios de salud?
1: Lo que pasa es que lo que pasa es que en Puerto Rico, en aquel entonces...
0: Porque cuando se plantea que estamos en crisis por esa metodología.
1: Lo que pasa es que en Puerto Rico el problema de crisis de salud es porque, primero, por la infraestructura de los hospitales, también hay muchas subestructuras. ¿Qué sucede? Cuando tú diluyes, digamos, vamos a llevarlo, para contestar tu pregunta, vamos a llevarlo a la Universidad de Puerto Rico. En Puerto Rico...
0: Que vaya, güey, hoy estuve en las torres que están al otro lado, que no entiendo ni por qué las crearon, porque subí a un quinto piso para una reunión y el nivel de hongo y la humedad y todo tan deteriorado, tú preguntas, ¿y para qué hicieron
1: esto? Pero mira lo que pasa. Hace 20 años, habían en la Universidad de Puerto Rico, Río Piedra, habían 4.000 estudiantes nada más. Ahora sí tú lo tienes en todos los recintos. Entonces, tú lo que para contestar tu pregunta, hace falta 12 recintos. Hace falta, porque cada recinto tiene que tener su rector, sus empleados de mantenimiento, sus empleados de lo que sea.
2: Pero eso entonces, el tema también municipal, ¿hacen falta tantos municipios?
1: Y mira, y déjame decirte que yo he analizado lo de los municipios, y quiero contestar eso para llegar a lo de los municipios, mira lo que yo estaba analizando. El problema en Puerto Rico es que nosotros sabemos lo que tenemos que hacer y no nos atrevemos a hacerlo. Y cuando usted recorta servicio, y cuando usted cierra escuelas, que lo que tiene son 15, 20, 25 estudiantes, usted no lo está haciendo porque ese niño, usted no le quiere dar la educación, como hay dos o tres aquí que quieren pretender. Es porque no es efectivo, porque si yo sostengo una escuela que no debería estar abierta, porque yo no quiero que esa madre no vaya a 10 minutos más a una escuela que está más adelante, porque es que ese niño se va a afectar su educación por no guiar 10 minutos.
2: Un capricho.
1: Pues entonces se convierte en una pelea fútil, una pelea por pelear. Entonces requiere que el gobierno sea el adulto y diga, ¿sabes qué? No importa, esto es lo que hay que hacer porque es lo correcto. Hay que cerrar el recinto porque hay que hacerlo. Hay que consolidar. Y en esa consolidación, tú empiezas a ser efectivo. Antes tenías 100 empleados de recursos humanos, ahora tienes 30. Pero hay inteligencia artificial, hay la tecnología, hay mecanismos de tú ser eficiente, pero el gobierno no le importa porque, como tú decías, el gobierno le quiere un sistema grande. Y ante la realidad de salud, pues nosotros tenemos que atemperarnos a nuestra realidad. Nosotros queremos un sistema de salud público, pero somos un país pobre. ¿Y por qué digo que somos pobres? Porque la mayoría del puertorriqueño vive bajo el nivel de pobreza y tú no puedes pretender guiar en Mercedes-Benz si usted lo que puede pagar es un Toyota Corolla. Y eso no es, esa es la realidad. Nosotros lo que pasa es que tenemos la visión como sociedad de compararnos con Estados Unidos, que es el país más poderoso del mundo, pero compárese con Chile, compárese con Perú, compárese con México. Entonces queremos un sistema de salud porque hay gente que necesita, pero esa gente le dijeron, no, pero es que tú no te tienes que preocupar por trabajar porque el gobierno te mantiene. No es que el gobierno te mantenga, es que el déficit que usted no haber producido lo que le está provocando es que al que produce tenga que pagar más. Porque es así. Y entonces ahí es donde viene el costo social de este mantengo. Porque nosotros pagamos un 11.5 y la mayoría de ese dinero va para el Fondo General. Para subvencionar el déficit operacional e inefectivo de este país. ¿Y tú sabes quién termina matándose por ese IBU? El pobre. Porque el pobre es el que tiene que pagar el IBU 11.5%. El que tiene dinero no le importa. Porque ¿qué significa un 11.5% para una persona que gane más de $200,000? No le importa. Pero una persona que cada vez que vaya a hacer una transacción y tiene que pagar el peaje por adelantado y tiene que hacer el IBU y tiene... ¿Sabes qué? Esa persona es el que recibe el cantazo del costo social que representa esto del IBU. Y nosotros vivimos en un sistema económico donde el no producir como sociedad nos está obligando a que el gobierno asuma la responsabilidad económica de la mayoría del sector poblacional. Y eso es lo que nos tiene en un sistema donde va a colapsar. Porque cada día el que produce va a decidir dejar de producir y se va a mover a una jurisdicción donde si yo hoy me gano, tengo una empresa que vende $5 millones y yo empleo 75 empleados, pues yo prefiero utilizar mi capacidad y utilizar mis recursos y moverlo a un estado donde, ¿sabes qué? Si por cada costo de 5 millones yo tengo que pagar un 30%, pues yo me voy a Florida y ahí pago un 5, un 10. Y hago lo mismo. Entonces, el problema es que aquí cada día no el gobierno es incapaz de ver. Porque por eso es que es incapaz, porque el gobierno sabe lo que está ocurriendo. Aquí se está yendo la gente productiva del país. Día a día.
2: La pérdida de cerebro.
1: Se está yendo. Y no es que... Y entonces, ¿qué es lo que se está quedando? El gobierno tiene que administrar lo que queda. Y yo no estoy quitándole mérito al que no puede producir porque simplemente no tiene la capacidad en salud. Pero la realidad es que si nuestros jóvenes no producen y aquí seguimos fomentando el mantengo social, esto va a colapsar eventualmente. Y colapsa porque es insostenible y vamos a tener que tomar la decisión difícil de hacerlo cuando no tengamos opción en vez de hacerlo cuando tenemos la oportunidad de hacerlo sin que sea un impacto social.
2: Pero esa es la bomba que te explota en las manos y es peligrosa.
1: ¿Vamos a la pausa?
2: Sí, vamos a la pausa. Vamos a la pausa y venimos en breve, así que...
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0: problema serio, así que usted sabe que tenemos un segundo programa aquí en el intermedio. Y estamos aquí discutiendo cómo resolvemos el país y cómo resolvemos las cosas. Y es interesante. Interesante porque creemos que de verdad tenemos la solución en las manos. Y a veces creemos que las alternativas están. Y ahorita hablábamos en ese segundo programa que hacemos aquí, que es difícil ver salir adelante a Puerto Rico. Y es más fácil tomar un avión e irse a otra jurisdicción.
1: Es interesante y quiero añadirle algo a lo que planteabas, Carlos. Yo viví casi 10 años en la Florida, específicamente en la Florida, pero viajé como, logré visitar como 22 estados. Aprovechaba algunos fines de semana. Tengo un hermano militar retirado que ese es un ducho en la planificación logística de viajes. Y me encantaba encontrarme con puertorriqueños nacidos aquí que lograron hacer vida allá y establecerse allá. Y muchos trataron el conocimiento que adquirieron de ley, orden, progreso. No estoy adjudicándole valor al estatus, ni a la ideología estadista o independentista o talibrista, que eso es otro tema. A lo que voy es el concepto de vida. Nos juntábamos y decíamos, mano, Puerto Rico tiene los quilates para tener un sistema de vida como esto, o mejor, por la ubicación geográfica. Uh-huh. Y todo redundaba en fuerza de voluntad. Uh-huh. Y al sistema político partidista de nuestro país, que ahí va a entrar entonces a los beneficios que trae el bolsillo de ellos, la ideología, es la falta de voluntad para que realmente esto sea un lugar progresista en el contexto de... Uh-huh. Ah, no. O sea, ¿cómo es posible que tú puedas estar pasando por un lugar 3 meses si sigues viendo el poste virado o el semáforo hecho canto o la carretera sin iluminación? O sea, es una constante sobrevivencia.
0: La configuración de los semáforos, que eso es normal, que deben de saber el timing de cada cual, porque hay unos sensores supuestamente colocados. Pues entonces, tú te quedas tranquilo, pero tú ves policía para estar en el semáforo y te daba un estado de nervios, pues tú dices, voy a estar aquí pillado menos de media hora.
1: A mí, cuando yo me mudé en julio 7 del 2007, nunca se me olvida esa fecha, y fue un sábado. Yo llegué a Tampa a las 7 de la noche. Si busco la cronología numerológica, pienso que algo Dios hizo un complot para ese detalle. El detalle es que yo llegué un sábado 7 de julio del 2007 y un martes 10 de julio. Un martes 10 de julio del 2007 yo tenía mi licencia de conducir del estado de la Florida. No me tomó ni 40 minutos hacer el trámite. Me bastó con 2 veces pisar el stop line del J, del C del paso, para dejar de hacerlo. Uh-huh. Porque no tenía que aparecer un policía.
0: No.
1: Simplemente se me ocurrió a mí el descuido pisarlo y la multa la tenía en el correo postal. Se me olvidó una vez pagar el seguro del carro. Pues tranquilo, cuando me pararon ya tenía la licencia suspendida. Porque la compañía de seguro le informó al departamento de transporte.
2: Y tienes que ir al juez después a pedirle perdón.
1: Claro.
2: Así es.
1: La voluntad, pienso, Carlos y José, que tal vez no la tenemos, y a la administración del gobierno de Puerto Rico le importa poco ejercerla bien o no. Viendo las vistas de ayer, le presté un poquito de atención y es como tú dices, Carlos, es como que esta ya insensibilidad a lo que está mal hecho, o sea, buscar la justificación para demostrar de que aunque está mal, pues yo lo hice y lo voy a hacer hasta que me agarren. Ese es como que el juego. Voy a hacer las cosas a beneficio propio si me agarran. Y aunque me agarren, yo sé que va a tardar como 6 meses y se va a fatigar el sistema y ahí surge otra noticia y nos olvidamos de ella.
2: Pero,
1: y tanguini.
2: Pero mira esto, mira esto.
1: Es como que...
2: ¿Tú crees, cíclico. ¿Tú crees que a los medios les interesa que no haya problema en el gobierno?
1: No, porque no hay noticias.
2: No hay noticias. No, claro. Entonces ahí es donde yo voy.
1: Y si no hay noticias, no hay pauta.
2: Entonces, ¿qué pasa? La responsabilidad de que esto mejore es de todos. Y no todos solamente. Por eso es que a veces la gente dice, no, pero mira.
1: Pero no hay nada más vergonzoso que un medio, su línea editorial, esté a favor de un gobierno.
2: Ah, no. Eso es horrible.
1: Eso es lo más bochornoso que puede haber en este país. Porque eso te garantiza pauta.
2: Claro. Y ahí el detalle de esto es que el gobierno se ha convertido en un ente de manejo de los recursos de nosotros a favor de un grupo de personas que se benefician económicamente de eso. Porque mira, yo conozco empresarios.
1: Porque si tan inmoral es el gobierno que lo hace mal, más inmoral es el que contrata con el gobierno.
0: ¿Con la intención?
1: Con la intención de lucrarse más de lo debido.
2: Mira, tú sabes lo que es que tú me digas a mí, que yo, empresario, que a mí me han invitado a montones de proyectos para realizar construcciones en Puerto Rico, y yo nunca he cogido un dinero de un peso del gobierno. Y pues, lo digo yo, eso yo no...
1: Hay que felicitarte.
2: Yo no juzgo...
1: Porque pocos se atreven a decirlo.
2: Yo no juzgo al que lo haga, pero yo personalmente nunca he cogido un centavo de un contrato de gobierno, ni me interesa. Pero tú sabes qué es lo que pasa, que lamentablemente vivimos en un sistema donde hay muchos empresarios que son mediocres. Y lo digo sin pena, porque son mediocres en el sector privado, y donde único pueden tener éxito, ¿sabes dónde? En el gobierno.
1: Entonces, en una posición, en una...
2: En un contrato con el gobierno.
1: Negocio, ya. Sí. Okay.
2: Entonces, ¿qué pasa? Cuando tú analizas lo que está ocurriendo, tú dices, pero ¿dónde está la evaluación de la necesidad verdadera de ese dinero a favor de la sociedad puertorriqueña? Este contrato, 38.5 millones, no se otorgó porque se detuvo a tiempo.
1: Porque una periodista decidió...
2: Porque una periodista salió a decir, pero ¿cuántos de estos contratos se han salido?
0: Como ese hay muchos.
2: Sí, y no ha pasado nada. Entonces tú dices...
1: No ha pasado nada.
2: Tú dices, caramba, ¿dónde vamos a llegar como sociedad? Porque, ¿cómo tú me vas a decir a mí que una empresa en New Orleans, que probablemente no sabe ni qué, ni dónde es San Juan, ni dónde es Ponce, ni dónde es Fajardo, llega a Puerto Rico luego de un viaje donde la secretaria de la familia fue allí, vacilaron y janguearon, llegan a Puerto Rico, ellos vienen para acá, abren una corporación y en 36 días se van a llevar un contrato? Mire, mi hermano, la adjudicación, se llevan una adjudicación. ¿Tú sabes lo que es eso?
1: Ahora, Carlos, en esa dirección yo pienso, en mi teoría, que a veces hasta la prensa se presta para eso. Yo, para mí, que este bochinche de Susan Roy y la Blancanieves, como yo digo, de 38 minutos, ha sido una distracción para olvidarnos del chisme.
0: Exacto.
1: Y
0: de la noticia verdadera,
1: de la mafia que había de los 5.9 billones, que eso sí es Grandes Ligas. Porque de repente ahora nos concentramos en los 38 y se nos olvidaron.
2: Claro.
1: Que habían 6 mil millones que estaban a punto de adjudicar, y ya de eso no se
2: y
1: habla.
2: Y debe haber otro que están ahí, hay un fracatán, sí, en otro lío, en otro lado.
1: Es como que unas distracciones para desviarnos de la atención, porque de ese contrato que está vinculado con el sistema energético de Puerto Rico, ya se dejó de hablar.
2: Claro, y se dejó de hablar, y tiene que haber otro escándalo en otro lado. Y este es el... Mira...
0: No, y mira, que va a ser el Miss Universo.
2: No,
0: que
2: y mira,
0: explotan otras cositas más.
1: Dijiste algo ahorita que me llamó mucho la atención, que me interesa mucho, porque me encuentro a cada rato empresarios con el gran reto energético.
0: Pero vamos a una pausa.
1: Una pausa.
0: O sea, okay, y regresamos en breve para que sigamos aquí con la línea de pensamiento. No se vaya.
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2: Seguimos aquí de frente con José Ángel López Martínez. Pues mira, a tu pregunta de cómo esto de la energía eléctrica estaba afectando y va a afectar a los empresarios y a todo el pueblo. Mira lo que va a pasar. Si en Puerto Rico, ¿por qué no se le puede poner impuesto a la clase empresarial más de los que tiene? Porque al fin y al cabo, quien termina pagando el impuesto es el cliente. Si tú me pones si tú me implementas un impuesto nuevo, yo lo transfiero al cliente.
1: Cliente, claro.
2: Pues mientras más impuestos yo le imponga al cliente, menos gente tiene capacidad. Esto es algo parecido a lo que es subir la tasa de interés en los préstamos hipotecarios. Uh-huh. Si tú subes la tasa de interés del préstamo hipotecario, menos personas van a tener la habilidad de comprar casa. Si hay menos personas que tienen capacidad de comprar casa, menos personas van a comprar casa, menos construcción, menos todo, se fastidia la economía. Pues lo mismo pasa con la luz. Si antes yo para operar un negocio, yo tengo un negocio que pagaba de luz $2,000 mensuales porque ya era alto, y ahora la factura me llega de $4,000, pues esos $2,000 van a salir de algún lugar. Pues si yo tengo una pizzería y la pizzería, pues yo cobraba la pizza a $20.99, pero la pizza probablemente tenga que costar a $25.99. Y todo el mundo compraba la pizza más cara. Pero tú sabes que cuando tú vayas a comprar una pizza a $25.99 por una pizza de 12 pedazos, por serlo bien, bien simple, tú vas a decir, para eso cocino en casa.
0: Yo lo hago en casa.
2: O sea, y cuando tú vienes a ver ese negocio, que a lo mejor antes vendía, tenía una clientela de 100 clientes diarios, ahora tiene más revenues porque vende más caro, claro. Pero aunque tenga más revenues, tiene 80 órdenes.
1: Menos unidades de venta.
2: Entonces, como tiene menos unidades, pues entonces, ¿qué pasa? Ese restaurante, aunque está vendiendo más, pero el dinero rinde menos. Rinde menos, y a rendir menos, pues ¿qué pasa? Ese negocio, los gastos son fijos porque hay que pagar empleados. Uh-huh. Pues ¿sabe quién se va a terminar afectando? La misma gente, la economía, porque nosotros cuando recibimos dinero, que es lo que la gente no ve, porque hay que ser efectivos en el país, arreglar el problema de utilidades, porque tú tienes que, más que recircular el dinero, o sea que yo tengo una empresa de ingeniería, tú tienes una empresa de radio, tú tienes una empresa de marketing, pues entonces nosotros recirculamos el dinero en lo que nosotros hacemos. Pero si yo inyecto capital nuevo al país, yo abro una farmacéutica, yo abro una manufactura, vendo una ropa en Turquía, vendo unas canicas en Perú, pues ese dinero yo lo traigo de afuera y lo traigo al país. Pero para poder hacer eso, ¿qué tú necesitas? Energía barata y efectiva. Y ahí es donde empieza que ese desarrollo económico, vamos a dar incentivos porque no tienen la capacidad de competir de tú a tú con estos lugares. Y cuando el costo de vida en Puerto Rico se ha hecho insostenible, pues se hace imposible traer nueva empresa. Porque aquí, este país, como estamos tan inefectivamente en el gobierno, esto es como un vacuum cleaner que se lleva todo. Y cada día hacer negocio es más difícil. Mira, aquí en Puerto Rico hacer negocio es un trabajo social. Es un trabajo social. O sea, yo tengo una empresa que muchos considerarían bastante grande, pero ¿sabes qué? En realidad se convierte en un asunto que si yo no tendría que hacer tanto volumen para vivir una vida, yo hubiese tenido la mitad de la empresa, pero que el gobierno me dejara en paz. Esa es la verdad.
1: Sí.
2: Entonces, si el gobierno fomenta El que tú no produzcas, pues entonces tú me estás invitando a que yo no esté, pero ¿qué hago con la gente que yo empleo? ¿A dónde van? ¿Quién va a absorber ese gasto? ¿Quién va a absorber ese salario? Porque ese empleado es el que va al mecánico, el que va a la barbería, el que va al supermercado, el que compra carro, el que paga al banco, el que deposita. Pero si no tiene empleado, ¿sabes qué? Y así hay, y te lo digo, yo hablo todos los días con empleados. Por eso, ¿cuál es mi solución? Más que quejarme, ¿por qué yo hago esto que estoy haciendo? Porque yo quiero que la gente entienda que verdaderamente la única solución para salir del atolladero que estamos es que cambiemos nuestra mentalidad de paternalismo gubernamental y empecemos a emprender, empecemos a producir, empecemos, y no es emprender como nosotros estamos idealizando, es romantizar el empresarismo. Es que tú puedas valorar ser un buen número 2, un buen número 3, un buen número 4 en tu empresa. En que tú sientas agradecido de que ese patrono tuyo te dé un empleado. Hoy día los muchachos que están levantándose no tienen compromiso alguno con el patrono. Tú tienes un empleo y los empleados ya los 3 meses, 2 meses se quieren ir. Porque hemos romantizado y hemos criminalizado al empresario. Y eso ha empezado desde el gobierno. Porque si un empresario vive bien, lo tildamos de colmillú. Pero si un empresario...
1: De oportunista.
2: Sí, sí, sí. De que se quiere quedar, porque el empresario, queremos empresario, pero queremos que no vivan bien.
1: Sí, sí.
2: Entonces hemos convertido, y la realidad lo digo así, tenemos una mentalidad izquierdista en cómo económicamente funcionamos como sociedad. Y la única razón por la cual Puerto Rico no ha colapsado es porque se llama Estados Unidos. Porque si Estados Unidos no estuviese, nosotros seríamos la realidad. Estaríamos fritos porque nosotros no sabemos. Nosotros somos literalmente el ejemplo de un hijo que le han dado todo y no sabe desarrollar y crear riqueza. Entonces la pregunta que yo le hago a todos los votantes que no tienen hoy opciones por quién votar. La pregunta es, ¿quién en Puerto Rico tú puedes mirar y tú puedes decir, esa es la solución? Porque ninguno de los políticos que está ahí me representa. Ninguno de los políticos que está ahí habla el mismo idioma que yo. Ninguno de los políticos que está ahí va a resolver y va a sacar el batatal político que existe. Por eso es que en Latinoamérica lo que han creado son líderes que se han surgido de la nada. Porque la gente está harta del politiquero, del que vende sueños, del que te dice qué va a hacer, pero no sabe lo que va a hacer. Pues han surgido líderes que han sido empresarios. Personas que tienen experiencia, personas que han creado estructura y han administrado y pueden cambiar el país, que sabes que no les va a temblar el pulso para decir esto es lo que hay que hacer. Y aunque los medios y aunque la gente critique, sabes que eso es lo que hay que hacer. Puerto Rico nunca va a poder levantarse del piso si nosotros somos un país donde solamente el 35% del sector es el que produce. Nunca lo vamos a poder hacer. Y para nosotros poder traer riqueza tenemos que tomar una decisión drástica. Y cuando hablé de las 4 soluciones principales para resolver los problemas de Puerto Rico a nivel energético, es que tenemos que escoger una. Y cuando escojamos eso y venga otro gobierno, tiene que seguirla implementando. Porque ¿sabes qué? No podemos seguir improvisando. Porque ¿sabes que ya mismo se nos empiezan a ir los empresarios? Y en el momento que eso ocurra, vamos a tener que cobrarle más a los que están. ¿Y sabes qué? Va a colapsar. Y ya yo lo he discutido con personas conocedoras de este tema. Yo no le doy más de 2 años. 2 años le doy. Y esto la gente no lo ve, yo ya lo vi. 2 años le doy. Aunque los indicadores digan lo contrario, Puerto Rico no está creciendo económicamente. Así que necesitamos líderes verdaderamente que sepan lo que están haciendo y empiecen a tomar decisiones antes de que esto colapse de verdad.
0: ¿Qué te puedo decir? Que nos queda 1 minuto y no podemos resolver en 1 minuto todo lo que hay en el panorama. 30 segundos, de 30 segundos que podemos decir, Rafa, y nos vamos.
1: No, gracias, José, gracias, Carlos, por la tremenda exposición. Vamos a ver si yo regreso acá el segundo jueves de noviembre.
0: Así es.
1: Si no has hablado del tema, vamos a retomarlo ahí. No,
0: pero es que eso es bueno, Carlos. Carlos, pues deja el tema ahí y lo seguimos.
1: Pues lo seguimos, para yo pueda meterme ahí.
0: Así que será esta mañana, si el Señor lo permite, y si no llega esta noche.
2: Amén.
0: Nos veremos.
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1: Muy buenas tardes. ¿Qué tal? Bienvenidos sean todos. Esto es A Esa Informa, segundo y cuarto jueves de cada mes, gracias a la cortesía de MMM Caminamos Juntos. Soy Rafael Ángel Pérez Colón. Me acompaña en la edición de hoy Ángela Pérez, en vivo y en directo, a través de toda la cadena WIAC740, originando San Juan, Puerto Rico, pero en todo Puerto Rico también nos escuchan a través de varias frecuencias que ya en breve estaremos mencionándolas, y nos están viendo también a través del Facebook. Ángela, ¿cómo estás?
11: Aquí estamos, día un jueves más que sí, así mismo es, pero le damos gracias a todos los que nos están sintonizando a través de WIAC AM. Rafa, saludos. ¿Desde cuándo no te veía? Pues hace como un jueves atrás, ¿verdad?
1: Hace como dos semanas ya que coincidimos, sí, aquí también.
11: Eso es así.
1: Extrañando a Domingo del Valle. Está en su faena.
11: Están unos deberes. Bueno, todos estamos, ya tú sabes, sí. Unos adelante, otros atrás, pero estamos en unos deberes de eso, de la actuación, sí, como nos desempeñamos realmente, ¿verdad?, en nuestro diario vivir, además de otras cositas que hacemos. Pero le damos la gracia a todos los que nos están sintonizando y a todos los que nos ven a través de WIAC.com, ¿verdad? Yes. Estamos aquí en un programa más y tenemos varios invitados en el día de hoy. Tenemos al licenciado Arnaldo Ortiz Miranda, director ejecutivo de la Junta de Retiro de Gobierno de Puerto Rico, que nos va a estar hablando de la celebración de la Semana del Pensionado, los proyectos propulsados por la Junta de Retiro en beneficio del pensionado. También tenemos a la doctora Astrid Santiago Oria, gerontóloga y trabajadora social. Ella ha estado con nosotros anteriormente, una así chulería, es. Ya yo la vi, la saludé, la abracé. Y va a estar hablándonos del bienestar mental para el adulto mayor. El 10 de octubre se celebra el Día Mundial de la Salud Mental, entre otras cositas que vamos a estar hablando con nuestros auspiciadores de MMM y las actividades que siempre tenemos a través de AESA.
1: Hoy estará Janice Quiñones con nosotros, hablándonos, como bien mencionas, de tremendos beneficios que ofrece MMM. También estaremos hablando de algunas novedades de AESA y los eventos que se vienen, no solamente la que lleva a cabo el Sistema de Retiros de Puerto Rico, que será el próximo 15 de octubre, sino todo lo que estará pasando en esa semana, del 12 al 16 de octubre en Puerto Rico. Si usted está conectado en algún lugar del mundo, pues en Puerto Rico, la segunda semana del mes de octubre, se le dedica a las personas pensionadas, jubiladas, retiradas, que de alguna manera u otra, ¿verdad?, aportaron al bienestar de alguna función en Puerto Rico. Bueno, ¿hay un pensamiento positivo?
11: Sí, yo tengo uno. Entonces, ¿tú tienes uno?
1: No, es que usted es la voz oficial para eso.
11: Yo tengo un pensamiento positivo, ¿sería? Así que el pensamiento positivo del día es: hoy es un nuevo capítulo en el libro de tu vida. Escribe una página que te haga sentir orgulloso.
1: Ah, ok. Usted tiene la suya lista así, para escribir algo nuevo.
11: Pero mira, que lo que escribas te haga sentir orgulloso, te haga sentir que hiciste algo por servir, sí, por amar, por ayudar a alguien. Siempre cuando nosotros servimos y estamos prestos a pensar en la necesidad del otro antes que la nuestra, eso nos hace crecer como persona. Así que, mira, a ver, busca a ver qué cosita por ahí puedas escribir en el día de hoy en ese libro de tu vida.
1: Yo estoy de acuerdo contigo. Y en un mundo donde a veces nos desprendemos y recibimos algo a cambio, hay un postulado que el Señor Jesucristo dijo. No se registra en los primeros cuatro evangelios, está por ahí por el libro de Hechos. Y él planteó algo trascendental. Es mejor dar que recibir. Y esa ecuación, cuando usted y yo la ponemos en práctica, los resultados son favorables. Hacemos una primera pausa y al regreso conversamos con el licenciado Arnaldo Ortiz Miranda, que desde su llegada a la dirección de esta organización, ¿verdad?, de esta agencia en Puerto Rico, se han visto los cambios trascendentales. Hay una gran colaboración entre ESA y el Sistema de Retiros de Puerto Rico. De eso y mucho más estaremos hablando en los próximos segundos.
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0: Estamos de regreso. Esto es AESA Informa, el programa oficial de la asociación ex empleados de Socios en Acción desde el 1971, 55 años. Hemos estado atendiendo las necesidades de los jubilados pensionados del gobierno de Puerto Rico, de la empresa privada. Soy Rafael Ángel Pérez Colón. También acá está Ángela Pérez y en algunos jueves está Domingo del Valle. Y con motivo de la celebración del pensionado en Puerto Rico la segunda semana de octubre, justamente el 15 de octubre de este año, se va a estar celebrando un gran evento, pero antes del evento queremos conversar con la persona responsable que está dirigiendo los destinos de la Junta de Retiro de Gobierno de Puerto Rico. Tuve la dicha de conocerlo junto con la señora Lidia Peyot y la presidenta de la Junta de Directores y de AESA, Genoveva Ríos Quintero. Justamente, a unas pocas semanas de integrarse, la iniciativa que tomó nos llamó mucho la atención. Comenzó a hacer contacto con organizaciones que atienden adultos mayores, pensionados, jubilados, y la dinámica ha sido extraordinaria. Tremenda colaboración ha surgido y está con nosotros en el día de hoy licenciado Arnaldo Ortiz Miranda, abogado y CPA. Sí, esa saludo. Es una de las combinaciones más poderosas, sí, en el mundo,
1: gracias,
0: de las finanzas del derecho. Qué bueno tenerle con nosotros.
1: Gracias,
0: acá.
1: Buenas tardes a todos, Ángela, Rafa y a Genoveva, a todos los que nos escuchan, buenas tardes.
0: Que están escuchándole, e incluso sí, nuestro director ejecutivo, Ángel Febus.
1: Saludo, también Ángel, está. También.
0: Y gracias a Carlos por la coordinación. Licenciado, antes de entrar tal vez a desmenuzar cosas importantes que queremos que usted anuncie y diga, para efecto de resumen, la Junta de Retiro de Gobierno, ¿qué es y qué función hace? Bueno, en Puerto Rico.
1: Sí. Antiguamente los sistemas de retiro de los empleados públicos se componían de la Administración de Servicios de Sistema de Retiro. Eso dentro a su vez estaban los empleados del gobierno central y corporaciones públicas, incluyendo municipios. Por otro lado, dentro de esa agencia estaba el sistema de retiro de la judicatura. Por separado de esos dos sistemas existía el sistema de retiro de maestros. Hasta el 2017, mediante la ley 106, esos tres sistemas se unificaron en lo que hoy conocemos como la Junta de Retiro. Es decir, desde la Junta de Retiro atendemos la población de todos los pensionados del gobierno, excepto Energía Eléctrica y la UPR.
0: Excepto esos dos.
1: Excepto esos empleados públicos que pertenecen a sistemas de retiro distintos a los que ya describí, todos los demás empleados públicos, ¿verdad?, pensionados, incluyendo, por supuesto, los empleados activos bajo el plan de retiro, que es lo que sustituyó la extinta reforma 2000, hoy se conoce como Plan 106. Obviamente eso aplica para todos los empleados activos en el servicio público ahora mismo.
0: So que haciendo esa distinción de estas dos entidades que no forman parte, toda persona que se jubiló del gobierno de Puerto Rico, el dinerito que recibe por producto de pensión sale,
1: sí,
0: de
1: todos los servicios que recibe, los que son pensionados, los que son beneficiarios también, los que preservaron distintos derechos de las antiguas leyes, incluyendo los que tienen, ¿verdad?, los derechos de las leyes que siguen vigentes, se atienden todos desde la Junta de Retiro.
0: Este va a ser el pie forzado, Ángela, para comenzar a hablar de este tema. Vengo de una reunión interesante que tiene que ver con la defensa de pensiones y que de cual usted estuvo hace poco en la legislatura.
1: Sí.
0: Pasado 11 de septiembre, exponiendo una valiosa información sobre la iniciativa de Fortaleza y la gobernadora del proyecto 1399, de eso no vamos a hablar ahora, pero lo que quiero decir, lo jocoso fue que mencioné que venía para el programa de radio para hablar de la celebración de la Semana del Pensionado y algunos me dijeron, no hay nada que celebrar. La pregunta es, ¿hay todavía motivo para celebrar la vida del pensionado en Puerto Rico que tan complicada se le hace?
1: Siempre.
0: Donde hoy existen hombres y mujeres que prácticamente su pensión neta se queda por debajo de los $300-400. El 15 de octubre hay motivos para ir a celebrar.
1: Sin duda alguna, especialmente porque si recordarán en los últimos años la lucha que dio el gobierno de Puerto Rico para preservar el pago de las pensiones de los jubilados que ya tenían el derecho. Ustedes recordarán que se hablaba en demasiada frecuencia de reducir el pago de esas pensiones, con distintas propuestas de parte de la Junta de Control Fiscal. El gobierno de Puerto Rico, durante todos esos años, ha dado la pelea, por lo tanto, continúa el compromiso de garantizar el pago de esas pensiones íntegro, sin ningún descuento. Esa no es la única causa que tenemos para celebrar. Tenemos también la gran oportunidad de que distintos sectores que agrupan a esta población, no recordemos que es la población en mayoría, especialmente hay un sector que son la mayoría. La mayoría son mujeres adultas mayores. Ahí es donde se concentra la mayoría de la población y, por supuesto, la mayoría de nuestra
0: clientela. ¿De la población mencionada?
1: Sí.
0: Mujeres, wow.
1: Sí.
0: Muy bien.
1: Obviamente tienen la oportunidad de integrar distintos servicios, porque además no es una feria precisamente para hacer una fiesta tipo fiesta patronal. Es una oportunidad donde se van a ofrecer distintos servicios gubernamentales y además vamos a tener la participación de la animación de Carmen Jovet, muy querida por nuestra población, ¿verdad? Esto, y además también el show de Puerto Rico Gana con Alex DJ. Eso todo va a ser el 15 de octubre de este año, de 8 a 3 de la tarde en el Vivo Beach Club en Isla Verde, Carolina.
0: Wow, que se movieron de T-Mobile el año pasado a Vivo Beach Club.
2: Además de esas actividades a nivel artístico, ¿tienen alguna otra actividad que se va a estar ofreciendo ese día? Que sea una feria de salud o algo así.
1: Sí, sí, los distintos servicios que van a estar ofreciendo ese día. Van a estar la participación de distintas entidades que agrupa, ¿verdad? Entidades bona fide que agrupa a los pensionados.
0: Vamos a estar allí nosotros, obviamente.
1: Por supuesto. Esa tiene su mesa, su exhibidor, esto al igual que el año pasado también. Vamos a tener la participación del Departamento de Hacienda, Departamento de Vivienda, Departamento de Salud, suministrando varios tipos de vacunas. Esto, y distintas otras entidades como la AELA, nosotros, por supuesto, con nuestros servicios allí de manera presencial. Pensionado que quiera y no tenga a la mano la tarjeta de descuento, allí podrá obtenerla. Esto, y además, distintos tipos de servicios. Importante, pues, que también el servicio del estacionamiento de este año también es gratis. Por lo tanto, sí. Esto, el tiempo no nos da, esto, Rafa, para decirte por qué nos sobran las razones para celebrar. No solamente el hecho de estar vivo.
0: Así es.
1: Gracias a Dios.
0: Que debe ser la primera
1: Sin
0: motivación.
1: Sin duda, claro.
0: Desde el primer día yo he venido siguiendo sus exposiciones, sus oportunidades que ha tenido para poder hablar de los retos que tiene el sistema de la Junta de Retiro de Puerto Rico. Incluso usted va a estar con nosotros en uno de los eventos más importantes que hace a ese relacionados con los pensionados. Está dentro de la programación. Queremos escuchar lo que tiene que decir. Preguntándole, desde que usted está dirigiendo, ¿cuál ha sido el mayor reto que usted encontró en la gerencia de lo que está haciendo?
1: Bueno, el primer reto que lo tomé como la primera prioridad fue completar todos los procesos administrativos que estaban pendientes relacionados al fideicomiso para el retiro de la policía. Eso es un mecanismo que el gobierno de Puerto Rico le garantiza mediante la ley 40 del 2020 a todos los policías, por lo menos alcanzar al 50% del salario que tenían antes de separarse del servicio. Y mediante los ingresos que se reciben a ese fideicomiso, que provienen de las máquinas tragamonedas en ruta, que fiscaliza la Comisión de Juego, el 55% de esos ingresos ingresan a ese fideicomiso. Afortunadamente, a tiempo, para este año fiscal, el 30 de junio, pues ya teníamos el reglamento aprobado y todos los trámites administrativos para que los policías pudieran recibir su pago, y así se hizo.
0: Excelente.
2: Okay. Nos había comentado brevemente que estaban haciendo unos cambios en los pagos. Es importante, ¿verdad?, que los que nos están escuchando tenga esta información que el director de la Junta de Retiro nos va a proveer ahora, porque puede verse afectado su pago. Así
1: sí.
2: Que háblenos un poquito de eso.
1: Sí. Para todos los pensionados del gobierno que ya describimos, que hace más de 15 años se les notificó que se eliminaba el mecanismo de pago mediante cheque por correo. Esa política pública data más de hace 15 años. El año pasado, cuando yo ingresé a la agencia, 6,731 pensionados que su pago lo recibían al no haber aperturado una cuenta de banco mediante el mecanismo de payroll card. Es lo que se le conocía como el payroll card. Eso es un tipo de tarjeta parecida a una TH, que obviamente, pues, con los avances tecnológicos ya se tornó obsoleta. El Banco Popular no se nos acercó para resolver esa situación, porque los costos para manejarla son muy altos y el beneficio que obtiene desde nuestro punto de vista es ninguno, especialmente porque no deja rastro de las transacciones. Y muchas personas que tenemos reciben el pago y son tutores que, ¿verdad?, reciben el ingreso a través de tutores que la Junta de Retiro designa. Por lo tanto, al día de hoy, todo pensionado que no ingresó una cuenta de banco de su preferencia no va a recibir el pago de la primera quincena de octubre mediante el mecanismo, ya como dije, extinto del payroll card. Al día de hoy tenemos 1,546 pensionados o beneficiarios que no hicieron el cambio a ese día. Por lo tanto, el pago se va a recibir por cheque. Pensionado que no reciba el pago, me refiero a los que reciben el pago mediante el mecanismo de payroll card. El pensionado que recibe su depósito directo en la cuenta de banco o cooperativa, este mensaje no está dirigido para ellos.
2: Ok, importante. Si tuviesen que llamar para verificar cuáles son los números para que se comuniquen o si hay alguna página.
1: Sí, por supuesto. Mediante el mecanismo de WhatsApp, por mensaje de texto, al 787-664-5236.
0: 5236. Si usted me está escuchando a través de AESA Informa, segundo y cuarto jueves de cada mes, de 3 a 4 de la tarde por la cadena WIAC, si usted fue persona que recibió el beneficio de su pensión a través del mecanismo de Payroll Card, ese mecanismo ya deja de existir, lo recibirá vía cheque físico. Importante que verifique si la dirección que tienen es la correcta.
1: No, vamos.
0: ¿Los cheques salen a P.O. Box?
1: Vamos a requerir la participación física del pensionado, porque obviamente mediante este mecanismo vamos a, ¿verdad?
0: Que eso lleguen hasta las instalaciones.
1: Ángel, por eso cuando tú dijiste al principio, abogado dice, pues ya, eso no significa poca cosa. Yo vine aquí a resolver problemas.
0: Es una combinación poderosa.
1: De todo tipo, incluyendo este tema. Sin duda alguna, hay que resolverlo, porque un pensionado que no reciba el pago porque no recibió el anuncio, eso es, para mí, inaceptable.
2: Y estamos hablando de que son 1,546 que están todavía ahí.
1: ¿Qué sucede?
0: Son un montón de gente.
1: También tenemos personas que fallecieron.
2: Ok.
1: Probablemente muchos de estos números son pensionados que al estar fallecidos no hicieron ningún trámite de ingresar a una cuenta de banco. Por lo tanto, si había un tercero aprovechándose de esos pagos mediante la tarjeta de payroll card, lo único que tenía que tener era el numerito, el pay number del pensionado.
2: Exacto. Exacto.
1: Típico caso del abuelito que, ¿verdad?, depende de la vecina o del vecino o del nieto y le facilita por la confianza que adquiere esos accesos. La persona fallece y se queda con el acceso al dinero. Sí. Ahí yo tengo una, ¿verdad?, idea de que muchos casos corresponden a esa situación.
0: Y por lo tanto, probable que no se den cita.
1: Resolviendo, por supuesto, resolviendo un problema, resolvemos otro sin duda.
0: Ángela, hace poco, formando parte del Frente de Defensa de Pensiones de Puerto Rico, prestaron atención a una vista presidida por la Comisión de Sistemas de Retiro que dirige la legisladora María Lourdes Ramos, una iniciativa del gobierno de Puerto Rico, específicamente de la gobernadora Jennifer González, el proyecto 1399, fue a vistas de los convocados allí. Solamente hizo presencia el licenciado Arnaldo Ortiz Miranda. Licenciado, usted dijo allí cosas muy reveladoras, otras fueron atinadas y ya conocidas. Desde su óptica como administrador, ¿le hace justicia realmente este proyecto a esta cantidad de pensionados que usted dio el dato, casi 60,000 pensionados maestros policías que sus pensiones están por debajo de los $500?
1: Correcto.
0: La iniciativa es favorable, más que lo puedan ver como una iniciativa político partidista, la realidad es que se merece el puertorriqueño que esté en esa condición aspirar un poquito más, aunque sea $1,000.
1: El proyecto por sí solo no logra resultado. Precisamente ese es el primer paso, porque desde mi punto de vista, como usted cuestiona, la opción de no hacer nada en este tema para mí no está disponible. Este tema lleva sin atender bastante tiempo. Y no olvidemos, especialmente en la clase de maestros, que en ese entonces son pensionados hoy, que no cotizaron al Seguro Social y su pensión.

0: De aquí usted va a otros deberes que le requiere su cargo, ¿verdad? Sus responsabilidades. Me gustaría un comentario que a la vez nos traiga luz y entender el proceso. Esta iniciativa del 1399 junto con el 45 que fue aprobado por Cámara y Senado en el cuatrienio pasado pero vetado por el gobernador, pretendía darle justicia social a otra cantidad de pensionados, aproximadamente 160,000, bien detallado la exposición de motivos, pero siempre sale el tema de la Junta de Control Fiscal como el gran obstáculo. Uh-huh. Y usted dijo algo allí en esa vista del pasado 11 de septiembre que fue interesante procesarlo. No todo está escrito en piedra.
1: Sin duda.
0: Como que dando la posibilidad de que si uno le demuestra a la Junta de Control de dónde pueda sacar, uh-huh, puede salir la, uh-huh, la fuente de repago de una iniciativa como esta, uh-huh, ellos no tendrían dificultad en evaluarlo y tal vez hasta aprobarlo.
1: Bueno, es que
0: en
1: lo
0: esa
1: que,
0: dirección iba el comentario.
1: Sí, es que lo que yo narré fue la historia, no fue mi opinión, Rafa. Y yo di varios ejemplos en los cuales iniciativas del gobierno de Puerto Rico se han trabajado y al final han logrado un resultado y las personas que entienden que no es posible lograrlo han visto al final que sí, que el camino no es fácil. Nadie dijo que era fácil esto. Y así, por ejemplo, te puedo mencionar precisamente el retiro de la policía, el fideicomiso de retiro de la policía. Era una ley que originalmente pues no tenía el aval de nadie, incluyendo el de la Junta de Control Fiscal, y al día de hoy eso es realidad. ¿Por qué? Porque hay distintas maneras para resolver el asunto y al final del camino lo que importa es que esta población quede atendida independientemente del mecanismo, el nombre que tenga. Y así hay muchos otros ejemplos, como yo mencioné en esa vista pública. Por lo tanto, esa es la evidencia, no es mi opinión, de que sí, algo se puede hacer. Pero especialmente, a diferencia del Proyecto 45, que es muy abarcador, sin duda alguna, pues hay que comenzar con un problema serio y es grave. Hay que comenzar con, como dije, por lo menos, como mínimo, por los más de abajo en la rueda. Que son los que el grupo que dije, policía y maestros, que no recibieron, no recibirán porque no cotizaron. Y eso le ahorró múltiples millones de dólares al patrono como gobierno, porque si el empleado no cotizó, el patrono no aportó. ¿Me sigue?
0: Muy bien, el próximo 15 de octubre se estará celebrando un gran evento, iniciativa de la Junta de Retiro de Puerto Rico. Está sostenida en la ley número 130, llamada la Semana del Pensionado del Gobierno de Puerto Rico, que se aprobó el pasado 12 de agosto del 1996. Licenciado Arnaldo Ortiz Miranda, repaso de lo que vamos a estar disfrutando el 15 de octubre en el Vivo Beach Club.
1: De 8 a 3 de la tarde, múltiples servicios gubernamentales, una feria de salud, la participación de la animación de Carmen Jovet y el show de Puerto Rico Gana. Y así hay algunos otros. Esto va a haber exposición también de algunas charlas, como por ejemplo tenemos este año la de explotación financiera. Ahí obviamente está a cargo del Departamento de Justicia. Distintas otras sorpresas, obviamente, también. Esto va a haber refrigerio, va a haber distintas amenidades.
2: Pues está todos invitados.
0: Está todo alineado que estemos
2: para allí. El 15 de octubre de 8 a 3 de la tarde en Vivo Beach Club. Eso es en por Isla Verde.
1: Isla Verde, Carolina.
2: En Isla Verde.
0: Tú y yo no somos pensionados.
1: Y parking gratis.
0: Bueno, parking gratis, mira. Exacto. Pero podemos estar allí.
1: Bueno, sí, claro, bienvenidos.
2: Hay que apoyar.
1: Y Genoveva, espero verla allí.
2: Hay que apoyar estas actividades porque no lo somos ahora, pero lo seremos más adelante. No sé tú, pero.
0: Sí, sí, de acuerdo. Todos vamos para allá. Estoy de acuerdo.
1: A Marta Cortés, espero verla también.
2: Así que mira, está todo a esa invitado allí. Así que mire, los que nos están escuchando ya saben que los emplazaron aquí en vivo y a todo color.
0: Para cerrar con broche de oro, como dato de los beneficios que usted tiene cuando es parte de AESA, Asociación Exemplar de Socios en Acción, cada viernes en el horario regular de 8 a 5 de la tarde, creo que es un viernes y un viernes no, Carlos, tenemos un representante de ustedes haciendo trámites allí en el lobby del edificio AELA. Está nuestro un personal de la Junta de Retiro del Gobierno de Puerto Rico recibiéndole y procesándole cualquier gestión que usted tenga que hacer con algún asunto relacionado con su jubilación, retiro. Así que usted va a llamar al 787-7641. Hace tiempo que no lo repito. 787-641-4034. Yo quiero ser parte de esa porque quiero recibir beneficios de la Junta de Retiro del Gobierno de Puerto Rico allí con nosotros. Gracias, licenciado.
1: Siempre a su
0: por estar con nosotros. Carlos, gracias por la coordinación y que vayan bien.

0: En éxito.
1: Gracias.
0: Y nos veremos el 15.
1: Gracias a ustedes.
0: Y aquí el micrófono siempre abierto para cuando la Junta de Gobierno de Retiro tenga que decir algo a Puerto Rico.
1: Muy bien.
0: Disponible.
2: Gracias. Vamos a una breve pausa y regresamos en breve con nuestra próxima invitada y con nuestro auspiciador MMM, Janice, por ahí ya mismito.
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2: Estamos de regreso, esto es AESA Informa, segundo y cuarto jueves de cada mes. Soy Rafael Ángel Pérez Colón, Rafa, en compañía de Ángela Pérez, Domingo Quiñones. Si usted quiere ser parte de AESA, búsquenos como aesapr.com. También puede ir a nuestra página en Facebook. Y el número a llamar si usted quiere ser parte. Usted es pensionado del gobierno de Puerto Rico y tiene algún dilema, algún asunto justamente que necesite resolver de la Junta de Retiro del gobierno de Puerto Rico, pues usted se comunica con nosotros, coordinamos y le ayudamos. Agradecido estamos todos del licenciado Arnaldo Ortiz Miranda, director ejecutivo, por la valiosa información que nos dio sobre la celebración de la Semana del Pensionado y los proyectos que están propulsando la Junta de Retiro. Beneficios para todos los pensionados. 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Y ya vamos a conversar con quién hoy, Ángela.
3: ¿Y quién está por ahí? ¿Está por línea telefónica? Nuestra querida Janis.
4: Janis. Saludos.
3: Hola, muchacha, ¿desde cuando yo no te hablaba?
4: ¿Verdad?
3: Ya, te estaba extrañando mucho, Janis. ¿Cómo estás? Bienvenida nuevamente.
4: Muchas gracias.
3: Ay,
2: Janis, se nos fue la señal, estás por ahí, ¿verdad?
4: Estoy aquí, ¿me escuchan bien?
2: Sí, me moví.
3: Ok, pues mira, bienvenido una vez más, Janis, qué bueno que nos acompaña. ¿Y de qué vamos a hablar en el día de hoy? ¿Qué nos trae MMM?
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3: Que te están viendo.
2: Mira, antes de hacer una breve pausa y agradecer la dirección magistral de Jay y de Jan, quiero mencionar que es todos los viernes. Gracias por el apoyo de producción desde la oficina ejecutiva de AESA. Me acaban de aclarar que es todos los viernes. El sistema de retiros de Puerto Rico, la Junta de Retiro del Gobierno de Puerto Rico, está dándole servicio a los socios de AESA. Y si usted no es socio de AESA, puede llegar también y allí con mucho gusto Ana o Nerissa o Wanda los van a recibir y los van a ayudar. Así que agradecemos ese apoyo que da MMM por ser el patrocinador oficial y permitir que estemos aquí el segundo y el cuarto jueves de cada mes. Pero antes de la breve pausa, en la que viene ahora otro recursazo.
3: Pues, lo sabes. Vamos a una pausa rapidito y cuando regresemos está con nosotros la doctora Astrid Santiago Orria, gerontóloga y trabajadora social. Y el tema que todo el mundo tiene que escuchar, el bienestar mental para el adulto mayor. Así que regresamos en breve.
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2: Esto es AESA Informa, segundo cuarto jueves de cada mes en vivo a través de toda la cadena WIAC740, originando en San Juan. Nos escuchan en Ponce, Mayagüez. Nos ven así de bonitos como somos, aunque esté lloviendo, mírame a mí, aunque esté lloviendo, a través del Facebook. Nos escuchan y nos ven también los sábados a las 4 de la tarde. Quiero mencionarles que la semana que viene, del 12 al 16, se estará celebrando en Puerto Rico la Semana del Pensionado del Gobierno de Puerto Rico. Y el viernes, para cerrar con broches de oro, AESA les invita a que participemos del Abrazo de Oro de AELA en el lobby Plaza AELA desde tempranito. Allí estará en la animación Carlisa Colón. Estará Ángel, estaré yo, estará todo el personal de AESA. Así que únase al Abrazo de Oso, que también en la parte musical.
3: De oro. ¿También?
2: Pero yo voy a dar un abrazo de oro que llegue allí. 9 de la mañana a 2 de la tarde estarán nada más y nada menos que los Caribbean Tenors.
3: Oh my God.
2: Así que el Abrazo de Oro va a ser de oso también. Señoras y señores, bueno, llegó el momento para cerrar con broche de oro en medio de lo que fue la celebración de la Semana Interamericana de la Salud Mental. En el mundo tenemos una tremenda invitada que me da gusto. La segunda vez que coincidimos presencial, porque hemos hablado mucho por radio, por teléfono. Y qué bueno que está con nosotros. Te doy a ti la oportunidad que la presentes.
3: Sí, la preciosa, espectacular Astrid Santiago Oria.
2: Que ya su voz es conocida aquí en WIAC, porque ella colabora en programas tan especiales como Café y Té de Lourdes.
3: Qué bueno. Pues bienvenida nuevamente, Astrid, qué gusto verte. Me dio mucha alegría cuando entré por ahí y la vi.
2: ¿Se conocían?
3: Claro, ya nosotros habíamos estado...
2: ¿Cierto? Ya está.
3: Es claro, habíamos
2: perdido
3: tenido...
2: Perdido yo siempre.
3: Para variar con el Abrazo de Oso. Y la lluvia.
4: Pero eso es bueno, porque introduce el tema, porque estamos hablando de que salud mental. Y hay que utilizar el humor, hay que sanar, hay que reír.
2: Cuando tú me escuchas como gerontóloga y trabajadora social, ¿tú podrías definir cómo está mi salud mental?
4: No lo puedo definir la tuya, pero sí puedo presentar una definición sobre la salud mental, ¿verdad? Cuéntame. Y esa capacidad de tener ese equilibrio emocional, psicológico,
2: el equilibrio
4: emocional, psicológico y social. ¿Cómo tú te ves ahí? Emocional, psicológico y social, que permite a las personas afrontar el estrés cotidiano, trabajar de forma productiva, aprender y contribuir a la comunidad.
2: Qué poderoso. Justamente, ¿qué es lo que se celebra el 10 de octubre, mañana?
4: El Día Mundial de la Salud Mental, para concienciar que tenemos que escuchar las voces, ¿verdad?, de las personas que en algún momento sufren o padecen de depresión, ansiedad, trastornos cognitivos. Tenemos un espectro completo, ¿verdad?, de diferentes condiciones de salud que entran dentro de salud mental. Es bien importante esa escucha activa, esa experiencia vivida, esas voces reales y el cambio real. Porque una cosa es tener un diagnóstico de depresión y otra cosa es qué yo hago con ese diagnóstico, cómo yo trabajo con mi situación de salud mental. Porque no podemos depender, Rafa, de una pastilla o de una sola psicoterapia. Tenemos que poner de nuestra parte. Por eso es que la campaña de este año 2026 es que voces reales, cambio real. Tiene que haber una disposición de cada uno de nosotros.
2: Ángela, yo conocí a Astrid en la primavera del 2020, cuando estaba comenzando a implementarse la orden del gobierno de COVID de comenzar a restringir todo el acceso, la salida, la socialización. Y yo recuerdo, Astrid, haberte mencionado, me acuerdo que fueron las cosas que te dije en aquel entonces, temo que preveniendo un virus generemos una crisis de salud mental más catastrófica que tal vez lo que pudo haber sido, sin minimizar el impacto del COVID, porque no, yo considero que no nos hemos repuesto de ese sistema que nos aisló
4: socialmente
2: dramáticamente. Sí. Yo el otro día hablaba de alguien que me decía, mira, todavía yo no he superado el haber visto un familiar que se fue por una sala de emergencia y de ahí se fue para el hoyo. No lo vi nunca y eso y han pasado ya 5 años. ¿Cómo se trabaja con traumas, Rafa, como ese?
4: Yo creo que, Rafa, uno de los asuntos principales en la pandemia es que se trabajó la epidemiología de la enfermedad que trajo. Pero hay una epidemiología social, hay unas construcciones sociales que no se han trabajado. Por ese el aislamiento, la depresión, la ansiedad, tuvo gente que perdió familiares, que nunca los vio, que no ha podido cerrar esos círculos, y hay que trabajar con cerrar esos círculos que toman tiempo. Una persona que no se pudo despedir de su ser querido, profesionales que se nos fueron, que decimos a destiempo, no obstante, ¿verdad? Todo recae en la parte espiritual, no obstante, tenemos que reconocer que fue destiempo, porque eran personas funcionales que estaban sirviendo. Así que lo primero que hay que reconocer que tú, ella y yo somos vulnerables, porque en algún momento, con las crisis que hemos tenido también económica, con los altos costos que hay de vida, los sueldos como que se paralizaron, el país se paralizó. Se paralizó en términos de salud mental unas cosas, en términos de salud física, fiscal, espiritual, entre otras. Así que primero vamos a romper, Rafa, romper con el estigma y la discriminación de cuando una persona dice, yo voy al psicólogo, yo tengo visitas con mi psiquiatra, yo tomo terapia. Tenemos que empezar a romper con eso.
3: Eso sí.
4: Y romper con ese miedo, ok, tengo miedo ahora al COVID, a la influenza, a otras condiciones de salud que vienen, porque por Rusia tenemos otras condiciones que vienen por ahí, que la gente dice, no podemos pensar como antes, que dijeron, esa enfermedad empezó en China. Estamos hablando que hay otras enfermedades que van a llegar, porque somos un país internacional y tenemos entrada y salida de muchas personas. Romper ese estigma, cuidarnos físicamente, pero ese cuidado físico también resulta que tenemos que hacer más movimiento. Por eso a mí me encantan los programas de ustedes, porque ustedes se ríen, ustedes hacen ponen música para que los adultos mayores estén activos, tienen teatro, tienen funciones, entre otros. ¿Eso es parte de qué? De promover la salud mental. La conexión social. Rafa, sí, hay un reconocimiento que hubo un aislamiento físico, pero al principio se hablaba de un aislamiento social. Hasta que nos dijeron, no, vamos a hablar de un aislamiento físico para prevenir la condición. Pero el daño estaba, el daño lo hicimos casi por un año, un aislamiento social, no converses con su familiar, y no dimos como que alternativa para trabajar con ellos. El manejo del estrés, ese manejo del estrés todavía está, porque hay personas con el susto. Recuerda que también habían hasta unos horarios. ¿Quién salía a la calle? ¿Qué carros podían salir? Entonces, ahora tú te enfrentas con estos tapones que tú dices, Dios mío, ¿y el comportamiento humano? ¿Cómo está afectado el comportamiento humano? Porque estuvimos como que paralizados. No sufrimos esto. Algunos carros salían unos días, otros salían otros días, y esos tapones no lo vivían. Y ahora estamos como retornando. Los límites que tenemos con la tecnología. Antes, en aquel momento, estábamos buscando conectarnos, conocer más de la enfermedad. Ahora, actualmente, es el bombardeo, es quien se murió, la masacre, todo el tiempo.
2: ¿Quién se murió y cómo se murió?
4: Y reseñar esa muerte. Entonces, esos límites de la tecnología no están. Y se perdieron con la pandemia, porque en la pandemia empezó eso, que estaban reseñando todo el tiempo de los muertos, pero no teníamos las alternativas correctas para hablar de que de la gratitud, de la espiritualidad, de fortalece tu salud mental, conecta con energía, mindfulness. Eran pocos los programas que se habían desarrollado. Y las ayudas profesionales. Eso sí, puedo reconocer que sí lo trajo la pandemia, pero se da muy poco, que es la ayuda virtual. Profesionales que me puedan atender por el teléfono, que me puedan atender, pero que yo también pueda visitar. porque tengo que reconocer que los adultos mayores no les va a gustar tanto tener una cita. No a todos les gusta tener una cita con un trabajador social clínico.
5: Yo me atrevo a apostar que a nadie le gusta. El proceso, pienso yo que no es muy simpático, ese proceso tecnológico. Todavía la gente sigue amando la interacción.
4: Sí, se ama, sí. pero las personas como yo, profesional, y que estamos claro. en el otro ámbito también, tenemos que reconocer que nos facilita sí, también, siempre acuerdo, y cuando, Rafa, conozcamos ese terapeuta personal.
5: Claro.
4: Sí, porque sí. Una vez yo te conozco a ti personal, es bien fácil.
5: La familiaridad.
4: Exacto. Y mantener esta cámara y hacer todos los gestos, etcétera. Tú te sientes libre. Empezar una consulta virtual con alguien que tú no conozcas a veces se convierte en un reto. ¿Por qué? Porque de alguna manera hay profesionales, y esto es un asunto ético que usted lo tiene que denunciar si le pasa, profesionales que se conectan desde un sitio de café para atender pacientes. No, usted tiene que tener la misma privacidad que tuviera en la clínica.
5: Claro.
4: Y esto lo traigo porque en las últimas ocasiones he recibido comunicación de personas que se han conectado con profesionales de otras ramas similares al trabajo social, que es psicología, consejería, en donde después se van a una clínica física, fantástico, pero se van a un sitio de café y se escuchan los ruidos y ponen atrás un visual. Sí, pero acuérdate que con la tecnología tú puedes poner tu background.
3: Sí,
4: entonces, pero
3: blurry,
4: se escucha un blur.
5: Claro, por la distracción del audio,
3: sí,
5: lo que
3: claro.
5: estás escuchando, pienso que afecta un poco.
4: Que afecta al participante y la ética, Rafa, porque yo no sé quién me está escuchando.
3: Exacto.
4: Así que es bien importante trabajar.
3: Se cohiben las personas, yo entiendo que se cohiben, porque entonces como que, ok, hablamos en otro momento, ¿no? O lo mejor lo que le quiera decir no se lo pueda decir. Con la misma honestidad o sinceridad que si estuvieran en privado.
4: Y eso lo tenemos que pensar nosotros aquí. ¿Cuántos de nosotros tres, nos gustaría tener un profesional que le estamos contando que estamos en ansiedad, que, Dios mío, la situación de nuestro familiar, ¿verdad?, que nos está afectando en nuestro diario? ¿Y cuántos de nosotros nos gustaría escuchar que el plato se cayó,
3: que
4: la taza y el... ¿Verdad?
3: Sí.
4: Es una limitación que se da. Así que yo creo que ese es otro de los retos en la virtualidad. No debe de pasar, y lo vuelvo y lo recalco, si usted tiene una consulta psicológica o trabajo social clínico virtual, tiene que garantizar usted como cliente un espacio seguro y su proveedor también un espacio seguro.
3: Mira, Astrid, te lo iba a preguntar ahorita, iba a hablar de esto ahorita, pero lo voy a retomar para atrás. Yo tengo un problema serio con las personas que como que no tienden a validar la emoción, el sentimiento, cuando, mira, es Dios mío, eso me molesta. Yo soy de las personas que si te escucho y tú me estás diciendo una situación tuya, un problema tuyo, yo no te voy a decir, ay, eso no es nada, nena, olvídate de eso, mira, sigue para adelante. Sí, sigue para adelante, muchacha. Entonces, podemos tenerle enfrente una persona que está teniendo una crisis real y hay personas que no validan esa emoción y que no le brindan unas herramientas y pueden ser un recurso para que esa persona vaya a buscar ayuda profesional.
4: Sí, se minimiza. Es como si lo tuyo es menos. Y
3: exacto.
4: Si, o mil veces la misma historia. Me estás haciendo la misma
3: sí,
4: historia.
3: Pero de que total de es.
4: Exactamente. Por eso es bien importante coordinación de recursos. Por eso es bien importante usted mirar ese proveedor de salud que usted tiene, esa aseguradora, cuáles son los servicios psicológicos a los que usted, o servicios de trabajo social clínico, consejería, hasta capellanía, si usted está en la iglesia, también puede buscar, ¿verdad?, esos servicios que le puedan brindar apoyo. Y el apoyo emocional es escuchar en forma activa. O sea, valido tus emociones. Tengo que validar tus emociones. Son sumamente importantes.
3: Exacto.
4: Aunque usted diga, pero eso pasó hace 5 años, yo tengo personas todavía, como muy bien dice Rafa, que me hablan de la pandemia. Es más, tenemos personas que hablamos ¿de qué? Del impacto de María. Del impacto de María, porque estamos en temporada ¿de qué? Temporada de huracanes.
5: Y eso se activan esos recuerdos.
4: Exacto, y se le llaman trigger. Se activan esos recuerdos y cuando se está yendo la luz y estás pagando un bill bien alto de luz, pero no tienes luz al mismo tiempo. Al mismo tiempo se te va el agua. Entonces, no tienes recursos porque tus familiares están en Estados Unidos, están en otros países. No puedes confiar en todo el mundo porque todo el mundo te va a cobrar. Te va a decir, yo te traigo el agua, pero el agua que te costaba $1.25 en el supermercado, si este te lo trae, te cuesta $5. ¿Sabes? Vamos a tener que empezar a validar. Tenemos que escuchar y buscar los recursos adecuados y ofrecer esa gama de recursos. De hecho, la invitación sería a que, no sé si ustedes tienen un directorio de los recursos que les sirven a ustedes, a todos estos empleados, exempleados, gubernamentales, etcétera, que puedan buscar los recursos aquí, en tu página, en tu lista, para garantizar un poquito más de acceso a esos servicios.
3: Mira, y cuando, perdona, Rafa, ¿qué vas a hablar? Y cuando hablas de lo de la situación del COVID, yo me remonto a que fue como que las personas no pudieron procesar. El que perdió un ser querido no pudo procesar sí. ni la muerte, porque entonces estoy encerrado, no lo pude ver, no tengo dinero, ¿qué hago? No tengo cómo salir a comer, no puedo salir ahora, perdí el trabajo. Sí, mucha gente pierde el trabajo porque, vamos a hablar claro, muchos no se quisieron vacunar y eso los llevó a que también perdieran su trabajo. Añadió. Entonces fueron como que tantas cosas pasando a la vez, que es completamente natural que al sol de hoy todavía haya gente que esté trabajando resentida. con esas emociones.
4: Claro, y van a seguir trabajándolo porque en cada escenario de empleo, a veces hasta para viajar, te piden la evidencia de que, estás ¿todavía? Vacunado. Que no debería ser, ¿verdad? Porque esto fue un momento dado y el que usted siga requiriendo esto es como que activar ese trigger. Pero de eso no se habla. Eso es como...
3: A mí me lo preguntaron en una oficina de un doctor no hace mucho. Había un renglón que decía la dosis que me había puesto y la que no me puse, y si me vacuné y si no me vacuné.
5: El otro día fui
3: y me
5: pidieron...
3: Y si tú pones que no...
5: El otro día...
4: ¿Te miran mal o no te dan servicio?
3: Sí. Usted no está vacunada.
4: Pero
5: imprudencia.
4: Eso es imprudencia.
5: Quisiéramos tener más tiempo, pero te vamos a dar un rain check. Lo que me gustaría en estos dos minutos que me quedan, y por ser comunicadora sé que vas a poderlo manejar, obviamente la salud mental en los adultos mayores es un gran reto para organizaciones como AESA. Cuando te hablé de AESA, te identificaste con lo que hacíamos. Me gustaría cerrar con broche de oro, ya que la semana próxima comenzamos una semana importante en Puerto Rico de atender a nuestros pensionados, justamente darles ese ánimo en medio de la escasez financiera. ¿Qué pudiéramos seguir haciendo organizaciones como AESA?
4: Primero, quédense en AESA, quédense activo y socialmente conectado. Eso le va a ayudar a su bienestar emocional y va a permitirle sustituir el preocuparse tanto por ocuparse más de usted. Así que usted tiene que participar en esas actividades. No es suscribirse ya, hay que participar activamente. Ya los invitaron, hay foros abiertos, pues convoque a su amigo, a su amiga. Cierto es que son pensionados, pero el que no es pensionado también nos puede invitar, que con mucho gusto, ¿verdad? Porque lo importante es esos encuentros también intergeneracionales que te permitan que ese bienestar emocional. Encadenar el agradecimiento. Tú encadenas el agradecimiento invitando a otras personas a participar contigo. ¿Por qué? Porque muchas veces encadenamos el dolor. Le cuento a fulano, pero entonces el agradecimiento es, está esa, usted invita a otra persona, invitamos a otra persona, y hacer del bienestar emocional, de las actividades, de esa conexión, un efecto que epidemiológico positivo. Estamos impactando una vida y de esa vida, dos hasta tres vidas. Aprender nuevas destrezas, decir que sí, si hay clases de baile. Yo no bailo, pues ahora es el momento que vas a bailar. Tomar baños de sol, disfrutar la comida, disfrutar el presente y vivir entonces en gratitud. Yo creo que, Rafa, si empezamos a reconocer, no hay que estar jubilado nada más. Hay que empezar a reconocer que estamos vivos. Ya somos entes vivos. Vivir en gratitud y desarrollar esa inteligencia espiritual para estar conectados con otros.
5: ¿Cómo conectamos con lo que haces profesionalmente hablando, socialmente hablando? Sé que estás en varios vínculos. ¿Cómo hacemos contacto contigo?
4: En carácter personal, la doctora Astrid Santiago Gorria, 939-969-7247. O tengo un grupo de apoyo que fue reconocido como un Social Engagement Innovation Hub, que es para mantener a la gente socialmente conectado en apoyo a familiares de pacientes con Alzheimer y otras demencias en la plataforma de Facebook. Así que, y a través de ti, ¿verdad? Y de todo lo que estemos conectados, mientras haya gratitud y mientras estemos socialmente conectados, pintemos, caminemos y vivamos así en armonía, ahí vamos a estar y ahí voy a estar.
5: Gracias, Astrid, por estar con nosotros. Muchas y gracias, gracias al licenciado Arnaldo por estar con nosotros también. Ángela, esto se acabó, pero sí. Tú regresas en 2 semanas aquí mismo, creo. Sí, sí, este en 2 semanas.
3: Y tú también.
5: Sí, yo también. ¿Cierto? Regresamos, es verdad. En 2 semanas estamos de vuelta.
3: Él está como que yo, ¿para dónde tú vas?
5: Sí, que domingo va a estar.
3: Así que, gracias por sintonizarnos una vez más a través de WIAC Radio, aquí. Gracias a los chicos en la cabina, que yo siempre les digo Jin y Jan.
5: Ese
3: gracias,
5: es el dúo.
3: Ellos son la maravilla que hace posible este programa. Gracias a Astrid por estar con nosotros.
5: Y un detallito para Astrid, mira.
3: Un detallito de ahí. Así que será hasta el próximo jueves en 2 semanas en AESA Informa. Gracias por sintonizarnos.
5: Eso es.

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7: Y damos comienzo a Café y Té para el Alma con Lourdes de Los Ángeles. Hoy me traje a tu moderador prestado.
8: Ay, María.
7: Para darle la bienvenida a nuestra colaboradora fija, ya le expliqué a Rafael Ángel, que está hoy moderando con nosotros. De invitado, él tiene un peritaje que yo lo admiro mucho, y entonces él me dice, claro, yo te acompaño. Claro. ¿Verdad que me dijiste así? Que
9: sí, así es.
7: Y tenemos a nuestra doctora Catherine Abreu, multifacética, que me acabo de enterar que ya pronto cumple aniversario de COVID.
8: Cumplimos 20 años.
7: Y ACC tiene menos tiempo, ¿verdad?
8: ACC. Sí, ACC fue hace como 2 años más o menos.
7: Perfecto. O sea que ya van a escuchar más detallitos de esa celebración. Ya tiene revista nueva, nos envía detallitos, nos hace los clips. Tu hija, que se acaba de graduar también de Relaciones Públicas, ¿verdad? Maestría, creo que hizo ella.
8: Sí, completó su maestría en Relaciones Públicas, es la que tiene a cargo las redes y todo lo que tiene que ver con la empresa.
7: No nos vamos a perder aquí.
8: Para nada.
7: Catherine, escogiste un tema que pues puede ser para muchas personas bien, bien poderoso, en el sentido de incluso recuerdos, situaciones que están viviendo, lo que es la salud mental en el empleo, en el ámbito laboral, que incluso las personas que estuvimos contratados en el pasado, sentimos que estos temas había que tocarlos desde hace mucho, mucho tiempo atrás. Pero lo bueno, hay que compartirlo. Hay muchas cosas que están surgiendo, hay muchas especialidades. Yo sé que tú llevas años también certificando en OSHA, o sea que esa es una de las organizaciones que está también reconociendo la importancia de la salud mental. Danos un poquito de esa introducción que tú siempre nos das antes de ahondar un poquito en ese tema.
8: Claro,
7: tan fuerte.
8: Que sí. Bueno, primero que todo, estoy la gracias por estar aquí con ustedes y poder compartir este tema que a mí me apasiona y considero muy importante. La salud mental muchas veces lo vemos desde el ámbito individual, sin embargo, como seres que somos integrados, nos incluimos espacios y escenarios de trabajo. Y estas condiciones de salud mental pueden agravarse o generarse dentro del escenario de trabajo. La realidad es que dentro de nuestra vida naturalmente se premia y se felicita la productividad, y eso está bien porque es parte de lo que las empresas buscan. Sin embargo, ¿a qué costo? Cuando ese costo representa un costo emocional, psíquico para un ser humano y puede representar incluso su muerte, las estadísticas de la Organización Internacional en el Trabajo para este año indican que anualmente a nivel mundial ocurren 840 mil muertes por riesgos psicosociales en el ambiente de trabajo. O sea, un número bien alarmante, que se relacionan con condiciones cardiovasculares que se generan cuando estas condiciones de salud mental se van arraigando en el ambiente laboral y producen estos riesgos psicosociales o condiciones de salud mental también. Así que ellos han hecho como una extrapolación de estos datos a nivel mundial y han identificado esta cifra, obviamente alarmante, pero que sí nos pone en el tintero la necesidad de hablar de este riesgo. Porque a diferencia de otros riesgos en el ámbito laboral que son más físicos y más presentes y uno puede mirarlo y decir, sí, mira, están ahí, los riesgos psicosociales o los temas de salud mental son más invisibles, pero no dejan de estar ahí. Así que es bien importante visibilizarlo y hablar sobre este tema y saber qué lo produce, qué son riesgos psicosociales, cómo yo como empleado, como supervisor, como gerente, tengo un rol importante para apoyar a esa persona, porque ciertamente incluso en países como Nueva Zelanda, las estadísticas dicen que el 12% de los suicidios se relacionan con el ámbito laboral. O sea, hay personas que deciden terminar su existencia por unas situaciones bien adversas dentro de su ambiente laboral. Eso es en Nueva Zelanda. Así que en Puerto Rico las estadísticas no llegan a ese detalle, pero sí ciertamente para este 2023 los números van aproximadamente 8 muertes en términos de personas que murieron en situaciones violentas en el ámbito laboral. Así que sí está ahí presente de un número sobre 22 casos de muerte en general por otras condiciones, 8 muertes por ámbito de violencia en el lugar de empleo, es una estadística, sigue siendo alta.
7: Son dos las organizaciones, ¿verdad?, que ya lo reconocen, sí, la importancia, sí, de la salud mental y de hablar de la salud mental dentro del ámbito laboral.
8: Claro, nosotros tenemos como jurisdicción estatal en Puerto Rico lo que conocemos como OSHA, que es la Administración de Salud y Seguridad en el Trabajo. Ellos tienen jurisdicción estatal y también federal. A nosotros nos aplica, ¿verdad?, aquellas organizaciones tanto privadas como públicas que están dentro de la jurisdicción de Puerto Rico, la estatal, pero aquellos escenarios de trabajo que están bajo la ley federal, pues se ven por OSHA federal. Ambas jurisdicciones están físicamente en Puerto Rico. Ellos trabajan con reglamentos federales que lo que hacen es que fiscalizan que esos cumplimientos, no solo en este tema, sino en otros dentro del ambiente laboral, se lleven a cabo. Pero a nivel internacional hay otros organismos, como la Organización Internacional en el Trabajo, que es la que se ha tomado este esfuerzo de levantar estas estadísticas en mucho camino, pero es una base importante que ellos han estado desarrollando. A nivel de otras organizaciones está la Organización de Psicólogos, la Asociación Americana de Psicólogos de Estados Unidos, el Centro para Enfermedades del CDC que conocemos, la Organización Mundial de la Salud y otros organismos que reconocen la necesidad de hablar del tema de lo que es la salud mental y cómo afecta el ámbito laboral.
7: Yo me imagino que como esto está dando inicio, vamos a decir, a nivel de las implicaciones y cómo se adapta a nuestro mercado, porque nosotros tenemos muchas formas de atender esto, pero usualmente en Puerto Rico lo que vemos en los departamentos, sobre todo de recursos humanos, si es que esto le tocaría a un departamento de recursos humanos, es orientación. ¿Qué es lo que se está haciendo y cómo se está implantando en este momento?
8: Pues mira, estos son temas que aún el estándar de los códigos federales de OSHA, que son los que se utilizan como herramienta para identificar si usted está en cumplimiento, si no está haciendo las cosas, el tema de la salud mental y la violencia en el lugar de trabajo no está actualmente como un reglamento vigente. Más bien existen guías, existe la cláusula general, que es como que el área donde si no estás cumpliendo y hay un evidente daño a un empleado, pues a nivel de señalamiento se iría por ahí. Pero tan específico como está en otros estándares, no lo tenemos. Así que hay un compromiso que se requiere en todas las estratas. O sea, tanto a nivel de lo que es la estructura de gobierno como lo que son las políticas internas de las organizaciones. En este momento que hay como que ese espacio como que entre un between, entre lo que se supone y lo que existe, pues necesitamos ese paso adelante de esos líderes que están en las organizaciones para que sus políticas sean de avanzada y consideren estos temas de relevancia en su organización. ¿Por qué? Porque al final del día, una empleomanía donde la condición de salud mental sea adversa, pues implica que hay más riesgos en términos de salud y seguridad. Pueden haber más accidentes, más confrontaciones, disminuye que las personas sean más productivas porque el tiempo que están supuestos a estar realizando tareas, pues están atendiendo sus situaciones psíquicas que en ocasiones no pueden ser disimuladas porque de repente una persona que es sumamente tranquila puede llegar a una reunión y estar al tope y no haber gestionado esa situación o seguir teniendo estresores dentro de ese ambiente y que hace una situación chiquita, detona todo eso y puede haber entonces unas situaciones muy adversas. Lo hemos visto en la prensa, personas que trabajan en ambientes muy estresantes como pueden ser personas que dan servicios de seguridad y vigilancia o trabajan en salas de emergencia. ¿Sale? O son personas que trabajan en turnos de muy larga duración que están constantemente expuestos a este tipo de ambiente. Si no tienen estas salvaguardas para apoyarse a nivel de la organización para manejar esas situaciones, están ahí latiendo, esperando un momento para que estas personas se desborden. Y eso es lo que estos programas que buscan manejar las condiciones de salud mental previenen, ¿verdad? Tener estos programas y tener ese reconocimiento de que eso sí es un riesgo, que eso sí nos afecta, no solamente laboral, porque al final del día esa persona retorna a su hogar. Entonces, ese malestar que ella ha gestado en su ambiente de trabajo, lo lleva entonces ¿a dónde? Con su esposa, su esposo, su familia, con sus hijos, en lo que pudiera ser en la otra parte, ¿verdad? La otra parte de nuestra vida, que es nuestra parte laboral y nuestra parte personal. Y no hay otra cosa que pensar que uno vaya a dejar algo como en un perchero, pensando, mira, pues yo lo dejo ahí, eso no me afecta. Pero eso no pasa, porque somos seres integrados. Cuando uno tiene una situación que arrastra, ya sea del ámbito personal al profesional o del profesional al personal, siempre son situaciones que vamos a resentir. Así que sí hay una necesidad de tomar este tema y discutirlo y no solamente ver cuáles son los riesgos, sino cuáles son las posibles soluciones y qué podemos hacer, movernos hacia ahí.
7: Yo voy a levantar una bandera. Bueno, tú trabajas con adultos mayores en muchas áreas.
9: En este momento.
7: Pero también noticias. O sea, que has visto y lo más seguro has tenido que reportar noticias de estas personas que llegan al trabajo, fueron despedidos. Y en Puerto Rico también se ha dado que han tratado de agredir, ¿verdad? A su ex jefe o a alguien del personal. También se da mucho en los asuntos de los, ¿verdad? Los esposos y personas que pues entran al área laboral a tratar de atacar a su pareja. Mi pregunta reside en Puerto Rico, si bien los medios están cubriendo que hay un problema de salud mental, cada vez vemos más en las noticias del Departamento de la Familia y todos los retiros que se hacen, que o es que hay mucho volumen o es que no se está diagnosticando a tiempo. Pero ¿cómo entonces, desde el ángulo que tú lo estás ahora destacando, cómo entonces los patronos que van a estar insertándose en esto pueden definir que la persona tiene alguna situación de salud mental cuando muchas veces las personas no se quieren ni siquiera atender con un profesional de la salud?
8: Sí.
7: O sea, llevarlo al lado laboral hasta que no detone algo o que no se propicie por, vamos a decir, que haya un hostigamiento laboral y cosas que suceden, ¿verdad?
8: Claro.
7: ¿Cómo es que ustedes ya lo están evaluando para que eso empiece a funcionar o que invite a las personas de alguna manera a trabajar con su parte mental?
8: Claro que sí.
7: Porque yo sé que muchos trabajos, y esto lo digo, ¿verdad?, porque he estado en el mercado laboral por años, no todos los empleos requieren una evaluación psicológica. Hay ciertos empleos que sí, pero no todos. Y entonces ahí, pues, no se va a filtrar la situación.
8: No se va a filtrar. Y que probablemente puede ser que puntualmente le hayan hecho una evaluación a una persona y haya salido muy bien. Y con el pasar de los años y el tiempo han surgido situaciones que esa persona ya tenga otras condiciones y que no han sido identificadas. Así que hay muchos elementos, que puntos ciegos, por decirlo así, donde la estructura organizacional y la definición de roles dentro del ambiente de trabajo son elementos preventivos para evitar a desembocar en condiciones de salud mental adversas en el personal. Hay otras situaciones que se atienden de manera reactiva, porque ya la situación está ahí en pleno y está ocurriendo y hay que tomar una acción. Entonces, ahí es que el patrón no puede darse cuenta. Pero buscamos, dentro de lo que son las intervenciones en salud y seguridad ocupacional y en el tema de salud mental, es el elemento preventivo. Para eso hay que tener diagnósticos, hay que poder identificar, no un diagnóstico de un cuadro clínico, sino un diagnóstico del escenario de trabajo, cómo se están dando esas dinámicas. Por ejemplo, a veces pensamos en condiciones de salud mental específicas, pero, por ejemplo, un cuadro de estrés ocupacional exacerbado, crónico, es una condición de salud mental, según lo que establece los temas de salud ocupacional. La ansiedad generalizada que una persona pueda estar presentando, ataques de pánico, que pueda estar viviendo dentro de un escenario laboral, está dentro del marco de lo que define posibles condiciones relacionadas a salud mental o riesgos psicosociales. Así que el primer paso es establecer claramente, a través de políticas a nivel de una organización, cómo es que lo vamos a manejar, cómo vamos a adiestrar, qué herramientas le vamos a dar a las personas, establecer la responsabilidad de los líderes, porque muchas veces las personas son, por supuesto, son líderes, porque es líder, porque es supervisor, porque es gerente, pero en el nombre, porque en la ejecución, el asumir lo que representa ser ese supervisor o gerente, muchas veces dicen, no, ese es el dueño. Cuando jurídicamente, si tú representas la organización, representas a la empresa como tal y tus decisiones representan la empresa. Así que hay que tener a esa estructura bien fortalecida para que sus acciones vayan de la mano con lo que buscamos de forma preventiva, que es evitar tener estas condiciones dentro de nuestro personal, ¿verdad?, de forma exacerbada. Siempre van a haber casos aislados por X o Y que puedan ocurrir, pero ¿cómo lo manejamos? Por ejemplo, si a nivel de OSHA, a nivel de la Administración de Salud y Seguridad Ocupacional, puedan hablar de que hay un acoso laboral por temas que puedan darse en el trabajo. Eso está considerado dentro de razones de riesgos psicosociales. Entonces, tendría que tener esa organización, por reglamento, una política que te diga, en caso de que se levante una bandera con un perfil de esa naturaleza, ¿cómo yo voy a intervenir? Debería haber un plan de acción ante una situación así para ver las partes y cómo se puede trabajar esos procesos. Eso es una manera de atender estos procesos, pero requiere esa estructura, porque donde no hay roles, donde no hay políticas definidas, donde las personas sienten que hay una inseguridad, todos son elementos de riesgos psicosociales que exacerban la salud mental a su vez de ese empleado. Son elementos como que uno se entrelazan con el otro, ¿no? Si esas condiciones de riesgos psicosociales que les menciono no están atendidas, eventualmente pueden detonar en una condición de salud mental. Así que siempre se puede atender de manera reactiva, pero mi visión es prevenir. ¿Qué cosas yo puedo hacer? ¿Qué orientaciones, qué herramientas, qué adiestramiento, qué facilidades yo estoy proveyendo para que ese ambiente sea uno sano, de comunicación abierta, donde las personas puedan entablar, ¿verdad?, diferencias en temas sin que haya unas problemáticas en la operación y de trabajo, pero también en la situación psíquica que puedan tener esos empleados, porque es una línea muy finita lo que está ahí en juego.
7: ¿Cómo definen ambas organizaciones, que son las que están tomando, vamos a decir, el timón de esta súper excelente iniciativa, cómo ellos definen salud mental dentro del término laboral, porque obviamente no estamos en la parte clínica o no estamos dirigiéndonos tanto a otras áreas que son de consejería, trabajo social, sino cómo, hasta dónde llega ese rango.
8: Pues mira, hay una definición interesante que lo que habla de salud mental, hay unos riesgos psicosociales que detonan las condiciones de salud mental. Es que vamos a empezar definiendo qué serían esos riesgos psicosociales. Por lectura, son condiciones de trabajo relacionadas con su diseño, cómo está diseñada esa estructura de trabajo. La organización, donde hay veces que en un lugar de trabajo tenemos 4 supervisores y un empleado. Por decir un ejemplo extremo, ¿verdad? Esa persona que está a merced de tantas personas dando directrices, probablemente algunas que se contradicen entre sí, pues puede estar presentando eventualmente unas situaciones de riesgos psicosociales y por ende puede detonar en una condición de estrés crónico, ansiedad generalizada, una condición de esta naturaleza. Son razones. En la gestión y el contexto que pudiera generarse, ¿cómo es ese ambiente? ¿Cómo se están dando las cosas? Hay personas que llegan, llegué yo y esto es lo que hay, se hace así y si no, hay muchos más allá. Entonces se dan unas dinámicas de afloja y vela. Y dame, como quien dice, en donde las personas se sienten coaccionadas de alguna manera y no aportan, no dicen nada por el mismo temor que les genera ese ambiente. Entonces son condiciones de riesgos psicosociales que van que alimentando condiciones eventualmente que pudieran presentarse como salud mental. Se va como que dando un poquito de luz sobre el tema, porque es como que una cosa lleva de alguna forma a la otra, los ritmos de trabajo, la identificación de roles, entre otras cosas, la inseguridad de que la persona pueda estar, ¿verdad? Si hoy tengo turno, mañana no tengo, eso puede detonar, ¿verdad? Esas condiciones de riesgo psicosociales, la posibilidad de que la persona esté en un ambiente violento, que esa violencia pueda ser un bullying oculto, donde eres blanco de burlas o de aislamiento. Eso puede representar, ¿verdad?, condiciones de riesgo psicosocial que pueden detonar en violencia interna, hasta por la misma persona que está siendo aislada. Y se ha visto personas que salen de trabajos y regresan como tiradores activos.
7: ¿Tiradores activos?
8: Sí, que son las personas que llegan con armas y detonan contra otras personas. ¿Por qué? Porque cuando hacen la investigación criminal, ¿verdad?, la parte forense criminal de esa situación, en ocasiones se ha identificado que esa persona tuvo algún tipo de pugna, problema, discusión, fue aislado, no era integrado, entre otras cosas, o que era una persona que de por sí era muy desafiante y nunca nadie hizo nada. Y tenía a esa persona ahí latiendo, ¿verdad?, esa posibilidad y no se atendía.

0: esta desregulación va a preguntar. Porque ya entonces en un escenario de esa naturaleza son fatalidades ocupacionales que están ocurriendo dentro de ese ambiente de trabajo. Y hay casos, como bien dices, puede ser de esa naturaleza, pueden ser violencia doméstica, que llega entonces la violencia doméstica al ambiente de trabajo, es otro tipo de condiciones de que generan condiciones de salud mental, porque las personas que están dentro de ese ambiente quedan ciertamente traumadas de esa situación, esa experiencia negativa que vivieron. Y entonces requiere intervención de profesionales de la salud, donde puedan ventilar esas situaciones. A veces personas requieren tratamientos y evaluaciones específicas. Hay personas que no pueden con esas situaciones y terminan a veces pidiendo retiro. Se salen, porque realmente psíquicamente la carga emocional es tanta, más allá de las fuerzas que tienen para poderla gestionar. O sea que es complejo, es un proceso que... En principio, lo que proponen estas organizaciones es que tú como patrono, como persona que tienes a cargo el área de trabajo de otras personas, requieres tener una estructura, un procedimiento claro y notificarlo, dejarlo saber para que las personas sepan que no son procesos que hay que vivir en solitario, sino que hay herramientas, que hay salidas. Porque lo que sucede cuando una persona entra en este espacio de condiciones de salud mental es que se va aislando. Y en ese aislamiento es que empiezan a generarse estas condiciones que hablamos al principio, que generan casi
1: como un embotamiento.
0: Y se van agotando, es lo que se llaman quemazón. O sea, y cuando ya esa persona dice, mira ya, no me importa, que venga lo que venga. Si me sale con algo, le contesto. Entonces ya esa persona no está en una posición de qué ayuda hay para mí, sino cómo me defiendo. Y eso puede ir agravándose más y más. Porque a nivel neurológico esa persona va perdiendo esa inhibición y esa corteza prefrontal, que es donde nosotros tomamos decisiones, analizamos, evaluamos, ¿qué pasa? Se va bajando su función y puede haber un secuestro de la amígdala. ¿Qué quiere decir un secuestro de la amígdala? Que nuestra parte más instintiva es la que va a entrar a reaccionar, porque va a sentir que estamos en amenaza y en peligro. Uh-huh. Entonces tú dices, esa persona era un perfil de una persona tranquila, una dama, un caballero que siempre estaba en la mejor disposición y de momento ocurre esto. No, no fue de momento, fue algo que fue paulatino.
1: Y en total silencio.
0: Y en total silencio y que miramos hacia otro lado y no se atendió a tiempo. Entonces, el propósito de esta conversación no es crear un miedo que no hay solución, sino ver el escenario, porque es importante reconocerlo y saber desde dónde yo estoy, qué yo puedo hacer.
1: Con esto nos vamos a una pausa comercial porque en esta introducción definitivamente uno se siente como con una bandera de alerta y ya tenemos que ir empezando, ¿verdad?, a aterrizarlo.
0: Sí.
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2: Y damos comienzo a esta segunda parte de Café y Té para el Alma con Lourdes de Los Ángeles. Hoy tenemos de invitada a la doctora Catherine Abreu con un temazo, porque yo digo que este tema nos ha dejado más impactado aquí. Nuestra audiencia debe estar ok, estoy loco por saber qué es lo que va a suceder. ¿Tú podrías como que resumir un poco esa introducción que nos has brindado muy completa de los escenarios, no tan solo el local, sino internacional? Porque aquí es que vamos, en verdad, el proceso es que empieza ahora a exponerse localmente. Y como que vamos dándole forma a estrategias, ¿qué se está contemplando?
3: Claro que sí. Pues básicamente lo que hemos estado conversando es sobre la salud mental en el trabajo. Por siempre uno habla de salud mental, pero lo ve a nivel del individuo. Pero estas condiciones de salud mental pueden estar en la estructura de una organización. ¿Cómo? Pues cómo está esta organización funcionando, cuál es el ambiente, cuáles son los procesos que se dan allí, cómo se interactúa entre las personas que trabajan allí. ¿Qué ha encontrado esta agencia, estos organismos internacionales y nacionales? Que cuesta vida, que la gente muere en ambientes donde las condiciones de salud mental no son atendidas. La condición de salud mental que pudiéramos identificar son depresión en el ámbito de trabajo. Un lugar de trabajo que llega a un punto que ese empleado empieza a generar un cuadro de una sintomatología relacionada con depresión, pero vinculada a lo que está ocurriendo en su ambiente de trabajo. ¿Por qué eso ocurre? Por múltiples razones, pero sobre todo es porque nuestro trabajo, nuestra fuente de trabajo, es parte de la base de todo ser humano. Cuando un ser humano no tiene la manera de generar sus ingresos, ¿qué pasa con toda su estructura de vida? ¿Qué le pasa?
2: Colapsa.
3: Entonces esta persona se siente en amenaza y en algunas instancias siente impotencia. ¿Por qué? Porque siente una estructura mayor que no permite, ¿verdad?, que ese proceso se pueda dar o que esa situación que está viviendo se atienda. Entonces lo que dicen las estructuras que existen es, mira, aproximadamente 840,000 personas en el mundo entero mueren anualmente. O sea, que no es una situación de Puerto Rico solamente, es una situación que se da a nivel del planeta completo. Entonces, ¿qué es lo que proponen? Pues mira, lo que proponen es, lo primero que debemos hacer es diagnosticar, identificar cómo está ese escenario, hacer ese análisis de riesgo, qué es lo que está pasando en mi ambiente laboral. Si en mi ambiente laboral el estilo de liderazgo es uno tan autocrático que nadie puede hablar, que nadie puede disentir, que las personas temen por dar una opinión distinta porque cuando salga de la reunión le van a dar un memo.
2: Sí, ¿verdad?
3: Pues, ¿qué va a pasar? Pues estos factores psicosociales que estamos hablando hace un ratito, como la falta de organización, la definición de roles, que la persona no sabe quién es que le está dando directrices, quién es el jefe. Como dicen en buen puertorriqueño, hay mucho cacique y poco indio, ¿verdad?, que es una expresión coloquial. La ambigüedad de que yo no sé qué me toca hacer. O existen escenarios donde la persona siente violencia verbal, incluso hasta física, o bullying, burlas también que puedan darse. Todo eso son situaciones de riesgo psicosocial que pueden entonces generar las condiciones de salud mental. ¿Qué podemos hacer? Darnos cuenta que eso está ocurriendo. Es lo primero. Tú decir, mira, esto es una situación real, no podemos virar la cara y pensar, mira, no está pasando. O mientras no me pase a mí, no hay problema. ¿Por qué? Porque cuando usted ve una persona de frente que está viviendo un escenario de esa naturaleza, esa persona tiene toda su vida en jaque. Porque esas situaciones que está viviendo en su ámbito laboral lo está llevando también a su ámbito personal. Y eventualmente eso va a tener entonces un efecto en su sistema, en su salud. Y por eso es que el área de salud y seguridad interviene. Y entonces, ¿qué podemos hacer? Pues mira, preventivamente desarrollar políticas, establecer roles, tener métodos de intervención temprana. Si hay una situación que se puede dar, porque somos seres humanos y disentimos, ¿cómo lo vamos a manejar? ¿Cuáles son las herramientas que tenemos? Esas evaluaciones que hacemos, que cuando identificamos condiciones de riesgo en esa persona, en su forma de actuar con su equipo, ¿cómo lo canalizamos? O miramos para el lado porque es la persona con que salimos al mediodía a almorzar. Eso puede pasar también. Entonces, ¿cómo nosotros podemos intervenir en estas situaciones? Es preparándonos, es adiestrándonos y reconociendo que esas conductas no se pueden normalizar. Eso es el primer escenario. Y cuando ocurren eventos que ocurren, pues tener profesionales dentro de los campos que competen para poder intervenirlos a tiempo. No sé si por ahí vamos.
2: Definitivamente, yo creo que esa parte, si bien yo digo que es la deseable, mi pregunta sigue llevándome hacia dónde o cómo se va a canalizar.
4: Yo quería preguntarle a la doctora Catherine, en esa dirección, ¿estos dos organismos intervienen con ese entorno laboral privado o gubernamental?
3: Excelente pregunta.
4: Esa era una de ellas. Y la segunda en esa misma dirección es, OSHA, en este caso en particular, o OIT, la Organización Internacional del Trabajo, da un plan para toda empresa que va a comenzar, obviamente, operaciones, para que tengan una guía, o simplemente la intervención de ambas organizaciones es remediativa y no preventiva.
3: Excelente, buenísima pregunta. En principio, nosotros a nivel de Puerto Rico contamos con OSHA estatal, okay. Puerto Rico OSHA, que le conocemos como Puerto Rico OSHA. Y es lo que Puerto Rico OSHA nos brinda a este momento, como ellos se alimentan de los códigos federales de regulación, son las guías. Okay. Las guías que se tienen para poder desarrollar programas de seguridad de prevención de violencia en el lugar de trabajo. Esas guías, los patronos las toman, las hacen suyas y las acomodan, las ajustan a la necesidad de su industria.
4: Del tipo de industria.
3: Del claro. tipo de industria. Entonces, ahí, aunque es una guía y no tienen reglamento, pero eso no quiere decir que si hay una falla crasa, la agencia va a mirar para el lado. Porque siempre que hay un empleado en riesgo, es responsabilidad de la agencia velar por la seguridad de ese empleado. ¿Cómo vela? Haciendo que el patrono cumpla. Entonces, no hay un reglamento per se, pero entonces existe lo que se llama la cláusula general de seguridad y salud, que está en la ley, y dice que el patrono tiene que proveerle a sus empleados un lugar de trabajo libre de riesgo reconocido. Por ahí se va la agencia fiscalizadora en este momento, que sería OSHA, y hace que el patrono, que es el dueño de negocio, diga a su equipo de recursos humanos o al equipo administrativo, desarrolla una política, un procedimiento interno que nos proteja a nosotros como organización y brinde herramientas en nuestra empresa. Para eso los supervisores tienen que estar alineados cuando vean una situación de un empleado que se está aislando, un empleado que se le está haciendo bullying, un empleado que generalmente tiene unas características vivaces y que aporta y de momento vemos que se está apagando, que algo le está ocurriendo, pues hay métodos de intervención que tiene que ya, ¿verdad? Lo ideal es que ya tenga la organización y que a través de los adiestramientos y las capacitaciones ya ese empleado sepa los recursos que tiene.
4: Tanto privada como de gobierno,
3: tanto
4: ¿verdad?
3: Privada como gobierno estatal y federal.
4: Muy bien.
3: Okay. Eso es a nivel de nosotros. Estos organismos internacionales, como es la Organización Internacional de Trabajo, su jurisdicción es como que más a nivel del planeta, ¿verdad?
2: Como sombrilla.
3: Como sombrilla, donde le establecen unas pautas y dice a cada país, estas son las pautas, ustedes tienen que hacer su política pública.
4: Es un modelo para que la gente pueda replicarlo, tal vez.
3: Sí, pero tiene mucha credibilidad, claro. Porque tienen personas expertas que por años y años están levantando data, que eso es bien importante.
2: Oh, sí.
3: Eso es lo para que la gente pueda tener una información clara, necesitamos tener un diagnóstico. Es como si usted fuera un médico y le dijeran, usted tiene tal condición, pero no le han hecho un laboratorio, no le han hecho una placa, no le han hecho nada. Entonces, en el campo de la salud y seguridad y en el ámbito laboral ocurre lo mismo. Necesitamos diagnósticos. No son diagnósticos clínicos, pero sí es una ver cómo ese escenario está ocurriendo.
2: O sea que eventualmente estas guías pueden ir llegando al Departamento del Trabajo también.
3: Sí.
2: O sea, integrándolo de varias formas.
3: Y lo hacen, y okay. lo están haciendo dentro de lo que son las agencias de reglamento, como lo es OSHA. Ellos tienen unas oficinas de consultoría, de trabajo voluntario, y dentro, además del área de cumplimiento, ellos aportan para que los patronos tengan herramientas y puedan desarrollar sus programas. Y eso es bueno, porque la realidad es que muchas veces ven estas agencias solamente desde el foco de compliance, de ejecución.
2: Sí, de cumplir.
3: De cumplir o de multa, pero no, ellos también tienen esa parte educativa de desarrollar ahora sí, el patrono tiene que hacer su parte, porque el desconocimiento no lo exime de su responsabilidad, porque al final del día son seres humanos que están ahí. Entonces, por ejemplo, en un ambiente de trabajo que esa persona que está presentando estos riesgos psicosociales es el que trabaja en el almacén y conduce un montacarga. Un montacarga que es lo que se usa para llevar la carga de un lado al otro, mercancía, ¿no? Y mercancía. Pero una persona que está nerviosa, que se siente ansiosa y tiene que estar levantando activas de muchísimas libras, ¿cómo ustedes creen que esa persona tiene la probabilidad de que le ocurra un accidente versus otra que ha sido trabajado su proceso? O sea, estas son situaciones que ponen en riesgo otras operaciones dentro de nuestra organización. Y por eso es tan importante visibilizarlo y hacer responsable a cada parte, no solamente al dueño, sino al gerente general que tiene ese dueño, a su supervisor de piso, al que es el líder de equipo, todos alineados en un proceso donde no se vea como que, no hagas esto porque nos pones en una situación difícil, sino estamos trabajando para hacer más productivo y más efectivo nuestro ambiente de trabajo. Porque qué bien es cuando alguien dice, me siento feliz de estar aquí.
4: Eso es lo ideal.
3: Eso es lo ideal. Me siento feliz de ser parte de este equipo. Claro. Y tú respires. ¿Por qué? Porque cuando tú te sientes así, tú eres creativo. Aunque disientas, dice, pero déjame ver esta opinión desde otra perspectiva. O quizás vamos a tomar una pausa y nos retomamos en una hora. ¿Por qué? Porque no dejamos que la situación nos detone y que haya un secuestro amigdalino, por decirlo así, donde nuestras emociones nos ganen, sino que nosotros tengamos un espacio de respiro, unas pausas manejadas, que por eso el mindfulness, la atención plena, la respiración consciente, todo esto está llegando a las organizaciones, porque son necesarias para que esos procesos cognitivos y de toma de decisiones sean aportados de manera objetiva. Porque de lo contrario estamos como una ola, ¿verdad? Ante las situaciones, a veces vamos, a veces regresamos.
4: O favoreciéndose o penalizando a uno de los sectores. Uh-huh. Lourdes mencionó algo hace un rato muy interesante. Porque cuando uno ve estos organismos, rápido uno piensa que están ahí para fiscalizar o su reacción punitiva contra el patrono. Pero el patrono, la organización, también se merece tener dentro de su empleomanía gente que fomenten. Porque yo conozco de empresas, ¿verdad? Y antes de trabajar con los adultos mayores, estuve involucrado en la gerencia mediana y alto nivel. Y uno de los grandes retos que tiene la gerencia justamente es administrar equitativamente ese entorno de ambientes favorables, pero tú te das con unos integrantes en la fuerza laboral difíciles que no son pro empresa y entonces generan este ambiente de hostilidad que aunque tal vez el patrono provea todas estas opciones de evaluación mensual, trimestral, pues a veces siempre se ve como que no puede haber una armonía. Es como si fuera el perro y el gato cuando realmente podemos aspirar a tener ambientes que uno no quisiera ni siquiera irse. Que uno se vaya porque llegó la hora, ¿verdad?
3: Que llegó el momento
2: y lo que tú mencionas, pero y lo que te mencionaba la doctora, es lo mismo que nos dicen hasta cuando uno empieza, esta es tu segunda casa, estás más tiempo en el trabajo que va con la línea que tú estás mencionando.
3: Es verdad. Y que es así, porque el organismo del trabajo es un cuerpo, por decirlo así, donde cada miembro de ese equipo es una parte de ese cuerpo importante. Y cuando se entiende así, el caminar de esa empresa va como a un solo ritmo, no como que uno va para un lado y otro va para el otro. Pero eso sí requiere un esfuerzo y una visión del líder. Porque aunque el líder delegue en otras personas dentro de su equipo, nunca delega la responsabilidad de su organización.
4: Y si solo le añades un granito de complicarlo más, si son empresas familiares, aún el reto es mayor.
3: Aún el reto es mayor, porque entonces aquí por eso uno de los elementos que genera mayor condiciones de riesgo psicosocial es la falta de estructura, donde las personas no tienen roles claros. Y aún en una organización familiar es importante que la gente tenga sus roles claros. ¿Por qué? Porque se siente intimidado. Ay, la esposa del jefe, el esposo de la jefa. Pero esto es como que todo el mundo calladito porque se molesta. Entonces, estas situaciones, el ámbito profesional se va permeando de un ambiente no favorable, ni para la negociación, ni para que las personas puedan presentar dificultades, o cuando presentan dificultades son tachadas de problemática, que eso es otra cosa. O sea, hay que evaluarla. No quiere decir que todo lo que llega a la mesa es real. Hay que evaluarlo, hay que investigarlo. Uno tiene que darle ese espacio a la duda y con data objetiva, poder llegar a conclusiones y con una política que te apoye previo a eso.
2: Una de las cosas que ustedes resaltaron, y me interesa saber en qué punto estaría, ¿verdad?, considerándose, es si esto es carácter preventivo, lo cual me hace total sentido, y me encantaría que eso fuese después de la pausa comercial a la que vamos a ir ya mismo. ¿Cómo en carácter preventivo ya se ha ido diseñando la guía de modo que una vez, por ejemplo, una persona que está en alta gerencia o tal vez el presidente o el jefe de la familia que está a cargo, una vez detecta ya sea que el ambiente es hostil o que la persona tiene una situación de salud mental no diagnosticada, ¿por dónde lo van a ir canalizando dentro de esas guías que se están sugiriendo? Y con esto nos vamos a una pausa comercial.

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1: Regresamos a Café y Té para el Alma con Lourdes de Los Ángeles. Y en el último segmento, Catherine, se nos quedó una pregunta en el tintero. Cuéntame cómo vamos a trabajar eso en la guía.
4: Pues mira, la manera más adecuada de trabajarlo es teniendo una estructura internamente. La estructura es la política de la organización, donde establece cómo voy a intervenir esa situación. En esa guía, pues le va a decir a ese patrón o dueño de empresa, ya sea familiar o sea una empresa privada o pública, mira, estos son los estatutos ante situaciones de hostilidad, situaciones donde no hay roles definidos, ¿cómo lo debemos manejar? ¿Cómo lo debemos intervenir? Ah, mira, si es que no hay roles definidos, a lo mejor hay que la descripción de puesto y redefinir ese tema del puesto en particular, orientar ese personal y con eso, esa situación puntual se atendió. Ah, si es una situación de acoso y interviene otra circunstancia, pues hay que hacer una investigación, ¿verdad?, internamente para asegurarse de que eso está en cumplimiento conforme a lo que la guía interna de la organización que se alimenta de los procesos que tienen las organizaciones que fiscalizan, como lo es OSHA o organizaciones internacionales, como la Organización Internacional del Trabajo, nos brinda. Perfecto. Entonces, de esa manera, hay un proceso estructurado. Obviamente, las personas involucradas están previamente capacitadas, orientadas. La orientación y la capacitación tienen que ir de la mano con ese procedimiento. Y aprovechando, pues hay unos elementos que son básicos para tener un buen programa para evitar que y prevenir condiciones de salud mental y riesgos psicosociales en el ambiente de trabajo. Lo que hemos hablado de la política clara y tolerancia cero a lo que es violencia. Una violencia que puede venir de los compañeros del mismo nivel, de un supervisor o de personas del exterior. Sea cero la tolerancia a esas situaciones. Comunicación abierta y reportar condiciones sin miedo a represalias. Que la gente se sienta en la confianza de hablar, pero para eso hay que generar esa atmósfera y hay que propiciar espacios donde las personas puedan aprender herramientas de lo que hablabas aquí en tu programa, inteligencia emocional, desarrollo de límites, comunicación asertiva, todo se vincula, todo uh-huh. se relaciona. Protocolos de seguridad definidos, ¿cómo vamos a atender una situación si es que viene alguien, un tirador activo, que es una persona que hace sentido como una represalia, algo que sintió que le ocurrió en ese ambiente de trabajo? ¿Cómo la gente va a actuar? ¿Qué va a hacer? hay unos elementos que ya las agencias, como en este caso FEMA, intervienen y dice, ¿qué hacer en un tirador activo? Pues eso está ya establecido, pero eso tiene que estar en los planes también, porque cada situación de violencia puede variar de acuerdo al escenario. Puede ser la violencia en ese lugar de trabajo, pero si por ejemplo, el compañero que es periodista y tiene que salir a un escenario a tomar una nota, y en esa nota hay una situación de un tiroteo, él está expuesto a ese ambiente. Uh-huh. Entonces, ¿cómo la agencia que lo manda a hacer ese reportaje va a proteger a ese compañero periodista? Es como dando un ejemplo puntual.
5: Como elementos de riesgo.
4: Como elemento de riesgo. Y principalmente es analizar ese tipo de actividad antes de que ese compañero vaya a hacer esa nota. Alguien debió haberse tomado la tarea y decir, este tipo de notas en este tipo de ambiente representa estos riesgos. Así que mi personal de reporteros, camarógrafos y demás pueden llegar a este punto. Porque de ahí en adelante es la zona roja. Y esa zona, por decir la zona caliente, pues ahí mi personal no tiene ni chaleco antibala, no tiene nada, y estaría expuesto a unas condiciones desfavorables.
6: Fíjese que escuchando a la doctora, ese pudiera ser como, un escenario crónico o crítico o extremo, pero trayéndolo al ambiente laboral del trabajador social, por dar un dato, que va a cubrir una notificación de un episodio de violencia, nadie toma en consideración el ambiente de violencia al cual se pueda exponer ella misma. Y es un riesgo que a veces no se calcula o computa en ese ejercicio profesional, esa profesión, por decir algo.
4: Por eso es que el análisis, claro, de riesgo de cada ámbito de trabajo es bien particular y es vital tenerlo. Porque, por ejemplo, yo hice un análisis de riesgo, y esto es real, de un ambiente donde eran trabajadores sociales, eran enfermeros, y llegaban diferentes personas a hacer esas evaluaciones, y entre ellas personas que podían tener sus propias condiciones de salud mental. Pues una de las cosas que instalamos fue un control de ingeniería donde un punto de alarma, como si fuera un botón de alarma, no era visible. Y si la persona entraba en una dinámica de contención con ese profesional, lo que hacía la persona de manera discreta era tocar ese botón de alarma
6: y activar
4: al equipo de vigilancia y seguridad, que entonces llegaba al área y protegía a esa persona. ¿Cómo ubicaba el escritorio? En vez de tener un escritorio que quedara pillado la persona, pues que entonces el escritorio estaba al revés, cerca de la puerta, y era la persona que llegaba que estaba cerca de la pared. Porque si la persona tenía que desalojar, tener un acceso rápido. Son estrategias.
5: Y ahora que ustedes lo están mencionando, en Puerto Rico cada vez vemos más agencias que te colocan los acrílicos, son como unas micas de acrílico, que eso realmente no te protege mucho más allá de, ¿verdad? Porque alguien que está bien violento, pues obviamente la puedes rebasar. Pero me imagino que van por esa línea de protección, aunque hubo un caso en Puerto Rico, no me acuerdo cuánto tiempo lleva, que en un centro comercial tuvieron que las personas que estaban presentes, no me acuerdo el centro comercial, sé que fue en área metro, que una persona externa vino a atacar a una empleada de servicio de comida. Eso fue en un centro comercial en el área de comida. Y quienes aguantaron a la persona antes de que llegara la seguridad del centro comercial,
6: los mismos clientes,
5: y obviamente eso fue la cobertura fue bien buena, pero ahora que están generándose estas guías, eso está fabuloso, porque son casos que ya se están comenzando a notar, sí, porque hay áreas que son expuestas.
4: Sí, hay áreas que son más expuestas que otras y están en un nivel de riesgo mayor.
6: Ahorita me quedé sobre la intervención de OSHA o de la Organización Internacional de Trabajo como referencia, pero en el caso de OSHA Puerto Rico, la pregunta que tengo es, o sea, ¿toda empresa en Puerto Rico o toda agencia de gobierno que vaya a llevar a cabo una función laboral tiene que cumplir con ciertos requisitos de ellos antes de comenzar a operar?
4: Definitivo.
6: ¿O es que después que están operando es que interviene OSHA para ver si todo está bien?
4: Bueno, toda persona que tiene en su diseño un negocio tiene que considerar el cumplimiento con los reglamentos de OSHA.
6: Eso es ley.
4: Y el desconocimiento de hacerlo no te exime.
5: Sí,
4: si tú tienes un empleado más, uno solo, hay unos reglamentos específicos dependiendo del tipo de industrias que te van a aplicar. Pero hay otros que son estándares horizontales, que le aplican a todas las industrias. Okay. Entonces, como parte de esa evaluación que hace una persona que está generando su negocio, como investiga qué requiere para Hacienda, como qué requiere para otros organismos, el identificar a través de un análisis de riesgo, aún sin empezar a hacer nada, puedes hacer un análisis de riesgo de acuerdo al modelo de negocio que tienes. Y entonces, a base de eso, establecer parámetros de controles, que ese es otro tema, que los controles también en los riesgos psicosociales de salud mental están ahí, como el que les acabo de mencionar del botón de pánico, o la ubicación de una mesa, un escritorio, o el tener una escolta o apoyo de seguridad. En la parte de adiestramiento son controles administrativos, el tener políticas vigentes, el capacitar las personas. No podemos quedarnos solo en identificar los riesgos, hay que dar entonces estas herramientas, pero definitivamente el primer paso es visibilizar.
5: Okay, oye, eso es bien interesante. Catherine, ya estamos llegando al final.
6: Conteo regresivo. Sí.
5: Y yo creo que como que hay más preguntas ahora, pero ¿hay alguna recomendación final antes de que nos diga, verdad, cómo te conseguimos? Ahora que estás también en esta fase que nos estás orientando, las empresas que nos están escuchando, porque claro, yo sé que tú das seminarios y todo.
4: Sí, sí.
5: Tú cubres muchas fases.
4: Pues la verdad es que sí, la verdad es que yo llevo muchos años en el tema de salud y seguridad, es una de mis pasiones, la amo profundamente, aunque es un tema que muchas veces no es tan simpático. Pues porque las personas sienten que le están identificando fallas, pero al final del día lo que yo veo es personas que están sanas, que están seguras, que están regresando a sus hogares, que son personas productivas, que van a poder seguir siendo productivas en ese trabajo y en otros más. Así que yo quiero compartir esta nota que había dejado, que dice, la seguridad del trabajo no comienza cuando ocurre un incidente. No tenemos que esperar que ocurra un incidente para empezar a notar que la salud mental es importante. Por eso el tema de prevención es tan vital. Comienza cuando identificamos anticipadamente las condiciones que pueden poner en riesgo al trabajador. El análisis de riesgo es lo más esencial. Tenemos que empezar por ahí para poder entonces hacer un plan a la medida de las necesidades de nuestra organización. Si nosotros en nuestra organización, en Ecovida, hacemos eso y ha tenido muy buenos resultados. ¿Por qué? Porque eso es empoderar. Porque le damos una herramienta tangible y algo que se puede medir a una organización para saber en qué línea va. Cada vez las multas son mayores, pero más allá de la multa, las vidas no tienen reversa. Así que evitemos ser esa estadística y apoyemos este tipo de iniciativa para mejorar nuestros ambientes de trabajo. Es una inversión y hay que verlo así, pero tiene retorno.
5: Exactamente.
4: Y el retorno es extraordinario.
5: Y estas inversiones siempre redundan en beneficios.
4: Así mismo. Así que la literatura está ahí, la referencia está ahí. Yo he sido, ¿verdad?, un vocal para poderlo traer, pero siento que es necesario que todos estemos en esa línea y que compartamos esta información.
5: Y ustedes saben que Catherine siempre está con nosotros, es una colaboradora fija. Si usted le surgen dudas, usted comparte este programa, trate de compartirlo con la mayor cantidad de personas que usted quiera o desee, se empapen de esta información, porque es nueva, es relativamente nueva para nosotros, aunque ya yo sé que esto es parte de tu trabajo. ¿Dónde te pueden conseguir, si quieres dar también los teléfonos?
4: Claro que sí. Nosotros tenemos activa nuestra página de Facebook de Ecovida, Ecovida PR, y estamos ahí, como bien dijo Lourdes, con nuestra especialista en relaciones públicas, que es Iraida Santana, y estamos allí compartiendo mucha información para nuestra comunidad y adiestramientos que vamos a estar ofreciendo, desarrollando liderazgo, mejorando nuestras prácticas de salud y seguridad. Todo se intercala, todo se relaciona y el estar preparado nos ayuda a tomar decisiones más acertadas. Mientras más información usted tenga, mejor decisiones toma. Así que en eso aportamos y por eso creemos mucho en este proceso. Nuestros números es el 787-382-5845.
5: Repítelo, Catherine. ¿Y tu enlace en la página de Facebook?
4: El enlace es Ecovida PR y el número es el 787-382-5845. También por el Messenger nos pueden dejar este mensaje.
5: A mí me encanta porque Catherine siempre nos tiene bien informados, pero ella continúa todo el mes brindando información. O sea que aunque el programa también dura 24/7, como digo yo, 30 días,
4: sí.
5: Pues ya lo tenemos. A mí me encantaría, Rafa, ya que hoy estás con nosotros.
6: Gracias por la oportunidad. Se ha ido súper rápido el tiempo, pero un placer conocer a Catherine.
5: Y ya sabe que es un recurso bueno porque...
6: Sí, más valioso recurso.
5: Yo sé que tú estabas trabajando también otras áreas que me encantaría que compartieras con el público ya mismo.
6: Bueno, ya mismito. Yo estoy aquí el segundo jueves de cada mes.
5: Ya mismo.
6: Y voy a coincidir contigo en la importancia de proveer información, ¿verdad? Pero de alguna manera le traiga bienestar justamente a la gente. En mi carácter personal, pues en esta etapa de mi vida estoy ayudando a adultos mayores a trabajar con todos sus retos financieros, sus retos de salud. Alguna decisión financiera que tenga que tomar el adulto mayor, pues conectarlos con el profesional pertinente, Soy licenciado en algunas áreas que ayudo en esa área al adulto mayor, así que me consiguen como Rafael Ángel Pérez Colón.
5: Tan difícil.
6: Rafael Ángel Pérez Colón, ahí estoy.
5: Yo le dije, tienes que compartir conmigo.
6: Sí, no, aquí estaré todas las veces que necesites.
4: Qué bien, qué bien.
5: Entonces, con esto nos vamos a despedir de ustedes. Esto ha sido un momento bien especial para mí porque brindarles más opciones y la información correcta, yo creo que esa es parte del bienestar y nos lo llevamos a nuestro hogar y lo podemos procesar mucho mejor. Yo sé que no tienes vasitos, Rafa, pero nos despedimos de café. Mira, ya simbólico.
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0: Son las 6 en punto de la tarde. Somos WGAC740 y tenías a Natalia Jiménez y la Quinta Estación. Con esta me despido hasta el próximo lunes. Buenas tardes. Dios les bendiga a todos.
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No, por favor, no digas nada. Yo lo sé todo, ya lo ves. Cierra la puerta y calla. ¿Qué coño?